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3: Muy buenos días, en nombre de Plataforma Hípica de La Voz de Melo, es un gusto, es un honor de estar saludándolos desde el departamento olimareño, exactamente donde nace el Olimar, aquí en Santa Clara, donde en un rato nomás se va a poner en marcha esta edición número 73 de la Independencia Nacional. Sin duda alguna, una de las ambiguas fiestas que tiene el calendario de la Federación Ecuestre Uruguaya, y que además su recorrido es histórico, sus 115 kilómetros, que es desafiante, que es de las pruebas que a muchos de los entrenadores y competidores y corredores les gusta disputar. Hoy con 13 binomios que en la jornada de ayer marcaron, obviamente aparecían 20 en la lista primaria, pero hay que admitir también que estos vallivengas de estos temporales seguramente afectó a alguno que no pudo aprontar para estar a última hora en esta competencia tan importante que tiene el calendario de la Federación Ecuestre Uruguaya. Hoy se viste de fiesta Santa Clara Limar, que dio comienzo como es habitual en su jornada de viernes con su parte social, con su gran baile que estuvieron con Chacho Ramos. Ayer ya dio comienzo a la mañana con la marcación y a la tarde tres pruebas cortas hicieron la antesala a esta edición número 73, que lo separan únicamente a partir de ahora dos ediciones para llegar a su Copa de Diamante, con esa gran expectativa que obviamente siempre llama la atención y cita a lo que va a ser esta Nacional número 7, que va a ser parte testigo fiel del pasaje de los 13 binomios para después ingresar en el conocido Camino de Laguna del Junco, que será el recorrido principal que va a tener esta prueba, porque vamos a estar en un valle y venga desde ese punto que tiene también el departamento. O sea, unimos el departamento limareño con el departamento de Cerro Largo para abrazarlos en esta jornada hípica que tiene el calendario de la Federación Ecuestre Uruguaya. Pero sigo incorporando compañeros allí en Estudios Centrales, que seguramente ya nos va a tirar algún titular. Trabaja nuestro compañero Danilo Menezes. Buenas tardes, buenos días, Danilo.
4: ¿Qué tal? Muy pro, muy buenos días para ti, Pepe, para Bernardo Sánchez, Gualberto Pico Silva, que hoy juega de locatario, para nuestro gran compañero Freddy González. Bueno, al gran equipo de Plataforma Hípica 53. Pepe, ya te adelanto que está madrugada muy, pero muy fría. Cuando ustedes dispongan, vamos a estar con los datos del tiempo para ver los promedios que ustedes sacan, ¿verdad? Buen trabajo, buen domingo, compañeros.
3: Danilo, pero tirar un titular, ¿en qué temperatura tenemos actualmente, sobre todo aquí en el departamento olimareño?
4: Santa Clara de Olimar, 3 grados, 83% de humedad.
3: 3 grados y 83% de la humedad. Gracias, Danilo, por tu trabajo. Buena jornada para hoy, que la radio hoy amanece más temprano para contarles a ustedes todo lo que va a estar pasando en esta edición 73, Independencia Nacional, la fiesta de Santa Clara de Olimar. Sigo saludando a los compañeros, ya está pronto para su labor dominical el señor Bernardo Griotti. Buen día, Bernardo.
5: Buen día, Pepe, buen día para Gualberto Silva, para Elvio Sánchez, para Carlos Gabriel Ramos, en la otra unidad al Cajo Miravalle, a Freddy González, a Fernando Pochelú, a Danilo Menezes en los controles y todos los oyentes de La Voz de Melo. Buenos días, excelente jornada de domingo para todos. 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
3: Sigo saludando a los compañeros, aprovecho que está ahí ya los últimos detalles, nuestro compañero Carlos Toto Ramos. Buen día, Toto.
6: Buen día, Pepe, buenos días a la audiencia y bueno, buen trabajo para vos.
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6: Y andan los últimos detalles con las perillas ya desde la otra unidad móvil, también poniendo al aire a los compañeros el gusto y el honor de estar saludando a nuestro técnico responsable que anda ahí de una unidad a otra, dejando en óptimas condiciones para esta jornada domingo, el señor Elvio Pibe Sánchez. Buen día, Pibe.
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6: Ya se van a incorporar los compañeros desde la otra unidad móvil. 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Pero tengo el honor, como ya lo decía y lo adelantaba nuestro compañero, hoy nos sentimos locatario, gracias a él, su fiesta, que prácticamente en su infancia estuvo siempre abocado a la actividad del hispano uruguayo de Santa Clara Olimar. El gusto, el honor de recibir a nuestro compañero Gualberto Pico Silva. Buen día, Pico.
7: Audiencia de La Voz, compañero Plataforma Hípica, amigos del hipismo, tengan ustedes muy... pero muy buenos días, el gusto grande, como siempre lo decimos, de reencontrarnos con ustedes cada fin de semana. Hoy, desde Santa Clara de Olimar, de nuestro pago, obviamente, donde convoca el Club Hispano Uruguayo, el histórico Club Hispano Uruguayo, para esta histórica prueba de la independencia nacional en su 73ª edición. Rumbo al diamante, como dice el eslogan de los últimos tiempos, y va a seguir así hasta que venga esa fecha tan especial de los 75 años de, como les decía, esta prueba histórica. Acá en el lomo de la Cuchilla Grande, donde el frío, el vientito chifla, y si no que lo diga nuestro compañero Carlitos Toto Ramos, que hace un rato, bueno, todos en general... notan rápidamente lo que es el aire frío que corre en esta cuchilla, que en otros lugares no es tan significativo, digamos así. Y bueno, la verdad que hoy, bueno, nos vamos preparando para vivir con un día espléndido. Aparentemente todo va a estar normal desde la parte climática, después de venir padeciendo unos cuantos días, qué sé yo, ya perdimos la cuenta del tiempo, que obviamente nos afecta también un poco en la salud, en la garganta, que tanto la necesitamos para una prueba de tantas horas y de tantas horas de transmisión. Bueno, hoy nos preparamos y tendremos para hablar, para conversar, contar historia, pero también la realidad con los compañeros, porque la transmisión va a ser muy larga. Y bueno, hoy 13 voluntades, si no me equivoco, ayer hicimos la marcación, sí, que se van a hacer a la ruta, porque se bajaron en las últimas horas algunos importantes, todos son importantes, pero quiero decir importantes en trayectorias, caballos que ya tienen sus carreras corridas, y qué vamos a decir, uno de ellos, el ganador del oro recientemente allí en Flores, Italuel, que monta Guillermo Vecchio, que en las últimas horas por problemas familiares se tuvieron que bajar. Habíamos estado hablando con Guillermo sobre lo que significaba para él correr los 115 kilómetros de la Independencia Nacional. Y uno le decía, ¿qué te voy a explicar yo si tenés al lado un entrenador que se llevó 3 veces la Independencia Nacional? Recuerdan ustedes al Negro Labrea con la que bomba, ese entrenador con experiencia de allí de Sarandí, decir que él y su familia no la están pasando bien en un momento complicado en el entorno familiar. Y bueno, presumimos que esa situación llevó a que el campeonísimo nacional Guillermo Vecchio se bajara de esta prueba, que tenía un desafío bueno, una vez por todas ya poderla correr. Él nos decía que nunca había estado participando aquí de esta prueba, y bueno, que era un desafío grande. Así que nos vamos preparando porque para ir matizando el trabajo del equipo de Plataforma Hípica, las voces de todos los compañeros, para que llegue a su receptor, que llegue a su hogar, que llegue a todo el mundo. Bueno, aquí el equipo de La Voz de Melo, con un desafío importante en cada competencia, con la responsabilidad enorme que siempre tratamos de tener para llevarle a ustedes lo que es cada competencia, cada alternativa de una actividad hípica en cada pueblo, en cada ciudad, en cada lugar de nuestro querido país. Nos preparamos entonces para ir viviendo palmo a palmo esta edición de la Independencia Nacional.
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9: Y ahora sí, ya lo tenemos en nuestra unidad móvil, nuestro compañero, nuestro técnico responsable que han dado los últimos detalles, el señor Elvio Pibe Sánchez. Buen día, Pibe.
10: Buen día, Pepe, Bernardo, Pico, Ramos, y a los compañeros en el otro móvil. No me quiero olvidar mucho de los nombres de ellos, porque si me pongo a mencionar a todos, ya hoy se nos complicó un poquito la arrancada, como dicen, pero estamos ahí.
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9: Y ya nos vamos al primer contacto. 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Nuestro compañero que viaja de lejos también para estar presente en una edición más de la Independencia Nacional, en honor de recibir a Freddy González. ¡Buen día, Freddy!
11: Muy buenos días, Pepe. Buenos días, compañero. Buenos días a toda la audiencia también. Ya seguramente los madrugadores hasta ahora ya prendido a lo que está haciendo nuestro trabajo aquí desde Santa Clara de Olimar, en una mañana de domingo fría por esta zona del departamento por acá, como es de costumbre ya, que ya nos tiene acostumbrado las mañanas frías aquí por Santa Clara. La 73 edición de la Independencia Nacional, los duros 115 kilómetros que vamos a estar recorriendo y contándoles lo que suceda esta mañana. Ya integrando también a los compañeros que vamos a estar desde esta unidad móvil, trabajando para todos ustedes. Los muy buenos días, ¿quién está al volante de esta unidad? Eulogio Miravalle, buenos días.
12: Buenos días, Freddy. Buenos días a los otros compañeros del otro móvil, para desearles un bendecido labor y un saludo a la audiencia también, que estarán al despertar para escuchar a estos fenómenos.
11: Bien, entonces, ya integrando también a quien va a ser la voz vendedora de esta unidad móvil, el hombre que viaja ya al departamento de Rivera, Pago de Minas, de Corrales, Fernando Pochelú. Bienvenido, buenos días también.
13: ¿Qué tal? ¿Cómo están? Muy buenos días a toda la audiencia de La Voz, a toda la audiencia de Plataforma Hípica, a don Eulogio Miravalles, a Freddy González, a Carlitos Ramos, a don Pepe Medina, a Bernardo Briotti, a Gualberto Pico Silva, el saludo grande a Elvio Sánchez y a Danilo allí en estudios. El deseo de un muy buen trabajo para todos. 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
9: Y bueno, ya incorporado todos los compañeros para esta jornada de domingo. Ya lo decía nuestro compañero Daniel Vélez, 3 grados la temperatura actual aquí en Santa Clara de Olimar, donde en un ratito estaremos saludando a toda la gente que ya está a través de las redes sociales, a través de la cámara de la edición del Caballo para Todos. No se pueden encontrar por Facebook y Nil Caballo para Todos, también a través de la página oficial de La Voz de Melo, en Facebook, también pueden estar observando y compartiendo todo lo que va a estar pasando en esta edición número 73 de la Independencia Nacional, tal cual lo decía Pico, camino a esa Copa de Diamante que va a tener el departamento limareño, ese departamento vecino que tenemos desde nuestro Cerro Largo. 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Les invitamos a estar compartiendo también lo que va a estar pasando en esta edición número 73 de la Independencia Nacional. Ingresar ahí a la página de El Caballo para Todos o ingresen también a la página de La Voz de Melo y de ahí comparten también esta misión del trabajo que estará realizando durante toda esta jornada domingo. Plataforma hípica de La Voz de Melo, que va a ser un gusto también de que ustedes puedan compartir este trabajo que hacemos en conjunto a todos los compañeros en una fría mañana aquí en el departamento limareño, donde nace el río Limar. Y aquí está La Voz de Melo, y como ya lo decía Pico, lugar que no ha sido ajeno a las precipitaciones que han azotado la mayor parte de nuestro país, pero 33 ha sido uno de los departamentos realmente afectados. 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Voy con alguno de los saludos. Dice María Sosa, buen día, buena transmisión para ustedes. Bueno, muchas gracias. El amigo Pocholo Ortiz, mire, está desde temprano. El señor Héctor Ortiz, el alcalde de Quebracho, dice buen día para todo el equipo madrugador de La Voz de Melo. Buena transmisión como siempre. Bueno, Pocholo, un abrazo grande para ti también. Gracias por estar. Lola Brun dice buen día, buena jornada, buena transmisión para ustedes. Gracias, Lola. Y el saludo que la gente va llegando a través de las redes sociales. Y el amigo Pancho, que hoy estoy seguro que madruga siempre, Pancho, pero hoy, más que nunca, madrugó para saludar a la gran audiencia que está de temprano para esta edición número 73 de la Independencia Nacional. 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
14: Buenos días para todo el equipo Plataforma IP, que estamos pegados a la transmisión. Buen trabajo para todo el equipo. Saludos, Pancho Cebolla.
9: Bueno, Panchito, muchísimas gracias por el saludo de ayer. Panchito ya nos había anunciado que temprano iba a estar en sintonía a la 1340 en AM para estar viviendo, para estar palpitando esta edición 73 de la Independencia Nacional.
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9: Freddy, recién hablaba un poco de lo que han sido las precipitaciones tanto en el departamento de Cerro Largo, que hemos rondado en un acumulado entre las dos lluvias que han azotado en este mes de agosto. También no ha sido ajeno 33, que es 33 superó los 500 milímetros, pero ¿cómo ha estado el departamento de Tacuarembó y sobre todo ahí la zona de punta de carretera Caraguatá, Freddy?
16: Y también donde vivimos por un poquito, por encima de los 300 milímetros en esta última lluvia allí en nuestra zona de Caraguatá, puntas de carretera, y bueno, anduvo algunos lugares más, algunos lugares menos, pero por ahí anduvieron, bueno, con inundaciones por varios lugares, caminos cortados, eso tuvimos que ahora que sufrir en lo que fue este último temporal.
9: Bueno, sin duda, Freddy. Bueno, y ya que está nuestro compañero Fernando Pochilú, que estuvieron un poco aislados, ¿no, Fernando? Creo que recién ahora uno de los principales accesos que tiene Mina Corrales se está dando paso.
17: Exactamente, Pepe, te cuento que hasta el día viernes a las 10 de la mañana habían llovido en Mina de Corrales un acumulado de 305 milímetros, lo que causó el corte sobre ruta 29, el corte del puente sobre el arroyo Corrales, pero ya desde el mediodía de ayer volvió a dar paso. 305 milímetros, fue mucha agua.
15: La verdad que sí, bueno, felizmente, Pico ya lo adelantó acá, hoy cuando ingresamos ahí a la casa de nuestro compañero Pico se veía realmente la destrucción que ha hecho el agua, sobre todo en las calles de aquí de Santa Clara de Mar, y bueno, creo que todos los departamentos no ha sido ajeno. A ver, tengo otro mensaje, dice, el amigo Ezequiel Arrua, otro madrugador más, Ezequiel, ¿usted qué va, se va a trabajar? Ezequiel dice, buen día Pepe, buena transmisión, bueno, el abrazo para Ezequiel Arrua, el abrazo también para Richard Escalante, que dice, buen día, buena transmisión, como siempre, para todo el equipo, gracias a Richard. La gente que está prendidita a través del trabajo de Plataforma Hípica de la Voz.
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15: Bueno, y un abrazo más que grande para Alejandro Barcelona, que está allá también a través de la página del Caballo para Todos. Y buen día. En un ratito nos vemos por ahí. Alejandro Barcelona, el abrazo para él, gran colaborador, pero ante todo amigo, que también está haciendo su trabajo, a quien le agradecemos también en todo este entorno. Ayer en la marcación estuvieron trabajando en conjunto con nuestro compañero Pico Silva, así que el abrazo para Alejandro Barcelona, que de tempranito ya está a través de la página del Caballo para Todos y compartiendo el trabajo de Plataforma Hípica de la Voz.
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15: Joaquín da Costa dice, ¿dónde estás? Digo, nosotros estamos acá, Joaquín, bien enfrente, buen día. Bien enfrente al campo de neutralización donde se va a utilizar la calle lateral que va paralela a esta nacional número 7, donde será el trayecto pactado para este punto de largada. Ya lo adelantó Pico, vamos hasta el camino de Laguna del Junco, ahí ingresaremos hacia la izquierda, vamos a hacer un buen trayecto, después retornamos nuevamente hasta Ruta 7, volvemos nuevamente en el camino de Laguna del Junco, o sea, se va a hacer un valle y venga ahí en el camino de Laguna del Junco para después sí emprender el cuarto retorno y irnos nuevamente hacia Santa Clara de Olimar, donde ahí la Ruta 7 nos va a recibir y nuevamente el campo de neutralización que está al costado de esta Nacional 7 nos va a estar recibiendo.
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15: Y es madrugador el equipo de Plataforma Hípica de la Voz, pero es madrugador también la gente que tiene su stand de torta frita. Ya están en pleno movimiento la gente aquí que trabaja al lado del campo de neutralización, así que bueno, van a poder disfrutar de una torta frita bien temprano, como es habitual, siempre ha estado ahí desde temprano, ya tenía las luces encendidas y seguramente ya comienzan ese amaso previo para tener en tiempo y forma las tortas fritas. La gente efectivamente disfruta en cada jornada hípica.
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15: Pico, sé que han andado bastante atareado con todo el entorno y sobre todo cuando llega una actividad hípica de esta índole a la localidad, uno entre que atiende amigos y familiares, a veces se pierde algunas actividades, pero una pista de pruebas cortas que tuvieron que hacerle algunos rellenos con arena, bueno, tuvieron que implementarle también algún desagüe para dejarla en buenas condiciones para este fin de semana, ¿no?
7: Bueno, indudablemente la pista, como se le conoce del local Díaz Hermanos, es una pista de muchísimos años que se compite ahí, es una pista firme, pero sin duda las precipitaciones de la oportunidad llevó, que creo que no ha habido un lugar que no haya habido que hacerle retoques, si van a mantener su actividad vigente, y bueno, esta no escapó a la situación y las autoridades, o sea, la gente que se encarga de la organización de las pruebas cortas, tuvieron que hacerle, bueno, una recarga de material en algunos lugares, algún trabajo específico para que quedara lo mejor posible, digamos así, ya no hablemos de en muy buena forma, porque acá llovió hasta el viernes prácticamente a la noche, que fue cuando aflojó, pero permanentemente lluvia no dejó hacer ningún trabajo, y bueno, lo que se pudo hacer se hizo el sábado por la mañana, ya rápidamente, esos retoques, y bueno, no estuvimos en las pruebas cortas ayer de tarde, pero indudablemente, y quiero pensar que la pista, por lo menos dentro de la situación comprensible hoy por hoy de los raidistas, que lo hablábamos con más de uno, ¿verdad? No solo de la pista, hablábamos de la ruta 7, de lo que decía Pepe, del trazado de esta Independencia Nacional, que a última hora, en las últimas horas que estoy hablando, en el día de ayer, y lo que se pudo hacer el viernes, pero aún bajo lluvia, que tengo entendido el municipio de Tupambaé le tiende una mano al Club Hispano para solucionarle ese tramo de Laguna del Junco, que todos presumíamos que alguna piedrita que otra iba a aparecer, que era evidente, inevitable, eso nadie lo puede prever, y después lo que hicieron la gurizada y que andan detrás del club, digo la gurizada porque por lo general siempre se convoca a la gente joven que empieza en esto a salir a dar una mano, y bueno, salieron a hacer un rastrillaje de la ruta 7 en ese tramo de 17 kilómetros que entra a Laguna del Junco, y bueno, y dejaron lo mejor que pudieron, porque también hay una realidad, no se puede tocar la ruta 7 con otra cosa que no sea manualmente.

0: es la que se pudo recuperar en mejor forma. Es un trazado complicado porque para los clubes de Tupambaé el municipio ha tenido que hacer un trabajo arduo, pero cuando circulan muchos vehículos, principalmente el tránsito pesado, deteriora mucho la ruta. Igual, esperemos que la gente afectada a este trabajo hayan podido hacer el mejor trabajo que estaba al alcance de su mano para lograr presentar una ruta lo más aceptable para los equinos principalmente.
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2: Ya voy a ir con algunos saludos, Freddy, pero antes que nada quería saludar también al Club Hispano Uruguayo de Santa Clara, que en la jornada de ayer estuvo de festejo, de cumpleaños, porque el Hispano ayer festejó sus 106 años y dice lo que fue un diario de aquel entonces, Tribuna de Libertad y Democracia, un 22 de agosto, día de fiestas para el Olimar. Dice así el artículo: el 22 de agosto de 1920 un grupo de vecinos se propone fundar en Villa Olimar un club social al cual se denominó Club Hispano Uruguayo. Es de destacar que dentro de ese grupo de amigos fundadores habían españoles llegados de la madre patria, de ahí el nombre de Hispano. Como primer sede contó con un edificio vetusto levantado en las confluencias de la calle 25 de agosto y Santiago Arigón. Años más tarde fue creciendo su acervo social al tal punto que fue necesario la construcción de un nuevo edificio y se traslada entonces a la calle 25 de agosto y Miguel Echandi. La institución referida siempre estuvo en permanente asociación evaluativa y que permite a sus asociados poner de manifiesto todo aquello que creyeran de adelanto. Fue entonces que 14 años se caracterizó los vecinos. Bueno, es un artículo realmente lindo que habla de toda la parte deportiva, toda la parte social que ha tenido el Club Hispano Uruguayo de Santa Clara. Por eso también teníamos este artículo para compartir con ustedes y saludar a la institución anfitriona de esta edición número 73, que ayer en su jornada estuvo cumpliendo 106 años.
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2: El abrazo para Diego Méndez, otro madrugador más con el mate ahí, mandando el saludo. Diego Méndez, el abrazo para ti también. Dice, buen día equipo, buena transmisión, los escucho desde casa. Me gusta el twisto, dice Marcelo Colomé, que ya está enviando su mensaje tempranito más. Gracias también al trabajo de nuestro compañero Bernardo. Tenemos lo que fueron las pruebas cortas, pero ya le adelanto que nuestro queridísimo amigo Marito de Freitas estuvo festejando en la jornada sabatina en la antesala a esta edición número 73.
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2: Bueno, algunos preguntan, ¿y por qué madrugaron tanto? Esta vez siempre madrugamos, pero esta vez arrancamos media hora antes, pero por lo general Independencia Nacional se largaba en un tiempo prudente, se llegó a largar 5:00, se le llegó a largar a las 6:00. El año pasado, no quiero equivocarme, se largó 6:00, pero bueno, esta vez lo trasladaron a 6:40, seguramente pico citado por la menguada tropilla y bueno, por las condiciones climáticas también de una jornada de frío.
0: Más que nada eso, por la situación climática, porque también ya buscando el competidor en una ruta que, bueno, se ha tratado, como lo explicaba anteriormente, de mejorarla rápidamente en un rato, digamos, también para los competidores le iba a generar que pudieran desenvolverse de otra manera. Y sí, que recuerde, el Independencia se largaba siempre para atrás en el tiempo, bien temprano. Pero bueno, eso quedó

0: avisado de antemano y se les comunicó a los competidores que no hubo ninguna protesta, digamos así, por decirlo de alguna manera, o un pero, porque a todos les servía. Si bien el recorrido es largo, por lo menos hay un rato largo para galopar, y bueno, se pensó en lo mejor, no solo en los competidores, también en los componentes de la caravana, en varias cosas que se evaluaron, pero eso se había ya predispuesto que fuera hasta ahora que se largara, y por eso no se hizo tanto hincapié en la reunión de corredores, ¿verdad? Se dijo directamente y se aprobó.
1: Sigo con algunos saludos. Luis Freire dice: buenos días, excelente jornada de domingo para todos desde la capital arachana, los miro. Gracias, Luis, gracias por estar. Oscar Daluz dice: buen día, amigos del caballo, para todos, los miro desde el bus camino al puerto, donde los miraré, soy el coterraño de Pico, Oscar Daluz. Bueno, Oscar, el abrazo también de parte de nuestro compañero Pico, aquí el saludo de Richard Escalante también, Joaquín Da Costa que preguntaba, algunos mensajes, dice Oscar, dice, qué lástima, los del pueblo se bajaron, varios, que capaz que, bueno, sí, lo que decía Pico, ¿no? Aparte, el gran inconveniente, que ahora lo vamos a compartir con Frey también, fueron las precipitaciones, sabemos que tuvieron problemas con lo que fueron las pruebas cortas, porque además de tener tropillas bastante amplias para las distintas actividades, bueno, muchos no pudieron entrenar la última semana, y bueno, como es de público conocimiento a este tipo de competencias, tanto a su prueba principal de largo aliento como a las pruebas cortas, hay que estar muy bien entrenado, y bueno, y eso arrojó a que muchos competidores, bueno, no se pudieran ser presentes en esta edición número 73, ¿sí?
0: No, perdón que te corte, pero justamente relativo a eso, increíblemente con caballos acá en el pueblo, ¿no? Que no pudieron estar. Por ejemplo, el caballo del Pepe García, que es oriundo de acá y reside en Río Branco hace unos cuantos años, y corrió el otro día con su hijo Abraham, que era el jinete, en Melo corrió el Torrillo, o sea, la primera etapa, y estaba acá. Y hasta último momento se le esperó, y bueno, no sé qué sucedió. Y la chamaca también, la yegua de la barra del Pepe y de José Enrique, barra del fútbol nuestra, que tenían la yegua pronta, y bueno, no pudieron. Son las cosas de las carreras que pasa a nivel general, pero la Independencia Nacional siempre tiene algún pero. Hasta último momento, bueno, lo de Vecchio que surgió repentinamente o que se precipitó un poco para que no estuvieran, porque como decía, el viernes estuve intercambiando mensajes con Guillermo, ya tenían un lugar donde se iban a alojar, y bueno, nosotros nos pusimos a las órdenes y hablamos, él estaba con la ilusión de, bueno, poder correr una Independencia Nacional después de ese sabor dulce de haber ganado la Copa de Oro de su club en su tierra, pero bueno, son cosas que han sucedido a través del tiempo, que hasta último momento, hasta que la bandera cuadro no le dé el top de partida, siempre han sucedido estas cosas, y han menguado las tropillas, que no son muy amplias, porque obviamente la distancia no son todos los que la corren, y bueno, así está planteado, y otros años son más competidores, otras veces menos, pero hasta el viernes o hasta el jueves eran 19 y se bajaron 4. El presidente, en una charla que tuvimos, me dice: mira, se me bajaron 3 de corrido, y anteriormente la Dominga Naranja, que ya se sabía antes que no iba a estar.
1: 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Freddy, lo decíamos también, un fin de semana pasado, que a través de los jóvenes rurales allí, Fraile Huerto tuvo su actividad del enduro, y estuviste presente con lluvias que acompañaron durante todo el fin de semana, pero actividad que se pudieron realizar en muy buenas condiciones, y sobre todo con esa forma tan linda que tienen los jóvenes rurales de Fraile Huerto, ¿no, Freddy?
2: Sí, exactamente, el pasado fin de semana fue su actividad, su fiesta por allí, comenzó
1: el sábado con la marcación, al mediodía, a la tarde las pruebas cortas así en la pista de la liga, ya con el tiempo muy amenazante. Bueno, en la noche se vino la lluvia, lo que fue la mañana ya con lluvia durante todo el recorrido, cada vez hacía más intensa, pero una linda nómina de participantes en cualquiera de las competencias, tanto las pruebas cortas el domingo que se realizaron también, ese enduro en ruta, el enduro de 30 kilómetros de la jornada sabatina, con un baile que también lograron llenar el salón también, así que realmente muy positiva toda la actividad de la Junta Ruralista allí de Fraile Muerto, que estuvimos participando y estuvimos dándole una mano a esa barra también en lo que fue allí la actividad del enduro.
2: Qué lindo, Freddy, las felicitaciones a los jóvenes rurales. Amigo Kevin Montiel dice, buen día para todos, buena transmisión, que tengan muy linda jornada, y un saludo para mi vecino Pancho Cebolla, dice por acá a través de las redes sociales. Gracias, Kevin, que envía el saludo para Pancho, dos del barrio allí de Pancho, y el amigo Kevin, que están en sintonía, que están observando también el trabajo que va a tener la cámara a bordo de plataforma hípica de La Voz de Melo.
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2: Freddy, ¿qué te parece si arrancamos? Porque amerita, ¿no? Estamos prácticamente en una antesala de una Copa de Diamante, a contar el rico historial que comprende estas 72 ediciones que han pasado a través de la Independencia Nacional. ¿Qué te parece, Freddy? Si vamos de a cuatro historias y dos fichas para nuestros locutores, comienza nuestro compañero Freddy González.
1: Bien, comenzamos entonces con lo que fueron ediciones y ganadores del Rey de Independencia Nacional, organizado por el Club Hispano Uruguayo de Santa Clara de Olimar. La primera edición se corrió en el año 1952, donde fue sobre la distancia de 108 kilómetros, luego desde 1953 a 1983 fue sobre 115 kilómetros. En 1984 al 2000 pasó a ser de 100 kilómetros, y desde el 2001, en ocasión de la Copa de Oro, la 50 edición, a la fecha volvió a los 115 kilómetros. No se disputó en el año 2020, 2021, también en esos dos años esta prueba. En el año 1952, entonces, en su primera edición sobre 108 kilómetros, el ganador fue Barriga, con el capitán Cornelio Cardoso, representante de la Guardia Republicana de Coraceros de Montevideo, un promedio de 21.050 a la hora. Largaron 73 en esta primera edición, entonces, en el año 1952. La segunda edición, año 1953, 115 kilómetros, ganó Agapito con el teniente José María Araujo de la Guardia Republicana de Coraceros de Montevideo, a un promedio de 21.560 a la hora. La tercera edición, año 1954, también sobre 115 kilómetros, vuelve a repetir el triunfo Agapito con el teniente Orlando Mendivel de la Guardia Republicana de Coraceros de Montevideo, 23.200 a la hora. En este entonces había ganado Breo Sarabia de Santa Clara, pero no logró clasificar. Entonces, posteriormente pasó el primer puesto el que había entrado en segundo lugar. Y lo que tuvo que ver la cuarta edición, en el año 1955, sobre 115 kilómetros también, Pata Blanca, con el mayor César Martínez de la Guardia Republicana de Coraceros de Montevideo, fue el ganador a 20.147 en ahora.
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2: Abrazo grande para Gustavo López, que como siempre en sintonía también dice buen día para todo el equipo, y se acá tomando mate, tranquilo, escuchando la transmisión. Gracias, Gustavo, un abrazo para ti también. Ana Grisel Díaz dice buenos días desde Melo. Gracias, Ana, por estar acompañando. Plataforma y picadera Voz de Melo, que se mete a contarle la rica historia que han comprendido
1: las 72 ediciones que han pasado a través de la organización del Club Hispano Uruguayo aquí en Santa Clara de Olimar, departamento 33ino, la quinta edición, disputada en el año 1956 sobre 115 kilómetros, la gana Barriga con el teniente Uruguay Genta de la Guardia Republicana de Coraceros de Montevideo, a un promedio de 21.428 corrieron 20 esta edición, año 1957 sobre 115 kilómetros, la gana Pobre Diablo con el alférez José Nogueira, también de la Guardia Republicana de Blandengues de Montevideo, largaron 16, clasificaron 9, segundo fue para El Loco y Don Juan fue la tercera posición. Nos vamos al año 1958, sobre 115 kilómetros, la gana Mangangá con Raúl Acosta, padre, Sociedad Criolla a los 33, desde 33 llegaron, segundo arribo fue para Coya y El Loco cerró el podio en la séptima edición. Nos vamos a la edición número 8, año 1959. ¡Cuánta historia, señores! La gana Aquino con las riendas de Washington Olaizola, el representante locatario de Santa Clara de Olimar, a un promedio de 18.416. Corrieron 17 esa edición y me voy a lo que fue la novena edición, año 1960. Sobre 115 kilómetros, la gana Don Fernando, el tostado, con Ataulfo Caetano, la gente de Paso Pereira, representante del Club Hispano Uruguayo de Santa Clara de Mar, a un promedio para Don Fernando de 22.150 a la hora. 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
5: Nos vamos a lo que fue la décima edición en el año 1961, también sobre distancia de 115 kilómetros. Vuelve a repetir el triunfo Don Fernando el Tostado con Ataulfo Caetano, caballo de Paso Pereira por el Hispano Uruguayo de Santa Clara, 23.193 a la hora. En la décima primera edición, en el año 1962, también sobre 115 kilómetros, vuelve al triunfo nuevamente Don Fernando el Tostado con Ataulfo Caetano, el de Paso Pereira por el Hispano Uruguayo de Santa Clara, que recibe el triunfo consecutivo entonces para Don Fernando en el Independencia Nacional. Nos vamos a lo que fue la décima segunda edición, año 1963, 115 kilómetros. Fue primero Don Zenón con el mellizo Pereira, representante de José Pedro Varela por la Guardia Metropolitana. Lo que tuvo que ver también con la décima tercera edición, año 1964, sobre 115 kilómetros. Fue primero Espartaco el Tostado con Pío Vidal, representante del Club Olimpia de Melo, entonces, lo que tuvo que ver con la edición número 13.
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1: Voy con algunos mensajes, dice Ana Grisel Díaz. Buenos días desde Melo. El mensaje que llega a través de las redes sociales, saludando a toda la gente por acá. Voy a ir buscando que tengo más. Bueno, la gente que está comunicándose, nos encuentran por El Caballo para Todos, dice Mónica Burgo, buenos días, suerte en la transmisión, desde el año que voy, hace años que no voy al pago, la vida me golpeó fuerte y los recuerdos son dolorosos, desde Pinar los escucharé, dice Ana Burgo. Bueno, el abrazo a Ana y gracias por permitirnos, Mónica,
2: gracias también por permitirnos estar ahí también y acompañante y contándote todo lo que va a estar pasando aquí en esta edición número 73 del Club Hispano Uruguayo de Santa Clara de Lima. Demos un informe, Bernardo.
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2: Seguimos junto a Freddy contándole la rica historia del Hispano Uruguayo de Santa Clara. Me voy al año 1965. La edición número 14 sobre 115 kilómetros la gana nuevamente la Cuerito, la Colorada, con Antonio Mariano Nanico Sarabia, de propiedad de Washington Díaz, el representante locatario. Segundo arriba fue para Espartaco y en lo que fue esa edición número 14. Me voy a la edición número 15, año 1976. La gana nuevamente la Cuerito con las riendas de Antonio Mariano Nanico Sarabia, propiedad de don Washington Díaz, el representante locatario, que se queda en el año 1966 con el triunfo. La edición 16, año 1967, 15 kilómetros, yo, con el teniente Jesús Monge, de la Guardia Republicana de los Coraceros esta vez. Segundo arribo fue para la Cuerito. Y me voy al año 1968, edición número 17. Aquí la gana Perfil, el tostado, con don Hermes Camu Batista, representante en aquel entonces del Club Olimpia de Melo. Se queda don Camu Batista con ese triunfo, que varias historias de él, y entre ellas cuenta que vino por tierra a disputar esta actividad del Club Hispano Uruguayo de Santa Clara de Mar. Y me viajo al año 1969, edición 18. Repite la historia, porque el Acuerito, con Carlos Beltrán Chino Díaz, de propiedad de don Washington Díaz, se queda con el triunfo de esta edición número 18. Tercer arribo fue, había arribado en tercer lugar el del Acuerito, el Independencia Nacional, y se termina quedando con el triunfo de esta edición número 18. 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
5: Bien, vaya saludo también para Agustín Godiño, allí por Caraguatá, Cruz de Camino, que está haciendo su turno allí por la agencia de ANCAP por allí, atento a nuestro trabajo también, el saludo para él. Nos vamos a lo que tuvo que ver en el año 1970, la edición 19, 115 kilómetros, la gana Moroso con Livindo Costa, el caballo de Fraile Muerto, por el Círculo Policial de Montevideo. La vigésima edición, año 1971, 115 kilómetros, la gana Guriel Tostado con Octavio Chilo Rodríguez, representante del Ecuestre de Río Branco. La vigésima primera edición, año 1972, 115 kilómetros también, vuelve al triunfo Guriel Tostado con Octavio Chilo Rodríguez, el del Ecuestre de Río Branco, segundo triunfo consecutivo entonces para el Gurí en el Independencia Nacional. Lo que tuvo que ver la edición 22, año 1973, la gana Duquesa con Pío Vidal, representante del Club Olimpia de Melo. La edición 23, que se corre en el año 1974, 115 kilómetros también, la gana Chilquero con las riendas de Efraín Rosa, representante del Ecuestre de Río Branco, a 23.800 a la hora, y la segunda ubicación en esa oportunidad lo fue para Satanás.
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2: 24 minutos que pasan de la hora 5, estamos en directo desde Santa Clara de Olimar contándoles a ustedes toda la previa, la antesala
6: enlace plataforma hípica de La Voz a esta edición 73 de la Independencia Nacional. Viajamos a una de las fechas históricas que ha tenido también este hispano uruguayo de Santa Clara del Oimar, porque la edición número 24, disputada en el año 1975 sobre 115 kilómetros, es una página nueva que tiene la Independencia, porque la gana Lava Dios, con Marta Gestido, la primera mujer en ganar una prueba tan importante sobre 115 kilómetros, la representante locataria. La edición número 25, año 1976, sobre 115, la gana Pirata, con el capitán Ariel Moreira, también de la Guardia Republicana de Coraceros de Montevideo. Me viajo al año 1977, porque aquí la gana Pirata, con el capitán Ariel Moreira, también de la Guardia Republicana de Coraceros de Montevideo. Segundo triunfo consecutivo para Pirata, como lo contábamos hoy. 3 tuvo Cuerito, 2 ha tenido Chilo, y acá otro que escribe una página nueva porque tuvo 2 triunfos en Independencia Nacional. Viajo al año 1978, sobre 115, la gana Retorno Pampa, su pelaje con el coronel Julio Litoski, centro militar de Montevideo, a un promedio de 21.630 a la hora. Voy al año 1979, no puedo olvidarme, 47 años atrás, porque en ese año nacía yo, edición 28, la gana Dalila, con Rodolfo Mondego, de José Martínez, el representante del Club Social 12 de Octubre, la gente de Sarandí Grande, se quedó con esa edición número 28 de la Independencia Nacional.
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5: La edición número 30 se corre en el año 1981 sobre 115 kilómetros. También ahí la gana Vale Bien La Zaina con Raúl Eduardo Videgain, representante del Club Unión de San Ramón, a 22.549 a la hora. La edición 31, año 1982, 115 kilómetros. El primero máster con Polo Arbiza, representante del hispano de Santa Clara, a 22.697 a la hora. Nos vamos a lo que fue la 32ª edición, año 1983, 115 kilómetros. Fue primero Rafaela Lavalla con Pío Juan Miguel Olascuaga, representante de la Asociación Rural de Zapicán, a 22.641 a la hora. En esta edición, por ahí se quedaron Mangangá y el Morcilla, entonces, los grandes equinos que también no pudieron culminar esa prueba. La edición número 33, año 1984, pero acá sobre la distancia de 100 kilómetros, fue primero Pinina con Julio Lidemar La Roca, representante del Club 12 de Octubre de Sarandí Grande, a un promedio de 23.529 la hora. La edición 34, año 1985, 100 kilómetros también, la gana Agachado con Eduardo Mario Fernández, representante del Club Social Casupáez. Esta fue la edición número 34.
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6: Qué lindo que compartir la historia, porque me imagino que mucha gente habrá escuchado alguno de los nombres. En un rato vamos a compartir con Pico de los que hoy estamos citando, con Freddy y con todos los compañeros, y que prácticamente hicieron verdaderamente la historia de una Independencia Nacional. Viajamos al año 1986, se disputaba en aquel entonces la edición 35 sobre 100 kilómetros. Mire, escuche bien, la gana Gavilán con Miguel Ángel
2: Capanga Gastambide, el representante de la Asociación Rural de Zapicán, a un promedio de 22.556 a la hora. Viajamos al año 87, 1987, seguimos sobre 100 kilómetros, la edición 36. Toto, escuche bien acá, porque la gana Juan, pobre Juan, con Ramón Ferreira, representante locatario, a un promedio para pobre Juan de 26.435 a la hora. Estamos sobre 100 kilómetros acá. Edición 37, también sobre 100 kilómetros, año 1988. Veme con Rodrigo Díaz, de propiedad de don Walter Hugo Díaz, el representante locatario, 24.539 a la hora. La edición 38, año 1989, 100 kilómetros. ¿Quién? ¿Quién? Con Eduardo Mario Judío Fernández, el representante del Club Social Casupá, a 26.897 a la hora. La edición 39, estamos en el año 1990, un 26 de agosto, 100 kilómetros la gana Jorobado, el colorado de Picareta Sánchez, el representante del Centro Obrero de Santa Clara de Olimar, a 25.275 a la hora. En aquel entonces largaron 24, clasificaron 8, segundo para Miseria, tercero para Don Yuca, cuarto para Mipirú y cerró la quinta posición para Marisole en el año 1990.
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5: La edición número 40 que se corrió en el año 1991, 25 de agosto, también sobre 100 kilómetros la gana Fiamma con Jorge Daniel Gadea de la Asociación Rural de Zapicán a un promedio de 26.700. La edición 41, un 23 de agosto, se corrió del año 1992, 100 kilómetros también la gana Abogado, el Zaino con Julio César Díaz, representante de la tropilla de Aceguá, a un promedio de 26.852, largaron 28, clasificaron 8, la segunda ubicación fue para Patotero, tercero Don Juancito, cuarto Don Fermín y la quinta ubicación para Ford A. Esto fue en el año 41, el año 40, la edición 42, año 1993, se corrió un 29 de agosto, 100 kilómetros, la primera ubicación fue para Pimpinela, la tordilla con Marianela de Freitas, representante de la Sociedad Criolla, los 33, a un promedio de 26.295 a la hora, donde largaron 15, clasificaron 5 segundos, fue Abogado, tercero Galleguito, tercero Doña Chica y la cuarta ubicación para Rondero. Lo que tuvo que ver la edición 43, año 1994, un 4 de agosto se corrió, sobre 100 kilómetros también, ganó Vale Doble el Colorado con Jorge Daniel Gadea, representante de la Asociación Rural de Zapicán, a un promedio de 24.096. La 44ª edición, que se corre un 27 de agosto del año 1995, sobre 100 kilómetros, la gana el Galleguito, el Zaino con Leonardo Oribe Díaz, representante del Hispano Uruguayo de Santa Clara, a un promedio de 24.760. Largaron 18, clasificaron 7, segundo fue Quejosa, tercero Forajido, cuarto Mocasín y la quinta ubicación para Soy Pirata. Esto aconteció en la edición 44 en el año 1995.
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2: Seguimos recorriendo el rico historial que comprende las ediciones del Hispano Uruguayo de Santa Clara del Mar. Viajo hacia el año 1996, un 25 de agosto sobre 100 kilómetros. La gana Cartucho, el zaino de Álvaro Gustavo Ormazábal, el representante de Blanquillo, del Club Sarandí de Sarandí, el Chique, viajaron desde Blanquillo a un promedio de 23.945 a la hora. Corrieron 10, clasificaron 5, segundo para La Despreciada, tercero para Lingera, cuarto para El Compañero y Facón cerraron el podio, pero Viajo hacia la edición número 46, año 1997, un 24 de agosto, espero que haya madrugado para escuchar esto. Se queda La Martina, La Colorada, con Fabián Arismendi, de Barreto y Arismendi, el representante del Club Ecuestre de Río Branco, institución que este año será copera, que tendrá la Copa de Oro. A un promedio de 26.219 a la hora. Largaron 12, clasificaron 3, segundos para Mandaví y tercero para Don Nico. Viajo al año 1998, un 23 de agosto, edición 47, 100 kilómetros. La Bagualada, la zaina de Elvio Enrique Sosa, de Hermano Sosa, el representante locatario, se quedó con esa edición a un promedio de 26.193 a la hora. Corrieron 17, clasificaron 7, segundo para Baltasar, madrugador, fue la tercera posición, cuarta para Jupa, no hay peligro, fue la quinta posición, esa entidad que dice la historia que corrieron 101 kilómetros 500 metros. Viajo a la edición 48, año 1999, un 22 de agosto, 100 kilómetros, gana El Chambón, con de Walter Mario Pérez, de con las riendas de Walter Mario Pérez, de propiedad de Pablo Fernández, el representante del Club Social Casupá. 24.659 la hora, corrieron 11, clasificaron 8, segundo para Muñeco, tercero para Cabeza, cuarto para Super Maragato y quinto para El Sacachispas. Me voy al año 2000, edición 49, 27 de agosto, 100 kilómetros todavía, fue compartido para Silleta, el tostado con Jorge Martín Gadea, tenía 14 años, de Luis Gómez, el representante de la Asociación Rural de Zapicán, y Rafaelo, el Bayo, con Pío Miguel Olascuaga, el representante también de la misma institución. Qué llegada a esta histórica, ¿no? 25.612 a la hora, corrieron 10, llegaron solamente 2. Edición 50, la Copa de Oro, el último se termina país de don Walter Serrano Bella, que fue aquí en Santa Clara del Mar, fue en el año 2001, edición número 50, 115 kilómetros, retornaba nuevamente la institución de nuestro compañero Pico. Su Copa de Oro fue histórico. La gana Negro Pancho, el zaino, con Eduardo Caruco Sarabia Herrera, el representante locatario, a un promedio de 24.154 a la hora. Corrieron 55, clasificaron 9, segundo para Perspicaz, tercero para Mastero y Pato Pre, fue la cuarta posición, y Duende Rojo cerró el podio en la histórica Copa de Oro.
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5: La revancha de la Copa se corrió en el año 2002, un 25 de agosto, con 115 kilómetros también. Ahí, bueno, de 55 que corrieron la Copa, largaron 7 esta edición. La gana La Loca, La Tostada, con Jorge Martín Gadea, representante de la Asociación Rural de Zapicán, a un promedio de 22.848 a la hora. Como decíamos, largaron 7 y clasificó simplemente 1. Lo que tuvo que ver la edición 52, el 24 de agosto del año 2013, corre sobre 115 kilómetros. Qué manchita, el zaino colorado con Federico Casas, el de Casas y Roberto Costa, representante del Centro Radista de Cerro Largo, ganó a un promedio de 22.050 la hora. Largaron 11, clasificaron 5. Segundo, Antonieta H. Tercero, Mi Morocha. Cuarto, Festejante. Quinto, Mi Milagro. Entonces, esto fue la edición 52. La edición 53, que corrió un 22 de agosto del año 2004, 115 kilómetros también, la gana Oxigenado, el oscuro de Fabricio Francia Martínez, juvenil de 15 años, el de Dardo Francia y Hugo Javier Brugorría, el del hispano de uruguayo de Santa Clara, la gana a 23.523 a la hora. Largaron 12, clasificaron 8, segundo Che Gaucho, tercero Arachan, cuarto Polan, que era la quinta ubicación para Jefita, lo que tuvo que ver la edición 53. La edición 54 se corrió un 28 de agosto del año 2005, 115 kilómetros, la gana el Julio César, el Tordillo, con Esteban Marcelo Landriel, el de Julio César, Tomillo Rodríguez, el caballo de la criolla Tabaré Regules, la gente de Trinidad, gana a 24.278 la hora. Largaron 13, clasificaron 6, segundo fue Cheque en Blanco, tercero Polanquera, cuarto Que Gaucho y la quinta ubicación para Diploma. Esto aconteció en la edición número 54.
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2: Seguimos recorriendo la lista de historia. Cuánta historia realmente acá, me imagino la gente ahí del otro lado se empieza a escarbar en la memoria, acordarse de algunos triunfos acá con Pico que estábamos interactuando también, que en un ratito lo vamos a sumar. Me voy a la edición 55, año 2006, un 27 de agosto, sobre 115 kilómetros la gana ese legendario caballo de historia, el Oxigenado, de con las riendas de Fabricio Francia Martínez. 17 años tenía, propiedad de Francia y Perú Gorría, representante locatario, 24.086 a la hora, clasificaron 14, perdón, corrieron 14, clasificaron solamente 6, segundo para Luchita, tercero para La Flecha, cuarto para La Sigma, y quinto para Vale Otra, fue allá por la edición 55, edición 56, año 2007, un 26 de agosto, gana Udín, el zaino de Álvaro Delgado, gestido de propiedad de Marta Gestido, representante locataria. El caballo de Marta hizo un promedio de 24.301 a la hora, largaron 17, clasificaron 9, segundo para Silvina y Monedita, que compartieron el podio, cuarto para El Tachuela, y cerró en aquel año 2007 Timbó, el caballo locatario. Me voy a la edición 57, año 2008, un 24 de agosto, la gana Potruco, con las riendas de Luciana Mariana Arancet, representante en aquel entonces de, era propiedad de Pedro Tabaré Arancet y Sara Radesca, la gente que viajó de Palmar, representante por el Club Unión de Cerro Chato, a 24.555 a la hora. Largaron 16, clasificaron 7, Patético fue la segunda posición, tercera para Antonieta H, 4 para Timbó y quinto para Michintano. Año 2009, edición 58, sobre 115 kilómetros, la gana Matraca, el Colorado, con Carla Da Costa, representante del Club Hispano Uruguayo de Santa Clara y Mara, un promedio de 24.968 a la hora. Corrieron 24, clasificaron 12, segundo para Timbó, tercero para El Polvito, 4 para el Gran Pablo y cerró Parlap la quinta posición. Me voy al año 2010, edición 59, la gana Simpático, el Tordillo, con Cristian Eric Nievas, la gente de la Tropilla de Aceguá,
1: a un promedio de 25.118 a la hora. Corrieron 15, clasificaron 6. Don Pablo la segunda posición, tercero para Monedita. Matraca la cuarta y Vale 4 fue la quinta posición. Cierro mi trabajo para allá darle a Freddy, edición 60, año 2011, 28 de agosto. La gana, qué bomba, con las riendas de Guillermo Martín Colina. El representante tenía 14 años, el de Jorge Colina, el representante del Club Sarandí de Sarandí de allí a 25.516 a la hora. Corrieron 16, clasificaron 8, el Polvito la segunda posición, Pecheló la tercera, Navideño la cuarta y Lotería cerró el podio ya por el año 2011.
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5: La edición 61 se corre un 26 de agosto del año 2012, 115 kilómetros también, donde vuelve al triunfo Qué Bomba la Zaina con Guillermo Martín Colina, la representante del Club Sarandí de Sarandí del Chi, a un promedio de 24.816 a la hora. Largaron 9, clasificaron 3, la segunda ubicación como el año anterior lo fue el Polvito y la tercera para Rubia Mía, lo que tuvo que ver la edición 62. Se corre un 25 de agosto del año 2013, la gana nuevamente Qué Bomba la Zaina con Guillermo Martín Colina, la representante del Club Sarandí de Sarandí del G, a un promedio de 25.859 a la hora. Largaron 14, clasificaron 5, segundo fue Maracaná, tercero el Polvito que estuvo ahí nuevamente metido en la clasificación, cuarto Engañadora y la quinta que Gauchita, lo que tuvo que ver. La edición 63, un 24 de agosto del año 2014 se corrió, lo gana en esa oportunidad Shinitú, el Taino con Sofía Fernández, el de Luis Gómez y Jorge Gadea, representante de la Asociación Rural de Zapicar, a un promedio de 25.190 a la hora. Corrieron 48, clasificaron 9, segundo fue Don Bartolo, tercero Marilyn, cuarto Cometa Blanca y la quinta ubicación para Felipo, lo que tuvo que ver la edición 64. Se corre un 23 de agosto del año 2015, 115 kilómetros también, donde la gana Don Bartolo, el tordillo de Oscar Wilmar Mudo Sabella, el representante del Club Doctor Rubén Alvariza de Valle Ordóñez, a un promedio de 25.167 a la hora. Corrieron 33, clasificaron 8, segundo fue Marilyn, tercero Alumbrado, la cuarta ubicación para HJ Shaitán y la quinta ubicación para Viuda Chica. Esto aconteció en la edición 64 de la Independencia.
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1: El abrazo grande para Fabricio Medeiros, para el colega y maestro Víctor Olivera, que desde temprano, Víctor, está en sintonía, la UDM, el abrazo, Víctor, la verdad que unas ganas de estrechar en ese abrazo. Me voy al año 2016, edición 65, Independencia Nacional, la gana el Romeo, el gateado con las riendas de Jorge Andrés Peralta y Martín Gadea. Perdón, propiedad de Jorge Andrés Peralta y Martín Gadea con las riendas de Diego Prego, el representante del Club Social Deportivo de Sarandí Grande. Fue en promedio de 23.759 a la hora, corrieron 20, clasificaron 6, segundo para Sin Límite, tercero para Mandrake Soy, Vale 4, fue la cuarta posición y Afortunado Soy cerró el podio. Edición 66, año 2017, la gana Mango GG, el tostado de propiedad de Raúl Antonio Raba. con Camila Barreto a las riendas, la representante del Centro Social 12 de Octubre. 23.272 corrieron, 25 clasificaron, 4 Tango Bebé fue la segunda posición, Soy Malmirada la tercera y Jeito cerró el podio, pero viajo al año 2018, edición 67, la Independencia Nacional la gana. Coqueta Soy, la tosada de don Manuel Gestido con las riendas de María Victoria Gestido, la representante locataria, a un promedio de 24.895 a la hora. Corrieron 23, clasificaron 10. Campanita fue la segunda posición. Noche de Copas, después de aquella rodada espectacular, fue la tercera posición. 4 para Pilotera y 5 cerró Pico. Después edición 68, año 2019, un 25 de agosto, la gana Noche de Copas, el zaino de Cono Daniel Santos, con las riendas de Enrique Gabriel González López, el representante Club Deportivo Social Sarandí, a un promedio para el Noche de Copas de 25.494 a la hora. Corrieron 15, clasificaron 8, La Espinita fue la segunda posición, Pico la tercera posición, 4 para Comentado, y Fadar Saján cerró el podio en la edición 68. Freddy González les va a contar lo que fueron los últimos triunfos que han llegado a escribir su página 72 de la Independencia Nacional.
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7: Edición 69, se corre un 28 de agosto del año 2022, 115 kilómetros, como siempre, la gana secretaria, la tostada de con Manuel Eladio Pérez Raba, representante de la Sociedad Nativista Gauchos Orientales, la gente del 25 de mayo, un promedio de 25.146 a la hora. Corrieron 17, clasificaron 6, segundo EH Álamo, tercero Soy Sureña, cuarto Pingo de Oro y Rabito, que clasificaron el cuarto lugar. Lo que tuvo que ver la edición 70, que se corre un 27 de agosto del año 2023, donde la gana Eche Álamo, el tostado de Santiago Federico Mastro Pierro, con Yasmín Furtado, representante del Club Doctor Rubén Alvariza, agente de Valle Ordoña, un promedio de 25.636 a la hora. Corrieron 14, clasificaron 8, segundo Red Fox, tercero Chumo Churumino, cuarta ubicación en Balsam, en Balazuna, quinta ubicación Trueque Sí, en lo que tuvo que ver en la edición 70. Nos vamos a la edición 71, que se corre un 25 de agosto del año 2024, donde gana Guafi el Tordillo de Hilario Echenique y Jorge Martín Gadea, con la rienda de Hilario Echenique, representante del Club Sarandí de Sarandí del G, a un promedio de 25.518 a la hora. Clasifique, corrieron 12, clasificaron 7, segundo fue Silico, tercero Buen Cristiano, cuarto HJ por Machete y la quinta ubicación María Victoria y Reina Isabel. Lo que tuvo que ver la edición 72, el año pasado, que se corrió un 24 de agosto, donde gana Abuelo Pedro, el Colorado de Leonardo Silvera, con la rienda de María Valentina Silvera del Puerto, representante del Club Concordio de Valle Ordoñez, a un promedio de 25.396 a la hora. Corrieron 14, clasificaron 8, segundo Soy Atrevido, tercero Don Ladino, cuarta ubicación para Buen Cristiano y quinto Bandolero MC, los que tuvieron que ver las 72 ediciones de esta Independencia Nacional.
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2: Atención, nos metemos de lleno ahora con lo que es el nuestro compañero Pico, ¿no? Pico, unas 72 ediciones que le hicieron la antesala a esta edición número 73 que van rumbo al diamante, pero una rica historia, ¿no, Pico? Tanto cuando se disputó sobre 115 como también se disputó sobre 100 kilómetros.
8: Bueno, sin dudas. Ayer lo rememorábamos un poco jugando con el público que estaba presente en las marcaciones allí, que nos tocó, bueno, presentar los caballos. Increíblemente, bueno, la historia de la independencia nacional, nosotros las contamos año tras año aquí desde estos móviles de la voz de Melo, y la hemos ido repasando con Raidista, incluso con Eduardo Rosa, que se acuerda de memoria de todas prácticamente, es increíble, y no nos cansa de analizarla porque cada vez que se cuentan estas historias de cada edición, aparece una anécdota detrás. Entonces, lamentablemente van quedando muy poca gente de aquellos inicios, prácticamente imposible, ¿no? Pero bueno, alguno queda y uno puede recatarlo para que nos rememore alguna de esas anécdotas. Pero ayer lo decíamos, increíblemente se dio allí en un ratito la presencia de varios ganadores de la independencia nacional en la marcación, y los empecé a mirar y a nombrar, ¿verdad? Porque allí estaba Marta Gestido, estaba Carlos Beltrán Díaz, estaba Camila Barreto, estaba Fabricio Francia, en la presentación, en la marcación prácticamente, andaba Carla Da Costa por allí, que Nico va a correr hoy, su compañero, estaba el Caruco que reside acá, Juan Ramón Ferreira, Marta, que dos veces, porque después Álvaro, su hijo, lo ganó con el Budín, estaba Gustavo Moreira, que fue segundo, estaba parado a la puerta así en la vuelta, y yo lo nombro porque con Antonieta H estaba allí en el mojón cerca de lo del querido Daniel Torres. En la punta de la carrera con 5 kilómetros de ventaja, y uno decía, no, imposible perder la independencia de Atachira con la Antonieta H del Peinado Viñas y allá de Sarandí Grande, que siempre lo recordamos con Néstor Viñas cada vez que nos encontramos, y él no puede creer que haya perdido una independencia nacional de la manera que la perdieron, con 5 kilómetros de ventaja, y Federico Casas y el Vallino Costa lo alcanzaron con el Gen Manchita y ganaron ellos. Son las cosas que se dan, como a nosotros personalmente, en el entorno de la familia, nos tocó acá dentro del pueblo perder esos duros 115 kilómetros, en otro momento 100 kilómetros, son dificilísimos. Lo hablaba con Guillermo Vecchio el viernes, y él, con esa ilusión que podía tener de estar corriendo esta competencia, me decía, es una carrera difícil, yo la voy a correr tranquilo, me decía, con el ganador del oro obviamente de Flores, ¿verdad? Y no pudo ser. Todos esos matices que han habido a través de estas 72 ediciones para atrás, se han escrito a patas de caballo, y no es cocoa, como decimos comúnmente, porque hay que recorrerla, hay que hacerla. Ahí. Entonces a uno le queda en el interior ese sabor un poco amargo de haber estado tan cerquita allí, tirándole manotazo al triunfo, y no pudo ser. Y a otros les pasó lo mismo, y a otros se les dio, y eso uno aplaude, porque es dificilísimo para preparar un caballo en la distancia, recorrer previamente los viajes que se le suele hacer para que los caballos estén en forma, y después el día de la carrera. Ese es el día principal, y hay otros clásicos en el circuito uruguayo en raíz federado, hay otros clásicos, obviamente, ¿cómo no lo va a haber? Empezando por el 12 de octubre, que fue el que arrancó, pero después cada uno tiene su idiosincrasia propia, cada uno tiene sus anécdotas, sus recorridos, porque las topografías no son iguales, pero este Independencia Nacional, esta ruta 7 durísima, y bueno, así son las cosas, y así en un rato se comienza a escribir una nueva página rumbo al diamante, como dice el eslogan del club, que reiteradamente ayer los directivos, uno de los directivos me dice, Pico, recordá que es rumbo al diamante, y bueno, porque estamos con el enfoque puesto en lo que va a suceder, si Dios quiere, dentro de 2 años, y bueno, todo el mundo se va preparando para esa instancia, vivir un momento único, especial, porque como se vivió la Copa de Oro, que la ganó un corredor de la institución y un grupo de gurises que ahora ya son grandes de la institución, bueno, los 75 años hay varios que están pretendiéndola, y bueno, vamos a ver qué es lo que sucede, pero bueno, se precipita todo muy rápidamente, porque hablábamos del diamante hace de un tiempo y parecía lejano, y ya estamos a dos, después de esta, 2 ediciones, una, y ya estamos, la del año que viene ya estamos, así que vamos arriba, nos preparamos entonces.

0: 13 protagonistas que en un ratito ya estarán en el encalentamiento previo. 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Vamos entonces con lo que es la nómina de esta 73 edición de la Independencia Nacional. 13 son los protagonistas. Marcó con el número 1 de Isein La Tordilla, la que va con Andrés Acosta, del propio Andrés Acosta. La lleva que entrena aquí en Santa Clara de Olivar con nuestro compañero Manuelo Almeida. Entonces, representa la institución organizadora. Viene de un no placé en Valle, su último antecedente para La Tordilla, que va con el número 1.
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0: Y seguimos con lo que es la nómina de estos protagonistas, que 6:40 van a comenzar a recorrer la primera etapa de 75 kilómetros, que lleva el nombre de doctora Nancy Díaz, con el número 2 para Herencia de Gloria. La Tostada, que va con las riendas de Matías Araujos, del propio Matías, representa el Centro Social y Democrático de Cerro Chato. Viajan desde allí, bueno, placé en Valle en esta temporada 2026.
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0: Número 3 en planilla para Cacho Viejo, el zaino que va con Tiago Ferreira, el de Mauricio García, representa el Club Deportivo Social Sarandí, viene de Sarandí Grande, y fue no placer en Trinidad en esta temporada.
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0: Número 5 en planilla, escuchen bien, para otro de los que lleva al favoritismo. Se llama Tuizo, es el tostado que va con las riendas del joven Abayubá Lopetegui. Este Gonzalo Lopetegui representa, viste los colores, del Club 25 de Mayo de Pueblo Arévalo. Viajan desde Paso Pereira, fue primero aquí en Santa Clara y Mar en la fiesta del obrero, pero es un caballo que hoy cumple sus 15 pruebas federadas.
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0: Número 6 en planilla para Pulgo, el tordillo que va con Diego Goday, del propio Diego Goday, la gente que representa el Centro Social Unión de Cerro Chato, viene a ser cuarto en Valle en esta temporada.
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0: Comenzamos a recorrer país. El minuto 5 de las 6 de la mañana, 6:40. Se pone en marcha esta edición en número 73 de la Independencia Nacional, número 7 en el ANCA para el gran favorito de la competencia. Se llama Abuelo P. Muchos se acuerdan que era Abuelo Pedro, pero por el reglamento la federación tuvo que pasarse a llamarse Abuelo P. Es el zaino que va con las riendas de Valentina Silvera del Puerto. Es de Leonardo Silvera, representa el Club Concordia. Viajan desde esa localidad, fue primera en Sarandí Grande en esta temporada, pero es la que carga con el triunfo de la edición número 72.
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1: Número 8 en planiza le pertenece para Pícaro Malbajar. El zaino que va con Valentín Silvera de Paula Ford representa al club Dr. Rubén Alvareza. Gente de Valle y va a estar debutando con el número 8.
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3: Con el número 9 en el anca lo va a vestir coquetamente en navideña. La tostada que va con las riendas de la joven Belén Rivero. El de Camilo Vieito representa al centro raidista de Cerro Largo. Viajan desde Arbolito allí en la ruta 8, departamento de Cerro Largo. Y la corredora de enduro va a estar debutando en esta prueba de largo aliento que tiene la Federación Ecuestre.
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1: Número 10 quedó libre, nos vamos al número 11, a don Antonio. El tostado que va con Nicolás Rodríguez de Carla da Costa. Caballo locatario representa el Club Unión Hispano-Uruguayo de Santa Clara. Viene de ser sexto en Cerro Chato en esta temporada. A don Antonio va con el 11.
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3: Número 12 en el anca para Millonario. Es el tordillo que va con las riendas de Vicente López. Estabala y Rodales representa a la sociedad hípica Los Tauras y otro de los debutantes que va a tener para esta prueba de largo aliento.
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1: Número 14 le pertenece para El Salado. El tostado que va con Raúl Raba, el de Martín Balsaretti, representa a la Sociedad Nativista Gauchos Orientales, la gente de 25 de mayo. Viene de ser noveno en Cerro Chato, también en esta temporada 2026.
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3: Seguimos recorriendo los protagonistas para esta edición número 73 de la Independencia Nacional, número 15 en el anca para Rubia Picarona. La tostada que va con la rienda de Víctor Santana, el propio Víctor, representa la Sociedad Nativista Gauchos Orientales, la gente de 25 de mayo, y comprende los debutantes para esta prueba.
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1: La que va con el número 15, Rubia Picarona, es una tubiana, la de Víctor Santana. Número 22, pertenece a Rosada de Verdes Mares, la mora que va con Ignacio Dutra, el de Francisco Dutra, representa al Soforuca de Caraguatá. También va a estar debutando, y estos son los 13 protagonistas que va a tener esas 73 ediciones de la Independencia Nacional aquí en Santa Clara de Olimar.
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3: Seguimos ya metiéndonos de lleno, estábamos arreglando la planilla menos grande de nuestro amigo Freddy, anda clarito ahí, estamos mirando con Bernardo también el historial de la rubia picarona, que era la que teníamos cambiado el pelaje. Vamos a meternos de lleno, son 13 los protagonistas que marcaron para esta edición 73 rumbo a la Copa de Diamantes. Llega el momento de presentar el comentarista a todos, el hombre de la sapiencia de plataforma hípica de la voz, el señor Gualberto Pico Silva. 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
5: Bien, amigos, como siempre lo hacemos, cuando analizamos una tropilla completa, lo hacemos con el mayor de los respetos, porque apuntamos a los grandes favoritos, a los caballos contrayectoria, obviamente, que son los que vienen preparados para hacer el recorrido, y uno presume que son los que van a ganar, pero no siempre es así. Tenemos que echar un vistazo a los demás participantes, porque por algo vienen, siempre hay algún porqué. Alguno dice, bueno, vinieron a participar, a darle carrera, a hacerle kilómetro para que vayan madurando, bueno, pero está presente, y si está presente tiene posibilidades, ¿por qué no? En estos 115 kilómetros se hace difícil, archi difícil para un caballo si no está preparado, si no está galopado, si no tiene un poco de fondo. Es así. De casualidad no van a ser 115 kilómetros los equinos, porque necesitan por lo menos un tiempo de preparación de horas en el lomo, de los kilos y qué sé yo, con 85 kilos, que se ande unas cuantas horas. Muchas veces se entrenan en el campo, en las tareas diarias, bueno, eso ayuda muchísimo. En las épocas de las tropeadas, también los caballos se acostumbraban a esa carga horaria encima, y bueno, después uno no los champuseaba, los tenía que entrenar, porque la verdad, no hay casualidad, aquí no vale la casualidad, aquí tiene de alguna manera que estar preparado, y por eso decíamos, estos 13 tiene 2-3 caballos a lo sumo con trayectorias que uno puede decir, bueno, esto hay que ganarle a esto, que son los que hay que ganarle, evidentemente son los caballos de la carrera, pero no descarto a ninguno. Y aparece el abuelo Pedro, que sin duda lo demostró el año pasado, a partir de aquí demostró en Sarandí Grande lo mismo, en la histórica también, y en los 100 kilómetros del Deportivo Sarandí en esta temporada, que el caballo está capacitado para los grandes esfuerzos, para las largas distancias, con esta pequeña gigante que ya va quedando un poquito más grande, Valentina, y sin duda, bueno, ha dejado todo el mundo asombrado con su actuación y también con su manera que se expresa, gentil. Ayer nos pudimos sacar una foto con ella y Romy, que tenía ese deseo Romy de conocerla personalmente a Valentina, más allá que la ha visto en la ruta, y bueno, ayer pudimos sacar una foto con ella y charlar un poco con Mónica, nos hablamos con Leonardo, que siempre tenemos la posibilidad, y en algún momento fuimos compañeros en algún móvil, pero sin duda hoy es el gran favorito, retorna después de algún inconveniente que no le permitió estar en la Copa de Oro, pero es el abuelo Pedro, y ya lo ha demostrado. Y al cruce, ¿quién le puede salir? El Twisto, el locatario, el caballo de Arevalo, pero decimos locatario porque es parte de acá, el caballo salió de acá, se fue para Arevalo, hizo buena parte de su trayectoria por allá, pero Gonzalo y su familia está vinculado aquí también, y bueno, compartimos con la Sociedad Rural 25 de Mayo y con la gente de Pueblo Arevalo esa vivencia de Gonzalo y su familia, todo. Y recuerdan ustedes cuando ganó el Raíz del Obrero, él dijo, bueno, que le llegaba el momento de Abayubá, y hacía tiempo que se lo estaba por dar a su hijo, que ya había corrido con el Ratón Flaco, que había tenido algunas clasificaciones, había entrado tercero en el cierre de temporada del año pasado en Fraile Muerto, y bueno, hoy le toca esa misión a Gonzalo, a Abayubá. va a bajar un poco la adrenalina quizás Gonzalo, porque al correrlo él, pienso que él estaba comprometido de otra manera con la carrera. Hoy, desde la camioneta, está para guiarlo a Bayubá. Que Bayubá ya tiene su lista propia, su manera de desenvolverse propia. Ya lo vimos en el Ratón Flaco. Es un chico que ha mamado este entorno, los raíces de los caballos desde muy chiquito, en las tareas de campo. Y bueno, y ya lo demostró en la ruta también, que está capacitado para ir con su colega a hacerle frente. En el buen sentido decimos así, pero en el competitivo también. Así que la mirada va a estar puesta en estos dos. Pero después aparecen otros caballos con clasificaciones. Aparece Raulito Raba, que tiene muchísima experiencia con este El Salado, el caballo de Balsaretti, que está por ahí por la zona, vienen de la zona de Valentines, pero el jinete de la nativista Gauchos Orientales tiene mucha trayectoria también, y bueno, sabe lo que es correr la distancia, sabe con el Mago GG, con Camila, haber ganado en Independencia Nacional hace poco tiempo. El Nico Rodríguez con este Don Antonio hizo algunas carreras interesantes, creo que fue en Vergara allá, pero el Nico tiene mucha experiencia, está también desde la camioneta, me imagino va a ir Carla, todo el entorno familiar que lógicamente en estos últimos tiempos no la han pasado bien, y el tener que hoy correr sabiendo que el Vecio no está en la camioneta, que no está el empuje de papá, del entorno, en la familia, para ella, para Mariné, para Mirta, y para el propio Nico, realmente, y para Juancito, bueno, para toda la familia. Es un momento muy especial salir a la ruta sin un componente importante en la familia. Eso nos ha pasado a todos, y obviamente que nos emocionamos porque el que le gusta el raíz, el que lo vive muy intensamente, siente eso. Y esta familia hoy le va a pasar, indudablemente, pero esta presencia del Nico en la ruta va a ser el mejor homenaje para el Vecio, evidentemente, y para toda la familia. Y aparecen otros. Después tenemos tiempo de analizarlo, porque hay muchas cosas para contar. No es una tropilla solo de 13 caballos y chao, como tantas carreras se corren fin de semana tras fin de semana. Es el Independencia Nacional. Y el que lo viene a correr lo viene con esa ilusión. Lo hablábamos con los Goday también, los hermanos Goday, con Julio Diego, con Mario, gurises que se criaron por acá, por la vuelta, en la región también, son de Valentines, pero con este Pulgo, bueno, vienen insistiendo con los pros y los contras que a veces se le dan a los caballos, que hay que esperarlo, que no hay más remedio que pararlo, que uno lo encarrera y ellos después nos indican que hay que parar, esperar, para corregir algún problemita, pero bueno, así son las cosas, y lógicamente en cada corazón de un raidista está poder ganar una prueba de esta, y por qué no, el camino lo dirá. En unas horas nada más vamos a estar hablando del ganador de la Independencia Nacional. Están los favoritos, están algunos con posibilidades de venir, y bueno, están los otros, está la presencia de Andresito Acosta Díaz, que hoy se va a estar homenajeando en la primera etapa a su madre. ¿Qué más se puede pedir? Se juntan todas estas cosas, porque Nancy lo ha impulsado a este gurí a estar encima de un caballo, porque él lo quiere, y con su tordillita, la Daisin, le ha brindado varias carreras, creo que lleva 4 este año, así que nada, simplemente Andresito se hace el gusto, está con algún kilo de más, ayer lo estuvimos charlando con él, y sin duda la Romy nos sacó una instantánea ahí porque lo compartimos en la caballeriza, y hoy lo vamos a compartir y disfrutar en la ruta también. Ojalá que sea con resultado positivo, como ya se le dio a Andresito, poder llegar en una Independencia Nacional, que es lo más importante. Así que hay nombres que los vamos a seguir analizando después que bajen la bandera cuadro. Hablábamos con Zavalla y dice, después de 30 años estoy nuevamente en el hispano uruguayo. Ayer me decía Alejandro Zavalla que va a estar con el hijo del alcalde Ever Mario López en las riendas, allí Vicente López, bueno, esta gente del norte del país con los colores de la hípica Los Caudas, Y bueno, cuánta historia también los Zavalla en los Raí, con su padre, con su hermano, qué sé yo. Y así sucesivamente vamos analizando distintos actores en esta mañana que sin duda nos regala la independencia nacional. Nos preparamos a vivir, a charlar un poquito con ellos antes de largar. La mañana ya se viene levantando, que va a lucir un día espectacular, pero esta cuchilla grande, el vientito sopla acá a la altura del punto de partida, que es a la altura de la Torre de Antel, a la altura de la Estancia La Tranquila, a la altura de las viviendas, que mucha gente ya conoce, y es donde va a ser el punto de neutralización también, de ir hasta Tupambaé, antes de llegar a Tupambaé a la izquierda, a los 17 kilómetros, giramos a la izquierda, hacemos 10 kilómetros y algo, y ahí se recorre en ida y vuelta un circuito corto, que decimos para aprovechar el mejor estado de la ruta. Después nos regresamos hacia Santa Clara, otros 17 kilómetros más para completar estos 75 que lleva el nombre de nuestra compañera, la doctora Nancy Díaz, compañera incansable de trabajo, dedicado en todos esos detalles pequeños que implica llevar adelante los destinos de una institución. Bueno, Nancy fue muy ordenada en su trabajo, siempre una compañera de fierro, como decimos, en estos años para atrás, y de familia, de alguna manera vinculada al hispano uruguayo. Hoy se le va a estar homenajeando sin dudas merecidamente. Después de la segunda etapa hablamos, porque vamos a tener tiempo también y palabras para brindarle a ese querido, esa querida figura que es un estandarte del Raí Hípico Nacional también, como es el Vasco Hugo Javier Perugorría. Y yo voy a seguir diciendo Vasco Hugo Javier Perugorría, pero bueno, ya vendrá el momento. Amigos, nos vamos a charlar un poquito con los participantes, y usted no se mueva porque ya se empiezan a mover los caballos y se va a perder alguna cosa pronto, el mate, el asadito, lo que tenga, porque es larga la jornada acá por Santa Clara de Olimar.
6: Estamos a 17 minutos de que se ponga en marcha esta edición número 73 de la Independencia Nacional. Ya comienzan el calentamiento previo algunos de los binomios. La Nacional número 7, General Aparicio Sarabia, se viste de fiesta para esta edición 73.
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6: Ya nuestro compañero Pico Silva va a ir hablando con los protagonistas, los médicos, los veterinarios responsables para esta edición 73 que ha denominado la organización del doctor Miguel Morales por el club. Es el jefe del cuerpo médico veterinario, la doctora Magdalena Leiva, la doctora Lucía Mega, la doctora Jimena Brito por la Federación Ecuestre Uruguaya, y en el laboratorio el doctor Mauri Sousa, el encargado del laboratorio. Ya les cuento quiénes son los jurados de la competencia.
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6: Freddy, una competencia que ante todo es desafiante. Yo creo que uno de los pilares principales también que tiene estos 115 kilómetros, como lo decía nuestro compañero Pico Silva, es el desafío de enfrentar una etapa que, si uno lo mira de número frío, hablamos de 75 kilómetros, si uno suma algunas pruebas, se corre sobre 80 kilómetros, o sea, prácticamente un raíz que se abre fin de semana tras fin de semana, y una etapa de 40 kilómetros en la segunda, obviamente que ante todo es un gran desafío para los competidores, ¿no, Freddy?
8: Un gran desafío para los competidores, un gran desafío para los entrenadores también, para jinetes jóvenes que por primera vez van a participar en esta distancia, como lo es Zavallo Lopetegui, como lo es Vicente López también, que van a desafiar a correr esa dura distancia. Seguramente hay algún otro jinete que lo va a hacer por primera vez también, entrenadores que por primera vez también participan de esta prueba. como decís, la primera etapa ya es un raid entero de, si fuera de 80 kilómetros.
9: A ver si me están escuchando.
8: Sí, perfectamente, Alberto Pico. ¿Cómo es?
9: Hola, hola.
8: Sí, adelante.
9: Adelante, Pico, te escuchamos con claridad. Bien, ya va a estar nuestro compañero Pico Silva.
10: A ver, Pepe, si me está escuchando. Hoy estoy con Julio Diego Bogay, el jinete de Valentina, al servicio del Club Unión de Cerro Chato. Buen día, Julio. ¿Cómo estamos con el pulgo en un nuevo desafío en la Independencia Nacional?
11: Buen día, bueno, hoy estamos en un nuevo desafío, una competencia que nos gusta acordar mucho, venir a acompañar acá a los amigos, y vamos a ver si ahora lo podemos hacer llegar.
10: Bueno, el desafío ya lo conoces, y bueno, una constante es lo que hablábamos ayer. Ojalá que salga todo bien, pero hay que seguirlo proyectando y vendrán otras independencias porque tenés mucha tela por cortar todavía.
11: Sí, sí, la verdad que sí, que todavía queda mucho. Digo, están los inicios del caballo y esperemos que nos dé mucho para así pasarnos y bueno, poder competir.
10: ¿Qué le decimos a la barra que quedó expectante por allá?
11: Y bueno, que hoy llega el caballo, que llega bien y bueno, venimos galopeando. Creo que llega bien, bien, bien de bien.
10: Bueno, buen trabajo, Julio.
11: Bueno, muchísimas gracias y buena transmisión y buena transmisión y esperemos que salga todo bien.
10: Julio Diego Godoy fue un reportaje.
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10: Bien, seguimos convocando participantes. Estoy con el Chumbito, Valentín Silvera. Buen día, Chumbito. ¿Cómo está la mano que esperamos para esta mañana?
13: Buen día, Pico, buen día a la audiencia. Y bueno, la verdad que esperemos que nos acompañe la suerte, como todos los compañeros, ¿no? Es una carrera dura, pero bueno. Venga, mientras tengamos suerte, salga todo bien, pasa todo bueno.
10: ¿Qué esperamos del caballo hoy?
13: Y que haga el tiro, ¿no? A ver si pega el tiro y está, si queremos, nomás.
10: Y estando participando, se está en el desafío y ¿por qué no? Esperando que llegue la bandera a cuadro. Una mañana espectacular, fresca, realmente, pero hay que tener mucha tranquilidad de desafiar esos duros 115 kilómetros.
13: Sí, sin duda la mañana está linda, yo creo que no está la helada que había ayer, que vimos, que no se ve acá en la vuelta, pero...
10: Se levantó ventosa.
13: Se levantó ventosa, sí, pero bueno, vamos a ver que la suerte nos acompañe.
10: Bueno, buen trabajo.
13: Gracias a ti.
10: El jinete de los Nico Valle fue un reportaje.
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9: Vamos, Pico, adelante, Pico.
10: Bien, estoy con Tiago Ferreira. Buen día, Tiago, ¿cómo viene la mano que esperamos para esta mañana? ¿De dónde sos?
14: Buen día, y mucha expectativa, y vamos a ver qué sale. Venimos de Maldonado nosotros.
10: Bueno, de Maldonado, un desafío largo, estás haciendo tus primeras armas, contale un poco a la audiencia.
14: Sí, sobre todo, ya es largo el viaje, sí, la verdad fue bastante largo. Sí, la verdad, se fue una de mis primeras armas, el cuarto o quinto raid que corro y una independencia, obviamente.
10: Bueno, sin duda te valoro eso, porque a todos nos pasó correr un raid largo e histórico como este. Toda esa ilusión, ojalá que se plasme y que el pingo te pueda traer a la bandera cuadra.
14: Bueno, muchísimas gracias y vamos a ver si Dios quiere, la suerte nos acompaña, vamos a estar ahí.
10: ¿Qué le decimos a la barra que quedó por allá?
14: Ay, un saludo para todos, que siempre están apoyando ahí. Ya, yo sé que van a estar prendidos ahí en la transmisión.
10: Bueno, buen trabajo y que salga todo bien.
14: Muchísimas gracias.
10: Fue un reportaje
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9: Sigue el trabajo con nuestro compañero Pico Silva. Yo te voy haciendo el aguante, Pico, porque hablando con los protagonistas de... ¿Quién era el que hablaba de Maldonado, Pico? Que tú lo decías recién. Ya Pico va buscando la palabra de los protagonistas. Una jornada realmente fría acá por los pagos de Santa Clara Olimar. Comienzo a recorrer ya el minuto 30, estamos a 10 minutos de que se ponga en marcha esta edición 73. Adelante, Pico.
10: Bien, estoy con el Nico Rodríguez. Nico, bueno, buen día, qué gusto verte en la ruta nuevamente. Y bueno, después de esa situación tan especial que ustedes han pasado estos tiempos, yo creo que va a ser el mejor homenaje para el vicio, hablándolo así, para toda la familia, que vos puedas estar representando, bueno, a toda una familia raidista.
15: Nico, buen día. Sí, la verdad que sí. Muchas gracias por tu palabra y sí, la verdad que no es raíz para hacer una reentré, pero en homenaje al beso, como vos decís, perdoná que me emociono un poco, bueno, lo vamos a echar al tostado y que vaya hasta donde pueda, a ver qué es lo que va a hacer.
16: Estamos en casa y el club nuestro, y bueno, teníamos que correr.
15: Bueno, queda de otra.
10: Sin duda que sí, así que mucha fuerza, porque yo sé que es un momento especial para toda la familia, pero bueno, vamos arriba, y los kilómetros de la Independencia Nacional y este pingo le van a sanar un poquito las heridas, y él va a estar iluminando desde allá. Vamos arriba.
15: Muchas gracias, Pico, por tu palabra. Muchas gracias.
10: Nicolás Rodríguez en las riendas, entonces, fue un reportaje.
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9: Gracias, Pico, excelente el trabajo. Voy a ir haciéndole el aguante a nuestro compañero Gualberto Pico Silva. Agradecemos al presidente de la institución que ya nos entregó el mapa correspondiente, tal cual lo decía Pico Silva. Vamos a ir hacia la entrada de Laguna del Junco, que hay 16 kilómetros, 780 metros, y vamos a ingresar al camino de Laguna del Junco. Pico, te estoy escuchando con mucha atención.
10: Sí.
9: ¿Te escucho?
10: Sí, bueno, yo con la dificultad del retorno, pero bueno, ya sigo convocando. Lo voy a convocar, sí, contigo. Buen día, ¿con quién estoy por acá? Y ya te presentáis y me decís de dónde son, porque corren por el Sojoruca de Caraguatá, pero bueno, ¿de dónde son? Buen día.
17: Buen día, Lutra, Ignacio por acá, somos de Tacuarembó, y la chico estaba de por lado de Paysandú, y corremos por Sojoruca, ya veo que teníamos más cerca.
10: Así que son oriundos de Tacuarembó mismo.
17: Tacuarembó mismo.
10: Bueno, correcto, ¿qué esperamos para esta mañana en este desafío? Donde los criollos se hacen presentes, porque cuando arrancamos a correr esta Independencia había muchos criollos para desafiar los kilómetros, y hoy está presente vos representando esa noble raza.
17: Y el desafío primero es completar, ya que uno lleva criolla, que la habíamos encaminada, nos gusta esto, y tomamos el desafío, y bueno, después al mejor número que se puede hacer, pero primero que nada completar. Con eso quedamos ya recontra contentos.
10: Bueno, ¿qué le decimos a la barra que quedó por allá?
17: Un saludo para todos, que hay muchos que apoyaron, otros que están y otros que no están, pero el apoyo está de todos. Y bueno, el saludo para ellos y que van a seguir por la radio.
10: Bueno, buen trabajo y que disfrutes mucho.
17: Bueno, muchas gracias.
10: Bien, por reportaje.
9: 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Pico está haciendo una excelente labor, por eso te hacemos el aguante aquí, Pico. Comienzo a recorrer ya país, los últimos 6 minutos para que se ponga en marcha esta edición 73 de la Independencia Nacional, la gran fiesta del club hispano uruguayo, aquí en el departamento de 33. Aquí estamos bien en el punto de partida, donde en instantes nada más, estamos a 6 minutos de que se ponga en marcha. ¿Dónde estás, Pico? ¿Dónde están los protagonistas?
10: Sí. Bueno, aprovecho que acá hay una tregua y me vengo aproximando, a ver con quién me voy a encontrar por acá. Buen día, ¿con quién estoy por acá? A ver.
18: Bueno, buen día, con Valentina Silvera.
10: Bueno, la bebé Valentina, con el abuelo Pedro Valentina, una nueva presencia en la Independencia Nacional, y hoy ya no vas a pasar desapercibida. ¿Cómo viene la mano?
18: Viene bien. Estaba yo con ganas, por suerte, y bueno.
10: Sabes que es un desafío enorme. Bueno, ¿qué esperamos para esta mañana?
18: Y bueno, mucha iniciativa.
10: Bueno, buen trabajo. ¿Qué le decimos a la barra que quedó por allá?
18: Y bueno, que muchas gracias.
10: Piden tranquilo, ¿no?
18: Sí, sí.
10: Bueno, gracias, Valentino. Por un reportaje.
9: 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Yo te voy haciendo la
10: mano.
9: Adelante, Pico.
10: compañero, estoy viendo una frente blanca y creo que es el Cristo que está acá abajo. A Bayubal Lopetegui, déjame llegar hasta él porque es uno de los que me está faltando, está parado allí. A ver si voy a regresar al móvil porque estoy sin retorno prácticamente. A ver si a Bayubal se aproxima un poquito más acá arriba. Voy con ustedes mientras tanto.
19: Adelante, sí, tranquilo, Pico, yo te voy haciendo el aguante mientras buscas la palabra de Abayubal, joven, otro de los jovencitos que va a estar disputando esa fiesta de la Independencia Nacional. Excelente trabajo nuestro compañero Pico, cuando ya comenzamos a recorrer los últimos 4 minutos de que se vaya arriba la cuadriculada, ya está en manos de la doctora Nancy Díaz. ¿Te escucho?
10: Mira, ¿con quién estoy por acá?
20: Buen día, con Belén Rivero.
10: Ah, Belén, estamos apareciendo del enduro al raíl. Ahora, ¿qué esperas para esta mañana?
20: Bueno, la verdad que se corra todo bien y que las chicas que están en lo principal.
10: Bueno, buen trabajo y ojalá que te abrace la bandera cual.
20: Bueno, muchas gracias.
10: Belén Rivero, por reportaje, tengo a Matías Araújo acá. Buen día, Matías. Bueno, presente en una Independencia Nacional, que esperamos para esta mañana?
21: Sí, vamos a correr y pasé, 21, 22, a ver si podemos llegar.
10: Bueno, ¿qué le decimos a la barra que quedó por allá?
21: Bueno, aquí estamos.
10: ¡Ah, que se enojó! ¡Ah, pero que me quiso comer! Está enojada el pingo, la herencia de Gloria. Bueno, Matías, buen trabajo.
21: Bueno, muchas gracias por usted también.
10: Por reportaje. ¡Ah, que está bravo en el... Voy con ustedes, compañero.
19: Gracias, Pico. Excelente labor. Ya está en manos de la homenajeada, la bandera 4, la doctora Nancy Díaz. La bandera 4, mientras nuestro compañero Pico Silva va buscando la palabra de los protagonistas. Ya está acá frente a nosotros la mora rosada Verdes Mares. El amigo Marcelo Baggio, me imagino que estará en sintonía. Un abrazo para ellos que ayer estuvieron en ese gran remate ahí en el local Conventos de la Sociedad Agropecuaria. Pico, ¿dónde estás?
10: A ver si puedo hablar con Andresito. Buen día, Andresito, ¿qué esperamos para esta mañana?
22: Bueno, claro, no, creyendo como todo ahí el objetivo, así que vamos a ver cómo se da la mañana.
10: Bueno, tranquilidad, que ya corriste, ya llegaste, y ahora hay que intentar llegar de nuevo.
22: Sí, obvio, vamos a ver cómo se da.
10: Y homenajear a mamá.
22: Bueno, claro, sí, obvio, principal.
10: Bueno, un abrazo y que salga todo bien, Andresito. Anda bien, tranquilo.
22: Dale, gracias, vamos a ver.
10: Bueno, Andresito, diga con la Beijing, que está aquí un espectáculo. Yo me voy en búsqueda de Abayubal Lopetegui, el que monta el turismo en esta mañana.
19: Pico, excelente labor, qué lindo, Pico, interactuando, la radio, la voz de Melo, a 1340 en AM. ¿Escucho?
10: Acá lo tengo, Abayubal, buen día, hoy sí te tocó. ¿Qué esperamos para esta mañana, querido?
23: Buen día. Y lo que se ve, vamos a ver, porque la primera vez que corre este caballo y 115, vamos a ver.
10: Bueno, pero la tranquilidad que ya te dio el ratón flaco, ya lo demostraste el año pasado. Bueno, corres un caballo que está en un muy buen nivel, que papá ganó con él, pero bueno, sabes que tenés todo el apoyo y la tranquilidad para que vos puedas cumplir ese sueño de estar en una Independencia Nacional.
23: Sí. Sí, me parece muy orgulloso que estoy corriendo este caballo. Yo se lo había pedido a papá.
10: Bueno, ¿y qué le decimos para la familia que está esperando todo a la barra?
23: Y bueno, muchas gracias porque todos me ayudaron todo y tal.
10: Bueno, buen trabajo, ayudar, que salga todo bien y que puedas completar el recorrido, lo más importante, que te abrace la bandera cuadro.
23: Muchas gracias.
10: Bueno, ahora sí, completamos, no sé si me falta
19: algo. Pico, se pone en marcha, Pico, se pone en marcha, ya va la cuadriculada arriba. A él la homenajeada, Freddy, la largada contigo.
24: Ya toda la mirada puesta hacia el punto de partida, ya están los participantes que son 13, ya está la cuadriculada, ya estamos pronto. ¡Top! Se puso en marcha la edición 73 de la Independencia Nacional.
19: Y ustedes escucharon el top de partida de nuestro compañero Freddy González. Se puso en marcha esta edición 73 rumbo al diamante, como así han denominado la organización de esta competencia. El Club Hispano Uruguayo, esta nacional número 7, que en esta calle paralela la van adornando estos 13 binomios, como ya lo contaba Freddy González. Y al decir el Vasquito, que es el homenajeado para la segunda etapa, solo un Independencia supera a otro Independencia, como ya lo adelantó Pico Silva, con algunos favoritos, con algunos protagonistas, pero con entrenadores que conocen esta instancia, con jockeys que vienen con ese sueño que es de estar en esta mañana dominical en una Independencia Nacional, que su propio nombre le pone el brillo que debe tener la fiesta de Santa Clara y Mar, una de las instituciones vecinas a nuestro departamento que hoy más que nunca le va dando ahí, va puliendo un costado de ese diamante que dentro de 2 años los van a tener aquí en el departamento olimareño, aquí donde nace el río Olimar, aquí donde por última vez escuchó Se Termina País de Walter Serrano Bella, que hoy nos permite ser el heredero de sus palabras, junto a Plataforma Hípica del Lago de Melo, junto a la 1340 en AM, la radio del hipismo nacional. Hoy le contamos, hoy tenemos el compromiso con los compañeros de narrarles, de ponerles en el oído de ustedes todo lo que va a estar pasando en esta Independencia Nacional, país.
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19: ¿Qué me informa, Bernardo?
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19: Una gélida mañana aquí en el departamento olimareño. 4 grados la temperatura cuando nosotros actualizamos. Con un 88% de humedad salieron ya a recorrer la Nacional número 7, General Aparicio Saravia, es la ruta que nos va a permitir llegar al entronque de con el camino de Laguna del Junco, 16 kilómetros y fracción, e ingresaremos hacia la izquierda de la Nacional número 7.
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19: Voy a meterme en carrera, ya voy a ir contigo, Freddy. Han sido cautelosos en la salida de esta edición número 73 de la Independencia Nacional, el gran favorito. Es el que sale prácticamente enseñando el camino, hablamos de Agüero P. Es el colorado, con las riendas de Valentina Silvera del Puerto, el de Leonardo Silvera, la gente del Club Concordia. Prácticamente son los que van tomando la iniciativa, pero ¿quién aparece abriendo el camino en esta mañana de domingo, Carlitos?
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19: Bien, como es el Independencia, como hay que correrlo, 24 kilómetros, 827 metros para quien está de punta.
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19: Quien está de punta es Cacho Viejo el Zaino, con Tiago Ferreira, el de Mauricio García, la gente del Club Deportivo Sarandí. ¡Créalo! Te lo dijo la voz.
1: En Santa Clara estamos, 73ª edición Independencia Nacional, Club Hispano, 115 kilómetros. Aquí está Plataforma Hípica 53 para contarlo todo.
19: Y nos vamos metiendo en carrera, ya escuchaban, a través del excelente trabajo de nuestro compañero Gualberto Pico Silva, la palabra de los protagonistas que estaban ahí en ese punto de largada. Hay un grupo importante que ya va abriendo la marcha, nos visita hoy esta ruta nacional número 7, General Aparicio Saravia, es la que le da el entorno, y ya lo decía Pico, ¿no? Con esa banquina realmente formidable, gracias al trabajo de todos los jóvenes que tiene el hispano uruguayo de Santa Clara y Marmemito en carrera. ¿Dónde informa, Bernardo?
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19: Toma la iniciativa para Cacho Viejo, es el Zaino con Tiago Ferreira, el de Mauricio García, la gente del Club Deportivo Sarandí. Vamos hacia adelante nomás, Toto. La segunda posición para Abuelo P, es el colorado con Valentina Silvera del Puerto, la gente del Club Concordia, la casaca verde. La tercera posición, estoy con los que están a la derecha, aparece la presencia de Rubia Picarona, el tobiano, con Víctor Santana, la del propio Víctor, la gente, la sociana activista, Gauchos Orientales. ¿Quién más aparece junto a él también? La presencia de El Salado, el tostado con Raúl Raba, la gente también de la Sociedad Nativista Gauchos Orientales. Ya les cuento quién cierra el grupo hacia la derecha de la Nacional número 7.
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19: Cuando alguno de los protagonistas ya se van tirando hacia la izquierda de esta Nacional número 7 en este grupo que le estaba contando, aparece la presencia del número 1, Taisi Ime, la tortilla con Andresito Acosta, la gente que lleva el homenaje porque su mamá, la doctora Nancy Díaz, estuvo con la bandera cuadro en el punto de partida, país.
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19: Cuando hay un protagonista que se quiere divorciar del grupo puntero, prácticamente volcado hacia izquierda de esta Nacional número 7, Mojón 285, de la ruta general a Paricio Sarabia, está el puntero de la competencia país.
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19: Invitamos a toda la gente que está a través de las redes sociales a ir compartiendo esta emisión de la página del Caballo para Todos. En directo, esta edición 73 de la Independencia Nacional, tengo el puntero de la competencia, que ahora sí se volcó hacia la izquierda y estamos hablando de a don Antonio, el tostado con Nicolás Rodríguez, el de Carlos da Costa, la gente que viste la casaca de hispano uruguayo, la amarilla, los locatarios, son los que señan el camino ahora.
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19: Freddy, tengo el puntero de la competencia que ya le va gastando los 3.000 metros y fracción, reitero, país y audiencia. Vamos hasta los 16 kilómetros, 780 metros para ingresar allí, al camino de Laguna del Junco. Vamos a hacer la fracción de 10 kilómetros y una fracción. Emprenderemos el primer retorno en la mañana nuevamente hacia la ruta 7 General Aparicio Sarabia para emprender un segundo retorno e irnos nuevamente a recorrer esa fracción de los 10 kilómetros.
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19: Freddy, tengo el puntero de la competencia que ahora se distancia un poquito. Donde en este amanecer de domingo, que no es cualquier amanecer, es un amanecer de la Independencia Nacional, es un amanecer de Santa Clara del Mar, es de la casaquilla amarilla que ahora es la que va tomando la iniciativa hacia el empalme de Laguna del Junco, que vamos a recorrer 16 kilómetros, 780 metros para ingresar a la izquierda. Bernardo, es momento de irnos hacia la otra unidad móvil.
12: 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Vamos al cambio con Agroservicios Caraguatá de Pepo Mato. Le digo adelante con Zambrana y compañía, el valor de la palabra, también el Melo. Informe, Freddy González. ¿Cómo viene la mano?
24: La mano viene bien con Juanjo Martínez, somos lo que hacemos, transitamos aquí ruta 7 con los protagonistas que son 13, en esta edición 73 de la Independencia Nacional, con las primeras luces del día. Aquí se transita en esta fría mañana, salieron todos decididos, pero ya les vamos a contar cómo trabajan en la ruta.
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24: Nerviosa la tropilla en el punto de partida por allí cuando salían trabajando. Allí se quedó cerrando el grupo porque gente muy nerviosa, esta posada debutante navideña, la que monta Belén Rivero, la de Camilo Vieto, ahí está la barra del arbolito, entonces que viste la casaca del centro raidista de Cerro Largo, que allí tuvieron, Fabricio tuvo que encabrestarla a la tostada para tranquilizarla, dejarla recorrer los primeros metros de competencia.
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24: Más adelante por allí quedó trabajando también la presencia de la número 22 Rosada de Verdes Mares, la mora, la barra de Tacuarembó, la de Monte Ignacio Dutra de Francisco Dutra, casaca del Soforuca de Caraguatá para la morita.
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24: Trabaja también por allí un poco más adelante la presencia de la número 2 por allí, Herencia de Gloria, la que trabaja, la que monta Matías Araujo, la tostada trabaja por allí, la representante del Centro Democrático de Cerro Chato, volcadista por la derecha de esta ruta, trabaja un poco más adelante también la presencia del Tordillo Pulgo, el que monta Diego Godoy, del propio Diego Godoy, la gente del Centro Social Unión de Cerro Chato, trabaja también por allí, son los que vienen cerrando el grupo.
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24: Más adelante también encontramos la presencia del número 8, Picardo Malvajar. Allí lo que tiene que ver es Cara Blanca, que monta Valentín Silvera, el de Paula Ford, el que representa al Club Doctor Rubén Alvariza para la gente de Valle, cómodamente trabajando por la derecha de esta ruta.
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24: Más adelante encontramos también, ya cerrando el grupo que abre la marcha, la presencia de la número 1 de Isaín La Tordilla con Andrés Acosta, la del propio Andresito Acosta, casaca de la institución organizadora. Salió decidido La Tordilla y Andresito la mañana también, viene siguiendo a los que abren la marcha en esta mañana.
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24: Y más adelante por la derecha, delante de Andrés Acosta, aparece la presencia del número 12, el Tordillo Millonario, el que monta el joven Vicente López. Y está toda la barra entonces que se han armado entre Aceguá, San Gregorio de Polanco y Villadero, el de Zavalla y Rudales, que representa a la casaca de los Tauras de Villadero. El Tordillo debutante se acomoda muy bien por la derecha de la ruta también.
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24: Por el otro lado, por la izquierda de la ruta, aparece también la presencia de la número 15, Rubia Picarona, la tubiana que montan Víctor Santana, el propio Víctor, la gente que representa a la sociedad nativista Gauchos Orientales. La gente del 25 de mayo debutando con la tubiana se acomoda por la izquierda.
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24: Así trabajan los protagonistas. Podemos divisar un poco más adelante por allí también lo que tiene que ver la presencia del número 7. Ahí está el favorito, el abuelo Pedro, el Colorado, con Valentina Silvera, el de Leonardo Silvera, casaca del Club Concordia de Valle Ordóñez. Trabaja también por la izquierda de esta ruta.
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24: Así trabaja la tropilla de atrás hacia adelante. Aquí estamos con los que vienen cerrando entonces el grupito de los que vienen abriendo la marcha. Deisin por la derecha con Andrés Acosta. Un poquito más adelante aparece Vicente López con el tordillo millonario. Por la izquierda también está la presencia de Rubia Picarona con Víctor Santana. Un poco más adelante allí aparece también abuelo Pedro. Hay otro que está en intermedio por allí que no lo podemos divisar. Pero así trabaja la tropilla. Rumbo lo que va a ser esta entrada allí de Camino de Laguna de Junco.
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24: Venimos en la ruta con Barraca al Puente, quien vino desde el fondo. Y ahora ya dejó la posición allí de Vicente López, también se fue hacia adelante. El Pulgo, el Tordillo con Diego Godoy, el representante del Centro Unión de Cerro Chato. Se va adelantando también en la ruta.
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24: Cuando transitamos esta primera etapa denominada la doctora Nancy Díaz, la homenajeada. Allí trabaja la mayoría de la tropilla por la izquierda de esta ruta. Rumbo lo que va a ser entonces, porque son 75 kilómetros el recorrido de la primera. Pero ya nos vamos a ir a la otra unidad móvil.
5: Unidad móvil de Unitur, los amarillitos de la Ruta 7. Vamos, vamos al cambio con Agroservicio Caraguatá de Pepo Matos. Adelante con Zambrano y compañía. El valor de la palabra, también el menos. Y cuente, cuente don José Pepe Medina en este amanecer de la independencia. ¿Cómo viene la mano?
19: Mano viene bien con Juanjo Martínez, somos lo que hacemos. 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
19: Vamos a completar los primeros 8.000 metros de carrera, voy a cantar un nuevo top en esta mañana dominical para nuestro compañero Pico.
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19: ¿Yo qué, Freddy? Contó que se movió la tropilla.
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19: Vamos a meternos en carrera porque el puntero de la competencia, a don Antonio el Tostado con Nico Rodríguez, el de Carla da Costa, la gente de la amarilla del Hispano Uruguayo de Santa Clara son los que toman la iniciativa. Bien ahí para los conocedores de la Ruta 7, la General Aparicio Sarabia, frente al establecimiento, el ex establecimiento, don José Silvera, ahí el conocido, la parte del altillo, venía por el lado izquierdo, se asustó allí de unos mojones, se volcó hacia la derecha. Y ahora nuevamente toma esta Nacional número 7 por el lado derecho. Estamos recorriendo ya la mitad del trayecto designado para llegar hacia el entronque que nos lleva hacia Laguna del Junco, donde ahí nos volcaremos a la izquierda y comenzaremos a recorrer esos 10 kilómetros y fracción para el primer retorno.
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6: De 24 kilómetros, 971 metros, ¿para quién está de punta?
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6: De punta está a don Antonio, el tostado con Nico Rodríguez, el de Carla da Costa, la gente de Santa Clara Olimar, son los que toman la iniciativa. Bueno, que la Toyota nos pasó zumbando ahora. Es el que va tomando la iniciativa, prácticamente en ese promedio que tiene que ir en esta competencia. El puntero de la competencia es el que enseña el camino a la gente de Santa Clara de Olimar.
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6: Cauteloso Pico es el puntero de la competencia, un caballo locatario que salió al galope, que obviamente lo decíamos allí, frente al establecimiento don José Silvera, se tiraba hacia la derecha, claro, seguramente un poco espantado de la cartelería que ayer. Por eso, Bernardo, es momento de que vuelque la sapiencia a nuestro compañero Pico Silva.
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6: En una mañana espectacular, como varias de la Independencia Nacional y como ha tenido de las otras, de temporales, impresionante. Hoy vamos a disfrutar de este día tan especial después de tanta lluvia, de tanto correr agua por esta zona y por todo el país. Y en la punta

0: correr a este raíz para llegar a buen puerto. Y aquí salió en un 24.900 al borde de los 25 y creo que va a ser una constante de esta larga primera etapa. Un caballo de un andar muy prolijo, que va por abajo, que sin dudas aprovecha lo que es la topografía del terreno, esta quebrada ruta 7 rumbo a Tupambaer, a la entrada allí de Laguna de Junco. Ya pasamos la entrada Pueblo Arévalo, o sea que ya llevamos al borde de los 10 kilómetros, porque tomemos en cuenta que salimos no en las anteriores largadas de la Independencia Nacional, en el paso a nivel de la vía. Es acá a la altura de la neutralización de la Torre de Antel, por lo tanto los 10 kilómetros se van a hacer un poquito pasados la bifurcación de la entrada a la ruta a Pueblo Arévalo. Comanda el Nico Rodríguez en ese promedio con el que les decía va a ser una constante, el resto de la tropilla ahí atrás, expectante, hay mucho todavía por recorrer, pero de a poquito se van acondicionando a las cabalgaduras, los binomios a un lado y otro del camino carretero.
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2: Completamos recién país, en los primeros 10.000 metros de carrera donde el entronque, hacia Paso Pereira, Pueblo Arévalo, allí estaba el presidente del Club 25 de Mayo, don Roque Torres, le mandamos el abrazo grande a toda esa gente que está ahí, en sintonía de la 1340 en AM, la voz de Melo. Tengo el puntero de la competencia que es a don Antonio, el tostado con Nico Rodríguez, de Carla da Costa, la gente que viste, la casaca y los colores de la institución organizadora.
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0: Que aumentó en base a lo que decía Pepe, esas espantadas del caballo y el Nico no lo peleó, lo dejó andar, 25.531 a la hora para quien está de punta.
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2: Y el abrazo grande para Darwin, la gente de Ideas del Sur, ya nos tiene también a través de la pantalla. El abrazo para Anthony Urquiza, hasta temprano, Anthony, el abrazo para él, que está en sintonía. El 1340 en AM también para el amigo Tonga Rodríguez, allá en Villa Encina. La gente que está prendidito a través de la emisión de La Voz de Melo. Tengo el puntero de la competencia, Pico, que tú lo decías, cuando dejamos atrás el mojón 294, ya voy a ir contigo, Freddy. Pero reitero, el puntero de la competencia, que ahí, cuando ya le gastábamos los primeros 10 kilómetros de carrera, estamos a 105 separados del final de esta competencia, ahora puso un poco de tranquilidad antes de ingresar a lo que va a ser el camino de Laguna de Junco, Pico.
0: Sin duda que sí, ya prácticamente estamos a la altura del establecimiento de José Sarli a la izquierda, ya prácticamente en un ratito vamos a cruzar allí en una de las referencias importantes de la Independencia Nacional y ya vamos a estar muy cerca de entrar en ese circuito de Laguna del Junco que, como les explicábamos anteriormente, va a tener una ida y venida de 10 kilómetros y algo, ida y vuelta vamos a hacer unos 40 y algunos kilómetros allí en la parte de Balastro, que el municipio de Tupambaer estuvo haciendo unas mejoras, y bueno, y después ya directamente para volcarnos nuevamente a la ruta 7 y regresar a Santa Clara, que en un tramo de 17 kilómetros, ¿verdad?, que queda de ahí de la entrada Laguna del Junco a Santa Clara y Olimar.
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1: Un abrazo grande para mi amigo Víctor Acosta, que estaba ahí, Víctor a la orilla, está Nacional número 7. Para mi amigo Héctor Topo García, que desde Tupamba dice, buen día, amigazos, aquí estamos prendidos, atajando la tufa. Un abrazo, Héctor, gracias por estar allí. Y la gente que ya, me voy a meter en los mensajes en las redes sociales, Freddy, tengo el puntero de la competencia que ya le gastó los primeros 11 kilómetros de carrera y estamos país. Ah, exactamente, me dice Carlito Ramos, a 5 kilómetros de ingresar hacia el camino de Laguna de Junco. Bernardo, es momento de irnos a la unidad móvil de nuestro compañero Freddy González.
2: 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Vamos al cambio con Agroservicios Caragua, atrás de Pepo Matos, adelante. Con Zambrano y compañía, el valor de la palabra, también el Melo. Infórmenos, Freddy González, ¿cómo viene la mano?
3: La mano viene bien con Juanjo Martínez, somos lo que hacemos. Viajamos la unidad móvil de Mauricio Farías, siempre el informe de Minerva Food, aquí el más inmediato. Perseguidor a esta altura de la competencia, a unos 200 metros del que abre la marcha, en la presencia del abuelo Pedro, allí el Colorado con Valentina Silvera, que lo viene peleando este Colorado Mancejón, que lo viene trabajando por la derecha de la ruta. ¿Quién se le prendió las patas? La presencia del número 6, aquí está el Tordillo Pulgo, el que monta Diego Goday, él representa al Centro Social de Unión de Cerro Chato. Son los dos más inmediatos perseguidores del puntero.
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3: Trabajan todos ahora por la derecha de la ruta, así como decíamos, detrás de la presencia de Pulgo. Aparece separado unos 10 metros por allí, Twisto, el tostado con Amayuba Lopetegui, haciendo su primera arma en este tipo de competencia de larga distancia también. El representante de la Rural, 25 de mayo, la gente de Arévalo.
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3: Detrás de Twisto aparece el número 14, el salado, el tostado con Raúl Raba, el de Martínez Balsarete, el representante de la nativista Gauchos Orientales, también trabaja por la derecha de esta ruta.
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3: Detrás del salado por allí aparece el número 3, Cacho Viejo el Zaino con Tiago Ferreira, el de Mauricio García, la gente del Deportivo Social Sarandí de Sarandí Grande, el que viajó desde Maldonado, se ubica por allí también. Detrás de él aparece por la derecha Millonario el Tordillo, que monta Vicente López, el representante de la hípica Los Tauras de Bichadero. También aparece por allí la presencia de la número 15, Rubia Picarona la Tubiana, la que monta Víctor Santana, la representante de la nativista Gauchos Orientales, la gente del 25 de mayo, llena el ojo la Tubiana galopeando con una comodidad realmente de buena forma, trabaja por la derecha de la ruta también.
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3: Se acomodan por allí también la presencia de Picardo Marbajar en el Cara Blanca con Valentín Silveira, el representante del doctor Rubén Alvariza está por allí también, lo que es la presencia de la locataria de Zinc La Tordilla con Andrés Acosta de la institución organizadora. Se acomodan también por allí la presencia de Navideña, la que monta Belén Rivero, la del centro raidista de Cerro Largo.
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3: Todos en busca de una nueva referencia de Café Campo, porque trabaja por allí también el número 12, Herencia de Gloria. La tostada con Matías Araujo, la que representa al Centro Social Democrático de Cerro Chato, y también la número 22, Rosada de Verdes Mares. La mora con Ignacio Dutra, la de Francisco Dutra. Casaca del Soforuca de Caraguatá.
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3: El puntero, el solcito que se empieza a sentir de frente también. El puntero que trabaja ya en la punta de la carrera, 250, seguramente 300 metros distanciados de los que persiguen, como decíamos, Abuelo Pedro, con Valentina Silvera, es el más inmediato perseguidor, quien quedó con él allí también. Vino ahora desde el fondo la presencia del número 12, Millonario, con Vicente López, para pegarse a la pata de Abuelo Pedro, quien quedó con ellos ahí. La presencia también del Pulgo con Diego Goday, quedó con él también allí el Twisto, con Abayubal Lopetegui. Así están entonces los jóvenes jinetes, todos tratando de estar aquí especulando en la punta de la carrera. Un puntero que trabaja decididamente por allá, después Abuelo Pedro, después la presencia de Millonario, con él también está la presencia de Twisto, y con él se quedó por allí también Pulgo con Goday, quien está con ellos también, el número 14, el Salado con Raúl Raba. Así están dadas las cosas cuando nos vamos transitando esta ruta 7.
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3: Sienta con ello. También se trata de Cacho Viejo con Tiago Ferreira, que se unió en el grupo. Un poquito más atrás, distanciada de Rubia Picarona con Víctor Santana. Si están dadas las cosas, pero nos vamos trepando la cuesta. ¿Quién tomó la canasta ahora? Ir en busca del puntero, la gente de Villadero, porque allí el tordillo, el número 12, Millonario, con Vicente López, lo puso desde el fondo y ahora es el que el más inmediato perseguidor quedó detrás de él. La presencia del Abuelo Pedro, detrás del Abuelo Pedro está Twisto, detrás de Twisto está Pulgo, detrás de Pulgo está Cacho Viejo y detrás de Cacho Viejo está la presencia de Rubia Picarona. Así están dadas las cosas cuando nos vamos a ir a la otra unidad móvil.
4: Unidad móvil de Unitur, los amarillitos de la ruta 7. Vamos, vamos al cambio con Agroservicios Caraguatá de Pepo Matos. Adelante con Zambrano y compañía, el valor de la palabra, también el Melo. Y don José Pepe Medina, para la mayor audiencia de la voz, para la mayor audiencia de plataforma hípica, cuente, cuente cómo viene la mano.
5: La mano viene bien con Juanjo Martínez, somos lo que hacemos. En informaciones de Minerva Food, comprometidos con el desarrollo de la ganadería, pero venimos en ruta, Bernardo.
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5: Vamos a cantar un nuevo top, ahí cuando crucemos la referencia de los 16 kilómetros, estaremos a 700 metros de ingresar en el camino de Laguna del Junco.
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5: Voy a meterme en los mensajes porque la audiencia está acompañando a través de plataforma hípica de la voz de Melo. Voy con algunos de los mensajes que han madrugado. Robinson Freire dice: impecable la transmisión, gurises, gracias. Gracias a ti también. Bianca Escoto dice: lo estoy viendo a través de las imágenes. Bernardo, que está destacando encima de María Sosa, dice:
7: todo lindo, los equinos, el abrazo para todos también. Buena transmisión, Pepe. ¿Cómo anda mi amigo Fernando Telis? ¿Cómo está el Paso de la Cruz? Ver, el abrazo para ti, para la familia. Gracias, Fernando Telis, por estar. Claudia González dice, buenos días desde Montevideo. Muy linda la transmisión. Éxito para Guerrero en esa Independencia Nacional. La gente que ya va saludando. Silvia Miranda dice, buenos días, buena jornada para todos, unidos por el raíz, suerte para todos los participantes. Gracias, Silvia, a ti también. Oscar Daluz dice, buenos días, amigos del caballo, para todos, un saludo grande para ustedes también. Oscar, ¿cómo anda, mi amigo Oscar Castelli? Dice, desde Parque del Plaza, los escucho y los miro. Felicitaciones, muy linda la transmisión y el video espectacular. Felicitaciones, saludos para todo el grupo de la radio, dice el amigo Oscar. Por acá sigo recorriendo. Mirta acá dice, vamos arriba, Valentina y abuelo Pedro. Mirta La Rosa que envía su mensaje, ya está también alentando también. José Camejo, buen día, mareando al lado de la estufa, por las cañas de Durazno, buena transmisión y mucha suerte para mi compadre Julio con el pulgo. Miren qué lindo también los mensajes para la gente. Felipe Avero, buen día, buen trabajo para usted. Gracias, Felipe. El abrazo para ti también. Gracias por estar también a través de la página del Caballo para Todos. Carmen González, suerte para todos. Laura Gabriela Rocha dice, gracias por permitirnos ver y escuchar la gran fiesta del hispano. Saludos, Laura, desde Tacuarembó. Gracias a ti, Laura, por estar. El amigo César Fabián Correa dice, buenos días, buena transmisión, suerte para toda la barra, dice. Por acá también sigo, qué cantidad de mensajes, dice Alberto Machín. Buen día al equipo, buena transmisión, mirando desde Fraile. Alberto, un abrazo grande para ti también. Jonathan Leguizamo dice, buen día, buena jornada, escuchándolo desde Minas de Corrales. Pagos de nuestro compañero Fernando Pochelú. Joel Leiva dice, muy buenos días, terminando el turno, escuchando la transmisión. Por acá nos dice Mauricio Sánchez, buenos días, saludos desde Punta del Este, la gente que acompaña a través de la emisión del Caballo para Todos País.
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7: Nos metemos en el camino de Laguna de Junco para el puntero de la competencia, don Antonio. El tostado con Nico Rodríguez, de Carla da Costa, la gente del Club Hispano Uruguayo de Santa Clara de Mar, en Cerro Largo. Y en el camino de Laguna de Junco se mete ahora.
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9: Está en ascenso, 25 kilómetros 887. 7 metros para quien está de punta.
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7: Y ya felicitando a la alcaldía de Tupambaé, porque realmente este primer trayecto de este conocido camino de Laguna del Junco está en óptimas condiciones. ¡Créalo! Se lo dijo la voz.
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7: Las felicitaciones a todo el equipo de Macarena da Rosa, la alcaldesa de Tupambaé, se une al departamento de Cerro Largo con el departamento limareño para esta actividad hípica, donde como ustedes ya lo adelantamos con pico, precipitaciones que sobrepasaron los 400 milímetros en esta región y bueno, a última hora pudieron maquinar este camino de Laguna del Junco, el de la batalla de Tupambaé, donde vamos a hacer esta fracción de los 10 kilómetros y emprenderemos el primer retorno en esta mañana, para llegar nuevamente a la ruta 7 y emprender el segundo retorno nuevamente.
9: Déjame mandarle un saludo a Jandro y Tururúa, que hoy temprano cuando empezamos ya estaba prendido como es costumbre, mandando un saludo y una buena jornada para todos. A Huguito Lauría, allá en los Nico Valle, que está sobrellevando un quebranto de salud, resguardado ahí, y que nos decía que tuvo el gusto de correr el Independencia Nacional y clasificar en sexto lugar cuando ganó el oxigenado. Bueno, vaya el abrazo, Huguito, y les deseaba una buena actuación a los caballos de los Nico Valle, que están presentes en esta mañana acá en la Independencia Nacional.
7: Voy con mensaje. Víctor Andrade dice: buen día, prendido, otro domingo más desde Málaga. Héctor Andrade, gracias. Héctor Darwin Romero, buenos días, buena jornada para todos. Carla Rodríguez dice: buenos días, buena transmisión, los miro desde Las Piedras, Canelones. Mario Pereira dice: buenos días, buena transmisión, saludos de Trinidad Flores. José Ayala, ¿cómo anda don José? Seguramente en su fraile. Buen día, suerte para Valentina con el abuelo Pedro, saludos a todos, dice el amigo Gonzalo Caetano. Vamos arriba, Nico. Lola Brum dice: buen día. Por acá el amigo Leonardo Moreira, buen día. Dice: acá en la coronilla, llueve, buena transmisión. A la mejor está lloviendo por esos parajes. El amigo Nico La Rosa dice: hola. Esteban dice: un saludo para todos. Varios mensajes por acá. Tengo a Gonzalo Caetano, dice: hay que aprovechar el frío, sacar el reloj. A don Antonio se va a dormir las tropillas, dice por acá. Luis Alberto dice: buena jornada para todos, que sea linda la carrera. Héctor Andrade Torres dice: excelente trabajo. La gente, Joel Leiva dice: desde Melo los veo. Gonzalo también acá diciendo: la primera etapa ya tiene ganador. Don Antonio dice: Nico Rodríguez, hoy saquen el reloj nomás. Son algunos de los mensajes que está la gente a través de las redes sociales, país.
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7: Edgardo Alves, uno de los directivos también que tiene el club ecuestre, dice: vamos arriba, amigo, buena suerte, Gado, para ti, para tu familia, el abrazo grande. Tenemos que hablar de toda la actividad que se viene, coopera para la gente de Río Branco. El amigo Héctor ahí con el fogón también, el amigo Javier Silvera, allá por la quinta sección, dice: buen día, buena jornada, fresco por estos pagos. Habla de los pagos del amigo Javier, que es la quinta sección Villa Isidoro Nobilia, la gente presente. Y ya nos indica Carlito Ramos donde ingresamos al camino de Laguna del Junco. Y acá, señoras, señores, se ve la helada.
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7: ¿Qué informa, Bernardo?
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7: Tengo a tres punteros en la competencia. Ahora ordeno nuevamente porque don Antonio, el tostado con Nico Rodríguez, el representante del Club Hispano Uruguayo de Santa Clara y Mar, el que toma la iniciativa, se junta con él el twisto. El tostado con el juvenil Abayubalo Petegui, casaca de la Sociedad Rural 25 de mayo, se junta también con el puntero de la competencia Millonario, el tordillo con Vicente López, el de Zavalla y Rosales, la gente que viste los colores de la casaca de la hípica, los Taura, la gente riverense, también su casaca está en la punta de la competencia.
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7: Bueno, y eso va a arrojar cuando ingresamos en un camino que es un poco angosto, donde cada uno va a tener que ir turnándose para ir mojando. Un Gonzalo Lopetegui, que seguramente sus emociones a flor de piel, porque está su hijo, su chiquito, su abayubá, en la punta de la competencia. El tordillo ahora, que se fue hacia adelante, hablamos de Millonario. El tordillo con Vicente López, el de Zavalla y Rosales, la gente de la hípica, los Tauras, es el que toma la iniciativa, el que se va en la punta de la competencia, país.
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7: Freddy, ahora tengo un puntero que se divorció del grupo, el tordillo Millonario, con Vicente López, el de Zavalla y Rosales, la gente de la hípica Los Tauras se divorció de la punta de la competencia, por eso tuvimos que adelantarnos con nuestra unidad móvil de Unitur, los amarillitos coquetos de la Ruta 7.
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12: 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Da toda la sensación de que el Torrillo va con algún inconveniente porque la camioneta acompañante se va a adelantar seguramente para acomodar algo. Vamos a ver, yo le estaba tratando de mirar las cerraduras, pero vemos que se adelantó el equipo acompañante. Seguramente tiene algún inconveniente el Torrillo que lo van a detener en instante, Freddy. Ahora tengo el puntero de la competencia que es Millonario. El Torrillo con Vicente López un poco más atrás. Trabaja la presencia de Don Antonio. El Tostado con Nico Rodríguez está también en este grupo puntero Twisto. El Tostado con Abayubalo Petegui. La gente de la Sociedad Rural 25 de mayo, pero habían tres Freddy que también estaban en la punta de la competencia. Y ahí vemos que se adelantó el equipo acompañante, van a descender. Va a ser importante lo que va a estar pasando también en la punta de la competencia país. Cuando allí la presencia de Millonario, el Torrillo con Vicente, seguramente lo van a detener. Anda, toda la sensación, yo estaba mirando, sobre todo una de las manos que he estado tratando de ver si está con todas las cerraduras, pero lo van a detener allí. Ahora sí lo van a parar, echaron mano a la manga, lo van a parar, le hicieron señas que lo echara hacia el costado, lo van a mojar al Torrillo, lo van a refrescar de pie a cabeza, lo detuvieron allí, lo agarraron de la rienda, lo detuvieron al Torrillo, le mojan la boca. Allí Zavalla, Alejandro Zavalla y todo su equipo, el puntero de la competencia ahora está detenido hacia la derecha del camino de Laguna del Junco.
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9: De acuerdo al que traía anteriormente el anterior puntero, Nico Rodríguez, es exactamente igual, 25 kilómetros 852 metros, para quien está de punta.
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9: Y ahora nuevamente es a Don Antonio, el Tostado con Nico Rodríguez, el de Carla da Costa, casaca de la institución organizadora Creato. Se lo dijo la voz.
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12: Toda la gente emponchada y están tratando de arreglarle el GPS ahora sí para el puntero de la competencia que es Nico Rodríguez, donde ahora toma la iniciativa. ¿Quién identifica con el Twisto, el Tostado con Abayubaro Petillo? Hoy es el Tostado, defensor del Club 25 de Mayo. La gente de Paso Pereira está cumpliendo su niña bonita 15 pruebas federadas que ha disputado. El caballo defensor del Club 25 de Mayo de Pueblo Arévalo. El orgullo también, porque aparte el orgullo para su papá, que su joven, que su hijo está disputando esta prueba tan importante que tiene el calendario de la Federación Ecuestre Uruguaya y sobre todo esta zona que prácticamente lo convierte en locatario.
9: Y aquí en la caja de la camioneta viene Gonzalo, justamente con la posibilidad de venir conversando, y Ramiro son los dos que van en la caja para atender al caballo y ir dándole las directivas a Abayubá. Sin dudas, hay que venir con GPS, hay que traer GPS, porque correr la distancia, los que están acostumbrados, no hay problema porque saben calcular, pero cuando los caballos salen ganosos y son andadores, hay que regular, no hay más remedio, y todos van tratando de controlar, de no sobrepasar los 26 kilómetros a la hora, la primera etapa, que más o menos es lo que se estila correr últimamente, y es como le han venido tomando la mano a la Independencia Nacional. Por eso los récords para atrás en el tiempo, si miramos, se han venido bajando sucesivamente con el paso del tiempo, por correrlo justamente con el GPS, a promedio, calculado, en tratando de no hacer de más o no hacer una de más, porque los kilómetros son muchos y después los caballos pagan las consecuencias, evidentemente, en esa larga segunda etapa y principalmente cuando tomen la ruta 7 ya saliendo de Laguna del Junco, y estoy hablando de la segunda etapa ya, donde hay que tener muchas energías porque hay escollos importantísimos en la ruta que después conspiran para quitarle la poca o mucha energía que traiga cada uno. Eso es lo importante, regular, guardar para los kilómetros finales, que es donde realmente se precisan energías para definir la carrera.
12: El abrazo grande para Ever Martín, que dice buen día para Plataforma Hípica, suerte para todos, dicen los participantes. Gracias, Ever, también por acá. Ya voy a estar dando lectura a Freddy. Voy a ordenar los tres punteros de la competencia. Qué lindo gesto el de Thiago Ferreira, levantando la mano para cambiarse hacia el lado izquierdo de este hermoso camino de Laguna del Junco, que le dejaron una muy linda banquina para los binomios participantes. Toma la iniciativa Twisto, el tostado con el joven Abayubá Lopetegui, el de Gonzalo Lopetegui, la gente del Club 5 de mayo, la segunda posición para Don Antonio, el tostado con Nico Rodríguez, el de Carla da Costa, casaca del Club Pan Uruguayo de Santa Clara Limar, la tercera posición para Cacho Viejo, el Zaino, con las riendas de Thiago Ferreira, el de Mauricio García, casaca del Club Deportivo Social, la gente que vino desde Maldonado, son los que están también en la punta de la competencia, país.
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12: Voy a ir ya con más mensajes porque la audiencia, cuando le estamos gastando en este momento, país, los primeros 23 kilómetros de carrera, estábamos en el camino de Laguna del Junco, donde vamos a hacer esa fracción de los 10 kilómetros que nos separan desde el entronque de la Nacional número 7 General Aparicio Saravia. Ahí emprenderemos el primer retorno en esta fría mañana. En este momento,
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12: Sume un puntero más a la competencia porque se vino nuevamente millonario el Tordillo con Vicente López, el de Alejandro Zavalle y Rosales, gente que hoy está defendiendo los colores de la sociedad hípica Los Tauras de Villadero, pero ahí se entreveran varios departamentos, entre ellos la quinta sección de nuestro departamento de Cerro Largo. Estamos en Cerro Largo, estamos en la octava sección, estamos en el camino de Laguna de Junco.
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12: Freddy, voy a ordenar la punta de la competencia porque toma la iniciativa Twisto. El tostado con Abayubá Lopetegui, la segunda posición para Don Antonio. El tostado con Nico Rodríguez, la tercera posición para Cacho Viejo. El Zaino con Thiago Ferreira de Mauricio García, la gente del Club Deportivo Social de Sarandí Grande, la cuarta posición. Se vino un millonario, el Tordillo con Vicente López, la gente de los Tauras de Villadero, que viste los colores de los Tauras de Villadero, y cierra este grupo puntero un poquito más atrás para Abuelo P, el gran favorito, el Colorado, con Valentina Silvera del Puerto, la gente del Club Concordia, la verde, la gran favorita, también está en la punta de la competencia, país.
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12: Para que tengan una idea, recién les ganamos los primeros, le gastamos los primeros 5.000 metros al trayecto que vamos a hacer desde Empalme a Rusia.
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16: Hoy mismo en carrera.
12: en carrera. Ya voy contigo, Freddy. Rápidamente cuento los dos punteros de la competencia porque, reitero, no cambian las cosas. Aparece la presencia de Twiston, la punta de la competencia. Aparece también a don Antonio el Tostado con Nico Rodríguez y está en la punta de la competencia ahora. La presencia de Millonario, el Tostado, el Tordillo con Vicente López, el de Alejandro Zavalla y Rosales, la gente que va con la casaca tricolor de los Tauras.
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12: Tres de los tres punteros, pero prácticamente un grupo importante que le va prácticamente trabajando ahí unos 70, 80 metros. Nosotros no podemos despegarnos desde la punta de la competencia. Ya le gastamos este trayecto los primeros 6.000 metros del empalme de la Nacional número 7 hacia el primer retorno de esta mañana domingo. Por eso, Bernardo, nos vamos a la otra unidad móvil.
14: 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Y le digo, adelante con Zambrano y compañía, el valor de la palabra. También el mail, informe Freddy. ¿Cómo viene la mano?
16: La mano viene bien con Juanjo Martínez. Somos lo que hacemos. Trabajamos en este camino de Laguna de Junco, aquí de la unidad móvil de Mauricio Farías Automóviles. Observando la tropilla en este tobogán, entonces, tres punteros que se posaron allá en la punta de la carrera. Después aparece ahí unos 70, 80 metros detrás la presencia del número 3, que aparece decidido por allí el Cacho Viejo con el Thiago Ferreira, el de Mauricio García, la gente del Deportivo Social Sarandí de Sarandí Grande. Por el otro lado, por la izquierda, aparece allí abuelo Pedro el Colorado con Valentina Silvera, la saca del Concordia de Valle Ordóñez. Mirándolos de cerca también, 8, 10 cuerpos de caballo, la presencia del número 14, el Salado, el Tostado, con Raúl Rabal, el de Martín Balsaretti, la gente de la Sociedad Nativista Gauchos Orientales. Así trabajan rumbo a este primer retorno de la mañana.
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16: La tropilla que trabaja en muy buena forma por allí, como decimos, en busca de este primer retorno. 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Venimos en la ruta con Barraca, el puente, allí decididamente con los que están de punta con la Sociedad Fomento Rural de Cerro Largo. Ya le nombramos los tres que aparecen como más inmediato de los tres que abren la marcha por la derecha de este camino. Allí decidido está la presencia de Cacho Viejo, casi a dos, tres cuerpos. Está con él allí el abuelo Pedro, 8, 10 cuerpos de caballo detrás. Está el Salado, después aparece lo que es la presencia allí del número 6, donde está Pulgo el Tordillo con Diego Goday, el del Centro Social y Unión de Cerro Chato. Detrás de Diego Goday, allí aparece la número 15, que se trata Rubia Picarona, la tubiana con Víctor Santana, la que también representa la nativista Gauchos Orientales. Así trabajan todos por este camino de Laguna del Junco.
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16: En el punto señalado para el retorno, vamos a ver si allí podemos marcarles las diferencias horarias, cómo trabaja la tropilla, pero después sí les vamos a tratar ir contándole cómo están todos ubicados en este camino. Les cuento que también después aparece lo que tiene que ver la presencia del número 8, que se trata de Picardo Malvajar, el que monta Valentín Silvera de Paula Ford, casaca del club Doctor Rubén Alvariza de Valle Ordóñez.
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16: donde trabaja por allí también la presencia de la número 9 navideña, la tostada con Vilén Rivero, la de Camilo Vieito, casaca del centro radista de Cerro Largo para la gente de Arbolito, con la tostada debutante en la mañana.
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16: Trabaja por allí también la locataria de Aysín La Tordilla, con Andrés Acosta, casaca del Hispano Uruguayo de Santa Clara.
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16: En busca de ese primer retorno también está el número 12, Herencia de Gloria La Tostada, la que monta Matías Araujo, que viste y representa al Centro Democrático de Cerro Chato.
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16: Y detrás de ellos por allí también aparece Rosada de Verdes Mares, la mona con Ignacio Dutra, la de Francisco Dutra, casaca del Soforuca de Caraguatá para la gente de Tacuarembó.
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12: Ya emprendieron el retorno los punteros de la competencia, Freddy. Ya están de cara hacia el segundo retorno vista mañana domingo. Atención, la caravana, que es bastante angosto el lugar de emprender el retorno. Atención, que a algunos les conviene estar de vuelta antes. Ya Freddy González, al mejor estilo de plataforma hípica de la Voz de Meló, les va a estar contando todo lo que va a pasar en el punto señalado de retorno. Ya recorrimos los 10 kilómetros y fracciones que tiene este camino de Laguna del Junco. Y tanto el defensor de la hípica, los Taura, como el locatario toman la iniciativa y están de cara hacia el segundo retorno de esta mañana de domingo.
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12: Freddy, te dejo trabajar tranquilo en el punto de retorno para contarle a la gran audiencia de la 1340 AM, la Voz de Meló, la radio del hipismo, las diferencias horarias y territoriales de todos los protagonistas. Y a las 6:40 de la mañana salieron a recorrer esta edición 73 de la Independencia Nacional, Pico.
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9: Para los 27 kilómetros, 500 metros en el retorno que fueron recorridos en un tiempo.
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9: Y 1:03:15 para un promedio.
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9: El más alto de la mañana, 26 kilómetros, 86 metros, para quienes están de punta.
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9: Los punteros de la competencia ahora en este momento, después del primer retorno de esta mañana de domingo, es para Millonario, el Tordillo con Vicente López, el de Alejandro Zavalle y Rosales, la gente de la hípica, los Tauras de Bichadero, la segunda posición para a Don Antonio, el Tostado con Nico Rodríguez, el de Carla da Costa, la casaca amarilla del Club Hispano, que se va a entreverar en un ratito cuando saque el abrigo con esta mañana de sol que tanto lo extrañamos acá en nuestra República Oriental del Uruguay.
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12: Pasan 45 minutos de la hora 7, 6:40. se puso en marcha, o sea, ya llevamos 1 hora y 5 minutos del recorrido de estos primeros kilómetros que me indica Carlito Ramos. Vamos ahí, ya gastando los primeros 28 y fracción de carrera.
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12: Primera etapa que lleva el nombre de la doctora Nancy Díaz, el homenaje de su institución, de su casa, de su región, de su localidad, para la doctora, gran colaboradora de dicha institución, y que hoy también tiene ese privilegio, ese honor de su hijo estar disputando esta prueba tan importante cada vez que llega una independencia nacional y que está enmarcado dentro del calendario de la Federación Ecuestre y además rumbo a su Copa de Diamante, que es el sueño también que van a cumplir la gente de Santa Clara de Olimar.
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12: Uy, cuidado, cuidado de la caravana que ingresó un camión de palos, ingresó un camión de palos aquí el camino de Laguna del Junco. A tener la precaución, sobre todo ahora, cuando van a emprender el retorno, atención la caravana, porque aquellos que emprendan el retorno van a quedar de cara nuevamente acá a lo que es ya la fracción de los últimos 5.000 metros para quedar nuevamente hacia el establecimiento La Cuchilla a la derecha, donde nuevamente nos vamos hacia el retorno y ay, cuando emprendamos el segundo retorno, ay sí, nos vamos a cruzar una y otra vez, por eso todos van a tener que ir respetando el lado derecho del camino de Laguna del Junco.
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12: Freddy, seguramente ya en el punto pactado en este primer retorno de la mañana tengo los dos punteros de la competencia, que es Millonario, el Tordillo con Vicente López. Tengo en la segunda posición el locatario, que la presencia Don Antonio, el Tostado con Nico Rodríguez, el de Carla da Costa, me dice nuestro compañero Gualberto Pico Silva, que en la tercera posición aparece más atrás. A mí me roba por momento la imagen la caravana, pero da toda la sensación de que aparece Abuelo P, el Colorado con Valentina Silvera del Puerto, la gente del Club Concordia, son los tres que ya le van gastando los últimos 5.000 metros para llegar hacia el segundo retorno de esta mañana domingo. Pero permite también mandar el abrazo grande a todo el equipo de la estación Action Melo, que cada vez que vamos a echar combustibles en las camionetas de la radio, yo los escuchamos siempre los domingos. Gracias a todo ese gran equipo que tiene Action Melo. El abrazo para ellos y gracias por estar en sintonía de la 1340.
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12: La Techerita, que el otro día cuando estábamos allí también cargando combustible en las camionetas, se bajó de su auto y se los escuchamos siempre en la jornada de radio, gracias para él. Pero los pavos de Fraile Muerto, tengo a los dos punteros un poco más atrás, a la gran favorita también, Freddy, seguramente ya con toda la información de lo que estuvo pasando en el punto de retorno. Por eso, Bernardo, es momento de irnos a la otra unidad móvil.
14: 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Nos vamos al cambio con Agroservicios, cara aguantar de Pepo Matos, adelante. Con Zambrano y con Puñal, valor de la palabra, también el Melo. Informe Freddy González de Punta de Carretera. ¿Cómo viene la mano?
19: La mano viene bien con Juanjo Martínez, somos lo que hacemos. Siempre con las informaciones de Minerva Foods, ya de retorno. Primer retorno de la mañana para los protagonistas. Le contamos que el primero en retornar fue el número 12 y en el punto de retorno, la referencia de Casa y Campo, fue el número 12, Millonario el Tordillo con Vicente López. Fue el primero en tirar la tarjeta a 10 segundos nada más. Hizo su retorno también a Don Antonio el Tostado con Nicolás Rodríguez. Después a 30 segundos, la presencia de Twisto con Abayuba Lopetegui. Después allí, a lo que tiene que ver, 42 segundos, la diferencia para Abuelo Pedro el Colorado con Valentina Silvera. Después a 55 segundos. Hicieron su retorno el número 3, Cacho Viejo, con Thiago Ferreira. También el número 14 con el mismo tiempo, el Salado. El Tostado con Raúl Raba. Esto lo hicieron a 55 segundos.
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19: Después, a 1:35, hicieron su retorno también en forma conjunta la número 15, Rubia Picarona, la Tubiana con Víctor Santana, la de la Nativita Gauchos Orientales también con ella, la presencia del número 6, Pulgo el Tordillo, con Diego Goday, el representante del Centro Unión de Cerro Chato. Esto lo hicieron a 1:35 de puntero.
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19: Después hicieron su retorno, hizo su retorno el número 9, que se trata de Nadia La Tostada con Vilén Rivés, de estilo viejo, casaca 36 en el punto de retorno. Después a 5:05 retornó el número 8, Picardo Malvajare, el zaino con Valentín Silvera, el representante del doctor Rubén Alvariza. Hizo 505.
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19: Después retornaron a 8:01. La presencia de la número 2, herencia de Gloria La Tostada, con Matías Araujo. La saca del Democrático de Cerro Chato también lo hizo, la número 1 de Iseguine, la Tordilla con Andrés Acosta, casaca del hispano uruguayo de Santa Clara, y la última en retornar a 9:10 fue la presencia de la número 22, Rosada de Verdes Mares, la Mora con Ignacio Dutra, casaca del Soforuca de Caraguatá.
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19: Así el primer retorno de la mañana en los 26 kilómetros 700, por decir, retornaron entonces los que quedaron de cara en este camino. En Laguna del Junco nuevamente, allí están todos de retorno y viajando nuestra unidad móvil. En Mauricio Faría nos encontramos ahora de atrás hacia adelante, con el grupito que está un poco separado de la punta, pero que allí trabajan. Y encierra este grupo de Ronda Picarona con Víctor Santara, en la que cierra el grupito. Adelante de ella, por allí trabaja lo que también es la presencia del Tordillo. Allí está el Pulgo con Diego Goday. Está también lo que tiene que ver la presencia del número 3, Cacho Viejo, con Thiago Ferreira. Y un poco más adelante, por allí también trabaja Twisto con Abayubal Lopetegui. Así trabaja este grupito, este cuarteto, que está observando los que trabajan en la punta de la carrera.
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19: Vaya saludos para Oscar Lemo, atento también en este trabajo de tempranito de la mañana, dice, bueno, y ahora ya debe andar variando los pingos, porque está preparando esa actividad allí para Cinco Sauces Amigos Unidos para el mes de septiembre, y preparando sus pingos también.
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19: Así trabaja la tropilla. Allí adelante está la otra unidad móvil con los punteros, con los que maneja la punta de la carrera. Nosotros quedamos colgaditos en el camino por aquí con los cuatro protagonistas, con este grupito, con este cuarteto que se ha armado, pero allí en la punta de la carrera donde tendrán que retornar nuevamente. Allí por eso nos vamos a la otra unidad móvil, Fernando.
17: 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Vamos, vamos al cambio con Agroservicio Caraguatá de Pepo Matos. Adelante con Zambrano y compañía, el valor de la palabra, también el Melo. Y don José Pepe Medina, ilustre. ¡Ilustre con su relato! ¡Cómo viene la mano!
12: La mano viene bien con Juanjo Martínez. Somos lo que hacemos. Lo van a detener nuevamente al millonario. Lo van a detener nuevamente al millonario. Y Alejandro Zavalla dio la orden de pararlo al millonario, al viejo estilo. Lo están haciendo correr, lo paran, le van a dar un trago de agua, allí lo están mojando nuevamente. A ese estilo lo están corriendo al millonario. Claro, unos picotones y lo paran al tornillo defensor de la Saura, que divide los colores entre la quinta sección y varios departamentos. Voy a gastar ya los primeros 33 kilómetros de carrera para el puntero de la competencia. Aprovecho el abrazo grande para Paulito Silva. Dice, buen día, equipo. Dice, que no ni no. Dice, en un rato nos cruzamos en la ruta. Bueno, un abrazo grande, Pablo. Gracias por estar en sintonía. El amigo Daniel Tequeira, ¿qué hace Dani, hermano? Con la raya ahí, Daniel, con las picas. Gracias, Daniel, por permitirnos también contarte lo que está pasando en una edición más de la Independencia Nacional País.
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12: Y 1:16:53 para un promedio.
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12: Que descendió un poco, tranquilizaron un poco las acciones acá en la punta, 25 kilómetros 753 metros para quien está de punta.
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12: El puntero solitario es para don Antonio. El tostado con Nico Rodríguez, el de Carla da Costa para el amigo Carlos Barullo González. ¡Créalo! Se lo dijo la voz.
21: Santa Clara, 33, junto al Club Hispano, 115 kilómetros. Aquí está Plataforma Hípica 53, para contarlo todo.
12: Para que los oyentes de la 1340 AM, la voz de Melo, tengan la idea de lo que va a ser esta primera etapa, vamos a hacer un trayecto de 75 kilómetros para arribar al punto terminal de esta primera etapa que lleva el nombre de la autora Nancy Díaz. Y está el puntero de la competencia, que es don Antonio, el tostado con Nico Rodríguez de Carla da Costa, casaca de la institución organizadora, un poquito más atrás, pero es ahí, unos 30, 40 metros, 20 acá Carlito Ramos. Aparece para el gran favorito Abuelo P, el colorado con Valentina Silvera, el de Leonardo Silvera, la gente del Club Concordia, es el que ahora aparece en la segunda posición, el gran favorito de la competencia.
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12: Por nuestro cuenta kilómetros me indica Carlito Ramos que estamos prácticamente a 4.000 metros. Emprender el segundo retorno en esta mañana de domingo, quedar nuevamente de cara, de espaldas, hacia la Ruta 7, hacia la Ruta General Aparicio Sarabia, el puntero de la competencia, la gran favorita que aparece ahí en la segunda posición, el tornillo que ahora no lo tengo en el retrovisor, pero un grupo que lo contó Freddy González, que salen a desafiar, que salen a enfrentar primero estos 75 kilómetros de la primera etapa, un campo de neutralización donde allí los médicos veterinarios serán los testigos fieles y están en óptimas condiciones para permitirles salir a enfrentar los 40 kilómetros que ahí se va a definir esta edición 73 rumbo al diamante, como lo ha denominado la gente del Club Hispano Uruguayo de Santa Clara. Pero Bernardo, ya estamos ya los 34 kilómetros de carrera de esta primera etapa. Es momento de contarle al país y al mundo qué ven el comentarista de todos.
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9: Recorriendo estos caminos de el rumbo a Laguna de Junco, que en realidad, bueno, demasiado bien lo han acondicionado para lo que fue la urgencia, queda la banquina bastante acondicionadas, se ve que le pasaron algún rodillo y apretó un poco, escondió la piedra y en una pasadita de la cuchilla, la máquina livianita nomás, permite que los competidores desanden el camino sin grandes problemas, de que tengan que venir cambiando de senda para un lado o para el otro. Y bueno, en su momento es tácticas distintas. Cuando van 34 kilómetros de carrera, hay mucho camino por recorrer, y aquí por momento venían a 26, llegaron a los 26.86, allí prácticamente en el retorno. Y ahí enseguida, anteriormente ya Gonzalo Lopetegui venía hablando con...

0: Alejandro Zavalla, cuando fuimos allá a Ceguá, que estaba preparando para enduro y esas cosas. Bueno, ese mismo caballo es el que está en la punta de la carrera, el millonario, con el número 12, con Vicente López en las riendas, y por momentos pasó adelante, levantó el promedio, después lo controlaron, lo refrigeraron, hizo dos veces lo mismo, y es lo que explicaba Pepe, lo paran para darle agua, para mojarle, lavarle la boca, qué sé yo, todas esas cosas, y charlar un poquito con el jinete, y después lo vuelven a poner. Y ahora el Nico sigue manejando la carrera con este caballo, que tiene, si le suelta la cabeza, tiene un andar bárbaro. Este caballo el año pasado en Vergara hizo una linda carrera, se ubicó en tercer lugar en la definición al final, pero es un caballo que tiene muy buen desplazamiento, muy buen andar, y el Nico por momento no lo pelea, lo deja andar, lo deja galopar, cuando se quiere ir muy arriba lo controla, y bueno, ahora viene en ese 27, 700 y algo, que hay mucho, y mire quién viene acá, hace un rato que observábamos que venía avanzando en el camino, y aparece Valentina Silvera con el abuelo Pedro, ya está en la posición de avanzada, realmente, bueno, mostrándole como es costumbre de ella, y arriarlo prácticamente con la fusta, más que nada, el caballo la conoce, los caballos son muy muy inteligentes en cuanto a cuando llevan a los chicos encima, y bueno, ya conocen todos los movimientos, y Agustina conoce al caballo como el pie de la letra. En vano no están todos esos triunfos que ha obtenido, y bueno, ahora se vino a trabajar en la punta tranquilamente, se va armando aquí el grupo de avanzada, más atrás vamos a ver qué es lo que ocurre, pero estamos por llegar allí a la punta, la ruta 7, para retornar nuevamente en esa ida y venida en el último, en la última entrada a Laguna del Junco de esta primera etapa, para después poner proa hacia Santa Clara y Olimar en esta primera etapa que homenajea a la doctora Nancy Díaz.
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2: Y vamos gastando ya los últimos metros para quedar de cara nuevamente en el camino de Laguna del Junco. Ahí va a ser mejor el retorno, porque vamos a retornar por ese empalme que tiene el camino de Laguna del Junco. Ya lo adelantamos con otro compañero Pico, el puntero de la competencia para Don Antonio. El tostado con Nico Rodríguez se mete en la segunda posición. El gran favorito que hablamos de abuelo Pedro. El colorado con Valentina Silvera. El de Leonardo Silvera. La gente del Club Concordia. La gente de los Nico Valle. Ya le gasta también estos 38 kilómetros de carrera para nuevamente quedar de cara hacia el tercer retorno de esta jornada de domingo de una Independencia Nacional.
1: 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Vamos a emprender el segundo retorno en esta mañana domingo. Las fotografías, los celulares que están registrando el pasaje de los dos punteros que ya van a quedar de cara hacia lo que va a ser este tercer retorno de la mañana. Y allí Valentina hace lo propio. El buen estilo, se volcaron hacia la derecha como tiene que ser, para después ingresar y dar el retorno hacia la izquierda. El amigo José con la radio al mango allí en sintonía en la 1340 AM. Freddy, ya voy a ir contigo, porque tanto la presencia del defensor locatario que hablamos de Don Antonio, el tostado con Nico Rodríguez y la presencia también de abuelo Pedro, el colorado con Valentina Silvera del Puerto, ya están de cara hacia el tercer retorno de esta mañana de domingo y esta mañana que es la mañana de la Independencia Nacional.
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2: Raúl Raba también ya está en este grupo puntero, ya tiró la tarjeta para la presencia

0: de El Salado, el Tostado con Raúl Rama, el de Martín Balzaretti, la gente de la Sociedad Nativista, Gauchos Orientales, completa el trío puntero. Y en instante, Freddy González con Fernandito Puchelú, con Don Eulogio Miravalle, les van a contar qué pasa con toda la tropilla, porque así es el estilo que le pone Plataforma Hípica de la Voz.
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0: Hacia el punto de retorno, Freddy, lo vas a tener a Twisto, lo vas a tener a Pulgo, también lo vas a tener a Rubia Picarona. Son algunos de los que ya se van hacia el punto de retorno, pero me voy a meter nuevamente en carrera porque toma la iniciativa para Don Antonio. El Tostado con Nicolás Rodríguez, el de Carla da Costa, la gente del Club Hispano Uruguayo de Santa Clara de Olimar, la segunda posición para Agüero P, el Colorado con Valentina Silvera del Puerto, la gente del Club Concordia, la tercera posición ahora es para El Salado, el Tostado con Raúl Raba, la gente de la Sociedad Nativista, Gauchos Orientales. 25 de mayo también está presente en la punta de la competencia.
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0: Y cómo tiene que ser la competencia, el respeto de los propios competidores que al emprender el retorno quedaron todos hacia la derecha de este camino de Laguna del Junco, porque son sabedores que vienen los distintos binomios de frente. Un buen orden también en esta caravana que hay que destacar en esta edición 73, porque ustedes saben que un diamante primero es piedra, después se va puliendo de a poquito, y así lo está haciendo el Clipán uruguayo, ya le va puliendo las últimas caras, porque en dos años ya va a brillar el diamante.
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0: Freddy, los tres punteros que ya se van en búsqueda de lo que va a ser el tercer y último retorno para viajar así hacia Santa Clara de Limar y completar los 75 kilómetros de carrera de esta jornada de domingo. Esta primera etapa que lleva el nombre de la doctora Nancy Díaz, que le hace el homenaje su institución, su casa, para la doctora, que gran colaboradora, que ha sido permanente trabajadora para el Hispano Uruguayo de Santa Clara, pero ante todo, para su 33, para su Santa Clara, y más que nunca, doctora, disfrutar, no solo de la presencia de su hijo disputando una competencia que es la de sus amores, sino también en su homenaje. 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
2: Para los 37 kilómetros, 500 metros en el segundo retorno, que fueron recorridos en un tiempo.
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0: Señoras, señores, los tres punteros de la competencia para Don Antonio. El Tostado con Nico Rodríguez, la presencia de Agüero P. El Colorado con Valentina Silvera y El Salado. El Tostado con Raúl Raba. ¡Créalo! Se lo dijo la voz.
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1: Un abrazo.
0: abrazo grande a toda la familia de la agremiación de criadores de caballos criollos de Cerro Largo, porque allí en el local conventos de la Sociedad Agropecuaria, en la jornada de ayer hubo una nueva fecha del campeonato nacional de la categoría enduros, lo que fue la prueba de 80 kilómetros y la prueba sobre 50 kilómetros. En la jornada de ayer estuvo toda esa competencia coordinada ahí en la capital arachana a través de la agremiación de criadores de caballos criollos de Cerro Largo, pero ahora en la mañana están en plena actividad de las paleteadas. El abrazo grande a toda la gente que está en esa hermosa pista que tiene el local conventos de la Sociedad Agropecuaria de Cerro Largo. Próximo fin de semana con los criollos, porque allí estaremos con plataforma hípica de la Voz de Melo en esa primera edición del chasque coordinado por Cabaña San José del Fraile Muerto, que tendrá en la jornada sabatina la marcación de los productos vendidos el año pasado, que van a disfrutar la prueba sobre 60 kilómetros a la tardecita noche. Tienen la oportunidad de comprar los productos para disputar la segunda edición, todo con emisión de plataforma hípica de la Voz.
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0: Allí la presidente de la Federación Ecuestre Uruguaya, Antonella Sergio, seguramente dándole algunas directivas a sus funcionarios, que es Jorge Luis Vidal, que está observando, que es uno de los jurados. Freddy, ya estamos de cara hacia el tercer retorno de esta mañana domingo, donde la mora es prácticamente la que va cerrando el grupo. Bernardo, es momento de darle la prioridad a nuestro compañero Freddy González para que le cuente al mejor estilo de plataforma hípica de la UDMLO qué pasa con toda la tropilla.
1: 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Adelante con Zambrano y compañía, el valor de la palabra. También el mero informe, Freddy González. ¿Cómo viene la mano?
4: La mano viene bien con Juanjo Martínez. Somos lo que hacemos. Nuevamente de retorno aquí por el camino de Laguna de Junco. Ya le voy a contar cómo estuvieron las diferencias horarias en el punto señalado para el segundo retorno.
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4: Los primeros en retornar allí en el minuto cero. Allí retornaron entonces la presencia del número 11, que se trata de a don Antonio, la del tostado, con Nicolás Rodríguez, casaca de la institución organizadora, y con él también del número 7, bueno, Pedro el Colorado, con Valentina Silvera, casaca del Concordia de Valle Ordóñez.
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4: Después retornaron allí. Simplemente retornó a 22 segundos, la presencia del número 14, que lo hizo 22 segundos, el salado, el tostado, con Raúl Rabal, que ahora ya está en la punta de la carrera también. Después a 52 segundos lo hizo el número 12, la presencia de Millonario con Vicente López. Retornaron a 1 minuto 51 el número 5, Twisto, con Abayubal Lopetegui, el número 6, el Pungo, el Tordillo, con Diego Goday. Esto lo hicieron a 1.51 en el punto de retorno.
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4: Están los 13 protagonistas en carrera, están los 13 en carrera. Le digo también que después a 2 minutos 10 retornó número 15, Rubia Picarona, la tubiana, con Víctor Santana. La saca de la Nativista Gauchos Orientales, retornó con ellos también. En la presencia de número 3, Cacho Viejo El Zaino, con Tiago Ferreira, el representante del Deportivo Social Sarandí de Sarandí Grande. Esto lo hicieron a 2.10.
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4: Después, a más de 5 minutos, tuvo la presencia de número 9 navideña. La tostada con Belén Rivero, la de Camilo Vieto. Casaca del centro raidista de Cerro Largo junto con ella. El número 8, Picardo Malbajar, el Zaino con Valentín Silvera. Casaca del doctor Rubén Alvariza. Esto lo hicieron a más de 5 minutos. El punto señalado. El segundo retorno de esta mañana.
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4: Después se meten en el punto de retorno la número 2, Herencia de Gloria. La tostada con Matías Araujo. La saca del Centro Democrático de Cerro Chato. Con ella también la locataria de Isaín La Tordilla con Andrés Acosta. Casaca amarilla del hispano uruguayo de Santa Clara.
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4: Y la última que está en ruta es la número 22, Rosada de Verdes Mares. La Mora con Ignacio Dutra, gente de Tacuarembó, casaca blanca del Soforuca de Caraguatá. En la que cierran de los 13 participantes que están en esta mañana en ruta.
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4: Y con nuestra unidad móvil de Mauricio Faría nos adelantamos nuevamente. Dejamos la referencia de Casa y Campo. Estamos en pleno camino y aquí nos encontramos con el quien viene cerrando el grupo, que es el número 3, Cacho Viejo. El Zaino con Tiago Ferreira, casaca del Deportivo Social Sarandí. Más adelante la número 15, Rubia Picarola, la tubiana con Víctor Santana. Trepando la cuesta también está el número 6, que se trata de Pulgo el Tordillo con Diego Goday. Delante de Diego Goday aparece Twisto con Abasubal Lopetegui. Y sí, un par de metros más adelante aparece Millonario con Vicente López. Estos son los que van en busca del tercer retorno de la mañana.
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4: Estos son los 5 más inmediatos perseguidores de los 3 que están abriendo la marcha rumbo al tercer retorno de la mañana. Por eso, Fernando, no vamos a ir a la otra unidad móvil.
5: 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Vamos, vamos al cambio con Agroservicio Caraguatá de Pepomatos. Adelante con Zambrano y compañía. El valor de la palabra, también el Melo. Y don José Pepe Medina, usted que con su relato ha regado las pirámides egipcias, cuéntenos, cuéntenos cómo viene la mano.
2: La mano viene bien con Juanjo Martínez. 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Unidad móvil de Unitur, los amarillitos coquetos de la ruta 7. Pero ahora, cuando completemos los 44 kilómetros, Bernardo, le voy a cantar un nuevo top en esta mañana.
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2: Y vio que Freddy contó que se movió la tropilla.
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2: Al estilo de plataforma hípica 53 de la voz de Melo, contándole la presencia de todos los protagonistas, que 6 y 40 de la mañana salieron a enfrentar esta primera etapa de los 75 kilómetros en la edición 73 del hispano uruguayo de Santa Clara del Mar.
7: con su independencia nacional.
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7: Aprovechando las ventajas que le brinda la topografía. Este camino de Laguna del Junco, el tostado Don Antonio, con Nico Rodríguez, el de Carla da Costa, en este baja y sube. Aprovecha y lo descuelga tostado defensor locatario, seguramente aprovechando las condiciones. Como decía Pico del Galopar, que tiene el tostado, pero además es conocedor de esta localidad. Ahora son unos 150 metros que le separa la presencia del colorado Abuelo Pedro con Valentina Silvera, y que venía junto a él también el salado El Tostado con Raúl Raba. La gente, la sociedad nativista, gauchos orientales, son unos 150 metros aproximadamente que lleva el puntero de la competencia.
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2: Y nuevamente vuelve a ascender 26 kilómetros, 31 metros. ¿Para quién está de punta?
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2: Cuando Nacho Gestido se viene a mirar la punta de la competencia, seguramente Nacho lamentándose también que estaba pronto con su pico duro también para decirle presente a una nueva edición de su institución, de su hispano-uruguayo de Santa Clara, que comienza a palpitar que rumbo a ese diamante se va la institución del departamento limariño, la institución de la zona de la cuchilla. Cuando ahora hacia la izquierda, los conocedores del camino de Laguna del Junco, vamos a dejar uno de los principales establecimientos, uno de los lugares de la topografía más alto, cuando el doctor Miguel Morales observa el pasaje del puntero de la competencia, ¡créalo! Se lo dijo la voz.

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1: Establecimiento La Cuchilla a la izquierda. El camino de Laguna de Junco para el pasaje. El puntero para don Antonio el Tostado con Nico Rodríguez. El de Carla da Costa Casaca de la institución organizadora. Unos 150 metros me indica Carlito Ramos. Aparece para Abuelo Pérez. El Colorado con Valentina Silvera. Miro por el retrovisor. Da toda la sensación también que aparece el Salado. El Tostado con Raúl Raba. Son los tres que prácticamente ya se van en búsqueda del tercer y último retorno para quedar de cara a su país. Hacia el campo de neutralización, hacia el punto terminal de estos 75 kilómetros que comprenden la primera etapa de la Independencia Nacional.
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1: Freddy, para que tengas idea, en este momento dejamos ahí el acceso al establecimiento, La Cuchilla a la izquierda para el puntero de la competencia. Por eso, Bernardo, es momento de irnos a la otra unidad móvil.
2: 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Adelante con Zambrano y compañía, el valor de la palabra, también el Melo. Informe Freddy González, ¿cómo viene la mano?
3: La mano viene bien con Juanjo Martínez. Somos lo que hacemos, es andamos este camino y empiezan a desparramarse la tropilla los 13 protagonistas en una larga fila que de a poquito se van armando grupos y algunos van quedando también en forma solitaria.
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3: Nos ordenamos y sí, son tres los punteros. Ya lo dijo la otra unidad del móvil, porque está el abuelo Pedro, porque está a don Antonio, porque está también la presencia del Salado en la punta de la carrera. Después ya unos 500, 600 metros detrás la presencia del número 12, porque ahí aparece Millonario el Tordillo con Vicente López, el de Zavalla y Rosales, la gente del Hípica, los Tauras de Bichadero. Son los que están colgaditos, hay unos 500, 600 metros de los tres que abren la marcha.
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3: Después colgadito por allí, está Twisto el Tostado, con Aguayo Juan Lopetegui, el de Gonzalo Lopetegui, la gente de Paso Pereira Casaca, de la Rural 25 de Mayo, la gente de Arevalo. Detrás de él también está el Pungo el Tordillo con Diego Goday, Casaca del Centro Social Unión de Cerro Chato, para el Tordillo que trabaja en buena forma también.
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3: Rumbo al tercer retorno de la mañana para lo que es también el número 3 por allí, Cacho Viejo el Zaino, con Tiago Ferreira, el de Mauricio García, Casaca del Deportivo Social Sarandí de Sarandí Grande, con él también aparece número 15, Rubia Picarona, la Tubiana con Víctor Santana, Casaca de la Sociedad Nativista Gauchos Orientales, la gente de 25 de mayo, también rumbo a este tercer retorno.
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3: Ya rumbo al retorno, tercer retorno de la mañana, donde donde ya está la otra unidad móvil allí ubicada, en ese punto señalado para el retorno. Para contarles lo que va a pasar entonces, seguramente allí hay uno que está distanciado. Aparece entonces a don Antonio con el Nicolás Rodríguez, que va a ser el primero en tirar la tarjeta. Pero nos vamos a apoyar en la otra unidad móvil que está allá en el punto señalado para el retorno.
4: 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Adelante con Zambrano y compañía. El valor de la palabra, también el Melo. Cuente, cuente don José Pepe Medina. ¿Cómo? ¿Cómo viene la mano?
1: 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Emprendió el retorno. El puntero de la competencia para don Antonio. El tostado con Nico Rodríguez, el de Carla da Costa. Allí descendió Carla. Para darle unos tragos de agua en el punto de retorno lo detuvieron. Al defensor de Santa Clara de Olimar. Para darle unos tragos de agua allí. Y ya está. De cara hacia lo que va a ser el punto terminal de esta primera etapa, donde vamos a completar así, país, los 75 kilómetros de esta primera etapa. 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Para los dormilones de las redes sociales que alguna pregunta, pero hace rato que lo nombramos. Está ahí, ahora prácticamente son 100 metros que lo separan. Al gran favorito de la competencia, el abuelo Pedro, el colorado con Valentina Silvera, que trabaja ahí. Ahora esto permitió también, cuando detuvieron el caballo de Santa Clara de Olimar, darle unos tragos de agua, permitió que se viniera nuevamente al abuelo Pedro, que lo han corrido en un promedio, donde también en este grupo de avanzada aparece el salado del tostado con Raúl Raba, la gente de la Sociedad Nativista, gauchos orientales, pero todo eso está en el punto de retorno. La unidad móvil de Mauricio Farías Automóviles, representante Nissan y Renault Mitsubishi, para contarles al mejor estilo de la voz de Milo qué pasa con todos los competidores que están en esta edición en número 73. 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Y ustedes tuvieron el privilegio, los que están a través de las redes sociales, a través del excelente trabajo de Carlitos Ramos, para mostrarle los competidores que ya se iban. Es el punto de retorno. Tengo ahora sí, como lo decíamos, lo que permitió allí cuando lo detuvieron al don Antonio con el Nico, cuando Carlos le dio unos tragos de agua, permitió eso, a venirse la dupla, que ahora le hace la vanguardia y comienza a gastar los últimos 10 kilómetros para llegar hacia el empalme de la Nacional número 7 y emprender esos 16 kilómetros y fracción para llegar hacia la cuadriculada, que una vez más va a estar en manos de la doctora Nancy Díaz.
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6: Ahora los punteros de la competencia que están de cara hacia el punto terminal de esta primera etapa, encabezado por a don Antonio, el tostado con Nico Rodríguez de Carla da Costa, Casa Camarilla del Club Hispano Uruguayo de Santa Clara, en la segunda posición prácticamente el cuerpo, aparece para Pedro, el colorado con Valentina Silvera del Puerto, la de Leonardo Silvera, la gente de la Casaca Verde del Club Concordia de los Nico Valle, y la tercera posición y de buena forma para el salado, el tostado con Raúl Raba, la de Martín Valdés Zaretti, la gente de la Sociedad Nativista, gauchos orientales, son los tres punteros que le gastan el último para llegar al punto terminal de esta primera etapa. ¡Créalo! Se lo dijo la voz.
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6: Freddy, los tres punteros de la competencia que van a completar en instantes los 50 kilómetros de carrera, o sea, que vamos a estar a 25 del punto final de esta primera etapa que lleva el nombre de la doctora Nancy Díaz. Por eso, Bernardo, es momento de irnos a la otra unidad móvil cuando la gente, la Sociedad Nativista de Autos Orientales, pide para mojar su equino. Raúl Raba llama a la camioneta acompañante y ya están con él, pero nos vamos hacia la otra unidad móvil, Bernardo.
2: 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Adelante, con Samuel y compañía, el valor de la palabra también en ello. Informe Freddy González, ¿cómo viene la mano?
8: La mano viene bien con Juanjo Martínez, somos lo que hacemos. 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Aquí estamos entonces para contarle quiénes trabajan y cómo fue la referencia, cómo fueron las diferencias horarias. Referencia de Casa y Campo, ya les vamos a contar.
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8: Le cuento que a los 47 kilómetros 900 metros, allí en el tercer retorno, los primeros en retornar, fue la presencia del número 11 a Don Antonio, el tostado con Nicolás Rodríguez, casaca de la institución organizadora, fue el primero en realizar su retorno.
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8: El primero entonces, el querer de cara al campo de neutralización, se trata de Don Antonio. Después, a 24 segundos, estuvo Abuelo Pedro con Valentina Silvera. Después, a 32 segundos, son los que tienen la punta de la carrera. Hizo el número 14, el Salado, el Tostado con Raúl Rabar. Ese lo hizo a 32 segundos, por eso tienen la punta de la competencia.
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8: Después retornó a 2-17. Se trata del número 12, Millonario El Tordillo, con Vicente López. La gente de los Tauras de Bichaderos lo hizo entonces a 2-17. Después lo hizo a 2-23 el número 5, que se trata de Twisto El Tostado, con Mayubal Lopetegui, de La Rural, 25 de mayo. Esto entonces retornaron, pero ahora Twisto de retorno lo dejó andar y es el que tiene la iniciativa delante de Millonario.
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8: Después lo hizo a 3 minutos 11, la presencia de Cacho Viejo, el número 3, el Zaino, con Tiago Ferreira, el representante del Deportivo Sarandí Grande, la gente de Maldonado, lo hizo a 3:11 de la punta.
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8: Después, a 3 minutos 27, allí en forma conjunta, retornó el número 6, Pugo El Tordillo, con Diego Godoy, acá del Centro Unión de Cerro Chato, y con él también el número 6, Rubia Picarón, con Víctor Martínez, casaca de la Nativista Gauchos Orientales. Lo hicieron a 3.27.
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8: Después estuvieron allí también en el punto de retorno, lo que fue el número 8, Picardo Malvajare, el zaino con Valentín Silvera, casaca del doctor Rubén Alvariza, con eso también número 9, Navideña La Tostada con Belén Rivero, casaca del Centro Revista de Cerro Largo.
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8: Después se armó un terceto que va rumbo a lo que tiene que ver el punto señalado para el último retorno. Así como andaba este grupo, este terceto, la número 22, Rosada de Malverde Mare. La Mora con Ignacio Dutra, casaca del Toforuca de Caraguatá. Con ella también la número 2, Herencia de Gloria. La Tostada con Matías Araujo, casaca del Centro Social Democrático de Cerro Chato. Y con ellos también, Daisy In, la Tordilla con Andrés Acosta, casaca de la institución organizadora. Los tres que van en rumbo de emprender el retorno esta mañana.
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8: El solcito que cae a plena en esta zona del departamento, entonces, para los protagonistas, para lo que es estas 73 ediciones de la Independencia Nacional, los 115 kilómetros duros de correrlo del hispano uruguayo de Santa Clara de Olimar. Y así están los 13 protagonistas, están todos en carrera a esta altura de la competencia, rumbo al campo de neutralización.
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8: Una Independencia Nacional que va rumbo a lo que tiene que ver su copa de diamante, como no, muchos corrientes y pensando en ella. Por eso aquí transitamos la ruta, los protagonistas, tuviste que el más decidido en tratar de mantener la diferencia con los que están en la punta de la carrera. Por eso nos vamos a apoyar en la otra unidad móvil.
9: 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Vamos, vamos al cambio con Agroservicio Caraguatá de Pepo Matos. Adelante con Zambrano y compañía. El valor de la palabra, también el melo. Y para la mayor audiencia de la voz, para la mayor audiencia de Plataforma Hípica, cuente. Cuéntenos, don José Pepe Medina, ¿cómo viene la mano?
10: La mano viene bien con Juan Martínez. 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Pero Bernardo, venimos en el camino, pero venimos a enganchar la ruta en instantes.
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10: De carrera, me voy a cantar un nuevo top en esta mañana, Pico.
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10: Voy a meterme en carrera, no cambia la punta de la competencia porque a don Antonio, el Tostado con Nico Rodríguez de Carla da Costa, la institución que anfitriona es la que toma la iniciativa, la casaca verde para la gran favorita que hablamos de Abuelo Pedro, el Colorado con Valentina Silvera y la tercera posición para el Salado con Raúl Raba, el de Martín Balzaretti, la gente, la sociedad nativista, Gauchos Orientales, son los tres punteros de la competencia que se le van gastando ya la fracción para llegar al entronque de la Nacional, el número 7, y la general Aparicio Saravia nos espera.
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10: Gracias a toda la gente que está compartiendo la emisión de Plataforma Hípica de La Voz de Melo, junto a La Voz de Melo y junto a su Plataforma Hípica y junto al Caballo para Todos en Facebook. Nos encuentran por ahí también y van compartiendo también el trabajo desde las unidades móviles de Uniturnos Amarillitos de Ruta 7 y Unidad Móvil de Mauricio Farías Automóviles, representante Nissan, Renault y Mitsubishi. Son las unidades también flamantes que andan aquí en la caravana de esta edición 73 de la Independencia Nacional.
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10: Viaje, el abrazo apretado para ese gran amigo Leo Biasi. Qué lindo, Leo, saber que estás del otro lado del receptor. El abrazo grande para ti también. Gracias por estar también acompañando el trabajo de Plataforma Hípica, porque es un gran amigo Leo, ¿eh? Y lo extrañamos. Sabemos que cada domingo que está Plataforma Hípica en el aire, está ahí, Leo. El abrazo para ti también y gracias por estar. En nombre de todo el equipo de Plataforma, al igual que todos los con el, me imagino, Daniel de la Llana, es infaltable, Danielito. El abrazo que también es parte del equipo de Plataforma Hípica de La Voz de Melo. Como lo decíamos hoy, a Víctor Olivera, ese gran colega y amigo que desde temprano está aprendidito a la 1340 AM, desde los pagos del centro del país, sus pagos de La Paloma. Pero vamos a estar reencontrando ya, por espero que no, nos vamos a ver antes del mes de enero ahí, pero seguramente en el mes de enero será la cita a través de nuestro colega y amigo Javier Baloy de los pagos olimareño. Estamos en carrera, vamos a meternos al puntero de la competencia que echó mano a la manga, lo mojan de pie a cabeza al don Antonio, el tostado con Nico Rodríguez, hace lo propio también, la presencia del abuelo Pedro con Valentina Silvera, todo el equipo mojando donde también refrescan, ahí está el tostado con Raúl Raba, la gente, la sociedad nativista, gauchos orientales. Pero hay una nueva referencia en el camino, Bernardo.
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10: Y es un muy buen promedio. En un ratito ya voy a conversar con Pico porque es un muy buen promedio. Sí que es una jornada fría. En un ratito vamos a actualizar la temperatura aquí, porque dejamos la octava sección del departamento de Cerro Largo y nos vamos a meter también en la zona de La Cuchilla, que tiene el departamento olimareño. ¡Créalo! Te lo dijo la voz.
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10: Próximo fin de semana la raza criolla nos da la bienvenida porque estaremos en esa primera edición del Chasque, organizado por Cabaña San José del Fraile Muerto, local Conventos, de la Sociedad Agropecuaria de Solargo, con una cobertura total de La Voz de Melo y su Plataforma Hípica 53 para la prueba que organiza la familia Isasti Esteves. Allí va a estar La Voz de Melo y, por supuesto, acompañando todas las instancias, porque también el remate que va a permitir. Después tenemos que hablar, Pico, no sé dónde se va a dividir usted, porque hay asado del amigo Pancha y Carlos. Bueno, hay una cantidad de asado para disfrutar a través de la raza criolla, que además está con su gran fiesta en el local Conventos, con las paleteadas, así organizada por la gremiación, y ayer cerraron lo que fue una nueva fecha del Campeonato Nacional de Pruebas de Enduro todo eso de la mano de la raza criolla. Los tres punteros de la competencia que no cambian pico. Don Antonio el Tostado con Nico Rodríguez, la iniciativa. La segunda posición para el gran favorito. Hablamos de AWP, el Colorado con Valentina Silveira. Y la tercera posición de muy buena forma para el Salado. El Tostado con Raúl Raba, la gente de la Sociedad Nativista Gauchos Orientales. Bernardo, es momento de que vuelque su sapiencia Pico Silva.
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5: Cuando pusimos pro hacia Santa Clara y allá a la distancia hay un camión de palo parado, voy a tomar, pero creo que está parado, a tomar precaución la caravana. Cuando pusimos pro hacia Santa Clara, ya ahora nos vamos del corridito, el Nico Rodríguez, el que marca el ritmo en la carrera como ha sido una constante. Tiene un problema con el GPS, se lo alcanza Carla, Carla se lo devuelve y así están. Pero conociéndolo al Nico, hace unos años tenía aquel el Califa, creo que era, aquel caballo tostado que caminaba un disparate, hizo una primera etapa espectacular también, marchando y marchando. Después la neutralización le dijo que no, pero sin duda se entró en calor el Nico Rodríguez. Y ese caballo, don Antonio, es andador, es un caballo que come terreno por abajo, lo dijimos hoy, tiene una facilidad de desplazamiento bárbaro y está de cuarto apretado, mire que lo venía observando, arriba no se le mueve nada, él tiene mucho vareo, eso me deja claro esa sensación. Y que el Nico, bueno, hoy vino a hacer ruido, me parece. Aunque él lo deja andar tranquilamente y ya lo conoce porque lo corrió hace poco tiempo, como le decía allá en Vergara. Después el favorito con Valentina Silveira bien atrás, que con el costumbre de Valentina ya el caballo, los dos se conocen, ya lo reiteré. Y acá Raúl Raba, un jinete experiente que le gusta correr la distancia y conoce de eso. Bueno, se puso en las patas de ellos y los tres son los que van marcando de alguna manera el ritmo de la carrera. Si se tratara de caballo novato, quizás le diría que van un poquito acelerados, pero no. Si tienen capacidad con qué sobrellevar el resto de la carrera, este 26-120 estaría bien, está bien corrido el Independencia Nacional en esta primera etapa. Después vamos a ver qué tienen para contrarrestar, si largan la segunda, los otros 40, ¿verdad? Hay que ir y venir. Pero como estamos hablando que cualquiera de los tres tiene experiencia en esto, no me extraña. Y ahí atrás viene gente también que viene regulando, que viene haciendo su tarea, su trabajo, pensando en no perder mucha distancia, pero estar en la conversación y que la neutralización le pueda permitir estar en el segundo tramo. Estamos viviendo una linda primera etapa de la Independencia Nacional, que son largas, que son tediosas, pero está movidita, y con caballos, algunos desparramados que ya se presumía, pero otros que están ahí muy cerca de los punteros. Nos vamos hacia Santa Clara, más adelante le echamos un vistazo a ver cómo sigue la tropilla, porque Freddy resume claramente lo que viene aconteciendo por ahí atrás en el resto de la tropilla.
10: Cuando Raúl Raba muestra que va con varias capas de abrigo también, porque se sacó la primer campera, porque ahora quedó con una campera negra. Cuando miramos allá, las trenzas de la Juverín, de la Soqueta, de los Nico Valle en la segunda posición, y la estampa también de quien va liderando de hasta el momento, que ahora comienza a lucir esa casaca amarilla que se hace mostrar en esta mañana de domingo, aquí en el departamento de Cerro Largo, porque en instantes cruzamos los límites y pisamos el departamento olimareño. Freddy, tengo a los tres punteros que no cambia. La primera posición para don Antonio, el Tostado con Nico Rodríguez de Carla da Costa, la gente del hispano uruguayo de Santa Clara de Olimar. La segunda posición con el equipo de abrigo para el Abuelo Fe, el Colorado con Valentina Silveira. Y la tercera posición para el Salado, el Tostado con Raúl Raba, el de Martín Balzaretti, la gente de la Sociedad Nativista Gauchos Orientales. En instante país, 200 metros, lo separan de la Nacional, el número 7, General Aparicio Sarabia.
12: Por eso, Bernardo, nos vamos a la otra unidad móvil.
11: 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Con Zambrano y compañero de valor de la palabra, también el Melo informe, Freddy González, ¿cómo viene la mano?
13: La mano viene bien con Juanjo Martínez, somos los que hacemos las informaciones de Minerva Food y ya nos observamos que los punteros van a pisar ruta 7 en instante nomás y el más inmediato perseguidor, el que ha descontado bastante, que en el punto de referencia del último retorno, retornó a 2.23, pero ahora es el más inmediato perseguidor, ya lo está mirando por arriba del caño los punteros, se trata del Twisto, se trata del tostado con Abayobal Lopetegui, que va a ser el después de los tres punteros, el que va a pisar allí ruta 7 en instante también.
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13: Para que la audiencia de Plataforma Hípica tenga la referencia, ya están transitando hace 100 metros que ya de entraron a transitar lo que tiene que ver ruta 7, los tres punteros, y quien va a venir ahora a meterse en ella también va a ser el Twisto por allí con Abayobal Lopetegui, va a ser el próximo en meterse, también va a pisar ruta 7 y se va a ir el campo de rumbo al campo de neutralización.
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13: Ya está en plena ruta 7 también la presencia, como decíamos, de Twisto. Ahí está el caballo del Paso Pereira que viste la casaca de la Rural 25 de Mayo transitando sobre Ruta 7.
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13: Quien también ya está sobre la Nacional número 7, el millonario, el tordillo con Vicente López, el caballo de Zavalla y Rosales, la gente que representa la hípica Los Tauras, también transita en plena ruta 7.
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13: Quien también ya está en plena ruta 7, se trata de Cacho Viejo, el zaino con Tiago Ferreira, casaca del Deportivo Social Sarandí de Sarandí Grande.
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13: Quien también se mete a recorrer rutas, este es el número 6, que se trata de Pongo el Tordillo, con Diego Godoy, casaca del Centro Social Unión de Cerro Chato.
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13: Le contamos que lo que tiene que ver las diferencias horarias aquí en lo que tuvo que ver la rotonda donde ya pisaron ruta 7 los protagonistas. El que descontó fue Twisto, que estuvo a 1.05 de los 2.23. Se vino a 1.05 para meterse en carrera por allí Twisto con Abayobal Lopetegui. Después a 1:30 estuvo el número 12, el millonario el tordillo con Vicente López, que lo había hecho en la referencia anterior a 2.17, descontó también. Lo hizo a 1.30. Después lo hizo el número 3, Cacho Viejo, que en el anterior retorno estuvo a 3:11, ahora ya está a 1:47 de los punteros. Después el número 6, el tordillo Trillo Pulgo con Diego Goday. En la referencia anterior también estaba a 3.27, ahora lo hizo a 2.20 de la punta.
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13: ¿Quién se va a meter a recorrer Ruta 7 también en la número 15? Rubia Picarona, la tubiana, con Víctor Santana, casaca de la Sociedad Nativista Gauchos Orientales. La gente del 25 de mayo se va a meter a recorrer en instantes lo que tiene que ver Ruta 7 para meterse dentro del campo de neutralización.
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13: Y dejamos el punto de referencia de Café y Campo con nuestra unidad móvil de Mauricio Farías Automóviles. Así como lo decía nuestro compañero Gualberto Pico Silva, mantienen el ritmo de marcha los punteros encima de los 26 kilómetros a la hora y los que descontaron los de atrás porque apuraron, apretaron el acelerador y pudieron descontar para arribar seguramente para meterse en carrera y en el campo de neutralización.
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13: Seguimos transitando rumbo al campo de neutralización entonces. Una banquina que realmente estuvo trabajada en los últimos días para esta competencia. Aquí de esta Ruta 7 nos metemos en carrera porque ya estamos transitando y observando lo que pasa con los protagonistas que están sobre la banquina derecha, todo volcadito, y el que cierra este grupito ahora es Cacho Viejo, el que manta Thiago Ferreira, la gente del Deportivo Social Sarandí de Sarandí Grande. Delante de él está el Pulgo con Diego Goday. Así se va armando la carrera porque los punteros están allí nomás descontando de a poquito. Seguramente vamos a tener con muy poquita diferencia este grupo puntero del campo de neutralización.
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13: Primera etapa en homenaje a la doctora Nancy Díaz, entonces, que de a poquito está llegando al final de la misma, con esta distancia de esos 75 kilómetros, allá los punteros que trepan la cuesta con Gonzalo Lopetegui con el tuito, que es el más animoso a tenerlo, ya los tiene a tiro, son 150, 180 metros nada más, que los separan de los dos que están abriendo la marcha después. Tiene un grupito allí donde está lo que tiene que ver la presencia de Vicente López con el tordillo millonario y también lo que tiene que ver allí de galope tendido. Se ha pegado uno en el anca del otro porque el otro tordillo con Diego Goday también se vino a unirse y son los más inmediatos perseguidores y así están dadas las cosas. Por eso, Fernando, nos vamos a ir a la otra unidad móvil.
9: 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Adelante con Zambrano y compañía. El valor de la palabra, también el mero. Y don José Pepe Medina, usted que con su relato ha despertado el mar muerto, cuéntenos cómo viene la mano.
10: La mano viene bien con Juanjo Martínez, somos...

0: recorridos en un tiempo.
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0: De 2 horas 20 minutos 50 segundos para un promedio.
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0: Estamos en una primera etapa de un raíz común, ¿eh? 25 kilómetros 988 metros para quienes están de punta.
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2: Y estoy de acuerdo con usted, Pico, la cantera a la izquierda, establecimiento de Sarley a la derecha. Cuando me indica Carlito Ramos que comenzamos a recorrer país. Los últimos 13 kilómetros para llegar al campo de neutralización. Tengo los tres punteros que no cambian las cosas. Porque don Antonio con Nico Rodríguez, el de Carla da Costa, casaca de la institución organizadora. Como es el locatario, Nico es el que va enseñando el camino. La segunda posición para Abuelo Pedro, el colorado con Valentina Silveira, y la tercera posición para El Salado, el tostado con Raúl Raba, el de Martín Balsaretti, la gente, la sociedad nativista. Gauchos Orientales son los punteros.
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2: Los tres punteros picos se volcaron hacia la izquierda donde tú lo decías. Ha sido un permanente la presencia de quien ha enseñado el camino desde la bandera 4 para don Antonio. El tostado con Nico Rodríguez ahora se metió en la segunda posición. Abuelo Pedro, el colorado, el que defiende los colores del Club Concordia. Y la tercera posición para la gente, la sociedad nativista, Gauchos Orientales. Pero Bernardo, la gente quiere saber qué dice el comentarista del hipismo nacional.
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0: Cuando estamos en zona de estrategias para atrás en el tiempo, históricas, ¿verdad? Estrategia histórica de definición de la independencia nacional, en la zona conocida como el repecho del tanque, que ya no existe, obviamente, el tanque de AFE. Ahí en esa subida, antes de tomar la entrada a Pueblo Arévalo, vaya, si era un escollo importante para definir la independencia nacional, y siguen siendo de alguna manera porque el repecho no se cambió, está, y sin duda los jinetes lo respetan. Más o menos para que usted se oriente, pasando el establecimiento de José Sarli, estamos de cara a Santa Clara de Olimar. Allí, cuanto coronemos ese repecho del tanque, vamos a estar a 10 kilómetros de terminar la primera etapa, esta larga primera etapa de 75 kilómetros. Y bueno, los actores son los mismos, simplemente el Nico Rodríguez, la sensación que nos dio que en algún momento intentó que Valentina Silveira tirara un poco, pasara para adelante, y eso, bueno, frenó toda la caravana porque frenó la camioneta acompañante del Nico, y ahí casi se tocó la caravana. Por suerte no pasó a mayores, pero no, el intento del jinete del Hispano Santa Clara no prosperó porque Valentina se puso en las patas. Le conviene a la yuqueta de Santa Clara, de los Nico Valle, porque le trae al abuelo Pedro en las patas sin que pase mucho trabajo. Y ahí en las patas duerme Raulito Raba, experiente también, sin mostrar su caballo, ha venido chupando ruedas en términos ciclísticos, y así están planteadas las cosas los tres. Atrás escuchaba que Freddy reseñaba que el Twist había perdido 2 minutos y algo en el retorno, y ahí fue claramente cuando Gonzalo le habla a Bayubá que baje las revoluciones, pero veo que ahora nuevamente había perdido unos minutos que son esenciales, no por mucho madrugar amanece más temprano, pero rápidamente le dio la orden de marcar el paso un poquito más rápido, y el Twisto descontó, porque acá adelante no han bajado el promedio, está casi en el 26, que ha sido una constante toda la mañana de esta primera etapa, pero el Twisto debía haber venido por momento a más alto promedio. Ahí prácticamente esa cedida de minutos, que no sé si se debe a alguna otra cosa,

0: le restó la posibilidad de venir tranquilo aquí en las patas de estos otros. Así sucesivamente vienen otros que vienen también controlando la distancia para poder llegar en el punto de neutralización lo más cerca posible y no perder presencia después cuando se resuelven las cosas, por más que después la segunda etapa es larguísima también, por momentos se pone, no voy a decir penosa, pero se pone difícil. Por momentos, cuando miren hacia Santa Clara, queda poco combustible en el tanque para algunos y van a tener que regular muchísimo. Así está planteada las cosas, pero todavía queda mucho por recorrer en esta primera etapa que lleva el nombre de la doctora Nancy Díaz.
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2: Un saludo para María Clara Ferreira, también allá en la quinta sección del departamento de Cerro Largo. Tengo los tres punteros que ahora sí me indica Carlito Ramos, dice Pepe. Comenzamos a recorrer los últimos 10 kilómetros para llegar al campo de neutralización, donde allí nos esperan el doctor Miguel Morales, la doctora Magdalena Leiva, la doctora Lucía Mega, por la Federación Ecuestre Uruguaya, la doctora Jimena Brito, y en el laboratorio el doctor Mauri Sousa. Los jurados de esta competencia son Felipe Sergio, Jorge Luis Vidal por la Federación Ecuestre Uruguaya, Lorena Robaina, Pablo Echeverría por la institución amiga, Fiorella Sergio, y en el doping está Sofía Feo. Son los designados para esta edición 73 de la Independencia Nacional.
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2: Freddy, 9.000 metros nos separan del punto terminal de esta primera etapa que ha sido muy bien denominada para la doctora Nancy Díaz, que seguramente allí nos aguardará con la bandera cuadro como estuvo en el punto de partida de esta primera etapa. El homenaje que lo va disfrutando la doctora, porque no solo porque lleva su nombre, sino también con ese privilegio, con ese gusto de ver a su hijo corriendo esta competencia tan importante que tiene el departamento limareño, que hablamos de una Independencia Nacional, que es decir del Vasquito, que lleva su segundo, el segundo tramo su nombre. Solo una Independencia supera a otra Independencia. Los tres punteros con tranquilidad, la casaca amarilla con esa franja blanca que tiene el hispano uruguayo de Santa Clara y Mar, la casaca verde que todavía Valentina no saca a lucirla, y la casaca de la gente del Club 25 de Mayo, la gente de la Sociedad Activista Gauchos Orientales, que viajan desde la zona 25 de Mayo, dejan el entronque que permite ingresar hacia Pueblo Arévalo. Por eso, Bernardo, es momento de irnos a la otra unidad móvil.
1: 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Adelante con Zambrano y compañía, el valor de la palabra también el Melo. Informe, Freddy González. ¿Cómo viene la mano?
3: La mano viene bien con Juanjo Martínez. Somos lo que hacemos rumbo al campo de neutralizaciones. Ya dejamos atrás lo que tiene que ver la entrada Paso Pereira y Arévalo por allí, entonces, con los punteros y también con los más inmediatos perseguidores, que se arma un cuarteto por momento. El Twisto es el más decidido a estar cerca de ellos, pero vino desde el fondo también el Cacho Viejo, vino la gente del Deportivo Sarandí, de Sarandí Grande, se posaron el Twisto por la izquierda, el Cacho Viejo por la derecha, que son los más inmediatos perseguidores. 180 metros, 150, 180 metros, los separan de los tres que abren la marcha.
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3: Tres punteros que tiene la carrera, que de a poquito ya divisamos Santa Clara de Olimar. Tres punteros tiene la carrera, dos inmediatos perseguidores, que es el Twisto por la izquierda, por la derecha, Cacho Viejo, son los que trabajan. Detrás de ellos hay unos 25, 30 metros. Está lo que tiene que ver Millonario Tordillo con Vicente López. Y está también el otro Tordillo Pulgo, el con monta Diego Goday. Así seguramente van a arribar al campo de neutralizaciones. Con muy poca diferencia, estos siete protagonistas.
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3: El que los controla y el que cuida la espalda de estos siete protagonistas es la número 15, Rubia Picarona Latubiana, con Víctor Santana. Saca del social nativista Gauchos Orientales. Ahí son los que trabaja, así que más de la mitad de la tropilla trabaja aquí en la punta de la misma.
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3: Ocho son los punteros que trabajan, con muy poca diferencia entonces entre ellos. 13 que están trabajando en esta mañana, 13 son los que están en ruta, 8 que ya los hemos nombrado, trabajan decididamente rumbo al campo de neutralización.
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3: Cuando estén trabajando en el campo de neutralización, allí van a estar los médicos veterinarios Miguel Morales, Magdalena Leiva, Lucía Mega y Mena Brito, Mauricio Sousa, el encargado del laboratorio. Estarán allí en el campo de neutralización para trabajar.
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3: Los jurados de la prueba, Felipe Sergio por los jinetes, Jorge Vidal por la FEU, Lorena Robaina, Pablo Echeverría, Fiorella Sergio y Sofía Feo por el doping de la FEU, entonces son los que están trabajando esta mañana.
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3: Cada vez estamos más cerca del campo de neutralización con el twisto que fue decidido a descontar a los punteros chicos de Bayuban Lupetegui, lo mismo que Cacho Viejo con Thiago Ferreira, que están decididos de juntarse con ellos. Quedó colgadito detrás la presencia de Diego Goday con el tornillo, quedó también allí Millonario con Vicente López. Así se acomodan todos rumbo al campo de neutralización. Por eso nos apoyamos en la otra unidad móvil que está con la punta de la carrera.
4: Unidad móvil de Unitur, los amarillitos de la Ruta 7. 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Adelante con Zambrano y compañía. El valor de la palabra, también el Melo. Y cuente, cuente don José Pepe Medina. ¿Cómo viene la mano?
2: La mano viene bien con Juanjo Martínez, somos lo que hacemos. En informaciones de Minerva Food, comprometidos con el desarrollo de la ganadería, pero venimos en ruta, Bernardo.
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2: Vamos pisando ya los 69 kilómetros de carrera, por eso le voy a cantar un nuevo top en esta mañana dominical a Pico.
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2: Y acá, al estilo de Freddy González, contó que se movió toda la tropilla.
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2: Cuando da la sensación de que apuraron un poquito el paso. Claro, dice Carlito Ramos, no van a apurar, Pepe, si estamos a 6.000 metros del final. El saludo grande para toda la gente de Unitur allí, dice Pereda. Mis radios tienen solamente 1.340. No compro radio para los Unitur, a Pablo, a todas las barras que van en sintonía ahí. El abrazo grande, al igual que el amigo Facundo Correa. Facu dice, mi radio, el camión no se mueve de la 1.340. Gracias, Facu, por estar en sintonía de plataforma hípica del Lago de Melo. Son los tres protagonistas que comienzan a gastarle país los últimos 6.000 metros de carrera para esta primera etapa que han denominado la doctora Nancy Díaz, que seguramente aguardará con la cuadriculada allí en el punto terminal de esta competencia.
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2: Pico una cortita a los tres punteros que no han cambiado, seguro. Ahora, cuando lo, claro, el puntero, callo conocedor de lo que es esta topografía, lo seguramente entrenado en esta zona. No, lo mismo tenemos que decirlo prácticamente a Abuelo Pedro, un callo que conoce, que fue ganador ya en esta competencia, y tú lo decías también, la presencia de Raúl Raba junto a Martín Balzaretti, que son gente conocedora de la distancia y que lo han hecho correr aquí en la punta de la competencia, seguramente porque conocen que un caballo sabe que esta distancia le hace bien. Tengo los tres punteros que ahora se volcaron a la derecha.
5: Sin duda que sí, no sé si había algún llamado de Freddy del móvil, ¿no? Bueno, ya estamos de cara prácticamente al punto final de esta primera etapa y era lo que decíamos anteriormente allí en el repecho del tanque. Los tres vienen regulando, vienen marchando tranquilamente en un promedio que si tienen, que uno presume que sí, porque acá están los caballos de la carrera, el Twisto está ahí muy cerca, son los que tenemos con antecedentes, por lo tanto el promedio es adecuado también, el día ha estado estupendo, y bueno, tranquilamente vamos desandando el camino para lo que sea el filtro de la neutralización, y esperemos que sea positivo para que los tres y los cuatro, sumando al Twisto, pueden estar en el segundo tramo, porque son los caballos de la carrera en realidad, y los otros también, que alguno de ellos debe tener algo guardado también para intentar, por qué no, quedarse con esta edición de la Independencia Nacional. De cara a Santa Clara del Mar, perdón, tenemos la subida de Juan Marque ahí, y ya nos quedamos de cara al punto terminal.
2: A eso quería decir la topografía que indica el repecho, cuidado, camión de frente, porque tengo los tres punteros de la competencia y una caravana realmente extensa, pero trata nomás, Carlito, que hay un camión de frente que se va a meter. Nos metemos hacia el lado derecho porque aquí van los tres binomios, ya lo dijo Freddy González, aparece también la presencia del Twisto. ¿Quién más, Freddy? Cortita, ahí viene junto al Twisto, que tú lo decías, que son prácticamente cinco que le van haciendo la vanguardia a los tres punteros.
3: Se trata del número tres, Herencia de Gloria. Son los que vienen prendido por ahí, Cacho Viejo. Cacho Viejo número 3 es el que viene prendido por ahí con el Twisto.
2: Gracias, Freddy. Toda la información que pasa a través del trabajo de plataforma hípica de la Voz de Melo, desde la unidad móvil de Mauricio Farías Automóviles, representante Nissan y Renault Mitsubishi, Freddy González, don Eulogio Miravalle, junto a Fernandito Pocheludo. En estudios centrales trabaja Danilo Meneses desde la unidad móvil de Unitur. Los amarillitos de la ruta 7, los cojetos amarillitos de la ruta 7, cuando se entreveran algunas bocinas, seguramente alguno queriendo irse al punto terminal de esta primera etapa. Carlitos Ramos al volante con Gualberto Picosilo, a Bernardo Briotti y don Elvio Pibe Sánchez, nuestro técnico responsable que tiene la Voz de Melo.
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2: Yo tomando lo que decía de Pico, ¿no? Esta linda imagen que nos regala los tres punteros. Ahí está el Facu, el abrazo para Facundo. Pero tengo los tres punteros de la competencia. Donde uno observa caballo a caballo. El tostado lo moja, seca totalmente su sudor, su desplazamiento realmente formidable. Uno mira al abuelo Pedro, las mismas condiciones, ahora en este momento un poco la anca mojada porque allí trabajaron desde la camioneta acompañante, pero uno le mira la tabla del pescuezo, va sequito, va demostrando que este ritmo de marcha es ideal. Y si uno mira al tostado con Raulito Raba, de las mismas condiciones, un caballo que ha secado su sudor, que la experiencia de la gente de la Sociedad Nativista Gauchos Orientales permite a eso, no lo han mostrado mucho, pero uno miraba recién la tabla del pescuezo, un caballo que se ve que tiene mucho tiempo de entrenamiento, de cuidado, y eso les permite estar también en la punta de la competencia. La sapiencia de Freddy, lo decía nuestro compañero Pico, y está también decirle lo que es un gallo que hoy completa sus 15 pruebas federales, que por primera vez se mete en una estría de 115 kilómetros como es Twisto, pero está también Cacho Viejo, el taño con Tiago Ferreira, pero hay un grupo más importante que le va haciendo la vanguardia, porque ahora hay que sortear el campo de neutralización y después salir a enfrentar esos duros 40 kilómetros de la segunda etapa de esta edición 73, rumbo al diamante para el hispano uruguayo de Santa Clara de Limar.
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2: El abrazo grande para Fabián Arismendi allá por los pagos de Río Branco. El abrazo, Fabián, que nos espera para la gran Copa de Oro que va a tener la gente del Club Ecuestre Río Branco, pero varias copas. El abrazo grande para toda la gente de la Asociación Tupambaé. Reservar números, mire que ya está reservando números la gente de la Asociación Tupambaé para su Copa de Plata, para esa actividad que va a tener la octava sección del departamento de Cerro Largo. Pero próximo fin de semana la cita y la invitación es a través de la raza criolla.
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2: Y como lo decía Freddy González, son los tres punteros. Para Don Antonio, el tostado con Nico Rodríguez. La segunda posición para Bueno P, el colorado con Valentina Silvera. Y la tercera posición para el salado, el tostado con Raúl Raba. La cuarta posición, un poco más atrás, lo contaba Freddy. Aparece Twisto, el tostado con el joven Abayuga Lopetegui. El de Gonzalo Lopetegui, la gente de la Sociedad Rural, 25 de mayo, la gente de Paso Pereira. Y junto a él también, la presencia de Cacho Viejo, el zaino con Tiago Ferreira, el de Mauricio García, la gente del Deportivo Sarandeli, son los cinco que prácticamente ya comienzan país a recorrer los últimos 3.200 metros para llegar al campo de neutralización.
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2: Freddy, no voy a ir rápido contigo porque no van a haber muchos cambios. Los que aparecen ahí como más cercanos perseguidores cuando comenzamos a recorrer los últimos 3.000 metros y fracción para echar pie a tierra al campo de neutralización, ahí a la izquierda, la pista de la familia Díaz, donde ahora a la tarde tendrán las pruebas cortas hacia adelante Santa Clara de Limar. Santa Clara del hispano, de la institución que cumplió sus 106 años. Freddy, quienes más comienzan a recorrer ahí en la cuarta, quinta y sexta posiciones, que vamos aquí en la ruta nacional número 7.
3: Los que trabajan los más inmediatos perseguidores, vuelvo a reiterar, es el Twisto y la presencia de Cacho Viejo, pero detrás de ellos, allí separado ahora, unos 100 metros aparecen, lo que tiene que ver el número 6, Pugo el Tordillo con Diego Goday, y también Millonario el Tordillo con Vicente López, son los que están separados, pero así van a arribar en instante al campo de neutralización.
2: Gracias, Freddy, contándole al mejor estilo de la 1340 en AM, la radio del hipismo nacional, al país y al mundo, a través de las distintas plataformas que nos encuentran en Facebook. Por el caballo para todos, pueden ingresar también al de la radio La Voz de Melo para estar disfrutando y agradecer a toda la gente que va compartiendo la emisión Mojón 285. Y ahora sí, dice Carlito, comenzamos a recorrer los últimos 2.300 metros para echar pie a tierra cuando el defensor locatario con Nico Rodríguez se vuelca hacia la izquierda cuando hace lo propio también. Valentina con la presencia de la gente del Concordia, se va a tirar también la gente de la Natividad, Gauchos Orientales, en este orden país, se vuelca hacia la izquierda de la Nacional número 7.
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2: Qué lindo para Nancy Díaz, para la doctora. Este homenaje que le hace su institución, para esa gente que trabaja incansablemente con ese perfil de la propia doctora, que es de demostrar que por su pueblo todo, por su institución todo, donde hoy lo contaba el propio Pico, volcándole también ese gusto, ese amor por los caballos, ese amor por el hipismo nacional también a su hijo, que hoy está disfrutando de la competencia. Pero la doctora Nancy ahora va a estar allí con la cuadriculada, seguramente también llevándola en alto, porque quien seguramente arribarán en las primeras posiciones es una casaca de su institución, es esa casaca amarilla que comienza a pulir ese diamante que va a tener como copa, porque así es el eslogan de la institución, rumbo al diamante. Pisamos los últimos 2 años para que Santa Clara del Mar esté también en lo más alto del hipismo nacional con su copa de diamante. El puntero de la competencia, don Antonio con Nico Rodríguez, el de Carla da Costa, la amarilla del hispano, la segunda, la verde de la institución vecina, porque está también la gente del Club Concordia, pero allí, de muy buena forma, para la gente, la sociedad nativista Gauchos Orientales, la gente del 25 de mayo, Raúl Raba y todo ese gran equipo, se va metiendo también en la historia de esta primera etapa de la independencia nacional, país.
5: Y hoy es el que está en falta, el entrenador de la Daisin, porque hoy pensamos todos que iba a poner a Andresito en la punta de la carrera para que homenajeara a su madre, intentara ganar la primera etapa, y estaba cumplido. Con eso cerrar y vamos. Pero bueno, son estrategias de carrera. Tenía que venir acá la Torbilla con los colores del hispano. Hoy era el día.
2: Comenzamos a gastar país. Los últimos 1000 metros, el cantel indicador de Santa Clara del Mar. Valentina, que es así, ¿no? Es un gallo que se le esconde, lo decía Pico, ¿verdad? Pero que nobleza le sobra, entrenamiento le sobra, pero claro, es conocedor de la distancia, es sabedor también que tiene su campo de neutralización y sale a enfrentar, pero que vende nobleza por todos lados, el para don Antonio, el tostado con Nico Rodríguez, que en todo momento ha mostrado que es un gallo que está apto para este tipo de competencias, y los propio también, lo que me permite ver en este momento es la presencia del caballo de Raúl Raba, el salado, el de Martín Balzaretti, la gente, la sociedad nativista Gauchos Orientales, de muy buena forma, un trabajo realmente importante de todo el equipo acompañante. Cuando comenzamos a recorrer país, los últimos 600 metros de la independencia nacional, esta primera etapa que lleva el nombre de la doctora Nancy Díaz, una casaca de su institución, la que ha enseñado el camino durante toda estos 75 kilómetros, la segunda posición para la gran favorita con Valentina Silvera, pero la tercera posición para la presencia, la gente, la sociedad nativista Gauchos Orientales, el entronque que permite ingresar hacia lo que es la calle de Santa Clara del Mar, la calle paralela para los binomios, que ahora sí, país, comienzan a recorrer los últimos 300 metros para completar los 75 kilómetros de esta primera etapa, la cuadriculada que se va arriba, el Independencia Nacional va a completar así su primera etapa que lleva el nombre de la doctora Nancy Díaz, que más que nunca el orgullo para sus instituciones, y quien defiende los colores es el que se va a quedar con esta primera etapa, y el público que madrugó en esta mañana de domingo, que es una mañana diferente para Santa Clara, que es la mañana de la Independencia Nacional, y allí a don Antonio, el tostado con Nico Rodríguez, el de Carla da Costa, se va a ir arriba en la cuadriculada y va a completar así los 75 kilómetros de esta primera etapa de la Independencia Nacional rumbo al diamante.
6: se va la institución de la cuchilla, se va la institución de las nacientes del río Limar, y ahora sí, comienzan en la calle paralela a recorrer los últimos 100 metros, y a don Antonio, el tostado con Nico Rodríguez, la cuadriculada arriba en este momento, sí, arriba la cuadriculada, top, gana la primera etapa, a don Antonio con Nico Rodríguez, top en este segundo, ay, ay, de la buena forma, que arribó el abuelo Pedro, la presencia del defensor del Concordia, y ahora va a arribar, arribó el Raulito Raba. Nos voy a poner con una diferencia solamente de 5 segundos al de Valentina y 10 segundos a la presencia del Raúl Raba. ¿Quién se viene, Freddy? Para la tercera y cuarta, pues, para la cuarta y quinta posición.
3: Ahí aparece el Twisto, va a ser el próximo arribo Twisto, entonces, con Avallo Balotetegui, que había contado, y ahora volvieron a sacar la distancia, claro. También. Después va la presencia del número 3, Cacho Viejo, pero ya distanciado también del Twisto.
2: Gracias, Freddy, así que más arriba, una cuadriculada que se va arriba, indicando que van a completar así los 75 kilómetros de carrera, corre, corre, cronómetro, queda informando nuestro compañero Freddy, más arriba al punto terminal de esta primera etapa.
3: Twisto, Twisto se mete entonces también ahí en el campo de neutralización, va a ser el próximo arribo en el cuarto arribo entonces Twisto con Abayubal Lopetegui, va a ser el próximo arribo, los otros trabajan en plena ruta, va a arribar ahora el número 6, después del Twisto va a arribar el número 6 que se trata de Pulgo el Tordillo con Diego Godoy.
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3: Después el próximo arribo va a ser para Cacho Viejo el Zaino con Tiago Ferreira, que se gastó bastante después de la pista de los días para acá, y después con él también Millonario el Tordillo con Vicente López, el representante de los Tauras de Bichadero. Pepe, van a ser los próximos arribos en el instante del campo de neutralización.
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2: Freddy, arribó Pulgo a 2 minutos 20 en la quinta posición, ¿eh?
3: Sí, exactamente, y ahora va a arribar el número 12 y el número 3.
2: 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A su caballo, tal cual tú lo decías, Freddy, arriban en la sexta y séptima posición a 3 minutos 20, la presencia de Millonario el Tordillo con Vicente López, el de Alejandro Zavalla y Rosales, la gente, la hípica, los Tauras, con el mismo tiempo la séptima posición, 3.20, arriba el número 3, Cacho Viejo, el Zaino con Tiago Ferreira, el de Mauricio García, la gente del Club Deportivo Social Sarandí Grande, pero le estaba debiendo que a 2 minutos 20 y en la quinta posición, arribó Pulgo, el Tordillo con Diego Godoy, la gente del Centro Social Unión de Cerro Chato, arribaron, reitero, en la quinta posición a 2 minutos 20 segundos de los ganadores de esta primera etapa. 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Ya Freddy González, al mejor estilo, en plataforma hípica de la Voz de Melo, le va a estar contando más arribos al punto terminal de los 13 que largaron 7 de ellos comienzan en el recreo y en instantes van a ingresar para el trabajo de los médicos veterinarios.
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2: La barra Río Branco, ahí que andan haciendo toda la barra Río Branco, seguramente invitando para la fiesta del ecuestre. Freddy, ¿qué más arriba vamos a tener al punto terminal de esta primera etapa?
3: Próximo arribo que vamos a tener va a ser la número 15, Rubia Picarona, la tubiana con Víctor Santana, la representante de la nativista Gauchos Orientales.
2: Gracias, Freddy, excelente trabajo. El abrazo para Daniel Silveira. Dani dice, buen día, buena transmisión. Arca ahora aquí, abrazo a todo el equipo. Gracias, Dani, por estar también en sintonía de la 1340 en AM, la voz de Melo. Lo decíamos también, el abrazo grande para Fabián Arismendi, que de los pagos de Río Branco está en sintonía de esta edición, el 73 de la gran fiesta del hispano uruguayo de Santa Clara de Olimar.
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5: Para los 75 kilómetros, esta primera etapa, que fueron recorridos en un tiempo.
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2: Tal cual lo contaba Freddy González desde la unidad móvil. 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Datos que no se le escapa a Freddy González. A 7 minutos 20, Freddy. Arriba, en la octava posición, como tú lo contabas, el número 15. Hablamos de Rubia Picarona, el tobiano con Víctor Santana. El propio Víctor, la gente también de la Sociedad Nativista Gauchos Orientales. La tubiana ingresó a 7 minutos 20. Freddy, ¿vamos a tener más arribo?
3: Después los próximos arribo, pero ya muy distanciados, los que están en ruta, el número 8, Picardo Malvajar, la número 9, Navideña, y después más distanciado todavía la presencia de Herencia de Gloria, la presencia de Desniine y la presencia de Rosado de Verdes Mares, son los que están en ruta todavía.
2: Gracias, Freddy, excelente trabajo, porque ya nuestro compañero Freddy González, junto a Pico Silva, se van a ir hacia el campo de neutralización, porque ya corre el cronómetro, y por más que ustedes digan, son 115, tienen más tiempo, no, a los 20 minutos tienen que ingresar al trabajo de los médicos veterinarios, donde primero le toman el pulso, después si están con el pulso habilitado, se van a ir hacia lo que va a ser la prueba de trote. El doctor Miguel Morales luciendo esa camioneta nueva que ya la estrena en esta competencia del Club Hispano Uruguayo de Santa Clara de Mar, seguramente comprado allí con Mauricio Farías.
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2: Voy a ir repasando lo que ha dejado hasta el momento el punto terminal de esta primera etapa denominada doctora Nancy Díaz. En la primera posición, arriba a don Antonio, el tostado con Nico Rodríguez, el de Carla da Costa, casaca del hispano uruguayo de Santa Clara del Mar. Segunda posición y únicamente a 5 segundos. Arriba, el número 7 que hablamos de Abuelo Pedro,
6: el Colorado con Valentina Silvera del Puerto, la de Leonardo Silvera, la gente del Club Concordia que viajaron de los Nicovalle, la tercera posición únicamente a 10 segundos, arriba el número 14, que hablamos de El Salado, el Tosado con Raúl Raba, el de Martín Balzaretti, la gente de la Sociedad Nativista Gauchos Orientales.
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6: Sigo recorriendo lo que ha dejado hasta el punto terminal de esta primera etapa, la cuarta posición a 1:20. Arriba el número 5 que hablamos de Twisto el Tosado con Abayuba Lopetegui, de Gonzalo Lopetegui Casaca, de la Sociedad Rural 25 de Mayo, la gente de Pueblo Arévalo, que viajaron de Paso Pereira, reitero, lo hicieron a 1:20, después 2:20, arriba en la quinta posición, el número 6, Pulgo, el Tordillo con Diego Goday, el del propio Diego Goday, casaca del Centro Social Unión de Cerro Chato, reitero, lo hizo a 2:20, sexta y séptima posición a 3:20 por nuestro cronómetro. Arriba en la sexta posición, el número 12, que hablamos de Millonario, el Tordillo con Vicente López, el de Alejandro Zavalla y Rosales, la gente que hoy viste la casaca de la hípica Los Tauras de Villadero. Séptima posición, mismo tiempo, para el número 3, que hablamos de Cacho Viejo, el Zaino con Tiago Ferreira, el de Mauricio García, casaca del Club Deportivo Social Sarandí de Sarandí Grande, la gente que viajaron desde Maldonado y que le hicieron presente también a esta nueva edición de la Independencia Nacional.
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6: Hasta el momento, y tal cual lo contaba Freddy González, el último arribo en la octava posición al punto terminal de esta primera etapa, con una diferencia de 7:20, lo hizo el número 15, que hablamos de Rubia Picarona, la tobiana, con Víctor Santana, la del propio Víctor, también defensores de la Sociedad Nativista Gauchos Orientales, la gente de 25 de mayo, reitero, la tobiana, arribó a 7:20 de muy buena forma, completó los primeros 75 kilómetros.
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6: En un ratito voy a estar saludando a toda la gente que compartió la emisión, que está compartiendo también el trabajo de la página del Caballo para Todos, de la Voz de Melo, gracias a todos, y en un ratito voy con los saludos que han llegado a través de la página oficial de El Caballo para Todos, que se suma como año tras año a plataforma hípica de la voz.
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6: El abrazo grande para Carlos Fonseca, la gente de Las Cano. Qué linda charla tuvimos con Carlos, que tiene su invitación para la 19ª edición del Rey Federado, el Paco Berriel. El abrazo para él, le podemos estar dando detalles, pero el abrazo para Carlos Fonseca, que como año tras año, como domingo tras domingo, está en sintonía de la 1340 en AM, la Voz de Melo.
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6: Observamos esta larga recta que adorna este ingreso hacia Santa Clara de Olimar para saber si van a ver más arriba, y todavía no. Ya nuestro compañero Freddy con la compañía don Eulogio Miravalles se fueron hacia el campo de neutralización mientras corre el cronómetro, y ya llevó 14 minutos del arribo de los ganadores.
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7: Bueno, y saludo a toda la barra que está ahí en el local Conventos de la Sociedad Agropecuaria, en las paleteadas de la agremiación, en que muchos están ahí con la radio, en los vehículos que dicen que están en sintonía de la Voz de Melo. El abrazo para todos ellos, gracias por estar. Señoras y señores, próximo fin de semana a la madrugada, va a ser a través de Cabaña San José del Fraile Muerto, porque ahí va a estar Plataforma Hípica 53 de la Voz de Melo, para contarles todo lo que va a estar pasando en esa primera edición de Chasqui, caballos criollos vendidos en el remate que corresponden a Cabaña San José de las costas del Fraile Muerto. 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
8: Voy a intentar a ver para que Pico Silva nos cuente cómo está el frío en esta mañana domingo aquí en su Santa Clara de Olimar, en estas cuchillas que tiene Santa Clara y Mar, que ahora levantó un viento, que en algunas partes hoy teníamos la helada. A ver, Pico, ¿cómo está el frío? Te escucho con mucha atención.
9: Bueno, acá está Freddy, como los animales estos días, y disculpe la comparación, pero los animales con el temporal que ponen de cola al agua. Bueno, ya venía acá, así está con Miravalle también. Miravalle un poco más corajudo, pero un vientito cruzado en este bajo, que no es cocoa. Así que, ¿cómo estamos, Freddy? ¿Neutralizado o no?
10: Neutralizo bien, ahora neutralizo bien. No sé cómo va a ser el trote ahí, los carriles que están medio bravos, pero...
9: Justamente, me vine por los carriles, están blando. Así que, alguno que esté... La tobillanita que venía, la vi pisando medio livianito ahí, ¿cómo la viste?
10: No, bien, la tibiana creo que es uno de los que vienen muy bien. La observamos toda la mañana con Miravalle, facilidad de galope.
9: Una yegua interesante, ¿no?
10: Muy interesante, nos llenó el ojo durante la mañana.
9: Bueno, y en general la caballada, porque a pesar de ser poco, se clasificaron hacia arriba los candidatos y después el resto de la tropilla llegó bastante cerca, ¿verdad?
10: Sí, bastante cerca, veníamos observando con Miravalle también, los de atrás que entregaron 2 minutos y algo, 3 minutos y algo, después vinieron, se juntaron, pero se costó a esos últimos 3-4 kilómetros, acá a los últimos repechos y eso, y bueno, volvieron a entregar un par de minutos al final de la competencia.
9: Sí, esto es reservado para preparado, ¿verdad?
10: Sí, exactamente, claro, capaz que si corrieran un poco más a promedio, más controlado, se dieron un par de minutos y después hicieron el esfuerzo para descontar y al final volvieron a entregar lo que habían descontado, volvieron a entregar al final de la etapa.
9: No te olvides que la primera etapa es un raíz prácticamente.
10: Sí, claro, por eso mismo, 75 kilómetros, un raíz completo ya de los 80.
9: Bueno, nos vamos con ustedes, compañeros, porque ya aquí está todo pronto para que entren a la toma de pulso.
1: Gracias, compañero, excelente. Como siempre, vamos a estar muy atentos al trabajo de ustedes, porque más arriba no hemos tenido, nosotros estamos frente a lo que es prácticamente donde está la cuadriculada, las viviendas de ladrillo a la vista, donde los vecinos están acá disfrutando. Claro, los que están bien al lado de nosotros tienen el amparo de la casa, un matrimonio que está disfrutando de un mate amargo, seguramente también del trabajo de Plataforma Hípica de la Voz de Melo, pero tienen el amparo, como decía, y lo decía Pico, claro, uno va buscando el resguardo. Freddy, que es un hombre campero, se pone de espalda hacia el viento, como eso cuando pasan los temporales, ¿verdad? Decía Carlito Ramos, había pasado cuando yo trabajaba en campaña, que siempre trataba de darle la espalda a la jornada ventosa que está teniendo Santa Clara y Mar, pero con un cielo celeste, con algunas nubes blancas que acompañan estos días que, sin duda alguna, lo vamos a disfrutar mucho, porque creo que debemos haber andado muy cercano a los 15 días sin ver esa hermosa iluminación que tiene el sol y muchas suyas que ha azotado prácticamente el país entero.
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12: Más arriba van a ver al punto terminal, vamos a completar la novena y décima posición. Veo a la gente de número 8 arribando en ese momento y también va arribando Belén ahí con la presencia de la gente de Arbolito Top en este momento. 19 minutos 20 segundos, reitero, arriba en la octava posición, el número 8, Picardo Malvajar, el zaino con Valentín Silvera, el de Paula Ford, la gente del club Doctor Rubén Alvariza, que lo hizo a 19 minutos 20 segundos pico, y también en la décima posición, para el número 9, que hablamos de Navideña, la tostada, la joven Belén Rivero, la de Camilo Vieito, la gente del centro raidista de Solargo, que viajaron desde el paraje Arbolito, departamento de Solargo. Los dos lo puse con una diferencia de 19 minutos 20 segundos.
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12: Usted está acomodando el mate, se levantó en esta jornada de domingo, que la gente hoy, pese al frío, va a tener que abrir su casa, que va a colgar ropa, pero que está ahí con la radio al mango, como la gente de la feria, que le mando un abrazo grande, que la otra vuelta me dice, ya pa, cada vez que ando en la feria la gente está en sintonía, la voz de Melo ahí en las jornadas de rail, abrazo grande a todos los feriantes, que le toca domingo tras domingo estar trabajando. Bueno, el abrazo para todos ellos. Les cuento que a las 6:40 de la mañana se puso en marcha esta edición 73 de la Independencia Nacional, con 13 protagonistas que salieron a recorrer la primera etapa de 75 kilómetros, que llevaba el nombre de la doctora Nancy Díaz, y que de los 13 protagonistas, 10 de ellos ya están en el campo de neutralización. Ya les cuento las diferencias horarias que han tenido al punto terminal de los 75 kilómetros.
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12: Ya les voy a contar quiénes son los arribos que están faltando al punto terminal, pero gana esta primera etapa. El locatario que hablamos de Don Antonio, el tostado con Nico Rodríguez de Carla da Costa, la gente de Club Pan Uruguayo de Santa Clara de Olimar, arriba en la segunda posición únicamente, Carlitos, a una diferencia de 5 segundos para el gran favorito, hablamos de Abuelo P, el Colorado, con las riendas de la joven Valentina Silvera del Puerto, la de Leonardo Silvera, la gente del Club Concordia. Tercera posición y de muy buena forma, arriba 10 segundos únicamente del ganador de la primera etapa, el número 14, El Salado, el tostado con Raúl Raba, el de Martín Balzaretti, la gente de la Sociedad Nativista Gauchos Orientales, arriba en la quinta posición, 1:20 la diferencia, para el número 5, Tubisto, el tostado con el joven Abayubá Lopetegui, el de Gonzalo Lopetegui, la gente de la Sociedad Rural 25 de mayo, gente de Paso Pereira, únicamente 1:20 la diferencia con el ganador de la primera etapa.
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12: Sexta y séptima posición los puse con un... la quinta posición. Voy primero a la quinta posición con una diferencia de 2 minutos 20. Arriba el número 6, Pulgo. El tornillo con Diego Goday. El del propio Diego Goday Casaca. Del Centro Social Unión de Cerro Chato. El de Diego arribó únicamente con una diferencia de 2 minutos 20. Sexta y séptima posición. A 3 minutos 20, arriba encabezado por Millonario, el tornillo con Vicente López, el de Alejandro Zavalla y Rosales, la gente de la Sociedad Hípica Los Tauras, arribaron con esa diferencia de 3 minutos 20, mismo tiempo 3:20 y en la séptima posición, arriba para Cacho Viejo, el zaino con Tiago Ferreira, el de Mauricio García, Casaca del Deportivo Social Sarandí, la gente que viajaron desde Maldonado, lo hicieron a 3 minutos 20 de los ganadores de esta primera etapa.
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13: Octava posición que lo hizo a 7 minutos 20. Y en la octava posición para el número 15 que hablamos, de Rubia Picarona, la tobiana, con Víctor Santana, la del propio Víctor Santana. Tobiana que lo hizo de muy buena forma, la representativa, el asociado nativista Gauchos Orientales, la gente de 25 de mayo, arribó 7 minutos 20.
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13: Después arriba, en la novena y décima posición, en una diferencia de 19 minutos 20 segundos, la presencia del número 8 que hablamos, de Picardo Malvajar, el zaino con Valentín Silvera, el de Paula Ford, la gente del Club Doctor Rubén Alvariza, la gente de Valle, arribó a 19 minutos 20 segundos, décima posición con el mismo tiempo, 19-20, arriba el número 9, que hablamos de Navideña, la tostada con Belén Rivero, la de Camilo Vieito, la gente del Centro Raidista de Cerro Largo, que es la cita que tenemos en el mes de diciembre para una nueva edición de La Paz García.
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13: Qué lindo mensaje de nuestro colega, pero amigo y compañero de Plataforma Hípica de Lago de Melo. El otro día me tocó a mí escucharlos a Daniel de la Llana. El abrazo para él, que nos envía acá como siempre, acompañándolos a los compañeros. Gracias, Daniel, el abrazo. Sabes que te queremos mucho y sos parte también. Pero Alfredo, don Alfredo Vidal, ¿cómo anda, Alfredo querido? Buen día para todos, muy linda, como siempre, de costumbre, la transmisión y la visión. Abrazo grande, gracias, Alfredo. Gracias, Alfredo, por siempre estar. Y dice, desde buenos días, escuchando desde muy temprano, abrazo grande a todo el equipo. El Tabita de San Ramón, Tabita, viejo, gracias, hermano. Gracias, Darío, por estar en sintonía también de Plataforma Hípica de la Voz.
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13: Comienza el trabajo en conjunto de nuestros locutores comerciales, Fernandito Puchelú junto a Bernardo Griotti, para brindarles también a esta amplia cartelera publicitaria que acompaña una vez más el desafío de Plataforma Hípica, las bocinas que se van arriba, porque allí aparece la defensora locataria, porque está Daisy Ime, la tordilla con Andrés Acosta, el locatario Andresito Acosta y la bandera cuadro. Miren las condiciones de la tordilla, qué buenas condiciones para la defensora locataria. Allí la bandera cuadro top en este momento, 27 minutos 10 segundos, 27 minutos 10 segundos. Para la defensora locataria, hablamos de la número 1, Daisy Ime, la tornilla con Andrés Acosta, la casaca del Club Pan Uruguayo de Santa Clara, la que su mamá lleva el nombre de esta primera etapa de la Independencia Nacional.
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13: Bueno, por mi planilla lo que están faltando arribar es, y tal cual lo decía Carlitos Ramos, es Herencia de Gloria, la tostada con Matías Arbujo, la gente del Centro Democrático de Cerro Chato, toda la que está faltando arribar, y estaría faltando arribar, número 22, Rosada Verdes Mares, la Mora con Ignacio Dutra, la de Francisco Dutra, la gente de Tacuarembó, Paysandú, que reitero son los que estarían faltando arribar y completar el podio de esta primera etapa de la Independencia Nacional. Arranca Bernardo y ya sigue Fernando.
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9: Listo, compañeros.
12: Adelante, Pico.
9: Bueno, nos vamos a la información ya prácticamente completa. Faltan solo los tres últimos. Freddy, nos vamos a la información del pulso y si están habilitados.
10: Bueno, el primer arribo, que fue el número 11, que se trataba de a don Antonio, el tostado tiene 56 de pulso y está autorizado el segundo tramo. El segundo arribo fue el número 7, abuelo Pedro, el colorado con Valentina Silvera, 48 de pulso, pero debe pasar por el rechequeo. Después el tercer arribo fue para el número 14, que se trata del salado, el tostado con Raúl Raba, 48 de pulso, autorizado también. Cuarto arribo fue para el número 5, Twisto, tostado con Abayubá Lopetegui, 58 de pulso y también va para el segundo tramo. Después arribó el número 6, que se trata de Pulgo, el tornillo con Diego Godoy. El Pulgo tiene 60 de pulso, también autorizado el segundo tramo. Después arribó el número 12, que se trata de Millonario, el tornillo con Vicente López, tiene 48 de pulso y va también para el segundo tramo. Después había arribado el número 3, Cacho Viejo, el taino con Thiago Ferreira, no se presentó la toma de pulso. Después arribó el número 15, que se trata de Rubia Picarona, la tubiana con Víctor Santana, 60 de pulso y también está autorizada para el segundo tramo.
9: Eso es lo que tenemos hasta el momento. Después Pepe había arribado el número 8, número 9 y 1, ¿verdad?
12: Exactamente, Pico, y acaban de arribar en este momento para completar el podio a 30 minutos 35 segundos. En la posición número 12, número 22, que hablamos de Rosada Verdes Mares, la Mora con Ignacio Dutra, y el número 2, que hablamos de Herencia de Gloria, que arriba con Matías Araujo, a 30 minutos 35 segundos, Pico.
9: 30-35, perfecto, comprendido, el número 2 y 22. Correcto, siguen ustedes ahí, nosotros.

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1: Emocioné, Manuel, con el mensaje tuyo. Te mando un abrazo grande, sabes que te quiero mucho. Sos un hermano en camino y llegar a Santa Clara también. Acá es prácticamente, hoy lo decía, ¿no? De Silvia, de vos. Pero acá dice, escuchando con Mariolo, hermano querido, mucha suerte. A Nico Rodríguez, lo dice Manuel Ubillo Miranda. El abrazo, Manuelillo, gracias por estar ahí. El abrazo para vos, para Marito. Sabes que son dos grandes amigos que quiero y mucho. Y que es un honor saber que están del otro lado del receptor. Y que, bueno, que obviamente tenemos esa responsabilidad de llevarles a ustedes lo que está pasando aquí en Santa Clara. Y me voy rápidamente a Estudios Centrales. Trabaja nuestro compañero Danilo Meneses. Cumplimos con el espacio habitual. Y ya retornamos, señoras y señores. No se pierdan nada porque también tengo varios mensajes para compartir de la audiencia. Está prendidita la 1340.
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3: María Gloria Lauz Perdomo falleció ayer en Melo a los 88 años de edad. Su velatorio se realiza en sala de empresa Nuevo Horizonte, servicios fúnebres, ubicada en Plácido Rosas 1225, entre Avenida Cunio y Manuela Valleja, Barrio Nido, Ciudad de Melo, a una cuadra de Avenida Italia. Sepelio hoy hora 15 en Necrópolis de Melo. Servicio cooperativa Comag, única empresa contratada Nuevo Horizonte. Servicios fúnebres, representante Rogelio Silva. María Gloria Lauz Perdomo falleció ayer en Melo a los 88 años de edad. Su hija del corazón, Valeria Gutiérrez. Sus hermanos, sobrinos y demás familiares participan con pesar dicho deceso e invitan para el sepelio hoy hora 15 en la necrópolis de Melo. Su velatorio se realiza en sala de empresa Nuevo Horizonte en Melo, ubicada en Plácido Rosas 1225 entre Avenida Cunio y Manuela Valleja, a una cuadra de Avenida Italia. Servicio de cooperativa Comag, única empresa contratada, Nuevo Horizonte Servicios Fúnebres, representante Rogelio Silva, con el teléfono 099-2308-24. Yassi Gama Silva, que en paz descanse, falleció en la madrugada de hoy a los 85 años en nuestra ciudad. Se domiciliaba en Esteban Vieira 1190, apartamento 04, barrio Caltieri. Su hijo, Fernando González Gama. Sus nietos, Daniel González, Rubén González, Marcelo González y Analía Cuay. Y demás familiares y amistades participan con profundo dolor su fallecimiento e invitan para su sepelio a realizarse en la tarde de hoy, partiendo el cortejo fúnebre desde la empresa a las 16 hacia Necrópolis local. El velatorio de Yassi Gama Silva se lleva a cabo en sala A de la empresa ubicada en calle 33-507. Servicios Fuerzas Armadas a cargo de Organización Real Limitada.
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3: Paulo Froirán Rodríguez Franco, que en paz descanse, falleció ayer a la edad de 79 años en nuestra ciudad. El extinto se domiciliaba en Barrio Falcón, calle Leoncio Olmos, número 10. Su sepelio se realizó hoy a hora 9 en la necrópolis local. No se realiza velatorio, punto de reunión Cementerio Nuevo. 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Misa. Al cumplirse hoy domingo una semana de la sentida desaparición física de quien fuera en vida, Marlene Méndez Falcón, Mima. Su esposo, hijos, nieto y bisnietos invitan para la misa que se oficiará en su memoria hoy a la hora 10 en

0: La parroquia San José. A todos el eterno agradecimiento de esposo, hijos, nieto y bisnietos, de quien fuera en vida Marlene Méndez Falcón, Mima. 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Agradecimiento. Al cumplirse hoy, 23 de agosto, un mes de la sentida desaparición física de quien fuera en vida Blanca Melba de Sousa González. Su esposo, hijos, nietos, bisnietos y yernos agradecen por este medio a familiares, vecinos y amigos que los acompañaron en tan difíciles momentos, así como también las distintas manifestaciones de pesar recibidas, como ser notas, arreglos florales y demás. A todos el eterno agradecimiento de esposo, hijos, nietos, bisnietos y yernos, de quien fuera en vida Blanca Melba de Sousa González. Servicio realizado por Empresa Fúnebre Cerro Largo.
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0: comienzo trabajo desde el campo de neutralización. Comienzo mi trabajo junto a Fernandito Pocheludo, desde la unidad móvil de Mauricio Farías Automóviles, representante Nissan, Renault y Mitsubishi, que son también las unidades móviles de Unitur, los amarillitos en la ruta 7. Ya vamos a ir con los compañeros porque hay datos importantes desde el campo de neutralización. Reitero, que desde los 13 binomios que largaron hoy 6 y 40 de la mañana, los 13 ya están en el recreo y parte de la tropilla ya pasó por la revisación técnica veterinaria. ¿Dónde, Fernando?
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0: Voy a ir repasando lo que ha dejado el campo de neutralización para información de toda la gente. Está prendidita a través de las redes sociales. Voy rápidamente, ¿qué pasó con nuestro caballo? Dice Pico, ¿cuál es el caballo que pregunta Cristina? Estamos repasando uno a uno. Voy a ir dejando lo que ya los compañeros han corroborado desde el campo de neutralización.
2: A ver, ¿me está escuchando?
0: Con mucha atención, Pico.
2: Bueno, estoy con Nicolás Rodríguez acá, de charla un poco distendida, y Gustavo Lezaeta, dos raidistas. Gustavo quedó por el camino. Yo creo que hizo de gusto porque no quiso madrugar. Pero bueno, después le vamos a preguntar. Nico, bueno, punteaste todo el camino, se te rompió el GPS, viniste con una lucha con el GPS, pero bueno, felizmente sorteaste la neutralización, el control médico veterinario, está pronto para la segunda etapa. ¿Qué esperamos para ese segundo tramo?
3: Y bueno, Pico, sí, como dijiste vos, se me rompió el GPS y bueno, hicimos un poco más de promedio de lo que salimos a hacer, pero en la mañana se presta, está linda, y bueno, y ahora a galopear esos duros 40 kilómetros que vamos a ver si podemos llegar al pueblo de a caballo. Bueno.
2: Sí, hay que regular, como siempre, hay que tener caballo para la vuelta, para poner de irse de Tupambay hacia Santa Clara, y ahí después ya pensar la carrera de otra manera. Pero bueno, está linda, la mañana está preciosa, tener rivales difícil, pero bueno, capaz que yo hice, ojalá que se dé.
3: Sí, Pico, esperemos que sí. Bueno, como vos decís, sí, son duros los 40, pero vamos a tratar de controlarlo un poquito para llegar de galope aquí al pueblo.
2: Tuviste que buscar el mejor camino.
3: Sí, sin duda que sí, tiene parte dura la banquina, pero por suerte la barra la pudo trabajar y dejarla de la mejor manera para correr hoy.
2: Bueno, buen trabajo.
3: Gracias, Pico.
2: Fue la palabra de Nicolás Rodríguez. Gustavo Lazaeta, ¿qué pasó que no estuvimos?
4: Buenos días, Pico, ¿cómo andás? ¿Cómo está toda la audiencia de la Voz de Melo? Bueno, el caballo lo habíamos trabajado y quedó con los en el medio lomo ahí, y el jueves llamamos para darle una apropiada y bueno, se abría lo muy importante.
2: Sí, es un tramo, un rey muy largo, que estuvieron bien, me parece.
4: Es un rey muy largo, un rey que hay que tener un caballo muy sano y bueno, vinimos a mirarlo después a otro.
2: Bueno, será para otra oportunidad y nos reencontramos pronto porque están bien encartados.
4: Sí, yo quiero, estamos pronto, papalita, está el contingente pronto ya y bueno, y este caballo está pronto. Calculo que cuando se acomoda el lomo vamos a salir.
2: Bueno, gracias, Gustavo. Buen trabajo.
4: Gracias a ti, Pico.
2: Con reportaje.
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0: Ya nos vamos a ir metiendo de lleno a dar una recorrida a lo que ha dejado el campo de neutralización para aquellas personas que fueron a acomodar el mate, que seguramente fue a colgar la ropa, que fue a abrir un poco la calle. Bueno, ganador de la primera etapa es para don Antonio, el tostado con Nicolás Rodríguez, tal cual hablaba recién con Pico, tiene 56 de frecuencia cardíaca y está habilitado por el equipo médico veterinario para salir del segundo tramo. El gran favorito, que arribó solamente a 5 segundos y en la segunda posición, hablamos de Abuelo P, obviamente para la federación es Abuelo P, pero es el Abuelo Pedro, el Colorado con Valentina Silvera, tiene 48, pero la gran interrogante, tiene que ir al rechequeo el caballo defensor de los Nico Valle. Después en la tercera posición, únicamente a 10 segundos, arriba el número 14, el salado, el tostado con Raúl Raba, el de Martín Balzaretti, la gente de la Sociedad Nativista Gauchos Orientales, el del salado tiene 48 y está autorizado sin inconvenientes para el segundo tramo.
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0: Demos la disculpa a la gente que está acostumbrada a que coloquemos la camioneta en la prueba de trote, pero es imposible entrar al campo. Y obviamente cuando ya fuimos a mover, era imposible colocar ahí cerca el alambre para que ustedes pudieran mirar de primera mano la prueba de trote, ¿no? Tienen toda la información a través de nuestro compañero Gualberto Pico Silva, que en un ratito ya va a ingresar porque ya van 45 minutos. El arribo de los ganadores, va a ir el abuelo Pedro seguramente al rechequeo. Sigo recorriendo lo que ha dejado el campo de neutralización porque a un minuto 20 arribó en la cuarta posición el número 5 que hablamos de Twisto, el tostado con el joven Abayubá Lopetegui, el de Gonzalo Lopetegui, Sociedad Rural 25 de mayo, la gente de Jueves de Arévalo, de Paso Pereira, que tiene el Twisto solamente 58 de frecuencia cardíaca y está habilitado sin inconvenientes para el segundo tramo. A 2 minutos 20 había arribado el número 6, que hablamos de Pulgo, el Tordillo con Diego Godoy, tiene 60 de frecuencia cardíaca Pulgo, el Tordillo, y está sin inconvenientes para salir al segundo tramo. Sexta y séptima posiciones, a 3 minutos 20 había arribado el número 12, Millonario, el Tordillo con Vicente López, el de Alejandro Zavalla y Rosales, el de Alejandro y Rosales tiene 48 el Tordillo y está sin inconvenientes para salir a enfrentar el segundo tramo. Séptima posición fue para Cacho Viejo, el Zaino con Tiago Ferreira, que había arribado a 3 minutos 20, pero no se presentó a la toma de pulso. Después la octava posición, 7 minutos 20, para el número 15, que hablamos de la presencia de Rubia Picarona, la Tubiana con Víctor Santana. La Tubiana tiene 60 de frecuencia cardíaca y está sin inconvenientes para salir a enfrentar el segundo y último tramo. Te escucho, Pico.
2: Paso, atento, a ver si me está recepcionando bien ahí, Pepe.
0: Impecable.
2: Bueno, pasó por el rechequeo abuelo Pedro, estuvo conversada la cosa, pero va a largar, va libre. Quedó libre, ¿verdad, Manolo? Quedó libre, sí. Confirmado abuelo Pedro para el segundo tramo, libre, sin observación.
0: Bien, allí lo decía Pico, el gran interrogante, porque hasta el momento era de los que tenía que sortear el rechequeo, el gran favorito, seguramente estaba frío, ahí le vieron algo la prueba de trote, no va a tener inconveniente, va libre al segundo tramo, el gran favorito de la competencia, Vendefer, que ya voy a contar lo que ha pasado aquí en el punto terminal de esta competencia desde el campo de neutralización.
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0: Bueno, y lo decíamos, el que había arribado en la novena y décima posición a 19 minutos 20 segundos, hablamos del número 8, Picardo Malvajar, el Zaino con Valentín Silvera. Ese estamos debiendo el pulso, Pico, el número 8, al igual que debemos el pulso del número 9, que había arribado a los 19 minutos 20 segundos. Hablamos de la presencia de Navideña, la tostada con Belén Rivero, la de Camilo Vieito, la gente del Centro Raidista de Cerro Largo, que ahora voy a estar compartiendo con ustedes la gran invitación para la gran fiesta del Centro Raidista de Cerro Largo, que no se olviden, ahora el 1 de septiembre salen a la venta las entradas anticipadas para el viernes. 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
5: Y también estamos debiendo, porque ya los compañeros van a estar corroborando desde el campo de neutralización, el arribo de Taichi Kim, la torrilla con Andrés Acosta, la gente del Club Pan-Uruguayo Santa Clara, y también la que tengo por la posición, Rosada Verdes Mares, La Mora, con Ignacio Dutra. Te escucho con mucha atención, Pico.
2: Bueno, ya estamos pronto con Freddy para brindarles otras pulsaciones.
4: Habíamos quedado en el número 8 que había hecho este arribo, Picardo, lo que tiene que ver Malbajar, el saino con Valentín Silvera. Tiene 60 de pulso, pero debe pasar por el rechequeo. Número 9, que se trata de Navideña, la tasada con Belén Rivero, tiene 52 de pulso y está autorizada. La número 1, Daisy Inn, la torrilla con Andrés Acosta, tiene 60 de pulso, también está autorizada. Ya pasó por el rechequeo, lo que tuvo que ver el número 7, que ya seguramente lo adelantó Alberto, el abuelo Pedro, que está autorizado para el segundo tramo.
2: Bueno, Freddy, ya aprovechamos a hablar en línea general cómo está la tropilla. Estaba mirando, número 8 va a rechequeo la Subiana.
4: El Malacara.
2: Con el número, para un poquito, estaba cerrando. Correcto, pero ya va a rechequeo. Bueno, correcto. En línea general, los de arriba, los caballos pasaron bien. Están bien, hubo ese inconveniente con el abuelo Pedro, pero lo calentaron allí y ahora pasó libre. Yo creo que capaz que fuera algún problema más de enfriamiento o algo, no sé, porque los andariveles están muy blandos y se hace difícil diagnosticar si no es una claudicación clara.
4: Sí, exactamente, el caballo capaz que un poco frío, los andariveles acá las pistas de trote están muy blandas, dejan mucho que desear, entonces seguramente por ahí se le hace difícil tener un caballo del abuelo Pedro, un caballo fuerte, pesado, lerdón para el trote, y entonces ahí se dificultó un poco, vino el rechequeo y fue libre ahora.
2: Bueno, estamos para una segunda etapa muy interesante, tal cual venían en la ruta.
4: Sí, exactamente, se bajó solamente el número 3, el Cacho Viejo, este caballo de Sarandí Grande, el único que se bajó de los de arriba, que no se presentó a la toma de pulso, después los otros están todos para el segundo tramo.
2: Ahí con toda la expectativa.
4: Toda la expectativa para el segundo tramo. Los de atrás están acá, La Mora también, ya en la prueba de seguramente que va. Así que la mayoría va a estar para el segundo tramo.
2: Bueno, correcto, compañeros. En línea general, más allá de esa dificultad en los andariveles, porque obviamente llovió mucho y acá una parte baja, cuando empezaron a pisotearla los caballos, se quedó con dificultad para otros, ¿verdad? Pero bueno, vamos con ustedes y por ahí hacemos alguna otra nota de pasada ya con alguno de los participantes.
5: Pico, para que tengas una idea, estamos ya a 7 minutos y fracción de que se ponga en marcha la competencia. Y atención que ya estamos a 7 minutos, algunos de los protagonistas ya están en el calentamiento previo, ya están caminando un lado u otro, nosotros vamos poniendo en cero nuestro cronómetro, al igual que el cuenta kilómetros y el GPS de la unidad móvil, de Unitur Los Amarillitos de Ruta 7 y unidad móvil, de Mauricio Farías Automóviles, representante Nissan y Renault, comienza Fernando Pochelú y sigue Bernardo Griotti. A ver, te escucho, Pico.
2: Sí, ya tenemos los otros dos pronto, ya los brindamos y quedamos todos listos, Freddy.
4: Número 22, que se trata de Rosada de Verdes Mares, tiene 58 de pulso y está autorizada al segundo tramo. La número 2, Herencia de Gloria, la tostada con Matías Araujo, y estaba pasada de pulso, tenía 70 y es la única que queda en el campo de neutralización por pulso.
5: Excelente trabajo, compañeros, y ahora sí comienza Fernando Pochelú, ya sigue Bernardo. Y en instantes, país, porque miro mi cronómetro. Comenzamos a recorrer los últimos 7 minutos para que se ponga en marcha esta edición 73. ¡Rumbo al diamante va Santa Clara de Olimar!
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5: Comienzo a recorrer ya los últimos 6 minutos para que se ponga en marcha Pico Silva, que va a intentar hablar con los protagonistas. Ya estuvo conversando con quien va a salir en la primera posición, con Nico Rodríguez. Seguramente va a buscar, ya está Valentina luciendo la casaquilla verde y blanca de la gente del Club Concordia. Está también la gente de Sud La Pulpería. Comienzan en el calentamiento previo los protagonistas, que se van a ir al segundo y último tramo de nada más ni nada menos, señoras, señores, de la Independencia Nacional.
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5: Aquí estaba el Yubato, esto que demuestra toda su clase, un gallo que es muy tranquilo, al igual que el propio Bayubá. Ya Pico Silo seguramente deben andar ahí tratando de ir conversando con los protagonistas. Pico, ¿dónde estás?
2: Pepe.
5: ¿Sí?
2: Leo. Cuidado. Con el doctor Leonardo Silvera, Leo. Estuvo media complicada conversar las cosas. ¿Qué pasó?
7: Dijo todo bien. No, la verdad que de parte nuestra bien, de bien, como
2: no sea. Decía complicada, no,
7: mal en el carril de trote,
2: es que está muy blancal
7: para todos los caballos, pero bueno, son cosas que siempre pasan, ¿no? Están bravos los carriles en algunas situaciones, tan difíciles los carriles,
2: y hace
7: una lástima por este caballo, que realmente hoy está 10 puntos y está con toda la sanidad y con todas las condiciones.
2: No, eso está, estamos seguros, pero vamos arriba, ya está en carrera.
7: Vamos arriba.
2: Fue la palabra de Leonardo Silvera, propietario del abuelo Pedro, en esa ida y venida, en buen sentido, digo, porque no hubo ningún inconveniente, sino simplemente esa observación que le generó esos problemas. Voy con ustedes, compañero.
5: Gracias, porque ya comienza su trabajo nuestro compañero Freddy González. Gracias, Pico. Se va a venir hacia la unidad móvil de Unitur Los Amarillitos de Ruta 7 y unidad móvil de Mauricio Farías, automóviles representante Nissan, Renault y Mitsubishi. Voy a dejar que nuestro compañero Freddy González ingrese hacia la unidad móvil de él, porque en instante ya comienzo a recorrer los últimos 3 minutos para que se ponga en marcha esta edición número 73 rumbo al diamante. Crece y aumenta la expectativa, porque los punteros, señores, todos los que largan ahí a 1:20, después el que larga en la presencia de los 2:20, también todos largan a este segundo tramo, los 40 kilómetros, para completar así país los 115 de esta edición 73. Freddy, con mucha atención te comenzamos a escuchar. Ya comienza a ver, atento Freddy, porque ya se va a ir metiendo a contarle a la audiencia, al país y al mundo qué pasa en el punto de partida. ¡Vamos, Freddy!
8: Estamos ya en nuestra unidad móvil de Mauricio Farías, pronto para lo que va a ser la largada de este segundo tramo, con los competidores entonces que ya están en el calentamiento previo, porque este segundo tramo, en homenaje, como decíamos, a Hugo David Vasco Perú Gorría, se va a poner en marcha en instante.
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8: El primero en hacerse la ruta va a ser el número 11, que ya está recorriendo los últimos 3 minutitos, número 11, a don Antonio, el tostado, con Nicolás Rodríguez, representante de la institución organizadora.
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8: ahí están en pleno calentamiento, después se va a hacer junto con ellos el número 7, el abuelo Pedro, que anda en el calentamiento previo por allí también, el que monta Valentina Silvera, la gente del Concordia, después también el número 14, que ya anda en el calentamiento, el Salado, el Tostado con Raúl Raba, representante de la nativista Gauchos Orientales.
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8: Atención Pepe, nosotros vamos a ubicar nuestra unidad móvil de Mauricio Faría, quedan ustedes ahí en el punto de partida.
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5: Señoras y señores, se puso en marcha este segundo tramo, edición 73 de la Independencia Nacional, los tres punteros de la competencia. Ya comienzan a meterse en la calle paralela que tiene la Nacional número 7. General Aparicio Sarabia, que una vez más se viste de honoré para los tres gallardos que ya partieron y que han salido a buen ritmo, hicieron el calentamiento previo. El locatario salió el don Antonio, el Tostado con Nico Rodríguez, que no quiso esperar mucho, pero la presencia de la gran favorita, el abuelo Pedro, con la joven Valentina Silvera, la gente del Club Concordia, pero Raulito Raba dijo, yo no lo voy a dejar que se vayan lejos, y en estos primeros tramos ya comienzan a galopar, y el Independencia va tomando el color de amarillo de la casaca institución organizadora, la casaca verde de la institución vecina y la casaca bicolor también de la gente del club que representan allí 25 de mayo, Sociedad Nativista Gauchos Orientales.
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5: Freddy, ya está en ruta el Twisto, el caballo defensor del Club 25 de Mayo.
8: Sí, ya está en ruta, se lleva 200 metros recorrido el Twisto.
5: Bien, Freddy, seguramente Freddy va a guardar el punto de partida también para Pulgo y alguno más, pero vas a tener que venirte. Será el momento ahora del Twisto salir a buscar el enganche, porque aquí no cambia las cosas, un calco de lo que fue prácticamente el primer tramo de la competencia, donde esta primera etapa llevaba el nombre de la doctora Nancy Díaz. Pero la segunda etapa es un homenaje especial para todos aquellos que estamos detrás de un micrófono, para todo el mundo de la afición hípica, porque lleva el nombre de Hugo David Vasco Perugorría, el Vasco Viejo, ese hombre referente del hipismo nacional, que hoy también acá prácticamente fue su casa, le hace el homenaje. Y muchos dirán, pero ¿cómo? Muchos dicen Javier Perugorría, esa historia se la va a contar Plataforma Hípica, pero créanos que su nombre es Hugo David.
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5: Freddy, audiencia, cartel de Santa Clara, Dolimar, donde completamos los primer 1000 metros de carrera de esta segunda etapa que lleva el nombre de Hugo David Vasco Perugorría, el homenaje de esta institución que es prácticamente su institución, el historial de una Independencia Nacional. También está la historia del Vasquito.
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9: La punta de la competencia para A. Don Antonio. El tostado con Nico Rodríguez de Carla da Costa, la casaca amarilla del hispano uruguayo de Santa Clara de Mar. La segunda posición para Abuelo Pedro. El colorado con Valentina Silvera del Puerto, la casaca verde y blanca del CUR Concordia. Y también la presencia de muy buena forma para El Salado, el tostado con Raúl Rabá, el de Martín Balsaretti, la casaca de la Sociedad Nativista Gauchos Orientales, que está también en la punta de la competencia, ¡créalo! Se lo dijo la voz.
10: Santa Clara, 33, junto al Club Hispano, 115 kilómetros. Aquí está Plataforma Hípica 53, para contarlo todo.
9: El abrazo grande, grande para Marito de Freita, para María, para Danielita, qué lindo, cómo nos emocionamos con el triunfo de Mariucho ayer, en lo que fueron las pruebas cortas aquí, el Club Hispano Uruguayo de Santa Clara y Mar, coordinado por Gervasio Dianagual. Señoras y señores, dejamos atrás la pista de los hermanos Díaz hacia la derecha, pista nacional número 7, Freddy, ¿qué pasa con el twisto? Es el momento de buscar el enganche, ¿qué pasa también por eso, Bernardo? Nos vamos a la otra unidad móvil.
6: 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Adelante, con San Bernardo y compañero, valor de la palabra también en Melo Informe, Freddy González. ¿Cómo viene la mano?
8: La mano viene bien con Juanjo Martínez. 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Transitamos este segundo tramo, estamos en ruta 7 nuevamente con los protagonistas, el turista que salió marchando en buena forma, pero siempre los tiene a tiro, los tiene a ojo los que están adelante.
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8: No los pierde de vista, como decía entonces el Cristo, allí estaba Juan Lopetegui con el de Gonzalo Lopetegui, la gente de Paso Pereira, casaca celeste de la Rural 25 de Mayo de Pueblo Arévalo, es el que está observando lo que pasa con los tres que manejan la carrera. Detrás del separado, unos 150 metros, está lo que tiene que ver la presidencia de Pulgo el Tordillo con Diego Goday, el del propio Goday. 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
8: Separado unos 200 metros del Pulgo aparece también Millonario el Tordillo con Vicente López, el caballo de Alejandro Zavalle y Juan Diego Rosales, ahí que representan a la hípica los Tauras de Michadero.
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8: Y detrás de lo que tiene que ver la presencia de Millonario, allí trabaja la número 15, la rubia picarona, la tubiana con Víctor Santana, la representante de la nativista Gauchos Orientales, que llenó el ojo la mañana de esta primera etapa, la tubiana.
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8: Trepamos la cuesta después de la pista de los hermanos Díaz. Ahí trepamos la cuesta, por la izquierda trabaja el twisto. Ahí lo traen bajo el agua el caballo de Lupetegui, que seguramente siempre observando con los que pasan allí adelante. Mucha tela para cortar. Estamos haciendo los primeros ejercicios de calentamiento. Son 40 kilómetros. Esta segunda etapa en homenaje al Vasco Perú Gorría.
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8: El twisto, como decíamos, por la izquierda de la ruta trabaja, parece diferente el twisto porque tuvo que cargar varios kilos y abayuga para llegar a esos 85 kilos y entonces lo deja un poco diferente la vestimenta al twisto en esta mañana. Así siempre que acostumbrado a moverlo con la monta de Gonzalo Lopetegui, trabaja por la izquierda, aquí están los punteros, le vuelcan a la derecha allí en la curva rumbo a lo de Domínguez, allí trabajan los que abren la marcha.
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8: Estamos en la 33ª edición de la Independencia Nacional, 215 kilómetros del Hispano Uruguayo de Santa Clara en este segundo tramo, con tres punteros, con un inmediato perseguidor que es del Twisto, el Pulgo que trabaja detrás del Twisto, que trabaja después Millonario también, y así se van ubicando porque Rubia Picarona está en ruta también, trabajan todos, pero Fernando, no vamos a apoyar en la otra unidad móvil que tienen los tres punteros.
1: 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Vamos, vamos al cambio con Agroservicio Caraguatá de Pepo Matos. Adelante con Zambrano y compañía. El valor de la palabra, también el Melo. Y en esta mañana soleada en Santa Clara del Olivar, don José Pepe Medina. ¿Cómo viene la mano?
11: Mano viene bien con Juanjo Martínez, somos lo que hacemos en informaciones de Minerva Food, comprometidos con el desarrollo de la ganadería, pero venimos en la ruta, Bernardo.
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11: 400 metros, me dice Carlito Ramos, para completar los primeros 5.000 metros de carrera. Y le voy a cantar un nuevo top para compañero Pico.
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11: Y loca al estilo de Freddy González, que no se le escapa dato, se movió la tropilla.
12: 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No
11: cambian las cosas, los tres punteros de la competencia encabezado por Don Antonio, el tostado con Nico Rodríguez de Carla da Costa, la gente del Hispano Uruguayo de Santa Clara Olimar, al medio viene en las segundas posiciones, para el gran favorito Agüero Pedro, el Colorado con Valentina Silvera del Puerto, y en la tercera posición que ahora echó mano a la manga, la presencia de El Salado, el tostado con Raúl Raba, el de Martín Balsaret y la gente de la Asociación Nativista Gauchos Orientales.
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11: Hacia la izquierda, vista nacional número 7, General Aparicio Sarabia. Cuando completemos así los 16 kilómetros y fracción, nos vamos a volcar hacia la izquierda de esta ruta 7 para ingresar en un pequeño trayecto del camino de Laguna del Junco. Van a tirar la tarjeta y emprenderán el retorno porque tenemos que completar desde el punto de partida hacia el retorno 20 kilómetros porque son 40 esta segunda etapa que van a dar que hablar porque es una independencia y al decir del Vasquito más que nunca ese homenaje tan merecido que tiene solo una independencia
5: supera otro Independencia y Basqueto. Ojalá que pongas la radio en alto, porque hemos preparado junto a Plataforma Hípica de La Voz de Melo, junto al Serrano y junto a todos los compañeros, un homenaje para más que un colega, un maestro del micrófono.
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0: nacido en Cerro Chato, en el departamento de Durazno.
1: Un 29 de diciembre de 1949, su madre, Justa Ortiz.
0: Su padre, Francisco Perú Gorría.
1: Desarrolló toda su vida en Cerro Chato,
0: comenzando su trayectoria como relator hípico en el año 1982. De ahí en más, fue galopando con sus relatos y ganándose el respeto y la admiración por la gran familia que compone el mundo hípico.
1: Su nombre, Hugo David Vasco Perú Gorría Ortiz.
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3: Y las cosas nuestras, los relatos nuestros empiezan así, porque como muchacho de campo, nosotros nos criamos en el campo, ahí a 10, 15 kilómetros de Cerro Chato, nos gustaban los caballos, andábamos de galope, empezamos a escuchar al serrano, nos enloquecíamos, porque había poco raíz. Y entonces teníamos familiares en Santa Clara. En el 54 vimos nuestro primer reino, nos olvidamos más nunca.
4: Recuerdo nítidamente cuando en aquella radio agraria del Cacho Benítez arrancaste junto conmigo la labor de transmitir raíz hípico. De ahí en más, la vida que tiene sus trampas, físicamente nos tuvo un poco lejos, pero el alma, que suele transitar sin trampas por la vida, sobre todo cuando guarda afectos y es sincera y noble, nos tuvo siempre muy cerca. Déjame decirte que es un gusto recibirte, que te quiero mucho, aunque suene raro entre hombres estas cosas, que te quiero mucho, que te tengo gran afecto y que es un placer escucharte. Como siempre, un abrazo, Vasco. Gracias.
3: Yo hace mucho tiempo que vivo y tengo una familia maravillosa, unos hijos divinos, unos nietos que son la luz de mis ojos. Y siempre le digo que no me va a dar la vida para agradecer todo lo que he recibido de la gente, del cariño de la gente. Es una cosa que no me alcanzan las gracias, todas las gracias que tengo. No me alcanza por todo lo que yo he recibido, porque tantas cosas maravillosas que no me va a dar la vida para agradecer.
5: Este es el pequeño homenaje al Vasco Perú Gorría, Vasquito querido. En un ratito también voy a contar esa hazaña de por qué le han cambiado el nombre de Perú País. Con un informe de Bernardo, nos metemos en carrera.
6: 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Ah. Cambia la punta de la competencia, establecimiento de José Silvera a la izquierda. A la derecha, el conocido lugar, ahí el Altillo. Así nos vamos metiendo en carrera, pero Pico, tenemos una nueva referencia en el camino.
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1: Vamos metiéndonos en carrera, qué lindo los mensajes que la gente, Joselito Cor, comparto enteramente, merece eso y mucho más el Vasco. Después les voy a contar la anécdota, porque cuando llegamos también otro compañero pico y dice, opa, no estará equivocado el nombre del Vasco, no, tenemos todo eso para contarles a través del micrófono de la 1340M, Freddy, aquí no cambian las cosas, toma la iniciativa para don Antonio, el tostado con Nico Rodríguez, la segunda posición cuando le gastamos ahora los primeros 7000 metros de carrera para el gran favorito Abuelo Pedro, el Colorado con Valentina Silvera y la tercera posición para el Salado, el tostado con Raulito Raba. Freddy, ¿qué pasa ahí atrás? Es el momento del twisto, alguien más se sumó para querer coquetear en la punta de la competencia, por eso Bernardo, nos vamos a la otra unidad móvil.
2: 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Informe Freddy González de Puntas de Carretera. Ahí, ¿cómo viene la mano?
3: La mano viene bien con Juanjo Martínez. Somos lo que hacemos siempre, el más decidido es el twisto, que ya los tiene, eso sí, que los tire a tiro de lazo, que los tiene ahí a 70, 80 metros detrás nomás. Sacó la campera de abrigo también a Bayugay, reluce en la celeste, que tiene que ver a su club, la Rural 25 de Mayo de Arevalo. Así que el twisto ya los tiene a tiro, los mira por arriba del caño, toda su aparcería, y viene en muy buena forma el tostado.
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3: Ando Cervamos para atrás y pierde terreno por allí, pierde terreno número 6 en la presencia del Pungo El Tordillo con Diego Goday, representante del Centro Social Unión de Cerro Chato. También se ha quedado por allí el número 12, Millonario El Tordillo con Vicente López. Casaca de la Hípica, los Tauras de Bichadero.
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3: Así trabajan los protagonistas. Seguramente vamos a tener un cuarteto durante todo este tramo hacia el punto de retorno por allí, porque Twisto está muy cerquita de los punteros y trabajan decididos desde que se bajó la bandera cuadro para este segundo tramo. Los de atrás fueron de a poquito perdiendo terreno también.
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3: Hay mucho para recorrer todavía, los primeros kilómetros están transcurriendo en este segundo tramo. Observamos para atrás y no vemos que aparezcan los más inmediatos perseguidores.
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3: Ahora sí, Vicente López con el Tordillo Millonario ya le dio casa, ya están trabajando en forma conjunta con el Pulgo G, con Diego Goday, trabajan entonces los dos por la misma banquina. Decididos también están los Tordillos.
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3: Casaca, entonces, lo que tiene que ver del Centro Unión de Cerro Chato, Casaca. En Sociedad Hípica, los Tauras para los representantes que trabajan, que son los más inmediatos perseguidores, los cuatro que abren la marcha.
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3: Una caravana realmente impresionante. Hay cuatro caballos en la punta de la carrera, después dos caballos que están detrás allí aproximadamente unos 700, 800 metros de los punteros, pero una caravana impresionante entre filas. que seguramente son más de 100 vehículos que acompañan la prueba.
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3: ¿Cuándo va a quedar la entrada? A lo que tiene que ver Arévalo, paso para ir a la izquierda aquí con los punteros que allí están, que son cuatro, uno detrás del otro trabajando en el bajo, así separado unos 700, 800 metros, los dos más inmediatos perseguidores, que se trata del Pulgo, que se trata de Millonario, que detrás aparece Rubia Picarona, así están dando las cosas para este segundo tramo, seguramente ya en ruta lo que tiene que ver también, nos quedamos con el número 8 que nos tuvimos allí en el rechequeo con el Picardo Malbajar, que seguramente está para el segundo tramo con Valentín Silvera, lo que es también navideña con Belén Rivero, la representante del Centro Ruedista de Cerro Largo, lo que es la presencia de Deicín, también la Tordilla con Andrés Acosta, que está en este segundo tramo, con lo que es la presencia también de Rosada de Verdes Mares, la Mora con Ignacio Dutra del Soforuca, que todos ya recorren este segundo tramo.
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3: Cuando se detiene la caravana por aquí, pero nos vamos a la otra unidad móvil.
1: Freddy, lo pararon al de Raba, va a ser importante, dio toda la sensación allí que Raúl Raba miraba unas manos, pero daba toda la sensación que era un tema de herradura, Freddy, va a ser importante también, porque ahora no cambia las cosas porque sigue la suma de los tres punteros que le va gastando, me indica Carlito Ramos, los primeros 10 kilómetros de carrera. Ay, señoras y señores, quedan 30 para completar esta edición número 73 de la Independencia Nacional.
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1: Freddy, ¿era tema de herradura lo de Raba que lo detuvieron allí?
3: Sí, lo están errando el tostado.
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1: Voy a meterme en carrera nuevamente porque la iniciativa para a don Antonio, el tostado con Nico Rodríguez, la gente del Hispano Uruguayo de Santa Clara y Mar, la segunda posición para Güero Pedro, el Colorado con Valentina Silvera, la de Leonardo Silvera, la gente que viaja del Concordia, y la tercera posición, los dos jovencitos, porque está también Abayuba Lopetegui vistiendo la casaca de sus amores, la gente del Club 25 de Mayo, la gente de Paso Pereira, está en la punta de la competencia con el Twisto.
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1: Yo creo que claramente lo decía Freddy, más de 100 autos deben ir en la custodia de estos binomios que van participando en esta edición, pero no sería una Independencia Nacional si no tuviera este maravilloso público acompañando lo que es esta punta de la competencia y los que vienen ahí, porque aquí todos tienen posibilidades, porque ustedes acuérdense que solamente una Independencia puede superar a otra Independencia, como dice el Vasquito, pero Pico, es momento de analizar el puntero de la competencia que va de la misma forma, el galope, un conocedor de la pista, pero cuando uno mira al abuelo Pedro, obviamente que está de más decirle todas las palabras, en las mismas condiciones que largó, que estuvo sin conveniente de la prueba de trote, pero acá llegó un caballo que tú lo habías reclamado, que decía que tenía que estar en la punta de la competencia, y no seríamos objetivos si no dijéramos lo que decíamos internamente. Si venía Gonzalo Lopetín, hubiera estado en todo el trayecto de la primera etapa en la punta de la competencias, pero ahora a Bayuá lo trajo al buen estilo, el juvenil, el chiquetito que sigue defendiendo los colores de la Sociedad Rural 25 de Mayo. Por eso, Bernardo, es momento de escuchar al comentarista de todo.
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6: A la inversa, estamos en la bajada del tanque rumbo a Tupambaé, muy cerca del establecimiento. Ya trabaja el municipio de Santa Clara. La casaquilla del hispano abre la marcha como ha sido una constante en toda la mañana que la luce el Nico Rodríguez. Pero viene custodiado por estos gurises. Realmente, una gurisita y un gurisito. Una con la casaquilla de los Nico Valle del Concordia. Y el otro con la Sociedad Rural 25 de Mayo. Y los gurises vienen muy encartados con caballos con trayectoria. El Nico va a tener que subsistir para demostrar, ya insinuó en Vergara el año pasado, pero como grande que es, va a tener que demostrar con ese don Antonio que puede superar a estos dos caballos con traqueteo. Y bueno, me conta que si el que venga a correr una Independencia Nacional y lo corra en ese promedio que lo han corrido esta mañana, que no hablamos de locura, hablamos de realidad, de cómo tiene que correrse con un caballo preparado y a promedio. Y bueno, veremos qué trae cada uno. En la neutralización vimos una cosa, en la ruta vimos lo mismo, que los caballos estaban solventes, a excepción de ese problemita que lo susanó la gente de los Nico Valle con el abuelo Pedro ahí en el rechequeo. Y después se queda otro destacado, otro conocedor y acostumbrado a correr la distancia, Raúl Raba, por ese problema de la rotura, de la pérdida de la herradura, que si susanan rápidamente va a estar en carrera, porque en este ritmo que vienen muy pausado, vienen trabajando los acompañantes, sabedores de que hay mucha tela por cortar, que hay mucho camino por recorrer, y los nervios hay que dejarlo de lado para cuando regresen y que cada uno aplique su estrategia, lo que trajeron para aplicarlo justamente en el momento que tengan que aplicarlo, que va a ser en la ida hacia Santa Clara, donde van a tener que sortear los escollos, donde van a tener que medir la fuerza de sus equinos, y los equinos tendrán que demostrar cada uno lo que realmente tienen adentro. Convengamos que los cascoteados cuidan todos los movimientos. El abuelo Pedro allí en el medio y el Twisto acá atrás de los otros dos. Cuidan todos los movimientos, ¿por qué? Porque son caballos correteados, ya conocen lo que es esto y por lo tanto van a tener que despertarlo, van a tener que animarlo en su momento, van a tener que calentar esos motores. Por ahora es todo que se vaya pasando lo más desapercibidamente posible los kilómetros, cosa que lo reciba al retorno y después rumben rumbo a Santa Clara. Veremos qué es lo que pasa, después Freddy nos dirá si hay alguna opción desde atrás, pero creo que de a poquito se va perfilando la definición de la Independencia Nacional acá adelante. Algunos de los tres o de los cuatro que estaban abriendo la marcha, alguno de ellos tiene algo para brindarnos que todavía no sabemos, o varios de ellos. Así que nos preparamos, esté atento, amigo oyente, porque Plataforma Hípica le va a contar todos los detallecitos como estamos acostumbrados a brindarle siempre un trabajo muy responsable para todos ustedes.
5: Freddy, estamos a 4.000 metros de ingresar al camino de Laguna de Junco. Estás a través de la 1340 AM, La Voz de Melo, la radio del hipismo nacional, a través de su plataforma hípica 53, los dos punteros, que ahora le sacan unos 30, 40 metros. Claro, hay que reconocer que se esconde. Yo le decía, no, es un gallo de un historial, tiene 15 pruebas corridas federadas. Se le va a esconder. Y además un gallo que ha corrido en todos los tiros, 90, 80, y además que ha sido ganador y hoy viene a enfrentar estos 115 kilómetros, donde Gonzalo Lopetegui lo mira y dice, se va escondiendo. Y allí a Bayubá lo deja galopar a voluntad nomás al Twisto. Cuando los dos punteros ahora intentan estirar la fila, no se paran ahora, unos 4.000 metros del ingreso hacia el camino de Laguna del Junco, donde vamos a realizar una pequeña fracción, emprenderemos el retorno. Y Santa Clara de Limar nos va a
7: esperar, país.
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0: Puchelú, contale, ¿qué pasa a la audiencia? ¿Cuál es el motivo? ¿Hay alguien más que quiera venir a coquetear? El de Raba pudo errar y está en competencia, se los cuenta. Varias automóviles, representante en Mitsubishi, Brett, Fernando y don Eulogio, el mundo entero espera al reporte de estamos. 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Iniciativa detrás de él está allí la presencia de Millonarios con Vicente López. Entonces viene el día poquito y está en carrera, sí, está en carrera. Decidido también allí el número 14, el Salado, el Tostado con Raúl Raba, el caballo de Martín Balzaretti, que tuvo ese inconveniente, que erró, perdió más de 1000 metros, 1500, 1800 metros, pero está en carrera.
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0: Así galopan rumbo a lo que va a ser el retorno de esta segundo tramo, de esta segunda etapa, con esos tres que se han colgado en la punta de la competencia, con ese inconveniente que tuvo el caballo de los Raba, que tuvo que parar para errar, y bueno, perdió diferencia importante a esta altura de la competencia, pero están allí entonces los que tienen, los que están en el grupo intermedio, lo que es el Pulvo, el Prudillo con Diego Goday, lo que es también entonces el Millonario con Vicente López, que trabajan decidido de galope tendido, y de a poquito también empiezan a descontar en este tramo antes de meternos allí en lo que va a ser el instante después, el retorno y quedar de cara hacia el final de la prueba.
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0: Los detrás también están en carrera, por decir, los detrás están un poco distanciados, pero están en carrera, como no, porque está por allí Rubia Picarona, la tubiana con Víctor Santana, porque está también lo que es la presencia de Picardo Malvajar, porque está también lo que tiene que ver la número 9 navideña, la tostada, con Belén Rivero, casaca del Centro Revista de Cerro Largo.
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0: Lo que pueda pasar detrás también con la presencia allí desde Inín La Tordilla con Andrés Acosta de la institución organizadora, también allí con lo que puede acontecer con la número 22 Rosada de Verdes Mares, la mora con Ignacio Dutro del Soforuca de Caraguatá.
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0: Cuando observamos desde atrás que allí en la cuesta se juntaron nuevamente los tres, pero eso lo cuenta la otra unidad móvil.
1: Unidad móvil de Unitur, los amarillitos de la Ruta 7. Vamos, vamos al cambio con Agroservicio Caraguatá de Pepo Matos. Adelante con Zambrano y compañía. El valor de la palabra, también el velo. Ilustre, ilustre con su relato, don José Pepe Medina. ¿Cómo? ¿Cómo viene la mano?
0: La mano viene bien con Juanjo Martínez. 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Pero venimos en la ruta, Bernardo.
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0: 500 metros nos separan de completar los 15 kilómetros, donde le voy a cantar un nuevo tope en esta mañana a nuestro compañero Pico.
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0: Y lo que el estilo de Freddy González, que no se le escapa detalles, se movió la tropilla.
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0: Hoy con algunos mensajes, porque aquí en la punta de la competencia no cambian las cosas. ¿Qué dice el amigo Marcelo Soca? Pero qué lindo, Marcelo, buen día, equipo al firme, escuchando la transmisión, excelente transmisión, un abrazo a la distancia. Gracias, Marcelo, el hombre del Ecuestre Río Branco. Mira, que vamos en la Copa, Marcelo, el abrazo grande para ti también. Acá nos pone, ¿dónde llegan? En el lugar habitual también llegan, donde

0: prácticamente ha sido siempre ahí en esa calle paralela que tiene a la derecha, la Nacional número 7, no cambia la punta de la competencia, ya les vamos a contar, al mejor estilo de plataforma hípica, antes de ingresar al camino de Laguna del Junco, cuál es la referencia, el tiempo que han hecho para estos 15 kilómetros que ya le vamos gastando y que ya comenzamos a palpitar lo que va a ser el retorno. 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
1: Para los 15 kilómetros que fueron recorridos en un tiempo.
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1: El más bajo de la mañana, 23 kilómetros 841 metros. Para quienes están de punta.
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1: No cambian las cosas de la misma forma porque Twisto se vino nuevamente a la cita de la punta de la competencia.
0: Me indica Carlito Ramos, comenzamos a recorrer los últimos 1.500 para ingresar al camino de Laguna del Junco. Estamos a 4.400 metros de emprender el retorno. Pero entre ellos, entre el Pancho, hay varios que dice, pero el Vasco se llama Hugo Javier Perugorría, ¿no? Nosotros le decimos, se llama Hugo David. Pero mira, qué mejor que lo cuente el Vasco para que ustedes tengan de primera mano, mira.
2: Personaje muy pintoresco, se rechazó Javier Perugorría. Y entonces cuando vamos a hacer la prueba con el Cacho Benítez, Cacho dice, bueno, yo te vamos a saludar, yo te presento, vos me decís lo que ves. Y entonces estamos haciendo la prueba y me dice, buen día, adelante Hugo Javier Perugorría. Y a partir de ahí, entonces todo el mundo me llamó Hugo Javier y no como es mi nombre real, Hugo David. Entonces fui para la gente del Rey Hugo Javier.
1: Y ahí de la mano del Vasco tienen el porqué muchos le dicen Hugo Javier y es Hugo David, pero Gorria Vasquito, te queremos mucho. Hoy nos va a reinar las emociones porque ya comenzamos a recorrer los últimos 4.000 metros país para tirar la tarjeta y quedar de cara hacia Santa Clara de Olimar.
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1: Freddy, estamos ya llegando al mojón 300 de la Nacional número 7. General Aparicio Sarabia, ¿qué pasa ahí atrás? Hay gente que quiere venir a darle cita al trío puntero que está para ingresar al camino de Laguna del Junco. Te escuchamos, Freddy.
3: Ay, sí, hay gente que está con miras de juntarse con los punteros porque vienen de a poquito descontando y descontando. Como decimos, tienen la iniciativa ahora Millonario con Vicente López y con él también el Pulco, con Diego Goday. Son los dos que se han prendido hace rato de galope, tendido en marcha, con mucha facilidad y han venido descontando paulatinamente.
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3: Cuando los punteros ya se tiraron a la izquierda, porque tendrán que doblar aquí, meterse en el camino de Laguna de Junco y tendrán que dejar ruta 7 y detrás los que persiguen, que también en instantes se van a meter en ese camino.
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3: Ya se metieron a recorrer el camino de Laguna de Junco los punteros allí. Los observamos de plena ruta. Están los tres allá recorriendo ese camino. La caravana también que empieza a quedarse sobre la ruta. La unidades móviles que estamos trabajando, nos metemos en ella porque se van los tres punteros, porque se vienen los que persiguen, que también ya están sobre la izquierda de esta ruta. ¿Quién va a ser el próximo en ingresar? Va a ser Vicente López, y con el tordillo detrás se quedó el de Goday, entregó 70-80 metros sobre el caballo de Michadero, y entonces el más inmediato perseguidor en este momento, que ya se va a meter a recorrer en el camino también, va a ser el número 12, Millonario, el tordillo con Vicente López, el de Zavalla y Rosales, la gente de los Tauras de Michadero. Así están dadas las cosas cuando detrás 70-80 metros, así entregó el pulgo, el tordillo con Diego Goday.
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3: Cuando el grueso de la caravana ha quedado en la ruta, ahora sí podemos divisar con facilidad a los tres que están en la punta de la carrera, los tres punteros que tiene la mañana con el más inmediato perseguidor, que es el Millonario. Detrás del Millonario está el pulgo, detrás del pulgo después Rubia Picarona. Así se están dando las cosas en esta edición 73 de la Independencia Nacional.
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3: Cuando parece que hace tan poco, cuando en aquel 2001 vimos ganar al Negro Pancho aquella Copa de Plata, y ya nos preparamos para lo que va a ser la Copa de Diamante de la fiesta del Hispano Uruguayo de Santa Clara de Olimar.
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3: Bueno, así están dadas las cosas, entonces tres punteros, el más inmediato perseguidor es Vicente López, detrás de Vicente López está lo que es la presencia de Diego Goday, pero nos vamos hacia la otra unidad móvil que tiene novedades en la punta de la carrera.
4: Unidad de Unitur, los amarillitos de la Ruta 7. Vamos, vamos al cambio con Agroservicio Caraguatá de Pepo Matos. Adelante con Zambrano y compañía. El valor de la palabra, también el melo. Cuente, cuente, don José Pepe Medina. ¿Cómo? ¿Cómo viene la mano?
1: La mano viene bien con Juanjo Martínez. 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
1: Te dije a Pico, venía escarceando, venía testereando ese a Pico, y el twisto que venía en ese jeito de él, un caballo de muchas competencias, y ahora sí, de a poquito se va trenzando la guerra con dos juveniles, la casa Verde y Club Concordia, y al estilo de Vale, que lo sacó a mover ahora nomás, y le dije, guarda que cuando él retorne va a ser como reventar un lazo, pero mirá como el twisto también disentró la conversación, se le fueron el aburrimiento a los dos y se trenzaron los juveniles, y Valentina Silvera en la primera posición, y a Bayubalo Petegui en la segunda posición, y ahora queda hacia atrás la presencia de don Antonio, el tostado con Nico Rodríguez, que ahora en un rato te preguntamos, Freddy, pero ayúdame a interpretar la punta de la competencia, porque los juveniles hoy se quieren meter en la historia de una independencia.
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6: Cuando la carrera entró en el camino a Laguna de Junco, ya vino la orden que el abuelo Pedro tenía que pasar a la punta, y bueno, allí viene el Vasco Erasmus, el tío de Valentina, que es el que charla mucho con ella, y bueno, ya que pusiera para adelante, lo dejaron andar, y ya rápidamente vino la orden de la gente del tuito de Gonzalo de que se le pegara en las patas, a matar o morir, le dijeron. Hasta el infierno, donde sea, bueno, están los dos gurises en la punta de la carrera. Se replegó el Nico con un poco de sueño, el Tostado, vamos a verlo, vamos a mirar ahora cuando pasemos de regreso, pero el Nico no lo peleó, lo dejó quietito, no lo exigió, y bueno, venimos en el retorno, ahora enseguida que retornen, se va a plantear la lucha rumbo a Santa Clara, está el Tordillo de Zavalla y compañía, que también viene arrimando, está lindo la Independencia Nacional, está muy lindo.
7: Y usted lo ha dicho, Pico, está muy lindo la Independencia Nacional, el punto de retorno, donde empieza el nerviosismo, dio vuelta a la camioneta Leo, va a dar vuelta a la camioneta de Lopetegui también, pero Freddy, es importante porque nos permite, pero viene bien el Tostado de Santa Clara, replegó posiciones, pero seguramente alguna estrategia ya lo va a contar Freddy González, desde la unidad móvil de Mauricio Farías, automóviles, representante de Nissan y no quiero que lo mires al Tostado, Freddy, porque lo miramos de cerca, da toda la sensación de que es una estrategia, a ver las condiciones del Tordillo, a ver las condiciones también del caballo de Rabá, porque aquí comienzan a querer gastarle Santa Clara, nos espera y está antesala su copa de diamante.
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7: Uy, uy, uy, qué bien que va la presencia de Millonario del Tordillo con Vicente López. Ya lo va a contar Freddy González, el punto de retorno, que para los dos punteros ya es historia. Y ahora comenzamos a gastar los últimos 21 kilómetros para que la cuadriculada nos espere.
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7: Nacho Gestido, que observa con tranquilidad los dos punteros de la competencia, Freddy. Miro por el retrovisor el Tostado, de ahí veo brillar la casaca amarilla del hispano. ¿Cómo está el Tostado? ¿Es una estrategia replegar posiciones? Te escucho, Freddy.
3: Siempre en informaciones de Minerva Food, el Tostado en muy buena forma. No sé si fue estrategia, el caballo aparenta venir en muy buena forma. Retornó con las orejitas paradas, un caballo que tiene una postura bárbara. No sé si esconde algo o no, pero allí lo levantaron y quedó picando el Tostado en buena forma. Así que es el que está en tercer lugar, el que descontó, como decíamos, fue el número 12, el Millonario, que largó a 3:20, si no me equivoco, el número 12, y retornó a 1:20 de la punta.
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3: Así se dieron las cosas entonces con los tres punteros, con el cuarto en retornar que fue el Millonario, con el quinto en retornar que es la presencia de Pulgo con Diego Goday. Así nos vamos de cara hacia el final de esta Independencia Nacional número 73 en esta mañana.
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3: Ahora sí, hacia el final de la competencia irán a jugar las últimas cartas, los últimos cartuchos seguramente para jugarse sobre el final de esta prueba. Ahora hay que repetir todo nuevamente. Vamos a ver lo que acontece. Los tres punteros los vemos a la distancia. Ahora ya lo tenemos a la vista nuevamente al Millonario con Vicente López, representante de los Tauras de Villadero, que quedó de galope tendido aquí también. Detrás de él está Diego Goday. Así están dadas las cosas. Estos cinco protagonistas ya están de cara al final de la prueba.
4: Zambrano,
7: competencia, permitime, Freddy, porque se vino a la punta de la competencia el locatario, lo dijo Freddy González, y nos permite Carlitos Ramos observarlo, las buenas condiciones que viene el Tostado locatario, porque se suma nuevamente, seguramente fue una estrategia para verlo, lo dejó galopar, ahora lo deja, mirá, voluntápico, como viene la presencia de un caballo entrenado en la zona, el Tostado Don Antonio con el Nico Rodríguez, que lo dejó nomás, y se juntó cuando quiso con los dos punteros que ahora a Bayubá, la casaca celeste del Club 25 de Mayo, la de Puebla Arévalo, la que enseña el camino.
6: Lo hemos dicho durante toda la mañana, la primera etapa, el Don Antonio es un caballo que tiene facilidad de desplazamiento, que va por abajo, que come terreno, y bueno, lo replegaron, allí se ve que estuvo conversando el Nico con los acompañantes, y sacaron alguna conclusión, obviamente, era lo que queríamos ver cuando retornara, porque no lo vimos mucho, después quedó para atrás, y bueno, es eso, fue eso, alguna estrategia, alguna sacada de conclusión, ellos ver qué pasaba, si los de adelante movían o no, pero bueno, rápidamente la casaquilla del Club Hispano está en carrera nuevamente, como fue una constante durante toda la mañana, y veremos qué es lo que pasa, los tres adelante, y atentos los de atrás.
7: Pico, que mandaron mover a Valentina E. Lo mandaron cambiarse de lado, pero van a topar caballo de frente. La mandaron mover. Allí la clara señal desde la camioneta acompañante. Valentina movió del lado izquierdo del camino Laguna de Junco. Cuidado la caravana, que tenemos vehículos de frente, tenemos caballo de frente. Quedó a Bayubá por el lado derecho, quedó Valentina colgada por el lado izquierdo. Le dieron paso, se va a tener que tirar al medio. Y el que no entra en este juego del sub y baja es la presencia de Nico Rodríguez. Se ha mostrado tranquilidad, Nico, y mirá la clara señal, dijo, yo no voy a entrar en ese juego de Vallivienga. Mirá la Tobiana como va de buena forma, pero movieron la punta de la competencia Valentina, que se quiere divorciar, el único que no reacciona, pero me parece que es una estrategia que sabe que hay que enfrentar la topografía de la Nacional número 7.
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7: 18 kilómetros en este momento nos separan de la cuadriculada de esta edición número 73 de la Independencia Nacional País Benítez, Freddy, a la presencia del defensor locatario, porque acá hay reacción. Miren cómo cambió, les dije el twist, es un caballo de oficio que tiene más de 15 pruebas corrida federada, que va con la monta de un juvenil que se va entendiendo lindo, que Gonzalo Lopetegui ahora tomó la mano a la manga, que ahora, claro, hay que reconocer lo que ya Pico también lo hemos dicho, un caballo que se esconde, pero cuando él vea que está la cuadriculada lejos, es como reventar un lazo, pero el Twisto también es conocedor de esta pista, no se olviden que ganó aquí en esta misma pista, pero ahora es el Twisto que toma la iniciativa, pero la segunda posición, y claro, se le esconde por todos lados la presencia del abuelo Pedro. Pero acá la estrategia, el monumento a la batalla del Tupambaé, Freddy. ¿Reaccionaron o hay una estrategia también de la gente de Santa Clara de Olimar? Solo contigo.
3: Por ahora tranquila la gente de Santa Clara de Olimar. Seguramente queda mucha tela por cortar todavía hacia el final de la competencia. Son conocedores de la ruta. Vamos a ver lo que pasa más adelante.
7: Claro, la otra vuelta, Pico, decíamos eso, cuando Valentina retornaba y lo movía el abuelo Pedro, decíamos, no faltará mucho, y un caballo que resistió. Uno, si mira al Twisto, las mismas condiciones, la otra vuelta aquí como locatario, claro, en un tiro a 90 kilómetros, decía, no será mucho que Gonzalo lo había movido, pero son dos caballos que conocen, y sobre todo también conocen este trayecto.
6: Y sin duda que es así, esto se va a resolver a la larga a patas de caballo, no hay otra, pero después van a venir escollos importantes, y ahí alguno pegará, como decimos en términos raidistas, la puñalada que le origine poder cortar distancia. Pero aquí van firme, cualquiera, los dos son caballos con oficio. Vamos a ver qué es lo que plantea el Nico, se replegó nuevamente, si renuncia a venir a buscar los caballos que están manejando los hilos de la carrera, o si por el contrario se vuelve a arrimar, porque es un caballo que tiene, vuelvo a reiterar, mucha facilidad de desenvolvimiento, y Freddy lo irá a decir desde su posición. Pero acá está manejando la carrera el Twisto, y últimamente el Twisto se ha acostumbrado a cuando lo llaman a la realidad para marchar en serio, camina en serio. Pero el abuelo Pedro testerea con la misma forma que tenían todos estos tiempos que ha ganado Raí, testereando con esta chiquilina,
8: Juega, mira el campo, mira las condiciones, mira el campo, como diciendo, ni me vengo enterando. Muerde la pata del freno, el Twisto también, que cuida la camioneta, era un detalle que venía mirando. El Twisto viene con las orejas como que venía recorriendo un campo nomás allí. Mira hacia el costado, cuida la camioneta acompañante que no le ha sacado la manga. En las mismas condiciones, tú decías, el abuelo Pedro, un gallo que mira hacia arriba, que por momento le tira alguna dientada a la pata del freno. Eso, Pico, demuestra las condiciones que vienen.
9: Y que son caballos que los corren chiquilines. Y por lo general los caballos cuando los corren chiquilines agarran las mañas o se esconden o esas cosas, pero ellos a la larga le sacan carrera cuando los invitan para marchar, para caminar en serio, y se de a poco se va desatando la guerra mano a mano entre estos gurises. ¿Qué dice Freddy por ahí? ¿Qué pasa con el Nico Rodríguez?
8: Esta zona cortita, Freddy, ya voy contigo, porque acá también lo que dice Pico, los gurises jóvenes no tienen miedo a nada. Vino a Bayubay, tiró al Twisto hacia el lado izquierdo como venía nomás, y las mismas condiciones, se metió entre medio de la caravana, la presencia de la soqueta de los Nico Bayo, de la misma forma, no importó nada, tiramos hacia la izquierda y comienzan a marchar. Y ahora sí, Freddy González, es momento, el Tordillo quiere venir a coquetear en la punta de la potencia, es momento también que va a reaccionar el don Antonio. Por eso todos estamos atentos a la sapiencia de nuestro compañero Freddy González. Te escucho, Freddy.
10: En muy buena forma viene el tostado, no quisieron entrar en los punteros por allí, pero viene en muy buena forma el locatario a don Antonio por allí, lo cambiaron de derecha a izquierda también, los mira por arriba del caño a los punteros, los dejan galopar, el caballo viene realmente en buena forma, detrás aparece allí unos 150 a 200 metros, Millonario con Vicente López también en muy buena forma.
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8: Uy, uy, uy, que esto sí no me gusta, Pico. Empezaron a coquetear los gurises, se están apurando. ¿Cuánto falta, Carlito Ramos? Me indica Carlos Ramos que estamos a 16 kilómetros de que llegue la cuadriculada. Todos sabemos que en este momento completaron 100 kilómetros de carrera y movieron realmente, porque el Twisto por momento se volcó a la izquierda, cuando vio que venía caballo de frente se volcaron nuevamente a la derecha, en buena forma, pero queda todavía ese escollo importante en esta topografía allá en el alto que nos va a permitir llegar a la cantera, a lo de Sarle, y después ese conocido repecho que uno lo mira, no da mucho por él, pero que ha sido filtro importante para una independencia nacional, Pico.
9: Y sin duda, esto lo dije hace un ratito, se resuelve a pata de caballo, corriendo, porque detrás de los chiquilines vienen los acompañantes en la camioneta, y si los acompañantes permiten que vengan a media rienda, bueno, bien está, porque están jugando la carrera, ya empezaron a jugar la carrera. El que no entró, como estábamos hablando, y según lo que decía Freddy, fue el Nico Rodríguez, que especula con eso, que los gurises se rompan los bigotes, como decimos comúnmente, y él traer su caballo martillado pronto para pegar el zarpazo. Por lo menos es lo que se demuestra a la vista de quienes estamos observando lo que vienen haciendo. Por ahora, los chiquilines se despojan de cualquier inhibición y van para adelante, y los caballos cuando les piden un rendimiento van, y así va a ser una constante rumbo a Santa Clara de Olimar. Veremos qué nos dice Freddy atrás, porque es muy importante si alguno más está para sumarse. Estaba el Tordillo de la frontera ya del norte del país, y bueno, hay algunos otros caballos que de repente por ahí tienen pretensiones, ¿por qué no?
8: Freddy, voy a buscar una referencia en el camino, si será importante que hasta el alcalde también de Valle anda acá acompañando. Seguramente la alcaldesa del Club 25 de Mayo debe estar esperando para aplaudir al gallardo defensor. Mojón 297, Freddy Top en este momento, para el pasaje del Twisto y para el pasaje del abuelo Pedro, corre el cronómetro para contarle al país, al mundo, lo que pasa en esta división de la independencia nacional, país.
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7: Prendite, apreté el cronómetro, lo vas a topar al mojón hacia la derecha antes de Sarle, antes del árbol solo grandote que lo tenés a la derecha también. Ahí está el mojón, pero mueven y mueven al twisto, mueven y mueven al twisto. Tata de Regionales llegó hasta la manga allí, trataron de mojar la Valentina. ¡Ay, mi Dios querido! ¡Responde la gente de Paso Pereira!
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7: Un minuto 03, ¿para quién, Freddy?
10: Un minuto 03, entonces lo es para don Antonio el Tostado, el caballo con el Nico Rodríguez locatario, que viene en muy buena forma, simplemente lo dejan galopar.
7: Freddy, te voy a apretar bien el cronómetro nuevamente en el embarcadero que vas a topar el establecimiento de Sarli a la derecha. Pista nacional número 7, voy a apretar nuevamente. 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En este momento top para el Cuisto y top para el abuelo Pedro. Son los dos protagonistas. Bien, enfrenta al embarcadero, Freddy, para ver si la estrategia ahora intentan descontar, pero acá Pico... Mueven y Pico ya tiene una nueva referencia en el camino.
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7: Y de punta está Twisto el Tostado con Abayubá Lopetegui. Y de punta está Abuelo Pedro el Colorado con Valentina Silvera. La juventud que se apodera de la punta de la competencia de una Independencia Nacional. Corre, voy a esperar a ver qué nos dice Freddy. Viene enfrente a la presencia del embarcadero. Lleva un minuto 06, un minuto 10, Freddy. No han llegado todavía al establecimiento de Sarli.
10: Ya casi enfrente a lo que tiene que ver el establecimiento. Siempre lo dejan galopar. Seguramente apuraron los de adelante. Ahora sí, top.
7: Un minuto 20, aumentan la diferencia cuando Mónica del Puerto le dio unos tragos de agua a Valentina. Y por supuesto, créalo, se lo dijo la voz.
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7: Homenaje para el Vasquito, el mojón 295 a la derecha, Freddy, aprieto nuevamente el cronómetro, mojón 295 a la derecha, Freddy, el 295 apretamos el cronómetro para el pasaje de los punteros, pero está claramente ahí que no quieren entrar Nico Rodríguez en este juego de la punta de la competencia, ¿no, Freddy?
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7: Claro, Pico, acá hay que jugar también con una carta vista. Un Gonzalo Lopetí que sabe las condiciones del twisto que lo va dirigiendo a Bayuá, que hace poco tiempo ganó en esta topografía, que conoce las condiciones de su caballo, que seguramente por eso la estrategia que lo mandó salir hacia adelante y no le ha aflojado desde que entramos en la Nacional número 7.
9: Y lógicamente, porque el twisto ha tenido carreras acá y conoce la pista también. El año pasado Abuelo Pedro ganó sin conocerla y ganó muy bien. Pero lógicamente que en este caso hoy lo agarra distinto al twisto, lo agarra mucho más formado, mucho más encarrerado, un caballo que ha venido evolucionando muchísimo con el tiempo y viene de ganar un raí en 29 y pico acá en esta ruta. Pero bueno, veremos qué planteamiento tiene cada uno cuando se aproxime más Santa Clara, si realmente los echan a correr o si dejan quemando kilómetros en ese galopar, en ese andar, para definir allá arriba. Yo pienso que alguno alguno va a tentar de más lejos para no exponer a los gurises a llegar corriendo realmente a Santa Clara. Pero siempre hablo esto pensando y echando una mirada hacia atrás, porque hablando y tratándose de la independencia nacional, nunca, hasta que caiga la bandera cuadro, nunca podemos dar por terminada la carrera ni por ganado a un competidor. Eso es lo que aprendí.
12: Y ser pájaro de malagüero, han parado caballo en la recta en los últimos 500, amigo.
9: Y obviamente, todas esas trayectorias de caballos importantes a través del tiempo, les ha tocado, bueno, parar faltando muy poquito o más lejos, pero es la realidad de la independencia nacional. Son 115 kilómetros en una ruta que es difícil, que es dura, el tiempo le entra a los equinos, y bueno, tiene que agarrar a los que están en su día, porque a veces en fuerzas parejas hay un caballo que está iluminado ese día y es el que vuelca la balanza a su favor. Así que va a ser muy importante, y eso lo sabe el Nico, por eso también se replegó y va midiendo su cabalgadura. Bueno, vamos a ver qué es lo que pasa, pero por ahora es un mano a mano entre estos gurises, que también vienen trabajando las dos camionetas, echando mano a los recursos, a la experiencia de cada uno.
12: Y sobre todo los que van en las camionetas acompañantes, porque los dos gurisitos son jóvenes, pero conocen del oficio también. Tienen ese coraje fundamental también para este tipo de competencia. Me indica Carlito Ramos. Vamos a completar, país, los 100 kilómetros y fracción, 103 kilómetros y fracciones. Estamos ahora sí solamente a 12.000 metros de Santa Clara de Olimar. Pasamos los 100 kilómetros ahora. 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Freddy, tengo los punteros de la competencia, que ahora sí están a 11 kilómetros y fracción del punto terminal de la competencia. ¿Hay alguien más que venga a darle cita? Porque ahora da toda la sensación de que hay tranquilidad en la punta, que fue esa probadita que se dieron, que movieron los dos, pero ahora las mismas condiciones, la presencia de Aguayubá con el Twisto, y la presencia de Valentina también, con el abuelo Pedro. Por eso te escuchamos con mucha atención, Freddy.
10: Si tuviéramos una cámara acá en nuestra unidad móvil, le filmaríamos cómo viene el tostado, el don Antonio de orejitas clavadas. Mira los que están hacia adelante, pero el Nico Rodríguez no le pide una de más, lo deja galopar nomás, pero viene realmente sobrado el tostado, galope tendido el caballo de la institución organizadora. Observamos para atrás y ha quedado ya distanciado el tordillo de la frontera y el tordillo de Goday también, así que seguramente estamos lejos todavía, pero debe estar acá en los tres que manejan la punta de la competencia hasta este momento.
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12: Freddy, te apreté el cronómetro bien enfrente al cartel que dice Paso Pereira Arévalo a la derecha. Apreté el cronómetro porque ahora dio todas las sensaciones. Prácticamente los dos punteros de la competencia que se van metiendo y van dejando atrás el entronque hacia Pueblo Arévalo, hacia el paraje que es el Twisto también.
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12: Uy, uy, uy, que acá se está armando, pero una caravana grande, los 100 que decía Freddy, ahora van haciendo custodia. Seguramente va a tener que tomar medidas, porque somos varios medios de comunicación que estamos acompañando. Hay alguno que quiere mirar, pero usted quiere mirar, la competencia va a tener que irse adelante, quedarse en esos 500 finales, porque ahí va a estar la definición de esta edición 73 de la Independencia Nacional, que se nos cuenta al estilo de plataforma hípica de la voz.
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8: ¿Cuánta juventud hoy adorna para ir? ¡No! ¡Cabocito Perú Corría! Freddy, 1.46, ¿para quién, Freddy?
10: Siempre para don Antonio, es el que mantiene esa diferencia, así el caballo con el Nico Rodríguez.
8: La viene manteniendo, Freddy, como tú lo decías, que es un dato más que importante, que no han entrado en el juego y están respetando seguramente no solo la topografía, sino los 115 kilómetros.
10: Exactamente, se ve que sí, porque el caballo siempre jugando con las orejitas, mirando atento, así que está clarito que van dos caballos adelante, y ahí los viene mirando el Nico y la barra también, que no se han preocupado nunca todavía.
8: Chico, cuando hablamos de ese minuto 46, estamos hablando de prácticamente poco más de 1000 metros.
10: No, seguramente que no, por la distancia. Por la distancia no, ustedes van a ir en el bajo, venimos desde el repecho, y aquí está el tostado que cada vez le clavan más las orejas a los punteros.
9: O sea que lo está viendo, lo está observando, Freddy, desde ahí ya pasó el empalme a Pueblo Arévalo.
10: Ya dejamos atrás el empalme de Pueblo Arévalo, estamos frente a la oficina de UTE, acá que están a la derecha, ahí venimos nosotros.
9: Está cerca, Freddy, ya lo estamos viendo, relativamente cerca está el caballo de Santa Clara.
8: A mí me roba la imagen la caravana, Freddy. Hay un cartel acá, que vas a encontrar un cartel que indica la curva. Voy a apretarle ahí. Claro, acá da toda la sensación de lo que decía. Acá hubo tranquilidad. El cartel que indica la curva del zigzag. Hay ahí algunas conversaciones de las camionetas acompañantes cuando piden tranquilidad. Porque se viene el caballo locatario. Voy a apretar, Freddy González. Viene en el cartel amarillo. Indicador de la curva en zigzag top en este momento. Aprieto para Twisto, aprieto para Valentina también. Corre el cronómetro, relájese, cuéntele al país, al mundo, Freddy González, ¿qué pasa? ¿Con quién está en la tercera posición?
10: En muy buena forma siempre, de informaciones de Minerva Food, en muy buena forma siempre, como decimos, el tostado viene jugando con las orejas, observando, clarito que lleva dos caballos adelante, que el tostado y el Nico también, allí lo controla, miran para atrás por momentos por ahí también, pero seguramente vienen trabajando en muy buena forma el tostado, porque detrás estaba el caballo de Bichadero también, el de Goday, eran los que aparecían más distantes, que ahora ya no nos está moviendo ni el tordillo de Bichadero, ni el tordillo de Goday. Entonces, aquí están dadas las cosas en esta competencia, porque allí se vuelcan a la derecha los protagonistas en la curva. Nosotros aquí ya nos vamos rumbo a la referencia.
8: Freddy, corre el cronómetro, llevo 55-56, voy a completar el minuto para el cartel indicador de la curva, que lo vas a tener a la derecha, porque acá en algún momento alguna prosa hubo, se miraron hacia atrás, allí saca medio cuerpo también para observar a Valentina, ahora no hubo más reacciones de decir vamos a mover un Gonzalo Lopetigue, que esa tranquilidad que demuestra siempre le va hablando de continuo a Bayubá, pero por ahora no hay conversaciones así que uno diga qué irá a pasar, porque seguramente le preguntan ahí cómo lo encontrás, Vale, y Vale dice lo encuentro bien, se me viene escondiendo, mira hacia el campo, levanta, te esterea, y uno mira el twist y hace las mismas condiciones, sorrean un poquito al decir de nombre campero cuando le ponen la camioneta acompañante al lado, pero son dos caballos conocedores, que hay, Freddy, y sigue igual ese minuto 43.
10: Sigue igual entonces, porque sigue la misma marcha, no se preocupa, pero sigue galopando parejito el tostado.
8: Ay, ay, ay, que siguen galopando parejito y no hay diferencia, ya lo contó Freddy González. Para esta topografía me indica Carlitos Ramos que me fui un poquito y ahora, país, escuche bien, comenzamos a recorrer los últimos 8.900 metros para que la cuadriculada se vaya en alto en homenaje al Vasquito Perú Gorría.
9: Acá adelante hay mucha tranquilidad, mucha tranquilidad, nadie se desesperaba, hace un rato venían un poco más acelerados, pero hace rato vienen tranquilos. Lo que lo puede poner nervioso es si el Nico mueve de atrás. De lo contrario, esto va a seguir así y veremos qué es lo que pasa más adelante, le contamos.
8: Pico, uno, verdad que uno está mirando y hay un gallo que va testereando por todos lados, que un gallo que si uno lo mira de adelante va en excelentes condiciones. De allí su mamá saca media casa para afuera de la camioneta acompañante seguramente para conversar. Pero el caballo que se le esconde más es el abuelo Pedro, porque por momentos, sobre todo en ese manejo de la fusta, de acompañarlo, de ir acompañándolo, la que le cuesta más en ese sentido a Valentina.
9: Y es la sensación que da, porque ella empuja y empuja, como... No tienen acostumbrado así, pero el caballo testerea pero no avanza. Queda en ese galopón, en el mismo lugar prácticamente, y allá adelante va a Bayubá charlando con su padre, lo llevan contenido. Por eso digo, hay mucha tranquilidad, y si no, alguno ya se hubiera puesto nervioso a falta de 8 kilómetros cuando pasemos el establecimiento de la familia de José Silvera. Y bueno, miramos hacia atrás, el Nico está en la misma distancia, pero todavía hay mucha tela por cortar.
7: Freddy, siempre vamos a estar atentos a tu trabajo. Es pegar el grito y estamos atentos a tu trabajo. Comenzamos a recorrer país. Los últimos 8.000 metros de carrera. Una Independencia Nacional que hoy tiene ese aroma juventud.
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7: Yo les quiero contar aquí la punta de la competencia, ya voy contigo, Freddy, porque el twisto lo van mojando. Mira hacia el costado, el twisto por momento le tira algún dientazo a la manga también para demostrar las buenas condiciones. Uno mira la presencia del abuelo Pedro, las mismas condiciones, lo mojan de pie a cabeza, pero como lo decía Pico, es el que reacciona menos, pero claro, es un callo que si uno lo mira viene testereando, que viene jugando con el freno, seguramente escondiéndose. Estos son los dos punteros, pero Freddy, contale al país, al mundo, qué pasa con el más cercano perseguidor, las condiciones que viene el tostado defensor de la casaquilla, que hoy se viste de fiesta más que nunca para decirle presente a la Independencia Nacional.
10: Trepando la cuesta al costado, siempre de la misma forma, de cabecita arriba, orejeando, tratando de mirar hacia adelante siempre, muy atento a todo el costado, pero el Nico lo deja simplemente galopar, nunca se ha preocupado por moverlo un poquito más, ni por buscarlo, lo deja siempre galopando, y el caballo mantiene ese ritmo de galope, la barra que sale lo alienta también al costado del camino carretero.
7: Gracias, Freddy, pero ay, uno tiene que ser objetivo en la mirada clave. Ahora, como yo le decía, Bayubá viene con una tranquilidad bárbara, es el que menos ha remado, pero a la pobre Vales del abuelo Pedro, como decía Pico, que lo tiene acostumbrado, la hace remar, la hace pilotear, la hace armar el cuerpo también allí, con sus manos en la rienda izquierda y con la fusta en la mano derecha, acompañándolo en todos los tiros. A Bayubá, que va con las mismas condiciones, pero que muestra esa tranquilidad, los dos gurises, la juventud que hoy, esa casaca celeste del Club 25 de Mayo, la gente de Pueblo Arévalo, y esa casaca verde y blanca del Concordia, de los Nico Valles, que también sus trenzas hoy se van al viento también, para darle ese brillo que se merece esta mañana dominical. Pero ahí, como lo decía Freddy, con mucha tranquilidad, aparece la casaca amarilla del Club Panuruguayo de Santa Clara, que ustedes dirán, sí, pero es un minuto 46, mire que para una Independencia Nacional, mire que para este tiro de los 110 kilómetros, 115 que vamos a completar, no es tiempo y no es referencia tampoco.
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7: Freddy, contanos un poquito, porque me indica Carrito Ramos, miro en cuenta kilómetros, estamos ya completando los 33 kilómetros de carrera. ¿Qué quiere decir eso? Estamos a 7.000. ¿Es momento ahora o hay tranquilidad para la casaca amarilla del Hispano Uruguayo de Santa Clara?
10: La casaca amarilla del Hispano de Santa Clara viene totalmente despreocupado, no ha querido nunca buscarlo al tostado, como decíamos, seguramente de completar el tiro, está conforme la gente de trabajar el tostado, que viene siempre en muy buena forma, como digo, no lo he buscado todavía, en cualquier momento a lo mejor lo busca y se queda el tostado, pero galopando, mantiene la distancia, mantiene la diferencia y sigue en muy buena forma.
7: Uy, que no queremos perdernos nada, pero estamos siempre a la vanguardia, Freddy. Cuando tú nos pegues el grito de aura, vamos a estar contigo también junto a Fernandito Pochelú, don Eulogio Miravalle, desde la otra unidad móvil, para contarle al país y al mundo, y aquí con Carlito Ramos, Bernardo Griotti, Alberto Pico Silva y don Elvio Sánchez, y con Danilo Benes allí en Estudios Centrales, allí, Plataforma Hípica les cuenta al mejor estilo de la 1340 AM, la radio del hipismo nacional.
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13: Se lo dijo la voz.
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13: Uy, uy, uy, sí, cómo nos gustaría poder escuchar la conversación que tiene Gonzalo Lopetín con su compañero de camioneta también. Cuando observaron algún pulgar que se va con Ramiro allí y conversaban, parecían esos jugadores de fútbol que por momentos se tapan la boca en algún estadio, así conversaba Gonzalo Lopetegui. Aquí, en la que aparece con la segunda posición, hay tranquilidad también, pero al abuelo Pedro lo van remando, su tío que ahora tomó la manga, que del puerto lo moja de pie a cabeza al abuelo Pedro, que es el que le cuesta un poquito tener esa reacción, pero como decía Pico, es una reacción de un caballo que se le esconde, que hay que ser objetivo, pero todavía a un suizo no le han pedido las exigencias que nos tiene acostumbrado, que un Gonzalo Lopetegui a veces cuando ha tenido algunas definiciones fuertes lo mandan riendar, y seguramente acá va a haber definición o no, porque son dos jóvenes, uno es defensor del 25 de mayo y la otra es defensora del Club Concordia, dos instituciones también que se merecen toda la historia de esta gran fiesta del hispano uruguayo, cuando también nos tratamos de no ponernos nerviosos cuando suena alguna bocina. Es momento de venir la casaca amarilla, Freddy.
10: No, la casaca amarilla sigue tranquila todavía, no, todavía sigue tranquilo, trabajando nomás por la izquierda, lo cambió para la izquierda hace rato y por ahí trabajan, lo mojan muy poco también al tostado, así que viene trabajando decididamente, por ahí confiado en ese tercer puesto.
13: Uy, que echó al trote ahora, en la cuesta acá, lo del doctor Domínguez y Virginia hacia la izquierda, ahí está Lara, ve ambos ahí, les cuesta un poquito, los dos le emprendieron el trote, ahora levanta un caro, pelea a Cecillita, a Bayubá, pero el trote le rinde, y acá en un trote es cuando uno puede ver que viene bien, ahí demostró que venía bien, mañerió porque conoció la batalla también, pero levantó sin problemas galope también, el defensor de los Nico Valle País. Comenzamos a recorrer los últimos 5.400 metros.
6: Y él es el Independencia Nacional. Si estos gurises no pasan bajo, no están corriendo una prueba dificilísima, realmente. Y bueno, mirá cómo se buscan los dos caballos. ¡Qué increíble! Los animales se aparean, como decimos ahí, juntan y
13: ninguno van. Se quiere pasar. El Twisto no quiere dar paso, pero también el abuelo Pedro no logra pasarlo.
6: Sin ninguna duda que así, ahí levantaron galope y arrancaron de vuelta, porque ellos vienen bien, testerean todas esas cosas, pero bueno, tienen bien medida quién van arriba.
13: Bien, estamos ya, me indica Carlito Ramos, comenzamos a recorrer país, los últimos 5.300 metros de la Independencia Nacional, hacia el camino del diamante país.
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13: Uy, uy, uy, Pico, ayúdame a interpretar porque lo movieron el twist, en la bajada, echó al trote, troteó de buena forma y ahora le cuesta un poquito más, va a permitir cuidado en la caravana, por favor, pero el twist reaccionó un poquito, logró sacarle 4 o 5 cuerpos al abuelo Pedro, que vamos acá, ahora me roba un poquito la imagen la caravana, pero el twist logró sacarle 4 o 5 cuerpos y le cuesta en pila, ay, ay, ay, qué bien estaría Policía Caminera aquí en la punta de la competencia, porque vamos prácticamente 4 o 5 filas y algunos no están trabajando, por favor, país.
16: 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Contamos con Siscombe, ANCAP, Fraile Puerto, estamos en ruta 7 y tramo 44.
13: Ahora sí, pues logramos ponernos porque queremos mirarlo de frente, queremos ver las condiciones, porque el twist reaccionó, porque el abuelo Pedro Mojón, 286 país. Santa Clara de Olimar nos recibe.
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8: Uy, uy, uy, que ahora sí, gracias Toto, porque logramos, míralo, los dos se vienen escondiendo, tienen una expresión bien campera, vienen sorreando los dos picos, claro, son dos juveniles, pero uno mira la presencia del abuelo Pedro, las bocinas, la gente que se va desesperando también, el abuelo Pedro que queda ahí, se le mete a la par, pero mire cuando trotea el twist, lo trotea bien, pero claro, se le esconde a Bayubá, son dos juveniles, pero Valentina miró, conversó con la camioneta confiante, como hicimos, ¿qué hago ahora? Pero acá no reacciona ninguno de los dos, porque los dos caballos se escondieron, pero mirá al abuelo Pedro, secó el sudor, uno le mira la paleta y no está sudado, pero viene bien escondido, pero uno mira la presencia del twisto y viene de las mismas condiciones, cuidando la camioneta acompañante, ay, ay, ay, Santa Bárbara bendita, Freddy, ¿qué pasa ahí atrás, Freddy?
10: Venimos trepando lo de Domínguez con el tostado, aquí que trabaja siempre por la izquierda de esta ruta. Le dieron agua, alguna frutosa también, y continúa de galope tendido el tostado.
8: Uy, acá hay conversaciones, Freddy, mirá que estamos atentos, ahora viene al trote, hay muchas conversaciones en las camionetas acompañantes, incluso algunos gestos que Gonzalo Lopetegui no entra con la gente de la pulpería, que tratan de hablar, hay gestos ahí como diciendo, llegaremos juntos, acá no hay esa sonrisa de decir, vamos a apretar las clavijas. Pero uno cuando mira el twisto pico, ayúdame a interpretar, trotea despejado, pero le cuesta levantar el galope.
9: Sin duda que sí, y esta historia ya la conozco porque me sucedió, discúlpenme que me ponga como ejemplo que no soy ejemplo, pero en aquel año 77 con el Pirata de Ariel Moreira, hicimos exactamente lo mismo, de los José Silvera hasta la llegada de la Independencia Nacional, uno, otro, levantábamos galope, trote, y pasaron en otras ediciones de la Independencia Nacional, como por ejemplo el año pasado, abuelo Pedro llegó con una solvencia espectacular, junto con Diego Prego, ahí donde definieron.
8: ¿Sí? 4.000 metros nos separan del final, país. Para completar los 115, ay, ay, ay, que hay tanto nerviosismo acá, pero uno mira a los gurises y eso le vienen poniendo toda la esencia a la juventud de la Independencia Nacional, típico.
9: Por eso estaba diciendo, y tienen que pasar trabajo, no queda otra, los caballos vienen con más de 100 kilómetros arriba, hay que armar, rearmar, empujar, aguantar, bueno, todo eso los acompañantes saben, y como no tienen una amenaza inmediata que esté en condiciones de atropellarlo, o sí, estamos constantemente en contacto con Freddy que nos dice qué pasa ahí atrás. Pero aquí adelante, en este galope, y yo estoy seguro que cuando les pidan el último cuarto, los caballos lo van a dar porque se esterean y esas cosas, y algunos, el abuelo Pedro viene armado, pero no le saca rendimiento. Ese galopón en el mismo lugar hace rato. Y ahora pasó con Abayubá, que el tuito se entró a esconder también, que creo que si lo buscan lo encuentran.
8: Freddy, 3.800 metros, contale al país, al mundo, ¿es momento ahora o no entran en la carrera?
10: No, hasta el momento no entran en la carrera, por así, ya dejamos atrás lo de Domínguez, subió toda la cuesta al trote, y ahora sí seguramente le buscaron algún galope.
8: Ahora le encontraron un galope también a la presencia del twisto. Le encontraron un galope también al abuelo Pedro, las trenzas que van arriba. Pero el twisto que no entrega la carrera, que allí Gonzalo Lopetegui lo moja, le habla como diciendo, vamos twisto viejo nomás. Y aquí las mismas condiciones también le hace del puerto y la familia. Y prácticamente todos ahí. Y esta caravana que como tiene que ser una independencia, la gente se enloquece, quiere hacer sonar las bocinas, pero hay que aguardar. Hay que no dejar que nos reine las emociones porque ellos son conocedores y seguramente esas bocinas van a tener que sonar fuerte cuando ingresemos. Prácticamente el Cachito Sosa allí con las manos en los bolsillos, seguramente con Denise, acordándose de aquellas hazañas también del Tordillo, legendario también de aquella rica historia de la quinta sección, y algún brazo que se va arriba. ¡Ay, mi Dios querido! ¡Santa Clara de Olimar nos recibe!
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8: 3.000 metros en este momento, no se enloquezcan cuando llegamos. Exactamente a las 12 y 3 minutos de esta mañana, este mediodía de domingo. Y las bocinas que se van adelantando y algunas camionetas acompañantes que se conversan y el nerviosismo que está ahí, pero faltan 3.000 metros. Mire que vamos a dejar el campo de neutralización a la izquierda y después de allí nos vamos a meter en esa calle paralela a la ruta nacional número 7, el general Aparicio Saravia se viste de fiesta.
9: Que Santa Clara se prepare y Hugo Javier o Hugo David también, porque va a ser el mejor homenaje. Creo firmemente que se van a cruzar los brazos de estos gurises allí dentro del pueblo, no cabe otra. Realmente Abayubá se está haciendo el gusto de correr una independencia nacional. A Valentina, que ya lo ganó el año pasado, creo realmente, como han venido los dos, que se prepare Santa Clara para homenajear al Vasco y a los gurises también.
8: Y qué mejor homenaje, Vasquito, ay, ay, ay, no se han logrado entender las camionetas acompañantes por momento, no se han logrado entender allí, hubo otra conversación, pero vamos a ver qué pasa, habrá definición o no, la gente que se desespera, unos por un lado, por el otro, una larga caravana que adorna esta nacional número 7 y algún brazo arriba, algún festejo también para Bayubá, para Valentina, la juventud se apodera. Y el cartel de Santa Clara de Olimar lo dejamos a la izquierda. No es una actividad masífica de los domingos, es la independencia nacional, es la fiesta que va

0: esto lo que se merece una independencia nacional, porque aquí están dos jóvenes, porque este es el futuro del hipismo nacional, señores, y mira qué lindo gesto. Vasco, seguramente se te llenarán las lágrimas de los ojos de lágrimas. Hoy también este es el mejor homenaje al hipismo nacional, a una independencia nacional. Qué lindo gesto de Vale, qué lindo gesto de Abayubá, los dos gurillitos de galope. Cuando ahora sí, señoras, señores, comenzamos a recorrer los últimos 2000 metros, y como no traerte también Serrano, porque aquí fue la última vez que el Serrano se despedía del hipismo nacional, y que hace un buen tiempo nos dio la potestad de quedar con esas palabras mágicas que tanto adornaron la fiesta de Santa Clara de Olimar. Y hoy quiero esperar, porque el homenaje para el Vasco también hoy tiene que brillar en alto. Las camionetas que se comparten por un lado, que moja ahora Gonzalo Lopetegui, que al trote largo mostró las condiciones de los pingos, se van gastando estos kilómetros que tienen un nombre especial, señores, porque se llama Independencia Nacional, porque se llaman, ¿saben lo que? Rumbo al diamante de la institución de la casaquilla amarilla. Pero Freddy, rápidamente, ¿hay forma de venir a pelear la punta de la competencia?
1: Llega López tendido, sigue siempre tostado sin buscarlo. Ya vamos a meterlo en la pista de los días. Ya vemos la caravana que se mete dentro de Santa Clara, pero quiere simplemente completar el podio la gente locataria.
0: Ay, ay, ay, tú lo has dicho, quieren completar el podio, pero vamos a estar atentos porque aquí hay trote. Ahí está el cartel, bienvenidos a Santa Clara de Mar. Unas tropillas que va el tranco en unos tostados, en unos colorados, en unos ainos, que ahora se van a dar vuelta para hacerle custodia. Un twisto que echó al trote, un colorado que también echó al trote el abuelo Pedro. Al trote para los juveniles que se saludaron recién. Y que no que tengan duda que en un ratito se van a estrechar para darle el brillo de oro que se merece la independencia nacional, donde las bocinas hoy se entreveran en una jornada de domingo aquí en Santa Clara de Olimar, en las nacientes de ese río que, a decir de Serrano, es el que más canta, que hoy se ve acompañado de mucha agua. Y al trote largo se van los dos gastando los últimos metros de la independencia nacional, país.
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0: 1.500 metros para completar los 115. Por eso hay que poner un poco de tranquilidad, porque se extienden estos metros, porque vamos a dejar el campo de neutralización a la izquierda, porque la gente junta sus manos en esta fría mañana de domingo para darle ese calor humano que tanto se merecen los jóvenes, los niños, que son los que nos aseguran, país, el futuro del hipismo nacional.
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0: Y no podía faltarle esto a una independencia nacional de unos tramos finales de trote, que estos últimos 1.400 metros parece que por momentos con el nerviosismo se hagan eternos.
3: Y lo dije ya hace un rato, es una constante, si no, no es independencia nacional, es sufrimiento, es empuje, es garra, corazón, esfuerzo del equino, es mancomunar esfuerzo un chiquilín con un equino. Son 115 kilómetros y eso la gente lo va a aplaudir, lo va a valorar, sin exprimir al caballo, sin siquiera a veces en algún momento peinarlo para que el caballo vaya hacia adelante, que son circunstancias distintas a otros momentos cuando hemos reclamado que los jinetes no castiguen los caballos. No es este el caso. Dos chiquilines que vienen regulando sus caballos para venir al cartel de finalización de la prueba, poder tomarse de la mano y compartir y sellar, como en algún momento selló la gente de Zapicán, Jorgito Gadea y el Piojito Lascuaga, que llegaron tomados de la mano, el Bayo Rafaelo y la Loca, creo que fue la otra, en aquel momento. Y bueno, y ahora venimos repitiendo esa historia con estos dos gurises que están muy cerca de plasmar, de concretar todo ese esfuerzo.
0: Y son dos gurises, y es una dama y un caballero, y son la juventud que hoy le van poniendo esa esencia, me indica Carlitos.

0: Rama, ahora sí, Pepe. Comenzamos a recorrer los últimos 1000 y tenemos que dejarlo disfrutar a los gurises, porque se han estrechado en la mano, porque tanto allí Gonzalo Lopetegui y su papá no da más de felicidad y toda la gente que acompaña a Gonzalo. Pero aquí también cuando uno mira la camioneta de Leo, que le toca esa difícil tarea de manejar, a su mamá también, a Mónica, que la emoción hoy seguramente explota en estos últimos 1000 metros y hay que poner esa tranquilidad y los gurises que hay, demostrando las condiciones que vienen los caballos, porque al trote cuando se ven que los caballos vienen bien, y miren ahí, al trote los dos, cuando las camionetas acompañantes ahora sí se van a despedir y le van a decir, gurises, disfruten porque esto es una historia que se labra a patas de caballo, como lo dijo Pico hoy. Esto es una historia que se llama Independencia Nacional. Esta es una de las pruebas más ambiguas, más viejas que tiene el deporte de a caballo, que estuvo a 115, que estuvo a 100, que hoy completa su página número 73 y que comienzan ya a palpitar, a vibrar y a buscar el camino para ese diamante que va a tener un antes y un después para Santa Clara de Mar. La estación de servicio en CAP, la bifurcación que nos va a permitir ingresar hacia el lado derecho, y ahí se van a despedir las camionetas acompañantes, y ahí la casaca verde del Concordia, la casaca celeste del Club 25 de Mayo de Pueblo Arévalo de la novena sección. Cerro Largo se va a unir con los Nico Valle, Cerro Largo se van a unir también para esta Independencia Nacional que le pone ese broche, porque es acá en Santa Clara, los departamentos se unen para esta fiesta del hipismo nacional.
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0: Freddy, es momento ahora porque aquí van al trote, pero hay mucha tranquilidad seguramente para esperar el tramo final. Te escucho, Freddy, porque nos metemos en el final de la competencia.
2: Trepamos la cuesta y vamos a dejar la escuela en instante a la izquierda. Trepamos la cuesta y vamos a dejar la escuela en instante acá con el tostado, con el a don Antonio el tostado, con el Nico Rodríguez.
0: Las condiciones del tostado son buenas, ¿no, Freddy?
2: En muy buena forma el tostado.
0: Bien, gracias, Freddy. Y ahora sí, atención. El público que está abocado en esta nacional número 7, General Aparicio Saravia, para darle el entorno que se merece esta edición 73 de una Independencia Nacional que se ha visto hoy iluminado por la juventud de Valentina, por la juventud también de Abayubá, la casaca celeste del Club 25 de Mayo y la casaca verde y blanca del Concordia que hoy adornan esta mañana de domingo. En esta mañana, como lo decíamos, que no es cualquier mañana, es una mañana de la Independencia Nacional, y esto no le podía faltar a una Independencia cuando ahora sí comenzamos a recorrer los últimos metros. Bernardo, nos metemos en el final de esta edición 73 de la Independencia Nacional.
1: Usted lo creyó y Plataforma Hípica se lo contó desde la tierra de las nacientes del Olivar. Final de la Independencia Nacional y rumbo al diamante va la institución de la octava de 33. Relate Pepe Medina.
0: Y Vasquito, hoy más que nunca, ese tributo que hace un buen tiempo me logró recibir esa herencia Walter Serrano Bella, que no solo hablar de aquella Copa de Oro del Serrano, sino también hablar de tantas veces que tuvo en el Santa Clara de Olimar. La bifurcación, nos vamos a meter a la derecha solamente los jurados y los medios de comunicación, el cartel indicador de los últimos 500, y al decir de Walter Serrano Bella, se termina país del hipismo. Y hoy permitime también, Vasco, que use aquella expresión tuya. Solo una independencia logra superar otra independencia. Esta imagen que va a viajar por el tiempo. Y esta imagen que va a recibir también el brillo del diamante. La casaca del Concordia y la casaca del Club 25 de Mayo y la juventud. Y los dos gurises que hoy se ganan el esfuerzo, el aplauso, porque allá el tubo, allá el arco de la victoria que nos espera, y allá Urice, allá Vale, allá Bayuba, está gran esfuerzo de esta mañana de domingo, de esta mañana de la independencia nacional que brilla hoy como nunca para ustedes. Y al trote, cuidando al abuelo Pedro por el lado izquierdo, cuidando al puesto por el lado derecho, hacia el trote los grises con esa juventud, con ese recuerdo que le va a quedar grabado para el resto de la vida, porque no es cualquier prueba, porque es la independencia nacional y hoy tiene nombre y apellido. Se llama abuelo Pedro con las riendas de Valentina y se llama también Twisto con las riendas de Abayubá, los gurises. Hoy más que nunca Santa Clara de Olimar, hoy más que nunca País del Caballo, se tienen que juntar las manos para aplaudir a los gurises, que ahí entrelazaron los dedos, que ahí cada uno con su mano festejando prácticamente sin creer lo que ha sido esta mañana de domingo. Y el tubo que por momentos se hace largo, pero que disfruten. Y allá, allá está el arco de la victoria para Abayubá, para Valentina. Dos familias raidistas que hoy más que nunca se llenan de honores, que hoy más que nunca los padres quedan felices y Abayubá que seguramente mirará al cielo también, porque esta mañana se presta para eso, porque esta mañana se presta para el homenaje de Abayubá, porque esta mañana se presta para el homenaje de Valen, que así echó la fusta arriba, y los dos gurises a la par, recibiendo el aplauso, tiraron la fusta porque no la necesitan, porque lo que quieren es estrechar la mano, el cartel de llegada, el tubo de la victoria para los dos gurises. Festeja Valle, festeja el Club 25 de Mayo, festeja Abayubá, festeja Valentina, sí, top, tiene dueño, se llama Valentín y se llama Abayubá, tiene nombre de Independencia Nacional, país.
3: Final de oro, rápida, realmente cerrada con un sello de estos dos gurises, espectacular, el público aplaudiendo, porque en el fondo era lo que se pretendía, en el fondo era lo que se quería, que estos chiquilines que se van formando en el lomo de un caballo pudieran coronar su esfuerzo, ellos y sus pingos, y así se dio realmente. Dos casaquillas hermanas, digamos así, la de la Sociedad Rural 25 de Mayo y la del Concordia, Abayubá Lopetegui, Valentina Silvera, el Twisto, el abuelo P, realmente un broche de oro rumbo al diamante de la Independencia Nacional.
0: Y es todo tuyo la llegada, porque también
2: nos metemos, nos metemos, sí, con este número 11, con el aplauso de Santa Clara de Olimar, porque si todos los radistas hicieran esto, les sobró, les gastan el tanque al tostado por todos lados, y el público de Santa Clara que salió a aplaudirlo, y Carlita La Costa que explota el corazón, y el flaco El Vecio seguramente que de allá arriba lo está iluminando a este número 11 que llega en forma espectacular, el don Antonio, el que monta el Nick Rodríguez de Carlita La Costa, institución organizadora, fue tercero, pero le sobró todo, le sobró rollo el tostado, si todos hicieran así, quedó enterito el tostado, clasificó tercero, pero sobradito el tostado, se cuelga en el tercera ubicación en la Independencia Nacional.
0: Gracias, Freddy, realmente se llevaba todo el tributo, 1:30, como lo dijo Freddy González, como lo relató al estilo de plataforma EA Hípica 53 de La Voz de Mero, una vez más diciéndole presente a la Independencia, pero Freddy, vamos a estar a la expectativa, porque todos los que arriben se merecen el aplauso cálido de Santa Clara de Mar, te escuchamos, Freddy.
2: Nos hacemos a la ruta con nuestra unidad móvil de Mauricio Faría a ver lo que pasa con los que están en ruta, quiénes vendrán a hacer el cuarto y quinto arribo seguramente, pero ya estamos en ruta con nuestra unidad móvil.
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2: Esta 73 edición de la Independencia Nacional ya tiene dueño. Los ganadores, como saben ustedes, Twisto con Abayuga Lopetegui y Abuelo Pedro con Valentina Silvera, la juventud. Y en el tercer arribo lo fue para don Antonio el Tostado con el Nicolás Rodríguez de la institución organizadora. Muy aplaudido la gente de Santa Clara que salía a la calle para avivarlo al caballo de la institución organizadora.
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2: En plena ruta estamos recorriendo Ruta 7 para ver a quién encontramos. ¿Quiénes serán los próximos arribos? ¿Quiénes vendrán para realizar sus próximos arribos al final de la competencia? En estos durísimos 115 kilómetros, en esta segunda etapa sobre 40 kilómetros, en homenaje al vasco Hugo David Pergorría.
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2: ¿Quién viene por el cuarto arribo ya? Entrando aquí en la zona poblada de Santa Clara de Olimar, se trata de un gran animador que tuvo la prueba Pulgo, el tornillo con la menta de Diego Goday, el representante del Centro Social Unión de Cerro Chato.
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2: Ya recorriendo también de a poquito entraron a recorrer los metros finales de esta 63ª edición de la Independencia Nacional, de estos duros 115 kilómetros del disparo uruguayo de Santa Clara, para el Pulgo, el Tornillo con Diego Goday, el caballo del propio Diego Goday, que representa y viste la casaca del Centro Social Unión de Cerro Chato. Venía de ser cuarto en Valle en esta temporada. Nuevamente va por un cuarto puesto, pero en estos 115 kilómetros.
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2: El galope tendido entra a recorrer los últimos metros ya para después dejar la ruta y recorrer los metros finales, el pulgo, el tordillo, con el veterano Diego Uday, casaca del Centro Unión de Cerro Chato, gran animador también de esta mañana, esta 73 edición de la Independencia Nacional.
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2: Reitero, ya tres arribos sobre el punto final de la competencia. Twisto y Abuelo Pedro compartieron el primer lugar y el tercer lugar fue para don Antonio el Caballo Locatario, y ya recorre los metros finales para hacer el cuarto arribo en esta oportunidad el Tordillo Pulgo con Diego Uday.
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2: Dejará la ruta al instante por ahí. Se hace largo estos últimos metros. Se hace largo estos últimos metros. Para ahora lo echó al trote. Viene en buena forma el tordillo. Simplemente lo echó al trote nomás. Diego Uday, sabiendo que no hay nadie detrás ahí para pelearle esa cuarta ubicación.
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2: Ahora sí, dejará la ruta y se meterá a recorrer los metros finales de la competencia y culminar su esfuerzo en esta edición 73 de la Independencia Nacional, una de las competencias largas que tiene el calendario de la Federación Ecuestre, y ahí se mete a recorrer entonces la gente que viste que representa al Centro Social Unión de Cerro Chato. Ahí está Diego Uday con el tordillo, con el aplauso del público, que está expectante de los próximos arribos también.
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5: El público que no deja de aplaudir, que no deja de avivar. ¿A quién va a ser el cuarto arribo en esta mañana de galope tendido? En buena forma el tornillo pulgo, la buena orejita hacia adelante. En buena forma va a ser el cuarto arribo. Y el público que no deja de aplaudir y seguramente que anima el tornillo también y clava las orejas en el cartel de llegada.
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5: Así el tornillo entonces va a ser el cuarto arribo también en esta mañana. En estos 115 kilómetros, bajo el aplauso de todo el público que está pendiente. Y los arribos aquí en el punto final de la competencia. Top cuarto arribo para el número 6, pongo el tornillo, el que montó Diego Goday, del propio Diego Goday, y representante del Centro Social Unión de Cerro Chato, clasifica en el cuarto lugar.
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5: Nos hacemos a la ruta nuevamente con nuestro unidad móvil de Mauricio Faría. A ver quién será el próximo arribo, quién vendrá por la quinta ubicación en esta mañana, pero dejamos a la otra unidad móvil que está trabajando allí en el punto final de la prueba.
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6: Ahí los dos, pero ya estamos con los flamantes ganadores, ya voy a ir contigo, Freddy, pero estoy con los flamantes ganadores. ¿Qué arranco? Yo, le damos paso a las damas primero.
7: Bueno, Valentina, buen día, bienvenido nada más a la UDMELO, felicitaciones.
8: Bueno, muy buen día a toda la audiencia y ustedes, y muchas gracias.
7: Bueno, venga, Boyuá, venga para este lado, uno por cada lado, así vamos hablando. Bueno, Boyuá, felicitaciones, buen día, bienvenido a la UDMELO una vez más.
8: Buen día, muchas gracias.
7: Bueno, vamos a arrancar, gurises. Una competencia que le dieron todo el deleite como se merecía Santa Clara de Mar, con dos gurises disfrutando esos tramos finales, mostrando que la juventud y dándole seguro también a lo que es el hipismo nacional. ¿Cuántas cosas se debían pasar acordándote lo que fue la otra edición, vale, y ahora enfrentando estos tramos finales?
8: Sí, obviamente.
7: Un abuelo Pedro que hoy se escondió un poquito, ¿no?
8: Sí, se esconde todas las veces, capaz que un día lo ves un poco mejor y otro día, pero siempre va igual.
7: Hoy se hizo muy amigo el Tuito.
8: Sí, sí.
7: Ayuda, las mismas condiciones para Tuito, ¿no?
9: Y andaba bien, pero le costó, me llegaron un niño medio bravo de piedra acá y está medio en repecho la llegada. Y
7: Había que cuidarlo mucho porque el caballo de papá, menos mal que no tomás vino, porque si no, estábamos en el horno.
9: No sé.
7: ¿Vas a festejar con vino? Bueno, un caballo que varias recomendaciones de papá, ¿o no?
9: Y sí, ha ganado muchas veces, ya está en la sexta, creo, y se portó muy bien, la verdad.
7: Hoy sacamos las cuentas, 15 raíz corrido llevando en federado.
9: 15 o 16, no sé.
7: Sí, o alguno más, hoy completaba el 16.
9: Capaz que sí.
7: Bueno, para dejarlo festejar, primero arranco por Valentina, para quien el triunfo, ¿vale?
8: Bueno, para mi familia, para los amigos, y especialmente a Javier, que es el que está todos los días, que va con lluvia, viento, lo que sea, a mis compañeros, a mis profesores, a mis amigos que me vinieron a acompañar, y bueno, a todo el pueblo de Valle.
7: Revolucionaste hasta el alcalde, andaba de Valle ahí, ¿no?
8: Sí, andaban todos.
7: Bueno, a Valleba.
9: Yo, a mi familia, a toda la barra, y a mi padre que me ayuda a cuidar los caballos, y a una gente que me prestó la montura y la cincha.
7: ¿Cuántos kilos llevaba la montura hoy?
9: Y 12, creo.
7: Había que completar esos kilajes, ¿no?
9: Sí.
6: Bueno, Ulises, primero Pico, te quería sumar también, pero los ya se van a recorrer a la familia, a todos. Felicitaciones una vez más y bueno, un gusto tenerlos acá en la UEMELO.
8: Muchísimas gracias a ustedes.
6: Ayuda.
8: Muchas gracias.
6: Arriba, festejar, Ulises. ¿Quién toma el vino? ¿Vamos a ver los dos van a tener que tomar el vino o no? Bueno, vayan, que ya van a ir recorriendo los distintos medios de comunicación. Pico, seguramente muchas cosas pasan en la mente cuando uno ya peina cana y ve a los Ulises disfrutando lo que fue esta gran competencia, ¿no?
10: No, sin duda, ya lo dijimos todo en la ruta, lo que teníamos para decir, porque es un sentimiento que lo llevamos muy adentro, porque lo vivimos, lo experimentamos, nos tocó pasar, no nos contaron, y que eso es lo que podemos decir tranquilamente de lo que es una independencia nacional. Y yo le aconsejo al que tenga un deseo que lo experimente, porque es divino, es bárbaro, pero bueno, es un gran desafío, principalmente cuando son chicos. En la edad de estos gurises, la verdad que hay que darles para adelante y bueno, y que esto confraternizando las familias se puede llegar a muchas cosas en el ejemplo que se le da a los hijos, a la familia, a las demás familias con los gurises llegando de esta manera.
6: Tenemos otro reportaje, Bernardo.
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6: Sí, la verdad, en la piel de padres cuando van corriendo no quiero estar. Yo hoy hablamos con Pico, todos aquellos que tenemos hijos y que además andan incursionando en el tema de los caballos, los nervios se ponen a flor de piel y sobre todo en una competencia tan importante. Pero estamos con Mónica del Puerto, que además es una familia raidista. Todos ellos han corrido y saben lo que es esa adrenalina final y hoy se dio algo realmente muy lindo que se merecía una independencia nacional. Dos jóvenes que se estrecharon en manos ya antes, seguramente para darle esa tranquilidad primero a ustedes y al público que se merecía esto. Buenas tardes casi y bienvenida a la mamá y Mónica.
8: Bueno, muchísimas gracias, la verdad que sí, que fue una llegada diferente, pero demasiado emotiva. Hace rato Valentina quería llegar con él, bueno, no nos habíamos arrimado y en cuanto nos propusieron se dio, porque digo, creo que los dos gurises se lo merecían, los caballos también, por supuesto, y creo que fue una llegada mucho más emotiva para todos, que no tuvieran que definir acá dentro del pueblo, y que ellos venían contentos entre los dos, la verdad que lo venían disfrutando mucho, se tomaban la mano bastante lejos y creo que fue bastante bastante emotivo para todos, creo, en general.
6: Ahora, Mónica, nosotros lo decíamos, ¿no? Al usted ser raidista, ¿sabés lo que comprende una competencia de una independencia que se larga ahí con las primeras luces? Que es complicado, que todos los movimientos tienen que ser prácticamente exactos. Es diferente también como familia, ¿no?
8: Sí, por supuesto que sí, una independencia es durísimo, ¿verdad? Todo, hay que ir midiendo paso a paso, es una cancha dura, es muy, muy largo, ¿verdad? Uno hace un primer raí en la primera etapa ya, ¿verdad? Y después largar los otros 40 kilómetros que se van deshojando como realmente uno ve, no se puede errar, ¿no? Hay que ir midiendo muy bien a los caballos y saber con lo que se viene.
6: Ahora, como madre, ¿cuántas emociones y cuánta adrenalina? Un día te tocó un triunfo en un lado y otro en otro, estar dividida, ahora una independencia de esta índole. La verdad que el hipismo te trajo también triunfos en lo personal y muchas competencias, pero creo que se viven diferentes, ¿no?
8: No, por supuesto que sí, uno lo vive totalmente diferente con los hijos y bueno, en mi caso, que con Vale, que es más chica, ¿no? Que uno va midiéndola hasta ella, porque sinceramente uno con los gurises tiene que irles dando agua, un caramelo, digo, también ir viendo la salud de los gurises, ¿no? Que quieras o no son más chicos y tendrán menos reservas que una persona grande, entonces digo, es bastante más trabajo que cuando corre una persona, ¿verdad? Grande, que es más deportista, ellos tienen menos tiempo de vareo, por justo se dio una semana de lluvia y también con el estudio y todo que tienen que cumplir un poco acá y allá, y bueno, así que ayudando un poco en el equipo de arriba, yo más que en el de abajo.
6: Bueno, Mónica, muchas gracias por arrimarte a la voz de Melo y unas malas felicitaciones a toda la familia.
8: Bueno, muchísimas gracias a ustedes por estar.
6: Es Mónica del Puerto, la mamá, conversando con nosotros lo que hablábamos con Pico, ¿no? Esa adrenalina que se vive como padre. Freddy, más arriba vamos a tener el punto terminal, está la expectativa. Pico está acá queriendo saber también su defensor, su compañero de estud, si va a arribar, porque Pico, perdí mi cronómetro, que debe andar por algún lado porque Toto le gusta mirar el cronómetro, llevo 22 minutos. Freddy, ¿qué más arriba vamos a tener el punto terminal de la competencia?
12: Sí, 22 minutos tenemos del arribo de los ganadores de la prueba. Vamos a tener al número 12, Millonario El Tordillo, con Vicente López, el de Zavalla y Rodales, el representante de los Tauras de Bichadero, va a ser el quinto arribo, el sexto arribo en muy buena forma, viene también Navideña La Tostada con Belén Rivero, la de Camilo Vieito, centro redista de Cerro Largo, que va a ser lo que tiene que ver el sexto arribo, el punto final de la competencia, el séptimo arribo lo va a hacer para Rubia Picarona, la tubiana con Víctor Santana, la representante de la nativista Gauchos Orientales.
7: Freddy, permitime que voy a aprovechar que tengo a Gonzalo Lopetegui con nosotros acá también, bueno, para conversar lo que ha sido esta mañana, porque estoy seguro que Gonzalo lo vivió totalmente diferente. Sobre todo en el twisto, que es un gallo y una rica historia para la familia y que tantas veces le tocó correrlo a él y que hoy, seguramente en un tiempo atrás que le había prometido a Bayuá que iba a correr una prueba de esta índole, hoy se dio, pero con un gran compromiso. Gonzalo, primero, bienvenido, felicitaciones y bienvenido a la UEMEL.
13: Bueno, buenos días, bueno, muchísimas gracias. Sí, la verdad que me dieron desafío porque es complicado el tema, los kilos, el caballo no lo conocía en realidad, porque si bien es de él y todo, pero no subí muy poco, siempre yo en el caballo, nunca lo variaba, ¿no? Y el cambio de monta fue una promesa que me hice cuando si ganaba en el obrero se lo pasaba para él y bueno, nunca pensé, obviamente, que el caballo tenía chance por lo que venía haciendo, pero digo, no, corrimos con la intención de completar y pues definir que ya es un sueño, obviamente, de independencia, y bueno, se dio esto imponente.
7: Ahora, Gonzalo, porque tú lo conoces al caballo y sabes que a veces se esconde también y que seguramente esa era la responsabilidad que en algún momento pensaste, vimos sobre todo en la primera etapa, que en algún momento te intercambiaste con Abayuá diciendo vamos a aguantar un poquito porque obviamente su juventud lo hacía eso, llevándose a la punta que un caballo conocedor en los primeros kilómetros quería hacia adelante.
13: Sí, no, en realidad cuando medio fue a la punta fue que en el camino de Luna del Junco, que medio como que va rumbo a la querencia, que medio quiso hacer un poco de quiso no disparar, pero le venía mal, fue lo que me decía, que claro, el caballo le venía haciendo mucha fuerza, pasó también el obrero, pero tan, menos mal que fue solo esa ida hacia allá y después no, por eso, y después en realidad fue una distracción los 2-3 minutos que perdimos, porque tal, llegó al retorno medio mal y eso, y bueno, pero la idea era correr medio con ellos, fue bastante rápida la primera igual, pero está.
7: Ahora, un twisto, Gonzalo, hay que reconocerlo, yo hoy contaba entre 15 y 16 pruebas federadas, 6 triunfos, ha corrido en todos los tiros y creo que este era el último desafío, y me imagino también en esa promesa que hiciste, era también allá en el corazón de Gonzalo estaba que el triunfo se lo merecía también, ¿no?
13: Sí, por supuesto, obviamente, que el caballo venía de menos a más, el último raíz en el país espectacular y bueno, sabía bien que si medio repetía iba a andar bien también, y claro, y bueno, y la independencia lo buscamos más por un tema de velocidad por él, que los 90 están bastante violentos y bueno, a 25, 26 era más fácil para él, para tú, para atarse el caballo.
7: Y te pregunto, ¿para quién el triunfo de tu parte?
13: Y para toda la hinchada que tiene el twisto, que la verdad que ya mucha gente que es hincha de él, tiene un caballo que ha hecho querer por mucho, y bueno, y para la parcería que están en todas, que son pilar importantísimo para todo esto.
7: Chico, te sumo acá con Gonzalo también.
10: No, sin duda, Gonzalo viene de ganar en el obrero, pero a su vez de pasar un mal momento, como le tocó pasar, por lo que todos sabemos ya, la situación que no fue culpa de él, pero bueno, lo salpicó y menos mal, que tuvo que echar mano a los recursos, tuviste que echar mano a los recursos de ir a buscar qué era lo que pasaba. Bueno, felizmente se confirmó de que no habías dado nada normal y que tuviste había ganado en buena ley, pero me imagino los momentos que pasaste, porque te conozco y sé cómo soy, que te preocupás por el caballo, y bueno, no quisiera estar en tu lugar, pero bueno, lamentándolo mucho por dónde vino el error, pero felizmente para tu interés salió bien las cosas y hoy también la vida te da una respuesta importante por todo lo que te tocó pasar a nivel familiar también y con esos chiquilines que hoy Abayuá logre esa cosa. Nos alegramos muchísimo porque compartimos algunas auge u otro ahí y en su momento tuvimos con el Cristo. Si querés relatar...
12: Más arriba, Freddy. Quinto arribo al final de la competencia para Millonario El Tordillo, con Vicente López, el de Zavalla y Rosales, representante de la hípica Los Tauras de Pichadero, arriba en el quinto lugar, allí también cumpliendo su sueño, vale Vicente López, de participar en el Independencia Nacional y clasificar en esta quinta ubicación.
7: Usted lo ha dicho, otro sueño que se hace realidad y a través de la voz de Melo, y ahora sí, Gonzalo, en esta despedida, ¿no? Cosas que quedan para el pasado, pero son escuelas también que uno va tomando en el mundo hípico, ¿no?
13: Sí, bueno, sobre el tema de lo que
14: el pico de consulta, por lo que el comentario que hace, sí, fue una situación, bueno, que ya me imagino que todo el mundo lo sabe, ya porque ya trascendió en el programa de ustedes, y sí, fue, la verdad que fue un balde de agua fría que bueno, imagino que todos que le dan un positivo, pero está, en este caso...
6: Pero estaba la tranquilidad, Gonzalo, que estábamos hablando, 15 pruebas Correa, más que claro tener lo que se puede dar y lo que no.
14: Sí, sí, obviamente que sí, pero bueno, los errores de uno, yo qué sé, empecé a buscar y podía haber pasado algo, obviamente, porque está, se te puede pasar, pero está, en realidad no habíamos usado más que un barro nuevo y nada que... Y bueno, y por suerte... Llegamos al lugar donde era el problema y bueno, todo se solucionó para bien.
6: A la verdad que es lo más importante.
14: Sí, sí, por supuesto. Pero bueno, fue algo bastante, bastante difícil en ese momento.
6: Ya, sin dormir.
14: Y sí, horrible, sí.
6: Bueno, gracias, Gonzalo.
14: Bueno, muchas gracias a ustedes.
6: Qué lindo ver la emoción de Gonzalo y esta aclaración. Y bueno, a festejar toda la familia, que hoy es un triunfo muy especial. Freddy, ahora sí, te vamos a dejar trabajar tranquilo porque van a haber más arribos al punto terminal de esta edición de la Independencia Nacional, que hoy, más que nunca, nuestro compañero Pico ya comienza a pensar en lo que va a ser esa gran Copa de Diamante. Pero estamos viviendo el tiempo del promedio. Freddy, ¿tenemos tiempo de dar el tiempo y el promedio?
12: Sí, tenemos tiempo porque no dejó la ruta todavía para meterse en los 500 metros finales la representante del Centro Revista de Cerro Largo.
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6: Vamos a la llegada, Pico, y ya vamos a completar la información porque hay más arribo, Freddy.
12: Se va a meter en el sexto arribo otra cumpliendo su sueño y toda su garra también, porque es navideña la tostada, la que monta Belén Rivero, la de Camilo Vieto, la barra de Fabricio Jara y toda su gente, del Nico Jara y todo representante del Centro Raidista de Cerro Largo. Miren qué forma va a llegar la tostada debutando en esta distancia, impresionante la tostada, en la manera que llegó la corrida, un bien corrida a promedio, y va a ser el sexto arribo para la número 9, navideña la tostada, la que monta Belén Rivero, la de Camilo Vieto, Centro Radista de Cerro Largo, representa la que entrena Fabricio Jara en esta oportunidad.
6: Usted lo ha dicho, Freddy González, y nos sumamos sus palabras. Qué bien que llegó la entrenada en la zona de Arbolito, departamento de Cerro Largo. Pico, quedamos debiendo tiempo y promedio, perdón, pero merecía también Belén tener el triunfo a través del relato. Nuestro compañero Freddy González.
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6: Pico, y tú lo has dicho, muy buen promedio, dado también a que, como tú lo contabas recién, la segunda etapa que tuvo ese 22 y fracción, y obviamente marca que una primera etapa, que es el tramo más duro de los 75 kilómetros, caminaron muy bien.
16: Fue una primera etapa que se corrió por encima de lo normal, si bien 26 a la hora está bien para caballos preparados, para caballos que es competitivo, como eran estos. Una buena carrera del caballo Nico Rodríguez, que después lo reguló porque es un caballo que nunca corrió 115, y está muy bien, hizo las cosas que tenía que hacer, sabe ya ahora qué queda entre manos, pero bueno, eso empareja un poco lo que se desfasó en los últimos kilómetros con los gurises ahí, pero bueno, 24.852 es un muy buen promedio para los 115 kilómetros y bueno, lo hicieron caballos que están correteados.
6: Bien, Freddy, vamos contigo para ver más arriba, porque nosotros estamos disfrutando acá con Pico, con todos los compañeros de la visita de Marito de Freitas, que no estamos, estamos sacando un real de prosa, pero tenemos como 2.000 pesos de prosa.
16: Para y que lo sacó a Manuel, lo hizo ganador allá en el Estú, porque nosotros estábamos medio aburridos ya, que nada, nada, y Marito llegó y puso la chapa.
6: ¡Más arriba, Freddy!
2: Más arriba el punto final de la competencia por el séptimo arribo. Ahí aparece Rosada de Verdes Mares, La Mura con Ignacio Dutra, la de Francisco Dutra, casaca del Sufuruca desde Caraguatá, para la gente de Tacuarembó, allí de la zona de la ruta 26. Fuerte el aplauso para ellos, también por el octavo arribo, en muy buena forma aparece Rubia Picarona, la tubiana con Víctor Santana, la de la Sociedad Nativista Gauchos Orientales, la gente del 25 de mayo de Arribaro, pero allí La Mora va a ser el séptimo arribo al punto final de la competencia Rosada de Verdes Mares. La Morita con Ignacio Dutra, allí la barra de tambores y toda la zona de Tacuarembó va a ser el séptimo arribo en esta oportunidad. Casaca del Soforuca de Caraguatá y el octavo arribo para la número 15. Rubia Picadora, la tubiana con Víctor Santana, casaca de la nativista Gauchos Orientales. Así van a arribar La Mora en el séptimo lugar y la tubiana en el octavo puesto.
6: 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Freddy, siguen trabajando ustedes desde la unidad móvil de Mauricio Farias Automóviles, representante Nissan y Renault Mitsubishi.
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2: Ocho arribos tuvimos al punto final de la competencia. Ocho que ya culminaron con el esfuerzo de estos 115 kilómetros. Corren 35 minutos. El arribo del ganador de la competencia. Estamos en ruta nuevamente con nuestra unidad móvil de Mauricio Faría.
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2: Estamos en ruta con nuestra unidad móvil. A la distancia divisamos a un participante que viene también para...
12: Andújar de ser el noveno clasificado en esta oportunidad. Ya le vamos a contar de qué se trata.
4: 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Estamos en Ruta 7, tramo 44.
12: Freddy Mambuja de ser el noveno clasificado, sí, va a ser el número 8. Ricardo Malbajar el Zaino con Valentín Silvera. Sí, adelante.
17: Freddy, si nos permitís, queremos hablar con el presidente de la institución. ¿Tenemos tiempo?
12: Sí, adelante, adelante.
17: Bueno, vamos a hablar con el presidente de la institución, con Agustín González. Qué responsabilidad, porque estoy conocida. Hay que recalcar que hemos estado hablando con el presidente, que vamos camino al diamante. Y el diamante, estamos ahí 2 años, que parece mucho, pero que se hace corto. Bienvenido a la Guamelo, y primero felicitaciones a toda esa gran directiva del Club Hispano Uruguayo de Santa Clara.
18: Bueno, buenos días, Pepe, buenos días para la audiencia de la voz de Melo. Sí, bueno, en este caso me toca a mí ser el presidente, pero como decís vos, hay una comisión, unos compañeros tengo excepcional, y bueno, lo tomamos con mucha responsabilidad y con muchas ganas también, porque esto se necesita mucho trabajo, mucho esfuerzo. Pero bueno, estamos muy contentos con lo que hemos hecho hasta ahora, y bueno, después será más adelante, veremos si seguimos hasta el diamante o hasta dónde.
17: Agustín, es una responsabilidad grande. Yo lo decía en la jornada de ayer, cumplió 106 años la institución, es la independencia nacional, que tiene a nivel hípico, es el observado, es el ABD también, es la plaga, que pese a que uno dice, corren poco, pero hay mucha gente que sueña con correr. Claro, es difícil preparar y llegar, pero también está toda la parte social, que es una responsabilidad muy grande para la institución, porque hay gente del pueblo que espera que llegue a la fiesta del hispano, al igual que la del obrero, por la parte social, por el baile, gente que de repente no viene nunca al pueblo, pero deja esa fecha para venir.
18: Sí, eso es verdad, sí. Para nosotros siempre es un lindo desafío, ¿verdad? Y bueno, siempre le hemos puesto muchas ganas y le ponemos mucha responsabilidad. Por eso que decís vos, no es solo la fiesta del hispano y de la independencia, sino que es la fiesta de Santa Clara y de la región, ¿verdad? Siempre vamos a otro lado y siempre, del hispano, de la independencia, entonces a nosotros también...
17: Marca esa presión.
18: Se marca esa presión, y bueno, por eso siempre le estamos poniendo todo, porque esto tiene que salir lo mejor posible, o por lo menos intentar hacer lo mejor posible. La vara siempre está alta, ¿verdad?
17: Agustín, y además con que no podemos quedar ajeno, ¿no? 15 días de lluvia, 500 milímetros en la zona, todo eso también jugaba ese rol preponderante que era en contra de la institución.
18: Bueno, pues la verdad que eso estuvo 10 días, 15 días, te digo, con la soga, el cuello de continuo, porque si bien daban que era para el fin de semana, era lindo, y jueves te dan lindo y no llueve, y digo, pa, se va a correr el agua. Entonces, la verdad que fueron 10, 15 días de mucho sufrimiento, digamos, por llamarlo de alguna forma, pero bueno, por suerte el de allá arriba se acordó nuestro y nos hizo un fin de semana espectacular que no podemos pedir más, ¿verdad?
17: Sin también la felicitación a la institución por los homenajeados de tanto la primera etapa como la segunda etapa, que sin duda alguna son parte de ese condimento tan especial que tiene un hispano, ¿no?
18: Bueno, nosotros siempre, bueno, el año pasado nos tocó el compañero de ustedes, el compañero nosotros también, al Pico. Nosotros siempre, desde que estamos, tratamos de homenajear a los compañeros que tenemos ahí en la vuelta. Nos gusta homenajearlos mientras están en vida y con nosotros, y les decimos, lo queremos, y entonces... por eso todos los años tratamos de buscar personas que nos han acompañado tanto tiempo y que hemos aprendido muchas cosas de ellos. Entonces todos los años buscamos esa clase de personas, ese tipo de personas.
17: Y te pregunto, ¿para quién dedicar esta gran fiesta del hispano?
18: No, bueno, principalmente, primero
19: mi familia, que si me aguanta todos los muchos sacrificios, pero
17: no... No, pero es lo más lindo que te emociona, Agustín, porque es lo que yo te decía. Primero que es una responsabilidad que te la vas a dar cuenta el lunes cuando te saques esa maleta y se entregue todos los premios y se cierre, pero es bueno emocionarse, porque acá hay una pasión de por medio, y hay eso que vos decías, la que paga el plato roto es la familia.
18: Exactamente, uno deja de estar en las casas porque tenés que salir, porque tenés que...
17: ¡Claro, los nervios, rezongás en las casas!
18: Claro, exactamente, y bueno, ellos son los que cable a tierra, y bueno, ni que hablar a mi compañero que son los... la verdad que dejan la piel, son el sostén de todo el club, y bueno, uno es el que está en la cabeza, pero en realidad es todo el grupo.
17: Chico, quiero sumarte también, Agustín, porque yo vuelvo a decirlo, lo más lindo es eso de emocionarse, porque estas cosas pasan, hay muchos factores, tuviste que entrelazar 33 con Cerro Largo, pero eso hay que destacarlo también, ¿no? Se unieron dos alcaldías, porque era también el manejo de la ruta, Pico lo sacó varias veces, pero había que sumarle eso, y que también era una responsabilidad que después si pasaba algo era el hispano, no iba a hacer nadie más.
18: Eso, sí, eso es verdad, la verdad que tenemos el apoyo de todo, de las alcaldías, del cuartel, de las instituciones como el Club Obrero, el Club 25 de Mayo de Arévalo. La verdad que en eso no nos podemos pedir más, ¿verdad? Nosotros también salimos y vamos, colaboramos con ellos y bueno, por suerte hemos hecho una gran familia, digamos, y nos apoyamos mutuamente, ¿verdad? Chico.
16: Bueno, sin duda, ¿qué puedo decir? Si Agustín se formó, se terminó de criar dentro del club, su viejo Gonzalito, estuvo junto a nosotros, él acompañó, se fue formando, fue aprendiendo a querer el club, se puso la camiseta cuando había que ponerla, encararon junto a Antonella y un lote de gurises de la barra, que era lo que nosotros pretendíamos, que algún día la juventud se hiciera cargo, fueran arrimándose a nosotros para después quedar ellos, y bueno, y así para que las instituciones continúen en el tiempo y no se dejen caer, y hoy felizmente el club hispano es un ejemplo en su parte de inicia, cómo está cuidado con la transmisión, con la cancha de fútbol, con varios anhelos. Y eso es el deber que tenemos los ciudadanos de este pueblo. Y bueno, yo lo quiero felicitar, Agustín, ahora que tenemos la posibilidad, por agarrar el sartén por el mango, que no es fácil. A todos nos tocó pasar por eso y por momentos perder el sueño, porque es la verdad. Por un lado tener el sueño de llegar a presidente del hispano, pero por otro lado perder el sueño porque uno quiere cumplir con todo el mundo y felizmente y a veces la familia lo banca o casi siempre lo banca la familia y uno viene a las casas contrariado con otros problemas, pero bueno, son cosas de integrar la comisión y responsabilizarse, bueno, me siento muy, muy agradecido, muy alegre de que el club esté en las condiciones que esté y rumbo al diamante, así que hay que seguir duro, irán rotando después, pero bueno, cada uno va cumpliendo un ejercicio, pero siempre alrededor, cuando lo llamen o integrando comisión o no, tenemos que estar disponibles, así que nosotros estamos muy tranquilos, nos fuimos para casa y nos quedamos muy tranquilos de más. Pero la verdad que estamos tranquilos porque ustedes están haciendo las cosas bien y lo hacen con empeño y alguna cosa que siempre queda concretar, bueno, eso son cosas que pasan y algo que no salió bien hay que corregir, bueno, pero son cosas del cargo que se ostenta y integrar una comisión directiva como el hispano que es histórico, ¿verdad?
18: Bueno, Pico, obviamente que muchísimas gracias por tu palabra y bueno, nosotros siempre en reuniones y cosas, siempre estamos con los viejos, lo que decían los viejos, que los viejos son los que nos dejaron, que nosotros son nuestro espejo, ¿verdad? Y bueno, hoy, sin más ir más lejos, hoy venía en el auto, veníamos en la caravana, y llamada por teléfono y no sé qué, y bueno, yo les decía, bueno, Lucía, que venía atrás, y Martín, el hijo de Martín, que venía atrás del auto, digo, bueno, vayan aprendiendo, esto así, venía manejando, uno me llamaba de un lado, otro del otro, digo, bueno, está, esto es el aprendizaje que uno le deja para nuestro hijo, y bueno, ojalá que también a ella le gusta mucho, y ojalá que algún día le toque a ella.
16: Y a todos nos pasa, nosotros estamos con Romy lo mismo, que están, han ido en la parte de la escolaridad juntas, a veces uno subido en el móvil no le puede cumplir el deseo de traerla, mostrarla, pero cada vez que podamos lo vamos a hacer porque ellas están en eso y uno los rumbea, como decimos comúnmente, siempre a responsabilizarse y a cumplir con los roles importantes dentro de una comunidad pequeña como son las nuestras. Así que estoy muy tranquilo del trabajo de ustedes y bueno, hay hispano para rato.
18: Bueno, Gonzalo Arriba. Bueno, muchísimas gracias por el espacio y bueno, por siempre venir. Es una radio, un ejemplo para todos nosotros, siempre la escuchamos y que sigan así, que vamos bien.
20: Y en su casa también, gracias Gonzalo.
18: Gracias.
20: Más arriba, Freddy, el punto terminal, el presidente de la institución, lindo de tenerlo acá para este cierre, gracias Gonzalo. Y por su, Agustín, estaba pensando Agustín, que ya está con nosotros el presidente, Agustín, Freddy, más arriba, el punto terminal de la competencia.
12: va a arribar, quien va a arribar en el noveno lugar va a ser el número 8, Picardo Malvajar, el Zaino, con Valentín Silvera, el de Paula Ford, representante del club Doctor Rubén Alvariza.
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20: Acaba de arribar el número 8, como lo decías tú, Freddy, Picardo Malvajar, el Zaino con Valentín Silvera, que lo hace a 48 minutos, 20 segundos. ¿Vamos a tener más arriba, Freddy, al punto terminal, o se estaría cerrando el podio acá?
12: Recorrimos la ruta y no hay protagonistas, estaría...

0: Buen tiempo que viene en manos de los jóvenes, la institución del Hispano, una institución que lo decíamos hoy cuando comenzamos, que cumple sus 106 años. ¿Cuánta responsabilidad? Porque aparte es un eje fundamental también para Santa Clara y Mar, porque tiene que cumplir ese rol preponderante que es cultural, social, pero que tiene que ser la sede de todos, que todos se tienen que sentir identificados y que además tiene ese condimento tan especial que es una independencia nacional, lo decía el presidente. Uno sale por ahí y dice, son del Hispano, son de la independencia. Y bueno, tiene ese broche también que lo tuvo que asumir Agustín con todo ese equipo que tiene Santa Clara de Mar. Desde las tierras de nuestro compañero Pico, estamos prácticamente cerrando esta emisión.
1: Déjame saludar que tengo el celular. Para explotar estaba trancado, aparecieron muchos mensajes que no los pude saludar en la ruta, indudablemente gente que siempre está, Javier Rodríguez en Arévalo, el Cheche Jubín en Montevideo, Carlitos Núñez, allá el hombre de las Tojas que estaba trabajando, el Leo Biasi que siempre está siguiendo las transmisiones nuestras, Washington Freita, el monito que nos vuelve a encargar la boina que le recatamos anteriormente, aquella boina que hace un tiempo se la devolvió.
0: Pero dos veces que no, ya está, la tercera vez, no, pero ahora no, con no el la, suizo, ahora ¿no? La perdí, ahora no, a nosotros no nos alcanzás.
1: Dice que es que,
0: Freddy, perdió vuelta. Las dos fustas rescatamos. Las dos fustas, de los dos ganadores rescatamos, pero tanto ahora
1: no. Vamos a empezar como el que rescata los tesoros.
0: Usted sabe que yo conocí, Freddy, lo conoce, a don Rodolfo Lago, usa boina con barbijo. Le voy a pedir la receta a don Rodolfo Lago, así le mando una, va a poner para el monito para que ponga barbijo la boina, ¿verdad, Freddy? Yo el único que vi boina con barbijo está vivo, a don Rodolfo Lago, así que le vamos a hacer un barbijo para la boina.
2: Seguro, claro, hay que hacerla. Nosotros vimos la boina en el camino.
1: Sí, yo también la vi, pero no la cabeza de él.
2: No, paramos, no. Venía la caravana y no pudimos la
0: de la forma.
2: No había forma.
1: Pensé que le había pisado un barbijo, está la cabeza del bono ahí, pero no había manera. Así que si alguien la encontró, es de la gente del Twisto, ahí la pueden arrimar, se lo agradecemos porque ya lo hemos salvado más de una vez. El saludo para mi familia, ya por Jauregui Berri, para José, René, Juan Andrés, la chiquita, los chiquitos, los nietos, que el ratón de Mello, bueno, a todos ellos que me han ido saludando en la mañana, pero en un momento el celular no quiso más, se trancó y se me hizo difícil y bueno, no me gusta que Huguito Lauría, que me dice felicitaciones a las dos barras, Huguito Lauría, que siempre está prendido. Bueno, Freddy, realmente un homenaje a Hugo Pedugorría que yo voy a agradecer también. Me inicié con Hugo. Con Hugo Pedugorría, no le digo más Hugo Javier ahora, porque si era Hugo David y estaba chatito, capaz que era alguna deuda que él tenía. Y lo digo con cariño porque uno lo quiere un montón, fue amigo de mi viejo y después yo lo empecé a apreciar como un referente y empecé justamente en el hipismo en el año 2000, en Sinfonía empezamos, él ya estaba, bueno, arrancó ahí con aquel equipo, después en el 2001 se fue a Rural él y me dijo, Pico, quédate con el programa, quédate acá que... Y bueno, nosotros decíamos, ni loco Hugo, pero bueno, seguimos los pasos de él y hoy estamos con el micrófono gracias a él. Así que nada, Huguito, vos sabés que te quiero un montón, que hace un tiempo que no te veo, que cada vez que te homenajean por ahí te sigo en silencio, pero soy un agradecido y bueno, cuando te encuentre te daré un abrazo. Cuídate y espero que hubieras disfrutado este humilde homenaje de nuestro club y también de la radio, así que nada, vamos arriba y que siga existiendo Huguito por muchos años más. Un abrazo, querido.
0: Bien, como no, un gran homenaje, como lo dijo el amigo Gualberto Pico Silva, para el Vasco Pedugorría, bueno, en esa segunda etapa, y bueno, más que bien homenajeado con ese arribo de esos jóvenes jinetes, Abayubá haciendo su primera zarma en este tipo de prueba de 115 kilómetros, Valentina que ya lo había ganado, bueno, pero arriban juntos los dos, y lo que fue también ese tercer arribo que no quiso dar batalla porque el caballo venía en muy buena forma, levantó, colgó como debían hacer varios, llegó con el caballo en buena forma y clasifica en tercer lugar, así que una gran carrera, y los próximos arribos también, cada uno hizo lo suyo, así que realmente una gran carrera para esta Independencia Nacional número 73, que se prepara, como decíamos, para rumbo al diamante, que parece que hace

0: Marruecos que tuvimos ahí en la Copa de Oro cuando ganaba el Caruco Sarabia, que lo vimos ahí en la caravana también, y parece que hace tampoco ya estamos en la Copa de Diamante, como quien dice.
1: Bueno, Freddy, buen retorno. Próximo fin de semana con la raza criolla.
0: Con la raza criolla el próximo fin de semana, que ayer nos cruzamos ahí en la ruta que andaban en actividad, la raza criolla, bueno, el próximo fin de semana a pleno.
2: Voy a reiterar una cosa, antes de mandarle un saludo a Javier Cardoso, el caserito que fue criado acá y hace muchos años está allá por la zona de Tupambaé, pero que mamó raíz también y me hablaba de la independencia en un audio acá, que bueno, porque el tiempo es tirano, no lo puedo dar al aire, pero agradecerle a él por ese sentir, porque él se sintió orgulloso que los gurises llegaran de la mano. Él dice que una independencia es distinto a todo, y es cierto, es así, siempre lo decimos. Bueno, la invitación a los compañeros, el que quiera arrimarse a casa a almorzar, bueno, y es eso mismo, tienen que agarrar los dos móviles y vamos para casa. Yo ya les hice la invitación por el grupo, así que, bueno, y sí, José Luis ya está esperando, dice que Hernando vaya porque Antunes le iba a llevar una comida especial para él, pero bueno, veremos. No sé, ustedes resuelvan, no lo voy a poner en compromiso, pero la parrilla ya está encendida, ya me avisaron, y bueno, y algún mulo va a haber de los chicos del pollo, y si falta algo, el Tito está a mano, así.
1: Bueno, pero jugamos con el tiempo del único nuestro compañero Fernando Puchilú, por eso vamos a tener que retornar. Gracias, Pico, por hacernos sentir también lo que ha sido esta pasión para el hispano uruguayo de Santa Clara. Lo decía Freddy, próximo fin de semana de la mano Cabaña de San José de Fraile Muerto. Estaremos con esa primera edición del chasque coordinado por la Cabaña de San José de Fraile Muerto, donde ya el sábado estará la cobertura de La Voz de Melo. Gracias, Bernardo. Gracias, don Elvio Sánchez, como siempre un profesional que nos pone domingo tras domingo a través del aire con ese compromiso que solamente don Elvio Sánchez lo tiene. A los compañeros en estudios centrales allí, a Danilo, a Horacio, a Lorena, a todos los compañeros. Pero como siempre también agradecer a toda la radio. Esto es una familia que se llama CW53 y cada vez que tenemos una actividad épica hay un trabajo previo de todos los compañeros y hay una coordinación de todos los compañeros de ayer en Montevideo, Eduardo Chaito Rosas y toda la barra en una jornada futbolera que vienen retornando hacia nuestra capital arachana, que durante toda la semana coordinamos entre todos, ni que hablar, que es el eslabón tan importante que tiene la radio, que es Serrano, que lo jodemos día tras día para grabar algún promo, para estar también asesorándonos con él. Agradecer también a Pampi Sousa, que es nuestro productor, que además es el que se encarga de todo también y que aguanta toda esa previa. Pero gracias, Bernardo.
2: Déjame aclarar que la boina apareció, la tiene el exalcalde Pablo Echavarría. Dice, será esta. Bueno, monito, conectate con Echavarría, con Pablo, que aparentemente sería tu boy.
1: Bien, el ex alcalde, ¿no? El presidente de la institución.
2: Presidente del obrero.
1: Ese fue, era amigo de nosotros antes.
2: Era, ¿no?
1: Decir,
2: era,
1: y no sé por qué la nombró, usted no estaba autorizado a nombrarlo acá.
2: Ah, bueno, tiene razón.
1: Esta vez se escapó.
2: Tiene razón, pero
1: no
2: bueno.
1: Nada, pero
2: yo soy amigo
1: espero
2: de
1: espero que aparezca esa boina en mano de Echeverría.
2: Queremos que en algún momento
1: que la devuelva.
2: El obrero, podamos unir al obrero.
1: No vamos a tener ese arreglo. Pero vamos a poner el barbijo a esa boina para no tener más inconveniente de eso. Pero bueno, lo decíamos agradeciendo a todos los compañeros, a las compañeras de oficina que realmente hacen un trabajo en lo previo también, como la es Victoria Montejo, como es Janet Silva, a todos los compañeros del equipo de prensa y sobre todo también a los compañeros que trabajan, a don Eulogio Miravalle, a Carlitos Ramos, que son los responsables de la conducción, a Fernando Pochelú, a Bernardo, a Freddy, a todos los compañeros que realmente hacen un trabajo que, ante todo, cada domingo hoy, para que tenga una idea, nos movimos a las 2 de la mañana para llegar aquí a Santa Clara Limar. A cada una de las familias también, que a veces dependemos de los fines de semana estar en estas actividades hípicas. Señores, con ustedes, con el mundo hípico, nos vamos a reencontrar el próximo fin de semana de la mano de ese chasque de la cabaña San José del Fraile Muerto, que nos permite esta prestigiosa cabaña del departamento de Cerro Largo estar también contándole al país y al mundo lo que va a estar pasando en esa primera prueba de chasque coordinada por esa cabaña de las costas del Fraile Muerto. Nos despedimos, como ya le habíamos pedido a Danilo, con lo que fue la llegada, el tramo final que se vivió en Santa Clara, y una vez más, el homenaje para el Vasquito. Nunca, ese tributo que hace un buen tiempo me logró recibir esa herencia Walter Serrano Bella, que no solo hablar de aquella Copa de Oro del Serrano, sino también hablar de tantas veces que tuvo en el Santa Clara de Olimar. La bifurcación, nos vamos a meter a la derecha solamente los jurados y los medios de comunicación, el cartel indicador de los últimos 500, y al decir de Walter Serrano Bella, ¡termina! ¡Paí del Pimo!
3: esa expresión tuya. Solo una independencia logra superar otra independencia. Esta imagen que va a viajar por el tiempo. Y esa imagen que va a recibir también el brillo del diamante. La casaca del Concordia y la casaca del Club 25 de Mayo y la juventud. Y los dos gurises que hoy se ganan el esfuerzo, el aplauso, porque allá el tubo, allá el arco de la victoria que nos espera, y allá gurises, allá vale, allá va a estar el esfuerzo de esta mañana de domingo, de esta mañana de la independencia nacional que brilla hoy como nunca para ustedes. Y al trote, cuidando al abuelo Pedro por el lado izquierdo, cuidando al Twisto por el lado derecho, hacia el trote los gurises con esa juventud, con ese recuerdo que le va a quedar grabado para el resto de la vida, porque no es cualquier prueba, porque si la independencia nacional y hoy tiene nombre y apellido, se llama abuelo Pedro con las riendas de Valentina, y se llama también Twisto con las riendas de Abayuá, los gurises. Hoy más que nunca, Santa Clara de Olimar, hoy más que nunca, país de caballo, se tienen que juntar las manos para aplaudir a los gurises, que ahí entrelazaron los dedos, que ahí cada uno con su mano festejando prácticamente sin creer lo que ha sido esta mañana de domingo. Y el tubo que por momentos se hace largo, pero que disfruten. Y allá, allá hasta el arco de la victoria para Abayuá, para Valentina, dos familias raidistas que hoy más que nunca se llenan de honores, que hoy más que nunca los padres quedan felices, y Abayuá que seguramente mirará al cielo también, porque esta mañana se presta para eso, porque esta mañana se presta para el homenaje de Abayuá, porque esta mañana se presta para el homenaje de Valen, que así echó la fusta arriba, y los dos gurises a la par, recibiendo el aplauso, tiraron la fusta porque no la necesitan, porque lo que quieren es estrechar la mano, el cartel de llegada, el tubo de la victoria para los dos gurises. Festeja Valle, festeja el Club 25 de Mayo, festeja Abayuá, festeja Valentina, sí, top, tiene dueño, se llama Valentina y se llama Abayuá, tiene nombre de independencia.

0: es nacido en Cerro Chato, en el departamento de Durazno.
1: Un 29 de diciembre de 1949, su madre, Justa Ortiz.
0: Su padre, Francisco Perú Gorría.
1: Desarrolló toda su vida en Cerro Chato,
0: comenzando su trayectoria como relator hípico en el año 1982. De ahí en más, fue galopando con sus relatos y ganándose el respeto y la admiración por la gran familia que compone el mundo hípico.
1: Su nombre, Hugo David Vasco Perú Gorría Ortiz.
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3: Y las cosas nuestras, los relatos nuestros empiezan así, porque como muchacho de campo, nosotros nos criamos en el campo, ahí a 10, 15 kilómetros de Cerro Chato. Nos gustaban los caballos, andábamos de galope, empezamos a escuchar al serrano, nos enloquecíamos, porque había poco raíz. Y entonces teníamos familiares en Santa Clara. En el 54 vimos nuestro primer reino, nos olvidamos más nunca.
4: Recuerdo nítidamente cuando en aquella radio agraria del Cacho Benítez arrancaste junto conmigo la labor de transmitir raíz hípico. De ahí en más, la vida que tiene sus trampas, físicamente nos tuvo un poco lejos, pero el alma, que suele transitar sin trampas por la vida, sobre todo cuando guarda afectos y es sincera y noble, nos tuvo siempre muy cerca. Déjame decirte que es un gusto recibirte, que te quiero mucho, aunque suene raro entre hombres estas cosas, que te quiero mucho, que te tengo gran afecto y que es un placer escucharte. Como siempre, un abrazo, Vasco. Gracias.
3: Yo hace mucho tiempo que vivo y tengo una familia maravillosa, unos hijos divinos, unos nietos que son la luz de mis ojos. Y siempre le digo que no me va a dar la vida para agradecer todo lo que he recibido de la gente, del cariño de la gente. Es una cosa que no me alcanzan las gracias. Todas las gracias que tengo no me alcanza por todo lo que yo he recibido, porque tantas cosas maravillosas que no me va a dar la vida para agradecer.
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9: Buen domingo, una alegría de podernos comunicar a través de la voz de Melo estos minutos para compartir la vida de fe. A nivel nacional celebramos hoy el Día Nacional de la Catequesis, esta hermosa tarea que lleva adelante una comunidad, la comunidad parroquial, la comunidad diocesana, que es llevar a las personas a Dios, llevar a las personas al encuentro con Jesucristo. Él está resucitado. ¿Cómo unirnos a Él? Y lo hace siempre a través de una persona que es referente, tanto del que va a ser la catequesis, del niño, el joven, el adulto, que es el catequista. Pero, claro, lo lleva adelante toda la comunidad con diferentes dimensiones que la persona va viviendo para sentir esa presencia de amor de Dios. No hay una tarea más bonita y una responsabilidad de todas las personas a conocer a Dios. Por eso en el Evangelio hoy justo nos toca casi la mitad del Evangelio. Jesús había compartido con los discípulos un año y medio y hace una pregunta doble que se responde también doblemente. Dice: ¿quién dice la gente que soy yo? Y después pregunta a los discípulos: ¿Qué dicen ustedes con respecto a mí? La diferencia es, la gente que no conoce, que está lejos, muchas veces dice distintas cosas, y a veces disparates, ¿no? De Dios, de Jesús, al no conocer, ¿no? Pero los que han tenido la oportunidad de conocer, de compartir con una comunidad, de escuchar su palabra y poner en práctica sus enseñanzas, de comenzar esa experiencia de oración, de ir compartiendo lo que uno recibe, compartiéndolo con los demás. Eso es lo que hacían los discípulos y lo que hacen todos aquellos que se van acercando. Y en un momento determinado sienten una presencia especial. Y entonces le contestaron: tú eres el Mesías, el Hijo de Dios vivo. O sea, Mesías quiere decir, tú eres la persona en que nos da la respuesta más profunda que buscamos como ser humano. Todo lo que necesitamos para desarrollarnos plenamente. Pero tú eres Dios mismo. Y en ese momento Jesús le dice: bueno, no te agrandes, Pedro, porque en realidad si comprendes esto, siempre es una iluminación interna, es una gracia de Dios. Siempre el reconocer a Dios, el reconocer a Jesucristo y hoy encontrarlo resucitado, siempre será una parte nuestra de hacer ese camino y siempre una iluminación interna de su presencia. Una vez que contestamos, Él nos dice: tú eres, nosotros decimos, tú eres Cristo, tú eres Dios, y Él nos dice, bueno, tú eres, y nos da una tarea especial. Pero sobre todo, todos podemos sentir que tú eres Hijo de Dios, tú te has llamado a algo muy grande. Jesucristo es Dios, bajó a la tierra para unirse con nosotros y llevarnos a la experiencia profunda de Dios, de la felicidad plena, del amor verdadero. Y entonces es lindo sentir que solamente cuando nos encontramos con Cristo encontramos nuestra plenitud. Y desde Él, el llamado que cada uno tiene a gobernar un aspecto de la vida. También el Evangelio de hoy especialmente le da una tarea especial a Pedro y a sucesores, que son los papas, de siempre ser el signo de unidad de esa comunidad en la que podemos encontrar a Jesús y que sea también el garante de la enseñanza a través de la palabra, de documentos, de la catequesis. El garante de la presencia de Jesús también a través de la gracia, de los sacramentos, que desde que Jesús resucitó dejó a la iglesia como medios para encontrarnos con Él. Bueno, que siempre la escucha de la palabra, la experiencia del domingo, día de Jesús resucitado, día de la familia también, de comunidad, abra nuestro corazón a Él. Les cuento brevemente que ayer a nivel diocesano tuvimos un encuentro de catequistas para celebrar este día. Fue precioso, dinámico, vinieron de diferentes lugares, algunos no pudieron venir por las inundaciones, y justo se estuvo reflexionando y celebrando esta gran tarea que se tiene de cómo hacer de una persona un cristiano, la iniciación a la vida cristiana, la responsabilidad que cada uno tiene, cómo ir creciendo en esa tarea para hacerlo mejor. Agradecemos a todos los catequistas de nuestra diócesis y ya también aprovechando esta audición, a todos aquellos que están llamados a prestar este servicio, que se acerquen siempre a la comunidad para formarse y continuar llevando esta gran noticia del amor de Dios a las próximas generaciones. Ahora me encuentro en la fazenda de la Esperanza Betania, celebrando su 11º año de vida entre nosotros. Esta obra de la Iglesia que tiene como tarea rescatar a hermanos que han caído en adicción y desde esa experiencia llevarlos en comunidad con el trabajo y la espiritualidad, o sea, el encuentro con Dios, a transformar su vida. Una obra preciosa. Agradecemos que está en nuestra diócesis, agradecemos a los que lo llevan adelante y todos aquellos que la apoyan de diferentes maneras, ¿no? Y bueno, rezamos especialmente también por las chicas que actualmente están aquí, las que han pasado, y también aprovechamos para, si alguien nos está escuchando y que tiene ese problema de adicción, recordar que en la diócesis tenemos dos facetas, una de hombre y otra de mujer, donde se hace una experiencia de un tiempo para poder salir de esta esclavitud y poder ser hombres y mujeres nuevos unidos a Dios. Les cuento brevemente que durante la semana tuvimos acontecimientos muy lindos, como el 30 aniversario del sacerdocio del Padre Nacho, que lo celebramos en San Expedito, como siempre muy cálido, muy cercano a la comunidad. Felicitaciones, Padre Nacho. Se entregó 6 viviendas por el plan de Rancho Cero, de esta obra tan bonita que llevan sobre todo jóvenes y familias cristianas los sirineos, siempre en comunicación con otras fuerzas sociales, ayuda de la intendencia. Bueno, se entregó a 6 familias como dice, las llaves de la próxima vivienda que pronto tendrán. Fue un momento muy emotivo ahí en la capilla San Francisco. Comenzamos el curso de Biblia que todos en torno al mes de septiembre siempre realizamos. Es sobre la carta de los Filipenses. Aquel que quiera estar interesado en profundizar, comunicarse con alguien de la comunidad para ver cuál es el link. Si miramos brevemente también la semana que se nos viene, el 25 de agosto, declaración de la independencia. Pero como sabemos, en nuestro pueblo es un día especial de festejo popular, de un acto protocolar, pero también de desfiles donde se muestran diferentes fuerzas vivas de nuestro pueblo. Ahí estaremos festejando. Ese mismo día cumple años el padre Reinaldo, o sea, sé que es muy querido por muchos de ustedes, es la posibilidad para llamarlo o rezar por él. El jueves 27 vamos a tener una reunión en el obispado de la Vicaría Pastoral, que es todo un grupo de personas que llevan adelante las iniciativas de nuestra diócesis. Y bueno, tenemos por delante ya la visita del Papa León, ¿no? Ya que le iremos contando. Y no quiero terminar sin recordarles que el sábado 29 es el cumpleaños de Rosa, esta consagrada italiana misionera que vino a nuestra ciudad, a nuestra diócesis, para prestar su servicio. Agradecemos su vida y aprovechamos también para saludarla en ese día. Me despido siempre dándole la bendición de Dios, Padre, Hijo y Espíritu Santo, que descienda sobre cada uno. Buena semana y hasta el domingo que viene, si Dios quiere.
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0: buenas tardes, comenzando, arrancando con clásicos, con los iracundos, clásicos. Los domingos es clásico que comencemos, que arranquemos con clásicos, ¿verdad? El título a las puertas del olvido, apenas comenzando, ¿eh? 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

es otro gran clásico, son Los Gatos, la balsa, Los Gatos clásicos en el comienzo. Manda tu audio, mandalo 099-047-814, manda tu audio 099-047-814, un tema musical, un artista. Decinos ahí en el audio.

También, ¿de dónde nos escuchás? 099-047-814. Mandalo, claro que sí. Todos y cada uno de ellos son muy, pero muy bienvenidos. A ver quién llega, a ver quién llega.

mano, a ver uno locatario, a ver uno locatario 100%, a ver, qué locatario puede ser. Bueno, hoy pasé los iracundos, Paysandú, ¿verdad? Yoruguas, pero a ver uno locatario de Melo, un gran clásico, a ver si lo sacás.

Ahí están los tábanos, son los tábanos, claro que sí. Se titula Espérame que pronto volveré contigo. Los tábanos de Melo, ¿verdad? Bueno, he tenido lindas charlas con gente que iba, por ejemplo, a los ensayos de los tábanos. Y recuerdan muchas vivencias con los tábanos. Dónde ensayaban, en fin, alguna que otra actuación, por supuesto que sí. Es muy lindo escucharlos a ustedes. Obviamente yo no viví los tábanos. No viví esa época porque soy bastante después, ¿verdad? Pero agradezco siempre todo el aporte que nos llega de una banda, de un tema musical. Como el otro día también me decían de cómo se llegó al tema. Bueno, hay varios temas. Tengo unos cuantos audios ahí que en algún momento vamos a tener que dedicarnos de lleno a esa parte. Bueno, sí, son los tábanos. Mandá tu audio, che, me están llamando. Mandá el audio. 099-047-814. 099-047-814. En un ratito arranco con los audios con todos, claro que sí. A ver quién llega, a ver ese clásico. Lindos clásicos que llegan a la tarde del weekend de La Voz y por supuesto con vos ahí, 099-047-814. Mandá tu audio.

Palito, es Palito, un muchacho como yo, son los clásicos. Bueno, atención, atención, que está prontito, ahora sí, prontito. Ese gran baile, los 31 años del Weekend de la Voz, Vieron que hemos dicho que íbamos a decir dónde, que esto, que aquello, que íbamos a poner ómnibus. 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Bueno, el baile va a ser en la 12, en Las Cañas. 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Simplemente como para ir diciéndoles, otro clásico que llega. A ver quién es.

0: Libre solterito con la
1: 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Bueno, manda tu audio, 099-047-814. Un tema musical, un artista. Decinos en el audio también de dónde nos escuchás. 099-047-814. Ahí te comunicas, está así, ahí te comunicas. 099-047-814. A ver quién llegó, sí, llegó, mirá.

0: Caminos y Escatunga, por una negrita, los clásicos, arranco con los audios, arrancá, Giordano, los clásicos los presenta Barraca Diego Germán en Fraile Muerto.
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0: Bueno, bueno, bueno, los clásicos. Mirá, hay una kermesse de la nostalgia hoy a partir de las 3 de la tarde por calle de la Rosa 689. Atención, Kermesse de la nostalgia. Organiza la Alianza Francesa, me dice el comunicado acá. Y obviamente uno colabora, ¿verdad? Mirá, kermesse de la nostalgia hoy a partir de las 15 horas, calle de la Rosa 689. Artesanía, sorteos, música, gastronomía, organiza la Alianza Francesa. Acaba de pasarnos el comunicado Horacio, nuestro operador de hoy a la tarde, ¿verdad? 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Quedó ahí.
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0: Bueno, vengan los audios, arrancamos con esos audios. ¡Pulca! ¡Barbaridad! Vos no te imaginás lo que hay por ahí, Bueno, arranco con los audios, los presenta Gamarra Negocios Inmobiliarios. 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Toda la comunicación abierta, A ver quién será el primero. ¡Barbaridad! A ver, Jordano, quién es el primero en salir. A ver, Jordano. ¡Largale, muchacho! Arranco con los audios. Arranco con la comunicación abierta que presenta Gamarra Negocios Inmobiliarios. ¿Quién será el primero? ¿Quién? A ver.
1: Buen día, Jordano. Acá desde la Nueva Luis.
0: Nueva Luis.
1: Escuchando el programa con Lorena.
0: ¡Toma!
1: Y mientras hacemos un rico asadito.
0: Ajá.
1: Si nos compartís un tema ahí.
0: El asado.
1: José Luis Perales.
0: ¡Ah! Agárrense las manos. El Puma. ¡Ta!
1: O cualquier otro tema.
0: Ay,
1: estamos prendidos a la radio.
0: Ay, no me...
1: Aprovechamos.
0: No me
1: de Sergio Deni, dice la
0: persona. ¡Ay, no me cambié!
1: Aprovechamos para mandarle los saludos a toda la familia que está ahí en el Melo.
0: Nueva Luis.
1: Y a la audiencia. Un gran abrazo para ti. Buen fin de semana, Jordano.
0: Un gran abrazo a ustedes. Ahí el Nueva Elvesia de asadito. Y escuchando el weekend de la voz. ¡Barbaridad, muchacho! Pero pará, que me cambiaste la pisada. Me dijiste el Puma primero. Va el Puma, que se escuche el Puma.

0: está, ahí está, ahí está el Puma. Bueno, bueno, salió, agárrense de las manos. Ay, me cambió la pisada el amigo de Nueva Albesia, ahí en el momento. Bueno, salió el Puma, a ver, de Nueva Albesia, ¿dónde te vas, Jordano? A ver, Jordano, a ver, muchacho, largale, largale, largale. Ay, no sale, ¿qué pasó?
1: Hola, Jordano, bien.
0: Bien, bien.
1: ¿Será que le podés pasar a Jimena la limpia banco?
0: Ah, claro.
1: De Rivera, un abrazo.
0: ¡Aguante, Rivera! Mirá de nuevo, Iglesia, me voy a Rivera, Tratándose de Rivera, que me piden la limpia banco. Escucha, escucha, sí, muchacho, tiene que ser esta limpia banco.

0: Bueno, bueno, ahí está la Limpia Banco. Son los trovadores de Rivera, ¿verdad? Claro que sí, está después la otra Limpia Banco, que, bueno, ya, creo que ya sale, ¿eh? Bueno, está. Mirá, me encuentran en Facebook, seguime en Facebook. Me encontrás por mi nombre, Wilson Jordanos o Rivas López. Ponés simplemente seguir ahí, ¿verdad? Tengo una cuenta ahí. En Facebook, Wilson Jordanos o Rivas López. Videos que tienen muchísimas reproducciones, comentarios. Y también lo han compartido, como por ejemplo, una escuela que ya no se usa, la escuela 40 de Guazunambí, otra la escuela 85 de Amarillo, bueno, sí, un arbolito que no lo cortaron, cortándolo del pasto de la intendencia, también ese video, unos cuantos videos. Me encontrás así, Wilson Jordano Sorribas López en Facebook, seguime ahí. En TikTok estoy como Wicanero del Interior. Wicanero del Interior TikTok. Ah, y bueno, también en Instagram. En Instagram voy a tener que hacerle algo porque le uso muy poco a esa cuenta, a esa red, ¿verdad? Pero también estoy por Wilson Jordano Sorribas López en Instagram. ¿Tá? Simplemente ponen seguir y ahí vamos a estar subiendo de a poquito novedades. Vamos a usar más las redes. Voy a comenzar a usar más las redes. A eso voy. Por eso, usted, mi amigo que me escucha en Nueva Helvecia, Rivera, Soriano, Montevideo, donde esté, bueno, ponga a seguir ahí. Que, bueno, vamos a comenzar a usar fuertemente las redes sociales. De a poquito también, ¿verdad? De a poquito vamos a comenzar a usar las redes sociales. Mirá, mirá, mirá, escucha vos, mira, escucha, a ver.
1: Bueno, Jordano, ¿será que me pasa el Limpia Banco para el alemán?
0: Mirá.
1: El arbolito.
0: Mirá.
1: Que está reunido con gente.
0: Tomá.
1: De parte de Nilsa.
0: Viste, ahora sí va esta Limpia Banco. Ahora sí va esta Limpia Banco. Música que bailamos sábado 5 de septiembre en la inauguración del Rancho de la Cambicha. Baile 31 años del Weekend de la Voz Imperdible.

0: si no va a salir la limpia banco. Salió esa también, che, para los riverenses, la de los trovadores, que tiene unos cuantos años, ¿verdad? Y bueno, para esta gente, para Arbolito, esta más actual, las dos limpia banco, atraca, que mirá si nos vamos a atracar. ¡A Margarita y Giordano!
1: Hola, Giordano, ¿cómo estás? Bueno, espero que estés bien, tu familia todo bien.
0: Bien.
1: Acá estamos esperando la weekend de la voz.
0: Ah, mirá.
1: Todo el fin de semana.
0: Ajá.
1: Si podés, me pasas el tema Evidencia por sonido.
0: Opa.
1: Profesional.
0: Mirá, cumplió.
1: Que tengas un lindo domingo. Saludos, Isabel.
0: Del Estero Bellaco. Mirá, del Estero Bellaco, Melo, muchacho. ¡Barbaridad! ¡Cosa linda recibirlos a todos y cada uno de ustedes!

0: Bueno, ahí está, evidencias, lo piden, cumplí, claro que sí, Giordano, mirá, sí, no, 099-047-814, a ver, ¿a dónde te vas, Giordano? Nueva Alvesia, Rivera, a ver, ¿a dónde te vas, Giordano?
1: Buenas tardes, Jordano.
0: ¿Qué? Frank de Muerto.
1: Pasame algo de los guaguancó. Vamos arriba que estamos escuchando. Vamos arriba que se puede.
0: Mirá los guaguancó. Sí, mirá, si no, aguante, Fraile Muerto, che. ¿Qué puedo largar de los guaguas? Ay, Jordano, qué puedo. ¡Sí!

0: Eso, salió el sombrero, son los guagua. Quiero un sombrero.
1: Quiero un sombrero de guano, una bandera. Quiero una guayabera y un son para bailar.
0: A ver, Jordano alargado, muchacho.
2: Buenas tardes, Jordano. Soy María Vidal. Quisiera que me pasara un tema.
0: Mirá, Lucas, suba, hay otro,
2: Hola, perdona, ¿cómo estás?
0: Hay otro.
2: En realidad quería saludar a mi hijo, Alexander Ollero, en Aceguá.
0: Lucas, su. ¿Aceguá?
2: Oh. Y a mi nuera,
0: ¿Aceguá?
2: Romy Brown y a mi nieto Martín.
0: Ajá.
2: Martín.
0: Oh.
2: Y a Marcos.
0: Ajá.
2: También a Fernando Caballero y a Marcos Caballero, María y Maite. Un abrazo, Jordano.
0: Bueno, gracias a ustedes. Aguante la frontera, Seguá, muchacho. A ver, Jordano, uno de Lucas Hugo, te están pidiendo. Largale, largale, largale, largale. ¡Sí!

0: Hugo Muchacho Barbaridad con Yuyo Misionairo, con toda esa música. Sábado 5 de septiembre, baile aniversario, 31 años del Weekend de la Voz, inaugurando el Rancho en Acandicha. Barbaridad, bueno, se viene 5, sábado 5 de septiembre, sale ómnibus gratis de la terminal, como dice la promo, ¿verdad? La promo está ahí, lo dice, sale ómnibus gratis, está. Sábado 5 de septiembre. A ver, mirá al amigo Jorge Montiel, a ver.
1: ¡Mala Sur, Jorge Montiel! ¡Ruta 26!
0: Aguante el amigo Jorge Montiel de la Ruta 26 aquí en Melo. Se alineó la gente de Melo, che, se alineó. ¡Que se escuche a Mar Azul!

0: Está Amar Azul, un clásico de Amar Azul, ¿verdad? Bueno, salió un clásico, realmente un clásico, el más afamado de Amar Azul, ¿verdad? A ver, llega, llega, quien que diga lo que diga, a ver, ¿cómo es eso?
1: Acá te habla María Elba, pero por venite, pasame un tema, lindo, viejito jubilado, pasame.
0: Bueno.
1: Bueno, yo voy a ir a las cañas. Ahora tengo que conseguir pareja, porque pareja no tengo. A ver quién se anima a bailar conmigo.
0: Pero queda tranquila que eso va a sobrar ese día, ¿eh? Sí, mirá, si no. Aguante las cañas, lo que no va a ser esa inauguración de esa bailanta, Sábado 5 de septiembre, baile aniversario, 31 años del Weekend de la Voz.

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0: bueno, mandá tu audio, ¿verdad? Mandá el audio 099-047-814. Mandá el audio. Un tema musical, decí en el audio. El que quieras, ¿verdad? Un artista, decí en el audio también. ¿De dónde nos escuchás? ¿De dónde nos escuchás? Fundamental, ¿eh? 099-047-814. Me voy a la pausa de la radio. En un ratito vuelvo.
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2: La voz de Melo le informa el tiempo en la ciudad.
3: Se presenta bueno.
2: Con una temperatura.
3: 13 grados.
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0: bueno, la continuamos. La recuerdan a Marcela Morelo, La Fuerza del Engaño. Bueno, uno de los tantos temas musicales que marcó mi comienzo hace 30 años, 31, va a ser el 5 de septiembre, ¿verdad? Este tema musical tiene algún poco menos, pero bueno, marcó cierto momento en nuestra historia que hemos escrito a lo largo y ancho de estos 31 años aquí en la radio. Música que uno le trae mucha nostalgia, reminiscencias, de esa nostalgia muy, pero muy alegre, llena de vida, llena de cierto encanto, cariño, ¿verdad?, por esta actividad que hace el 5 de septiembre, ese sábado, va a ser 31 años que llevamos adelante. El agradecimiento enorme, ¿verdad?, enorme. A la gente que siempre ha estado del otro lado escuchando la radio, que es a quienes siempre nos merecemos, a quienes siempre apuntamos y tratamos de llevarles lo mejor nuestro. En muchas, pero muchísimas ocasiones en estos casi 31 años de fines de semana aquí en la radio, del Weekend de la Voz, créanme que he venido con el ánimo bastante en el piso, por no decirlo allá debajo de la alfombra. Asimismo, siempre, cada sábado, cada domingo, le he puesto el mayor sentimiento, el mayor cariño a lo que vengo haciendo y hago, a lo que me he dedicado, ¿verdad?, en estos 31 años. Siempre, obviamente, pensando en esa esquina que tendremos que doblar en algún momento. Pero créanme que los 31 años, vivencias, anécdotas, la radio tiene mucho, la radio te da mucho más y te enseña un sinfín de cosas. No se imaginan lo que agradezco. Capaz que, bueno, me pongo medio nostálgico. Espero esos 31 años. Es una bailanta, vamos a estar, si Dios quiere, en vivo aquí en el programa, ojalá, verdad, que podamos llevarles adelante en vivo ese programa, porque bueno, a veces está, ayer por ejemplo jugó Cerro Largo, a veces están los compañeros del hipismo, espero poder hacer ese día en vivo el programa, y si no, bueno, sabrá Dios. Sabrá Dios que, porque no sé, ¿verdad? El fin de semana que viene probablemente tengamos fútbol. Tendría que preguntar. Bueno, el Chaito capaz que no sabe todavía el horario, ¿verdad? Bueno, bien, continuamos en la tarde. Mirá lo que me piden acá, hablando de música, éxitos de 31 años en la radio. Va, hace 33 que estoy en la radio. Los fines de semana de la radio, 31, Mirá lo que me piden acá, muchacho. A ver. También parte de estos 31 años, ¿escucharon?
1: Mira, para pasar un tema, el amarillo, el zapato veloz.
0: Veloz.
1: Gracias.
0: Ahí estás, zapato veloz. El tractor amarillo, también mis orígenes.

0: está el tractor amarillo, lo que les decía, ¿verdad? Cuántos recuerdos, cuántos divinos recuerdos de no solamente venir a la radio, ¿verdad? Sino que ir a mis actividades, a mis bailantas y de todos los eventos, ¿verdad? Muchísimos recuerdos, divinos recuerdos, ¿eh? Bueno, bien, a ver qué estaba por ahí, quién estaba por ahí, quién estaba, se nos fue, ¿verdad? Bueno, seguimos, 099-047-814. Ahí mandás tu audio, 099-047-814. Ahí mandás tu audio. Claro que sí, a ver, mirá, si no, ¿quién llegará, eh? ¿Quién llegará? A ver que llegó. ¿Saben una cosa? Tenía alguien que iba al aire en el momento, me corta y me hacen perder. Si van a llamar para que los atienda al aire en el momento porque no usan tecnología, tienen que aguantar un poquito, ¿verdad? Aguanten un poquito. A ver, ¿de dónde?
1: Jordan.
0: ¿Qué?
1: Hola, Fabián, acá de Castillo Rocha.
0: ¡Mirá!
1: Pasaste un tema bueno, el gordito Valdés.
0: Tomá.
1: Está algo bueno que andamos camperiando aquí.
0: Mirá.
1: Estamos escuchando. Dale, dale, Jordano, dale, Jordano.
0: Dale, muchacho. Castillo Rocha solicita el gordito Valdés. ¡Que se escuche!

0: Aquí está Matías Valdés, estrella del interior, nuevito esto, es el gordito.
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0: Claro que sí, claro que sí, con toda esta música nuevita, sábado 5 de septiembre. 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

0: Bueno, está, ¿no? Sí, está la invitación. A ver, a ver, a ver. Hola, ¿con quién estoy?
1: Hola, con María Isabel desde Moirones.
0: María Isabel, ¿de dónde?
1: De Moirones.
0: Moirones, Rivera. ¡Pa! ¡Qué lindo sí, pueblo! ¡Qué lindo lugar!
1: Un tema.
0: A ver, decime.
1: Mi amor imposible, probarle los pasteles verdes si fuera posible.
0: Claro que sí.
1: Bueno, para saludar a él, mi amor, que es en Bichadero.
0: Ah, mirá, allá de Moirones el saludo para acá, para Bichadero.
1: Sí, exactamente.
0: Bueno, un gran abrazo a toda tu gente ahí, ¿verdad?
1: Otro para usted, que pase muy bien.
0: Bueno, igualmente. ¡Aguante, Moirones, che! ¡Aguante, Moirones! ¡Barbaridad! ¡Amen, amen, amen, Aldo! Y los pasteles verdes, que se escuche 099-047-814. Ahí comunicate, 099-047-814. Un tema musical, a ver cuál. Sí, decir, un artista también. Decilo en el audio ahí, ¿de dónde nos escuchás? 099-047-814.

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Eso así la continuamos. Ahí está Juli Urce. Juli Urce, nuevito, bastante nuevo. Bueno, Juli tiene algunos más nuevos todavía. Pero esto está genial, ¿eh? Quisiera saber, Juli. Música celeste, tropical, nacional, en la tarde del weekend de la voz.

0: Dale, Giordano, la continuamos. 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Bueno, a ver, Gamarra continúa presentando la comunicación abierta. A ver qué diga, larga. Dale, Jordán.
1: ¿What?
0: Mirá.
1: Uno de Martín Piña.
0: Mirá el Piña, cantor. Barra del ómnibus a prepararse. Sábado 5, Tamayano. A ver. Nuevito, Martín Piña, Piña, cantor. Y a Maluna.

0: Bueno, recientemente grabado, es un clásico, Distancia, Piña Cantor, Amaluna, está en la tarde del Weekend de la Voz. A ver, Giordano, largale, muchacho.
1: Giordano, te escucho desde Ñanga,
0: Piré. Ñanga, Piré.
1: Quiero escuchar, Vuelvo a Pensar en Ti.
0: Opa.
1: Mirá,
0: otro clasicazo, barbaridad. A ver, aguante, Ñanga, Piré, que se escuche.

0: Bueno, les reitero, en Facebook me pueden seguir por mi nombre. Simplemente ponen seguir ahí, Wilson Giordano Sorribas López. Por mi nombre me encuentran en Facebook. TikTok, Wicanero del Interior. A ver, TikTok, estoy como Wicanero del Interior. Voy a poquito porque vamos a comenzar a usar mucho más redes sociales, ¿verdad? Instagram la estoy usando muy poco, ¿verdad? Pero bueno, vamos a tener que meterle ahí. Me encuentran por mi nombre, Instagram y Facebook. Facebook, tengo dos cuentas, una página y una cuenta en Facebook. Wilson Giordano Sorribas López. Más de uno siempre me pregunta, Wilson, sí. Mi viejo me puso Wilson por Wilson Ferreira Aldunate. Bueno, así me encuentran, ¿verdad? Mira, me voy por las ramas. Así me encuentran en las redes sociales. Wilson Giordano Sorribas López. En TikTok estoy como Wicanero del Interior. A ver, en TikTok estoy como Wicanero del Interior. Ah, bueno, está bien. Wicanero del Interior. Redes sociales que voy a darles algún avance en cuanto a usarlas. Vamos a ir de a poquito, simplemente vamos a ir sumando, ¿verdad? La gente de la radio. A ver, largale, Giordano, largale, a ver qué diga.
1: Buenas tardes, Giordano. Estamos por la vieja Bel, el estudio acá.
0: Tomá.
1: Pasame por una cerveza.
0: Tomá.
1: Llevamos tres fundas nomás del local que llevamos por arriba el lomo. Pasame un temita ahí. De los Palmera. Brujería. Saludos.
0: Bueno, está bien. Vamos a cortarle por ahí el audio al amigo, porque la cerveza le entró a hacer efecto, ¿verdad? Hasta saludos se lo largo al audio después, ¿no? ¿Verdad? Bueno, a ver. Pídenos Palmera, el Giordano, largale, nos Palmera, eso está bueno. Son los Palmeras y está en la tarde del weekend de labor.

0: está lo bueno de los Palmeras, brujería, y está la tarde del weekend de la voz. Te reitero, ¿verdad? Internamente el programa tiene muchísimo movimiento, pero muchísimo. A veces me llaman y no puedo atenderlo, ¿verdad? Como ustedes se merecen. Manden el audio, que sale el audio. Y si es por cosas que no son inherentes a la producción del programa, me dejan el audio que yo lo voy a escuchar y le voy a contestar, ¿verdad? Manden el audio que yo les contesto. 099-047-814. Va por dos lados, ¿verdad? Primero, por un tema de educación, uno tiene que atender. Si me llaman, tengo que atenderlos. Y me da no sé qué no poder atenderlos porque estoy súper ocupado internamente, ¿verdad? Y por otro lado, es mejor, mandá el audio que yo te escucho y te contesto, ¿está? Manden el audio, 099-047-814. A ver, largale. ¡Oh, mira quién es! Mirá.
1: Buenas tardes, mi amigo. Buenas tardes, mi amigo. Da gusto verlo otra vez al aire.
0: Ajá, mirá.
1: Bueno, allá acá de Melo estamos pasando un tema para la gente de Arbolito que está cumpliendo años.
0: Mirá.
1: Es parte del...
0: ¿De Arbolito?
1: El caudillo de acá.
0: Ajá.
1: De Melo.
0: Ajá.
1: El tema... Rafael, diga lo que digan.
0: Ah, mira.
1: Estamos, mi gente. Bueno, mi viejo. Estaba deseando verte, escuchar tu voz, que yo. Ah, sí. Estaba comprendidito como había reído, bueno.
0: Ah.
1: Que Jordano estará pasando por un churrasco.
0: No, pero fueron
1: una galopada por ahí. Hola, mi negro. No te olvides, digan por lo que digan lo que digan por Rafael.
0: Está bien.
1: Toda la gente de Arbolito ahí, toda mi familia por allá. Yo acá solitario, con mis tres compañeros, Shakiro, Sorpresa y Morena. Vamos, mis compañeros de infancia. Chaucito, un abrazo.
0: Bueno, otro abrazo para vos. Sí, hubieron al principio, ¿verdad? Fue un ratito al principio de parte de la transmisión de los Reyes de Santa Clara. A ver, ¿dónde está ese tema de Rafael Chemar, Marina? ¡Es un clásico cumplo!

0: salió un clásico, mirá, si no, a ver, ¿a dónde te vas, Jordano? A ver, Jordano, largale, Jordano.
1: Buenas tardes. ¿Cómo anda? ¿Cómo ha pasado?
0: Bien.
1: Bueno, acá por Cuchilla Peralta, Tacuarembó.
0: Ajá.
1: Dando una recorrida en la aparición.
0: Está bien.
1: Por ser domingo.
0: Uh-huh.
1: Y si puede, páseme un tema. Loira Bonita, de los trovadores de Artigas. Dedicado al casero ahí. Que andan las vueltas como galleta en boca de vieja.
0: Bueno, a ver, Cuchilla de Peralta, Tacuarembó, está en sintonía del weekend de la voz. Que se escuche, Jordano, son los trovadores Loira Bonita.

0: Virginia. Ahí están los trovadores.
1: Yo me quedo con el sonido sabroso del acordeón de los trovadores.
0: A ver, Giordano, a ver, con toda esta música, sábado 5 de septiembre, baila aniversario, justamente ese día, hace 31 años, del Weekend de la Voz, baile aniversario en la 12, inauguramos el Rancho de la Cambicha ese día, prepárate, ómnibus gratis de Melo, por supuesto. A ver, Giordano.
2: Hola, Giordano, ¿cómo estás? Te habla
0: Jocelyn
2: Tejera, pásame la penúltima.
0: ¡Ay, el tal de Jostelin no dice de dónde, muchacho! ¡Quedé esperando! ¡Échale la penúltima, Giordano!

0: Eso, eso, eso. Ahí está la penúltima. Muero por ti, uno de los más conocidos, no de los últimos de la penúltima, ¿eh? Está en la tarde del weekend de la voz, por supuesto. Claro que sí, con vos ahí. Y bueno, a ver, Jordano, mirá una barra, una familia que viene en la ruta. Ah, genial esto. Mirá, vienen en la ruta. Ven a ver qué dice.
1: Hola, Jordano, acá vamos con la familia. Hola.
0: Todos saludaron.
1: Para pedirte un tema en el Barzón, pasame. Que vamos escuchándote acá en la radio.
0: Ay, ay, ay, no dicen qué ruta, de dónde, pa' dónde, no dice nada. No dice qué familia. Voy en familia ahí en la ruta, en el cachilo. ¿Qué cachilo será? Tampoco lo dijeron. ¡Que se escuche!

0: Bueno, ahí está la nueva historia, la música de la nueva historia. El vocalista de Soy Tu Sol se separó y formó la nueva historia, ¿verdad? Y aquí está en la tarde del weekend de La Voz, esa familia que va en la ruta, capaz que ya llegó, no sé, no me dijo qué ruta, no me dijo que Fambá no está bien. Está ahí el tema, gracias, mil gracias por comunicarse. Largale, largale, mira la barra del ómnibus, sigue la barra del ómnibus, che.
1: Buenas tardes, yo. ¿Todo bien?
0: Bien.
1: Pasa un tema a tu lesión ahí.
0: A mi lesión.
1: Para la barra del ónimo que nos estamos preparando para el 5 para las cañas, pa.
0: A mi lesión.
1: Vamos a quebrar un poco las caderitas con esas polcas.
0: ¡Ah!
1: Dale, un abrazo de parte de los dos.
0: Ahí me dijo. Sí, bien definido el tema. No es a mi elección, lo dijo clarito. Las polcas, barbaridad. ¡Largale, largale, largale, largale, Giordano!

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0: Bueno, bien, manda el audio ahí, ¿verdad? Me manda el mensaje, me da gracia porque me mandan mensajes al WhatsApp, a mi número, a mi celular. Jordano, ¿a qué número manda? Manda el audio ahí, 099-047-814. Manda el audio, decí un tema musical, decinos en el audio también. ¿De dónde nos escuchás? ¿No usás tecnología? Llamanos y te sacamos al aire, por supuesto, ¿verdad? 099-047-814. En redes sociales, por mi nombre me encuentran Facebook, Instagram, Wilson Jordano Sorribas López. TikTok, Wicanero del Interior. En TikTok, Wicanero del Interior. Ah, bueno, pausa, en un ratito vuelvo.
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10: La voz de Melo le informa el tiempo en la ciudad.
11: Tiempo bueno, Melo.
10: Con una temperatura.
11: 13 grados.
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0: La continuamos en la tarde del weekend de La Voz y por supuesto con vos ahí. A ver, ¿de dónde ese audio? ¿Qué audio? ¿Cómo dice? ¿Qué dice? ¿Lo que dice? Que... A ver, Jordano Largale.
1: Buenas tardes.
0: ¿Qué?
1: ¿Cómo andas?
0: Bien.
1: Viajando rumbo a 33 y
0: Ruta 8.
1: Quería ver si nos podías complacer con el tema de Fabricio Capó, Al Fondo del Campo. Muy bueno el programa, a seguir así. Un abrazo.
0: Bueno, mirá, rumbo a 33, escuchando el weekend de La Voz. A ver, el tal del Capó, ahí está del Fondo del Campo.
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0: fábrica del fondo del campo, no funda grota. Bueno, a ver, va, mira, esta aquí me va. Ay, me reclamó que no le pasaba el audio. Hay que tener un poquito de paciencia. Largale.
1: Buenas tardes, Jordano. What? Jordano, si podés pasarme un tema por sonido profesional.
0: Ajá.
1: Saludo, Nair de Cantrampolín.
0: Mirá, de acá. Jordano,
1: estoy esperando el tema que me pasaste.
0: ¡Ay! Algún moquete recibo, che, pero tranquila. Tranquila, que sale un poquito de paciencia nomás. ¡Uno de sonido!

0: Bueno, ahí está, sonido profesional, salió. A veces hay que tener un poquito de paciencia, y más cuando, ya lo he dicho, ¿verdad? Cuando metés varios audios, pedí el tema y aguantás. Si seguís mandando audio o llamando, vas quedando más para atrás, ¿verdad? Mandá el audio y quedate ahí escuchando, que ese es el leitmotiv del weekend de la voz. ¡Alargale, Giordano!
1: Hola, Giordano, ¿cómo estás?
0: Mira la audiencia peluda.
1: ¿Me pasas la canción de Mil Preguntas?
0: ¡Opa!
1: De la planta, gracias, besitos.
0: Mira la barra de Montecito, si no me equivoco, che. ¡Ay, dice, ahí no dice! Bueno, ¡largale, muchacho!
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0: ahí está, de la planta con Luana, Luana y de la planta. Che, me siguen llamando, ya lo he dicho, ¿verdad? Manda el audio. Manden el audio, queda ahí. Yo cuanto lo escuche, les voy a contestar. Si es un tema por el tema de la salida al aire del programa, van a salir con el tema musical, en fin. Y si es por temas personales, manden el audio que yo les contesto. Cuanto pueda les contesto. Digo, repito esto, para mí es muy incómodo porque que ustedes me llamen y yo no poder contestarles, hablarles, va por un tema de respeto, ¿verdad? De educación contestar. Pero créanme que no puedo, internamente no puedo. Es muy, muy intenso el programa internamente. Yo voy escuchando los audios, armando música, producción, en fin. Son varias cosas. Y lo digo para que se den cuenta, digo, porque a veces incluso hasta se me enojan. Porque te llamé toda la tarde. No es que me llamen, es que no puedo atenderte, hermano. A ver, largale, Jordano. A ver. ¿Qué dice? Mirá. Aquí. Ese sigue, Jordano.
1: Jordano. Para Manuel, para Montecito.
0: Ajá.
1: De la cuchilla a la Camina Moreno.
0: ¿Cuál será?
1: Que lo reama.
0: ¡Opa!
1: Matías Valné,
0: déjame buscar algo de Matías Valné. Ese Jordano, ese. Mira, escúchalo.
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está Matías Valdés con el Lauta, Lauta Matías Valdés. Sábado 5 de septiembre, sábado 5 de septiembre. Mire, me han preguntado por Baile la Nostalgia, si tengo Baile la Nostalgia. No, ustedes saben que tenía... Si había... me habían llamado de la capital. Yo acá cada tanto voy por allá, ¿verdad? Para hacer bailes por allá. Y bueno... Después, por distintas circunstancias, quedaron en nada los bailes, y más el de la Nostalgia. No lo había promocionado, no lo había dicho nada, como muchas veces, ¿verdad? Como muchas veces vamos a lugares distantes y no ni lo decimos aquí en la radio. O a veces si lo decimos medio ahí, pero no lo decimos, ¿verdad? Y bueno, lo digo porque me preguntan, ¿Giordano no tenés Baile en la Nostalgia? Hace días que me preguntan. Reitero, tenía la Noche de la Nostalgia y algún baile más este fin de semana en la capital, donde

0: mucho peores en este mundo. Así que reitero, me quedé sin baile de la nostalgia, ¿verdad? Y por otro motivo también no hice baile este fin de semana, ni la nostalgia. Próximo baile, 5 de septiembre, Las Cañas, baile 31 años del Weekend de la Voz. Inauguramos ese rancho de la Cambicha. ¡Barbaridad! ¡Aguante la 12!
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0: Bueno, la continuamos y por supuesto en la tarde del weekend de la voz. Mirá, si no, muchacho, barbaridad. A ver quién llega, llega. Sí, llega, Jordano, vos largale. 099-047-814. Para la 12, mirá. Mirá la barra de la 12, a ver.
1: Buenas tardes, Jordano. ¡Ah! Aquí estamos comiendo un asadito, chorizo asado, con una cerveza, una chela generada.
0: ¿Toma?
1: Con la barra acá en las cañas.
0: ¿Toma?
1: Pasaba el tema de los porqueros de Juiz. Para la barra de la 2 y de menos estamos todos barras juntos acá. La parte de negro, niño.
0: Bueno, mirá la barra de la 12 cómo está, che. ¡Barbaridad! A ver, a ver, a ver. Los polqueros, el rancho de la cambicha para la 12.

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2: Bueno, ahí está el Rancho de la Cambicha, de los polqueros. Nos inspiró el nombre para allá, para ese salón de la 12, ¿eh? ¡A ver, Giordano Largale!
3: Buenas tardes, Giordano, ¿todo bien?
2: Bien.
3: Me gustaría que me pasaras un tema del Chacho Ramos, ¿puede ser?
2: El Chacho, claro.
3: Ámame.
2: ¡Opa!
3: Para Andrea de la Cañada.
2: Mirá la Cañada.
3: Solo para escucharlo, Giordano, nomás. Bueno, que pases lindo.
2: A ver dónde está el Chacho, ámame con Calipso.

0: Bueno, ahí está, lo pedían, es el Chacho. Mirá, si no vas a cumplir, muchacho, ámame. Es un lindo tema musical, un gran clásico, ¿verdad? Un gran clásico, lo piden y cumplimos, por supuesto. A ver, a ver, a ver, Jordano, a ver, Jordano, ¿a dónde vas, Jordano? A ver, Jordano.
1: Buenas tardes, ¿todo bien?
0: Todo bien.
1: Bueno, quisiéramos escuchar un tema de Martín Piña y la dupla. Uh-huh. Algún tema de Martín Piña y la dupla.
0: Uh-huh. Crimen Perfecto.
1: De acá.
0: Tengo ahí.
1: ¿De dónde? Para...
0: ¿De dónde?
1: Mi compañera Margarita. Uh-huh. Y para mi hijo Emiliano. Y para mí, Daniel. Acá está hacia las canteras. Camino 10.
0: Ah, las Cano.
1: Paraje La India Muerta.
0: Ajá.
1: Sí, paraje La India Muerta.
0: Cerca de las Cano.
1: Acá de las Cano Rocha.
0: Ajá, las Cano Rocha.
1: Claro. Estamos en la escucha del programa.
0: India Muerta, camino 10, cerquita de las Cano, cerca de las Cano, ahí Rocha, ¿verdad? Este amigo siempre que puede manda un audio, se comunica. Agradezco muchísimo hoy de Montevideo, de Soriano, de Colonia. Bueno, se desparrama el weekend de la voz por los cuatro puntos cardinales. ¡Crimen Perfecto, la dupla!

la dupla, lo piden de allá, la India Muerta, Rocha, Lascano, como decíamos, ¿verdad? Cerquita, ¿eh? A ver, Jordano, largale, largale, largale. Uno de Mario, barbaridad, Jordano, ¿y qué hace ahí? Hay tantos, pero tantos, tantos, tantos. ¡Largale ese!

0: Ahí está uno de esos grandes clásicos de Mario Silva. Agua sobre agua salió. Mira, si no. Bueno, bueno, bueno. A ver quién llegará a continuación, Ustedes manden el audio. Les reitero y se los digo siempre, ¿verdad? Queda el audio guardadito ahí. Yo lo voy a escuchar más aquí, más allá lo escucho, ¿verdad? Y ahí cumplimos, ahí les largo el tema musical que ustedes piden. Es muy, pero muy grato recibirlos. Es muy grato recibirlos, ¿verdad? Y reitero, tengan paciencia que sale el audio. ¡Avan, largale!
1: Buenas tardes, hola. Bueno, el programa, quisiera escuchar que me pasaras Caña con Butiá.
0: Hay otro.
1: Yo te estoy escuchando desde acá de Noblía. Me llamo Juan Carlos.
0: Bueno, aguante Juan Carlos, aguante la quinta caña.

0: Gutiá, bueno, tiene su jeito. Después, bueno, salís a pelear, como dice el audio ahí. Digo, la letra de la caña con Gutiá. Te tomás dos y salís a pelear. Dice, bueno, vamos, Jordano, largale.
1: Para pasar un tema.
0: Pero claro que sí, a ver.
1: Y lambada por Kaoma.
0: Oh, lambada.
1: Gracias.
0: Mira lambada, mira el tema que te piden ahí, Jordano. Creo que... ¡Ah! ¡Vos largalo, muchachos!

0: Está bueno. Y más como se sacude con eso, ¿verdad? Mirá, siempre hay alguno que por primera vez se comunica, ¿eh?
1: Yo no.
0: ¿What?
1: Cuando
0: pueda
1: pasar un temita a los iracundos.
0: Los iracundos.
1: Siempre escucho tu programa, pero nunca te pedí ningún disco.
0: Ajá.
1: Primera vez.
0: Bueno, viste, mirá. ¡Ja, ja! Che, estimula eso, ¿eh? Estimula. A ver, otro.
2: Buenas tardes, Jordán. Pase algo de los iracundos, gracias.
0: Ay, solo eso nomás. A ver, Jordano, algo de los iracundos, Jordano, vos largale, muchacho.

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0: reitero, reitero, hay gente que nos nos preguntan también. Bueno, me pueden seguir en Facebook. Voy a comenzar a utilizar las redes sociales. Me pueden seguir ahí, ¿verdad? En Facebook tengo una cuenta y una página también de Facebook. Tengo dos en Facebook. Me buscan por mi nombre, Wilson Giordano Sorribas López. Wilson Giordano Sorribas López. En Instagram también estoy por mi nombre. Y en TikTok, atente a esto, en TikTok estoy como Wicanero del Interior, Wicanero Wicanero del Interior. Me encuentran un Wicanero ahí, me han dicho, no te encuentro, te busco y no, bueno, Wicanero, Wicanero del Interior, está, así me encuentran. Bueno, bien, me voy a la pausa de la radio. En un ratito vuelvo.
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4: La voz de Melo le informa el tiempo en la ciudad.
5: Se presenta bueno.
4: Con una temperatura.
5: 12 grados.
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0: Soledad.
1: Bueno, la continuamos. Estamos con unos enganchados, ¿verdad? Que grabó Juli Urce, Martín Piña, Toto Rivas, La Dupla y Nico Conca. Enganchados de la nostalgia. Bueno, así continuamos. A ver quién llega. ¡Llega, che!
2: Buenas tardes, amigo. Todo bueno, todo tranquilo.
1: ¡Todo joya!
2: Tranquilo.
1: ¡Todo joya!
2: ¿Tema?
1: ¿Oh?
2: Amor salvaje por Caracol.
1: ¡Mirá!
2: Andrés del Parque.
1: ¡Mirá! ¡Ah, pero el Parque! Sí, esto es Rivera, Giordano. No, ni Parque Rivera, ni no. Esto es Rivera, ¿verdad? El amigo Andrés de Rivera, mirá el tema que mete, che, ¿cuándo, no? Bueno, a ver, Giordano, vos largale, sí, mirá, si no, cosa tan grata y linda es recibirlos, ¿eh? Caracol, amor salvaje.

0: Bueno, ahí está, Paso del Parque Rivera en sintonía del weekend de la voz. A ver a dónde nos vamos, a ver, de Paso del Parque Rivera, a ver.
1: Buenas tardes, ¿qué? Escribo de acá de Estación Varga.
0: Estación Varga.
1: Voy a pasar un tema de Tamal Correa.
0: ¡Opa!
1: Bueno, todos los días me escuchamos, muy lindo programa.
0: Ajá.
1: Gracias.
0: Mirá, Estación Varga, dijo, ¿verdad?
1: Muchas gracias,
0: la radio de fondo, Estación Varga, dijo, a ver.
1: Buenas tardes, Jordano.
0: Ajá.
1: Escribo de acá de Estación Varga.
0: Ah, mirá.
1: ¿Me podés pasar un...
0: Mirá, Estación Varga, ruta 18, che. Si no, no te me vas a perder en el mapa, Jordano. Largale, majay. Amiga Luna.

0: Ahí está ese gran trovador, ¿verdad? Título Luna. A ver, Jordano, vos largale.
1: Buenas tardes, Jordano. ¿Cómo andás?
0: Bien.
1: Con el día lindo. Ajá. Muy bueno el programa. Bueno. Quería escuchar de acá de Vichadero, Victoria de Vichadero.
0: Ajá.
1: Algo de Antonio Ríos.
0: ¡Toma!
1: Una música bien linda de él. Bueno, que pase lindo, que termine bien, chau chau.
0: Bueno, igualmente, a ver, de Antonio Ríos, che, se viene la noche la nostalgia, sí es, el Jordano, ahí está Antonio Ríos, aguante, Vichadero.

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2: Seguimos con la cumbia de conquistadores para todos los borrachos y los fiesteros. Dice...

amigas, amigos, ya no tengo más tiempo, ¿verdad? Cierro por hoy, finalizo por hoy. Son ustedes realmente muy, pero muy amables. Gracias por estar ahí, gracias por participar. Hay mucha gente que escucha y nos manda el audio. Eso también, ¿verdad? Esa gente también sumamente agradecido. Bienvenidos siempre sean todos ustedes acá, ¿eh? Reitero, como lo dije hoy, no tengo noche de la nostalgia. Mi próximo baile es el 5, en ese baile de los 31 años del weekend de La Voz en la 12, ¿está? Amigas, amigos, hasta el fin de semana que viene. ¡Chao!

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2: Falleció hoy 23 de agosto en Melo a la edad de 71 años el señor Edelamar Varecellos Techera, el Pocho. Hermanos, sobrinos y demás familiares participan con profundo dolor dicho fallecimiento. Municipio de Cañas participa con pesar el fallecimiento de tan entrañable vecino. El mismo no recibe velatorio. Sepelio será mañana, 24 de agosto, a la hora 9, en la necrópolis local de Melo. Punto de encuentro, plazoleta del cementerio, servicio confiado a Mieres, servicios fúnebres y crematorio privado. Su tranquilidad al teléfono 0800-1007 o por la web en www.mieres.uy.
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14: Buenas tardes para todos, bienvenidos a Telenoche, es un gusto acompañarlos en esta edición informativa que arranca a partir de este momento. ¿Cómo estás, Fede?
15: Muy bien, ¿cómo estás, Santi?
14: Domingo espectacular, ¿eh? Lindo, fin de semana lindo, vamos a decir fin de semana porque este domingo estuvo...
15: Depende para quién, estuvo muy frío, ahí lo vemos, 8 grados de temperatura en este momento, cielo nuboso, pero realmente bastante despejado y ayer sí hubo un sol hermoso.
14: Se pudo disfrutar este fin de semana. Bueno, una jornada cargada de información, ¿vemos los títulos?
15: Sí, vamos a repasarlos. Preocupación en Punta Carretas por la inseguridad. Un individuo rompió los vidrios de al menos 8 vehículos durante la madrugada. Vecinos piden más presencia policial.
14: La policía busca intensamente al autor del asesinato de un joven de 19 años que fue apuñalado plena luz del día en Nuevo París. El homicida está plenamente identificado.
15: Un hombre de 86 años fue imputado por abusar de un adolescente de 13 años. La víctima es familiar del hombre que ahora deberá cumplir arresto domiciliario con tobillera.
14: En el departamento de Salto, dos delincuentes coparon una vivienda de un hombre en plena madrugada, lo maniataron y le robaron varias armas. Hoy en Telenoche el testimonio de lo que vivió la víctima.
15: La policía, intendencia y UNASEB lanzarán un operativo especial por la noche de la nostalgia. El despliegue incluirá drones para el control vehicular.
14: China y sus robots no dejan de sorprender al mundo. Empezó la segunda edición de los Juegos Mundiales de Robots con varios récords, entre ellos los 100 metros del atleta Usain Bolt.
15: Brasil ya entró en modo campaña electoral. Esta noche se realiza el primer debate presidencial, pero con algunas bajas importantes. En minutos, más detalles en vivo desde Brasil.
14: Comenzamos. comenzamos con el desarrollo de las noticias, lo hacemos en el panorama policial en vivo desde Punta Carretas.
15: Sí, lo anunciábamos en titulares, robo y vandalismo de autos. Alejo Piazza, contanos qué pasó y qué es lo que dicen los vecinos.
7: ¿Cómo andan, compañeros? El gusto de saludarlos. Sí, una información que recibimos bien temprano en Telenoche, una denuncia de vecinos de vandalismo, de trozos en algunas ventanas de vehículos que estaban estacionados en la zona de Punta Carretas, un hecho que ocurrió en la madrugada, primeras horas de la mañana de este domingo y que evidentemente ustedes pueden ver en las imágenes a las que accedió Telenoche y las que produjo Telenoche en la jornada de hoy, es bien clara la situación. ¿No? Una persona o personas, no se sabe hasta ahora si fue un grupo de personas por la magnitud y sobre todo, digamos, la zona que contempló estos destrozos y presuntos robos, generaron una serie de inconvenientes en la zona. Obviamente se está trabajando por parte de los vecinos en reclamar mayor seguridad a las autoridades del Ministerio del Interior, reclamar por mayor patrullaje, pero queda bien en evidencia la magnitud de lo que sucedió en la madrugada de este domingo. Obviamente lo que reclaman es mayor presencia policial, pero al mismo tiempo hay una sensación, si se quiere, de reiteración de este tipo de acontecimientos. No en que más de al menos seis vehículos, entre 6 y 8 fue lo que pudimos contabilizar, pero la realidad es que los vecinos hablan entre ellos y cada vez van apareciendo nuevas personas que fueron perjudicadas en este sentido, y la realidad es que están con una sensación de que se está reiterando esta situación. Vamos a comenzar repasando algunos de los testimonios que recogimos en la jornada de hoy. Comencemos con Rafael, que narra, si se quiere, con mayor detalle lo que sucedió, la situación con la que se encontró y cómo están viviendo los vecinos en la zona de Punta Carretas, una zona que habitualmente está alejado, si se quiere, de lo que son los hechos delictivos habituales en nuestro país. No es considerada, ni mucho menos, una zona roja, pero evidentemente allí lo que se está generando es una reiteración de este tipo de acontecimientos.
16: Bueno, eran las 5 y cuarto de la mañana y siento la alarma de mi vehículo y cuando salgo no había nadie, pero veo que tengo el vidrio roto ahí y ahí empecé me fui a vestir y empecé a buscar a ver si volvía porque quedó el vidrio roto, pero no puedo entrar porque sonó la alarma y a los 15, 20 minutos siento otra explosión más. Y cuando voy a la esquina veo que está metido en otra camioneta, que acá en la vuelta ha roto 6, 7 autos. Sé que iba pasando y metiéndose. Y entonces ahí enseguida llamo al 911, le digo que está dentro de la camioneta, que manden un móvil. Bueno, y la del 911 me seguía preguntando a ver si seguía en la camioneta y yo le dije que había arrancado por Mora y lo sigo por Mora así y cuando viene el 911 ya lo habían perdido.
14: ¿Cómo está la situación acá en el barrio?
16: No, acá es todas las noches la gente que viene a comer a los restaurantes, que dejan cosas en los autos, eso todas las noches le hay un... Pero esto hace 6, 7 años, no es de ahora, son siempre los mismos. Y ahora se ve que gente de acá de la calle, ¿viste? Que se agarra la noche, ¿viste? Y después quedan durmiendo por acá en la vuelta y de noche se dedican a romper autos.
14: ¿Pero es común esto de romper varios vidrios en varias cuadras?
16: No, así que...
14: ¿Sí, como pasó ahora?
16: Sí, no, siempre hay uno o dos, pero esto de romper 7, 8 autos y acá en la vuelta, si vamos para acá abajo, sí. Que es donde venían los del tipo, capaz que hay 3, 4 autos más. O sea, pueden pasar, pero le pasan por al lado y el tipo anda caminando por la calle. Lo que pasa es que para agarrarlo tiene que estar justo adentro de un auto con las cosas, testigos, cámaras, videos, filmaciones, pruebas de todos colores. O sea que es difícil para sacarlo de la calle, ¿no?
15: Escuchábamos el testimonio del vecino. Impresionante realmente cómo quedaron todos los autos, una cuadra entera de vehículos vandalizados.
14: Alejo, estuviste más temprano hablando con otros vecinos por los hechos de inseguridad en Punta Carretas.
7: Sí, bueno, y que plantean esta incógnita, si se quiere, que yo les comentaba anteriormente, respecto a si es una situación de vandalismo, si es una persona que, o un conjunto de personas que están rompiendo los vidrios por una cuestión de interés de ellos, o si efectivamente era un intento de robo. Lo cierto es que al momento no tenemos reporte de grandes pérdidas, si se quiere, de las personas que sufrieron este acontecimiento, a raíz también de que van tomando una serie de medidas, por ejemplo... no dejar pertenencias de relevancia, de importancia, dentro de los vehículos. Pero presten atención a lo que dice Gustavo, otro de los vecinos de la zona de Punta Carretas, que dice que siente que perdieron, si se quiere, el espacio público con respecto a los delincuentes, con respecto a las personas que están en situación de calle, que están, si se quiere, acosando a las personas que circulan por la vereda, que circulan por su barrio, y que o van a hacer una compra y son abordados, o que salen a pasear y viven la misma situación.
17: Es una cosa que de nunca acabar, todos los días, no hay feriado, no hay nada, y nos están ganando, vamos a decir, el barrio, la tranquilidad. Porque acá es un barrio tranquilo y somos laburantes y no es justo que por uno paguen todo, ¿no? Pero la verdad que es insoportable. Y una cosa más a destacar es que la presencia policial y también tener otro poco también que escasez de luz, que son luces que son amarillas, que no nombran nada, no hay cámara, bueno, patrullero equivocado pasa por acá por la zona y lamentablemente, viste. Si no, vamos a tener que tomar otras medidas que no queremos. Somos muchos vecinos y eso estamos acosados permanentemente.
7: ¿Se complica salir de noche?
17: Y se complica de noche. Y acá no han invadido, digo, no sé cuál es el sistema para que anden tan, digamos, con tanta soltura. Nos están ganando los malos, vamos a decir.
15: Alejo, y lo decías más temprano, no se sabe si fue una persona, dos personas, ¿hay algún indicio, alguna hipótesis sobre los posibles sospechosos?
7: Sí, bueno, los vecinos a medida que van intercambiando, si se quiere, mensajes por grupos de WhatsApp, vecinos que se conocen desde hace tiempo por la permanencia en el barrio, todos presumen que es una misma persona que ya habría generado problemas en la zona de Punta Carretas y también en la zona de Parque Rodó, una persona que estaba en situación de calle, quizás con algún problema de salud mental y que ya había amenazado a los vecinos y que incluso ya había llevado adelante una serie de actos delictivos que tienen una, si se quiere, una característica parecida, con diferentes artefactos golpear los vidrios, en algunas ocasiones incluso sin generar ningún tipo de acontecimiento posterior, como por ejemplo puede llegar a ser un hurto. Lo cierto es que yo les mencionaba hoy que hablábamos de entre 5 o 6 vehículos, pero la realidad es que varios vecinos, y presten atención a este dato porque es realmente impactante, que fue, si se quiere, en el marco, en el contexto de lo que fue el trabajo de investigación periodística que hicimos alrededor de este episodio en particular, varios de los vecinos que sufrieron en este desperfecto, esta situación, fueron a una cristalería a reponer su vidrio y allí se encontraron con varios vecinos de distintos puntos de Punta Carretas que estaban en la misma situación. Los domingos prácticamente que no hay cristalerías abiertas, hay una sola en particular. Fuimos hasta allí, intentamos generar algún tipo de entrevista con alguno de los funcionarios. Se negaron porque no decían que sus dueños no los permitían hablar, pero sí informalmente, fuera de micrófono, pudimos hablar con alguno de ellos y nos comentaron que la razón principal por la que van no solamente los domingos, sino también entre semana a la cristalería a reponer sus vidrios tiene relación con este tipo de acontecimientos. Y acá está el dato que les presento, que es realmente, si se quiere, llamativo. Atienden por día entre 25 y 30 vehículos en situaciones que no son la totalidad, situaciones delictivas como intentos de hurto o hurtos concretados, pero que en definitiva, van la gran mayoría, casi su totalidad, por esta razón. Y en general también son los vidrios laterales, que eso también representa que, bueno, son personas que intentan romper ese vidrio para poder acceder a las pertenencias de cada una de las personas. Vamos a presentarle ahora la palabra de Leonardo, un vecino que está en la zona del puente de Sarmiento, que es el que maneja la hipótesis de que puede ser esta persona, ya que se encuentra la calle Sarmiento, si se quiere, es la que conecta con Parque Rodó, muy cerca de allí se vivió una situación que yo les comentaba anteriormente, muy particular y de similares características, y es por allí que piensan que puede llegar a ser esta misma persona que habría salido de la cárcel. Pero también otro de los comentarios que llaman la atención también son entre las charlas que surgen entre las personas, que incluso algunos de ellos piensan en tomar justicia por mano propia.
18: Hay rumores de que uno que estuvo preso lo liberaron y volvió a hacer lo mismo, que rompe los vidrios de los autos, que está todo el tiempo rompiendo los parabrisas o los vidrios de los costados. Bueno, y hoy amanecí con el vidrio roto. O sea, bueno, habían gente que vive para acá, en la calle Coronel Mora, para el lado del Devoto, bueno, acá en Figueiras también, Echeverría, Prudencio Vázquez y Vega, todas las calles laterales, todo lo que es Punta Carreta y me imagino Parque Rodó también, agarraron para otro lado, también rompen todo. Llamé hoy a la policía, me dijeron que como no hay pruebas de quién pudo haber sido y ya pasó, que después cambian de turno a las 10 de la noche, que lo más recomendable es llamar a un 0800 5000 que se encargan de patrullajes en la zona cuando yo pido y bueno, de que vengan policías y por un tema de seguridad también, ¿no? Y gente que aparecen como zombies de noche así, que aparecen en grupos y empiezan a gritarte cosas, está lleno. Anoche me pasó a mí. ¿Qué podés hacer con esos tipos? Los metés presos y después los tenés que liberar porque no mataron a nadie, no hicieron nada del otro mundo. Entonces los liberan y vuelven a hacer lo mismo, y vuelven a hacer lo mismo. Y un vecino me dice, no, la única solución es partirle las piernas, darle un fierrazo, pero yo no voy a estar en esa, porque si no es la ley de la selva acá. Digo, ¿qué otra solución se puede? No sé.
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20: Seguimos adelante con otros temas policiales. En este caso, la policía está investigando y está buscando al autor de un homicidio de un joven de 19 años. Lo mató a puñaladas en Nuevo París.
21: Un trágico episodio de violencia sacudió este sábado al mediodía a los vecinos del barrio Nuevo París. Todo ocurrió a plena luz del día en las inmediaciones de las calles Emancipación y Aldao. La víctima se desplazaba caminando junto a otra persona cuando fueron sorprendidos por un sujeto que es conocido en esa zona. De acuerdo con el testimonio de un testigo clave que presenció la agresión, el atacante se aproximó sin dar tiempo a nada y le asestó una puñalada a la altura del tórax para luego darse la fuga a toda prisa, perdiéndose entre los pasajes del barrio. Herido de gravedad y perdiendo mucha sangre, el joven fue llevado en primera instancia a la policlínica Aquiles Lanza, ubicada en la esquina de Iquique y Emancipación. Allí recibió la primera asistencia médica, donde el personal de salud confirmó que la lesión en el pecho era extremadamente severa y requería un traslado urgente a un centro de mayor complejidad. Sin embargo, ante la demora en la llegada de una ambulancia y viendo que cada segundo contaba, el profesional de guardia dio la orden de no esperar más. Fueron los propios efectivos policiales quienes subieron al joven al patrullero para trasladarlo a toda velocidad hacia el Hospital del Cerro. Pese a la urgencia y al esfuerzo médico, a su arribo solo se pudo constatar su fallecimiento. A esta hora la policía busca intensamente al agresor. El sospechoso ya fue identificado. Se trata de un hombre de 35 años que cuenta con antecedentes penales y que permanece prófugo. Mientras la policía científica trabaja en el relevamiento de la escena del crimen para levantar evidencias, la investigación del caso quedó bajo la órbita de la Fiscalía de Homicidios de primer turno.
20: Hablamos de otro caso, un joven que se había fugado del INISA fue detenido en el marco de un operativo, está siendo investigado.

0: Esto finalizó cuando el conductor de la moto perdió el control del vehículo y ambos cayeron al suelo. En ese momento, los efectivos lograron detener al adolescente de 17 años. El otro ocupante logró escapar corriendo a través de un pasaje del barrio, donde la policía mantiene un operativo de búsqueda. En el lugar, se incautó la moto y una pistola Glock calibre 9 milímetros, que será periciada. Las autoridades ministeriales y judiciales consideran clave esta captura debido al perfil del detenido. El menor se encontraba prófugo del INISA, pero además acumula dos líneas de investigación complejas. El triple homicidio del Cerro, donde se lo vincula como uno de los presuntos autores del ataque armado perpetrado en una boca de venta de drogas. Por este caso específico, ya hay dos personas detenidas. De forma separada, la policía lo investiga por su presunta responsabilidad en el asesinato de un efectivo policial en las inmediaciones de la Fortaleza del Cerro.
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2: La policía de Montevideo detuvo a tres hombres de 18 y 19 años e incautó un arma de fuego, posibles estupefacientes, dinero y una balanza de precisión.
3: El hecho ocurrió en las calles Montecaseros y Quichuas, cuando el personal de la Jefatura de la Zona Operacional 2 llegó al lugar. Avistaron a un hombre que corría e ingresaba al patio de una vivienda, intentando descartar un arma de fuego, por lo que fue reducido por la policía. En el lugar se encontraban otros dos hombres, que también fueron detenidos. Además del revólver, también se incautaron celulares, dinero, una balanza de precisión, sustancia vegetal y varios envoltorios con sustancia amarillenta. Uno de los detenidos se encontraba requerido por una causa anterior. La Fiscalía de Fragrancia dispuso derivar las actuaciones a la Fiscalía de Estupefacientes, continuando con la investigación la Brigada Departamental Antidrogas.
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2: En otros temas, investigan los incidentes registrados entre la policía e hinchas de Rampla Juniors previo al partido que se realizó a puertas cerradas.
0: El altercado comenzó en la mañana de este sábado, cuando un grupo de parciales manifestó su descontento e intentó ingresar al recinto, a pesar de que las autoridades habían determinado que el partido se jugara a puertas cerradas. Hasta el momento, la policía informó que no hay personas heridas ni detenidas a raíz de estos hechos. De acuerdo con la información oficial del Ministerio del Interior, la situación se inició con un enfrentamiento verbal e insultos por parte de los hinchas hacia los efectivos policiales. Ante esta situación, se solicitó la intervención del grupo de choque de la Guardia Republicana. Según el testimonio de los efectivos policiales, el ambiente se tornó más complejo a una o dos cuadras de la cancha de Rampla, donde se denunciaron pedreas contra un camión blindado de la Guardia Republicana que se había acercado para controlar los disturbios. Se investigan las imágenes obtenidas mediante las cámaras de videovigilancia de la zona, debido a que existen discrepancias entre la versión de los policías que actuaron en el lugar y el relato de los implicados en los hechos. Pese a los disturbios en el exterior, el partido de fútbol finalmente se disputó bajo la modalidad de puertas cerradas.
4: Cuidarte es lo nuestro. Dedicar servicios de acompañantes.
5: Tenemos que hablar de un siniestro de tránsito con algunas peculiaridades porque involucró un vehículo militar que transportaba 17 soldados. Además, este vehículo ha chocado contra un auto que tenía otros dos acompañantes que resultaron heridos, uno de ellos de gravedad.
6: En la zona de Colón, sobre la ruta 102, un camión del ejército chocó de manera frontal contra otro auto. El siniestro de tránsito dejó consecuencias más severas para los dos ocupantes del auto. Ambos ocupantes, dos mujeres, resultaron politraumatizadas y una está en estado grave. La conductora del vehículo particular fue trasladada de inmediato a un centro de salud para su asistencia. En el camión del ejército viajaban 17 soldados, los cuales resultaron todos ilesos. El siniestro ocurrió sobre las 16:20 del domingo. Según informó Policía Caminera, por causas que se encuentran a determinar, se produjo un choque frontal entre los dos vehículos. La camioneta circulaba por Camino Fortet, de sur a norte, cuando fue colisionada por un camión perteneciente al Ejército Nacional, que circulaba por la ruta 102 de oeste a este. La acompañante presentó dolor cervical, fue asistida en el lugar y posteriormente dada de alta. Las autoridades trabajan en el lugar para recabar información y determinar las causas del siniestro.
5: Hablamos de otro siniestro de tránsito, en este caso en la Rambla de Punta Carretas, que involucró a varios vehículos. Ven ustedes las imágenes.
7: En la intersección de Erraskin y Rambla Mahatma Gandhi, en el barrio Punta Carretas, un auto y una camioneta colisionaron de manera espectacular. Las consecuencias en los vehículos reflejan la magnitud del impacto entre los vehículos. Según supo Telenoche en base a fuentes de la policía, ambos vehículos venían con un solo ocupante, siendo atendidos por una emergencia médica. El conductor del auto blanco fue dado de alta en el lugar, mientras que el conductor de la camioneta fue derivado al hospital americano.

0: con politraumatismos leves, dado de alta minutos más tarde. Las espirometrías realizadas a los dos conductores, que eran hombres jóvenes pero mayores de edad, arrojaron resultado negativo. El hecho quedó registrado por cámaras de seguridad del Ministerio del Interior, que fueron puestas a disposición de la Fiscalía de Flagrancia de Quinto Turno, que ya investiga el hecho y dispuso el levantamiento de la escena y la incorporación de esos registros fílmicos. En la intersección hay un semáforo y, según lo informado por testigos en el lugar, la camioneta pretendía cruzar la Rambla por Arrasquín, mientras que el vehículo Peugeot venía por la Rambla por la senda que va hacia el centro de la capital. Uno de los dos no respetó la luz roja.
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2: En el departamento de Rocha, un hombre de 86 años fue imputado por abuso sexual. La víctima es una menor de 13 años con quien el hombre tenía un vínculo familiar. Esto decíamos pasó en el departamento de Rocha.
3: En un centro de salud de la ciudad de Rocha se presentó una denuncia por abuso sexual a una adolescente de 13 años. El denunciado es un hombre de 86 años, familiar de la víctima. La justicia letrada de sexto turno de Rocha dispuso la imputación de un hombre de 86 años por reiterados delitos de abuso sexual agravado y un delito de abuso sexual especialmente agravado. La justicia dispuso para el hombre de 86 años arresto domiciliario total por 180 días y la colocación de un dispositivo electrónico mientras continúa la investigación.
2: Tenemos que hablar de una tragedia en Salto. Un joven menor de edad murió al caer de una columna de alumbrado público a la que se había trepado.
4: La Fiscalía trabaja en el caso de la muerte de un adolescente de 17 años en Salto. Ocurrió a las 0:30 del sábado 22 en las intersecciones de la calle Agustín Pedrosa y Gaboto. La policía concurrió al lugar tras la advertencia de vecinos y constató que el joven ya estaba tirado en el piso sin vida, producto de las heridas por el fuerte golpe. En la escena trabajó policía científica para determinar las causas y se presentaron los informes a Fiscalía para que avance en la investigación. La información primaria que manejan las fuentes tratantes del caso es que el joven estaba intentando robar cables del tendido eléctrico para sustraer cobre y poder venderlo. Tras levantarse la escena y retirarse los efectivos policiales cerca de las 2 de la mañana del sábado, se generó un intenso altercado entre vecinos, familiares y la policía, donde los efectivos fueron agredidos por una lluvia de piedras. Uno de los vehículos sufrió daños por las intensas pedradas y los efectivos respondieron con munición menos que letal para dispersar el terreno hostil.
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5: Y se viene, Fede, la noche de la nostalgia. Ya está sonando la música de fondo por allí. ¿Tenés algún plan? ¿Vas a hacer algo?
2: Bueno, siempre hay algún plan en mente. Es una noche muy divertida. Hay miles de opciones para hacer, pero también está el tema del cuidado, ¿no? No tomar, no manejar. Y por eso la Intendencia de Montevideo ya prepara un gran operativo con inspecciones sorpresa.
5: Vamos a verlo.
6: Llega una de las noches más esperadas del año para salir y festejar, pero este lunes la diversión deberá ir de la mano con la responsabilidad. En la previa, la Intendencia de Montevideo recibió 142 solicitudes de permiso para espectáculos públicos, 110 fueron autorizados y a 20 eventos promocionados en redes sociales se los intimó a regularizar sus papeles. Además, 30 locales no habituales recibieron luz verde para abrir sus puertas. Un total de 63 inspectores fiscalizarán los locales, con 33 de ellos asignados en puestos fijos a las fiestas bailables. Como respaldo y garantía de seguridad para los trabajadores, efectivos policiales acompañarán cada uno de los procedimientos. La fiscalización también estará en las calles. El operativo de tránsito saldrá desde Torre Ejecutiva junto a la Policía de Tránsito y la UNASEV. Un centenar de trabajadores entre inspectores y choferes en motos y móviles saldrán a patrullar la capital. La fiscalización arranca a las 6 de la tarde de este lunes y se extenderá de forma itinerante en 4 turnos y 5 equipos por las principales avenidas y zonas de mayor concurrencia. Se realizarán controles de consumo de alcohol y cannabis en conductores, verificación de libretas de propiedad, licencias y matrículas, además de sancionar escapes ruidosos. Quienes den positivo al test enfrentarán sanciones severas, multas de 15 unidades reajustables y el retiro de la libreta de conducir, que irá desde los 6 meses hasta los 60 meses para los casos reincidentes y de mayor grado.
5: Escuchamos estos operativos especiales que se van a hacer, pero también hay afectación de servicios por el feriado, Fede.
2: Efectivamente, vamos a ver cómo van a funcionar tanto el 24 como el 25 de agosto.
0: La comuna capitalina detalló cómo será el funcionamiento de todos los servicios el próximo martes 25 de agosto, feriado por la declaratoria de la independencia. A nivel general, pero también para la atención individual de cada persona, la Intendencia recomienda a la población a que chequeen los horarios de cada línea de transporte público en la página web del Sistema de Transporte Metropolitano con antelación para evitar demoras en la vía pública. Para eso, se deberá seguir los siguientes pasos: ingresar al servicio de consultas de la STM, seleccionar la línea de ómnibus que va a utilizar y seleccionar en la opción especial -25 de agosto en el apartado tipo de horario y finalmente cliquear en el botón de consultar. En este sentido, detallan que los únicos locales que funcionarán para la atención al público en el sistema de transporte metropolitano serán los ubicados en Shopping Tres Cruces y Nuevo Centro de 11 de la mañana hasta las 6 menos cuarto de la tarde. El servicio de Contralor y Registro de Vehículos Pedernal atenderá al público de 8 y cuarto a 13 horas y el Jardín Botánico y el Parque Punta Espinillo estarán abiertos de 8 a 18 horas. Otra atracción que abrirá sus puertas es el mirador del edificio comunal. Finalmente, la Intendencia Capitalina informa que las policlínicas municipales y la Unidad de Atención y Orientación de Servicios Sociales permanecerán cerrados y los cementerios del Cerro y Paso Molino abrirán de 10 a 16 horas, mientras que el Cementerio del Norte, Buceo y el Central abrirán sus puertas de 8 de la mañana hasta las 17 horas, sin dar atención al público ni en las oficinas ni en los servicios.
5: Cambiamos de tema. La Orquesta Filarmónica de Montevideo realizará este lunes un paro ante el incumplimiento de acuerdos laborales. Como consecuencia, se suspenderán las funciones previstas.
0: La medida gremial, impulsada por ADEOM, comenzará al mediodía y afectará directamente la función programada para la jornada, abriendo una nueva etapa de tensión entre el colectivo artístico y el gobierno departamental. El detonante principal es la situación de 5 músicos contratados a través de cooperativas en condiciones que el sindicato denuncia como de alta precarización laboral, ya que cobran únicamente por día de concierto, sin remunerar los ensayos. Tras un acuerdo negociado en junio para mensualizarlos, el sindicato denunció que el pago correspondiente no se ha regularizado. A esto se suman los reclamos históricos por las deficientes condiciones locativas para ensayar, el pago por cobertura de cargos o diferencia de atril y la falta de avance en el reconocimiento de los derechos de imagen de los profesionales de la orquesta. Asimismo, desde ADEOM cuestionan que la Intendencia contrate a la Filarmónica para eventos privados, sosteniendo que el fin exclusivo de la orquesta debe ser el servicio público y cultural abierto a toda la ciudadanía. Ante la falta de diálogo directo con la comuna y las presiones denunciadas por el gremio, el conflicto se trasladará al Ministerio de Trabajo, donde las partes fueron citadas para el próximo 1 de septiembre.
2: Ahora hablamos del conflicto en el puerto. Los trabajadores de TCP retomaron ayer la actividad después de una asamblea realizada el sábado. Y mañana lunes habrá una nueva instancia de negociación en el Ministerio de Trabajo.
7: Durante la mañana de este sábado y al reunirse en asamblea, los trabajadores analizaron la última propuesta de la empresa presentada el viernes en el Ministerio de Trabajo. Los agremiados consideran que la misma se acerca bastante a las pretensiones que tienen de 24 jornales al mes. La empresa ofrece hasta el momento 22 jornales mensuales asegurados. Esto permitió que el sindicato portuario haya decidido levantar las medidas y permitir el ingreso de camiones desde las 3 de la tarde del sábado. La propuesta presentada por la empresa en el ámbito de negociación no incluye la reducción de la jornada laboral de 8 a 6 horas, como reclaman los trabajadores en casi una treintena de reivindicaciones. La instancia tripartita que se llevará adelante este lunes en el Ministerio de Trabajo será clave para destrabar el conflicto.
5: Este lunes se reinician las obras en el Hotel y Casino San Rafael tras un acuerdo entre Cipriani y la constructora Criba.
0: Este lunes el movimiento de maquinaria y los cascos blancos vuelven a la parada 10 de La Brava en Punta del Este. Tras semanas de incertidumbre, se reactivan formalmente las obras del complejo Cipriani Ocean Resort en el histórico predio del ex Hotel San Rafael. El proyecto, considerada una de las inversiones privadas más importantes de Maldonado, había quedado completamente paralizado a raíz de un severo conflicto financiero y operativo entre el grupo desarrollador, encabezado por Giuseppe Cipriani, y la empresa constructora principal Criba. Desavenencias en los pagos y redefiniciones en los plazos contractuales terminaron por frenar los trabajos de forma intempestiva. El destrabe del conflicto fue posible gracias al entendimiento alcanzado entre ambas partes, sumado al acuerdo suscrito con el Zunca. El gremio garantizó la reinserción paulatina de los cientos de trabajadores afectados y el cobro de las quincenas atrasadas, despejando así el panorama de conflictividad sindical. A partir de las primeras horas de este lunes, los obreros ingresarán nuevamente al predio para retomar el ritmo constructivo del megacomplejo de lujo que proyecta un hotel, un casino, torres residenciales y un fuerte impacto en el empleo regional.
2: Comenzaron los Juegos Mundiales de Robots Humanoides en China y los avances respecto a la anterior edición son impresionantes.
5: El futuro está ya en el presente, estas imágenes.
2: Está en Asia el futuro.
5: Tal cual, está en Asia, está en China, que no deja de sorprender con los resultados. En este caso, muchos récords que han sido pulverizados. Por ejemplo, superando la velocidad de Usain Bolt.
2: Vamos a ver.
8: Se trata de la segunda edición de esta competición para robot con formas o características humanas. Sirvió de paso a China para exhibir sus avances en la industria. Decenas de humanoides carentes de rostro y sus operadores humanos pusieron a prueba sus habilidades y capacidades en el Estadio Olímpico de Patinaje de Velocidad en Pekín, en disciplinas que iban desde el atletismo y el boxeo hasta el fútbol y las artes marciales. Durante la ceremonia de apertura, un robot chino batió el récord del jamaicano en los 100 metros lisos, terminando con una marca de 9,39 segundos. En una de las series de 400 metros, un robot de carcasa blanca agitaba los brazos de un lado a otro mientras impulsaba por la pista, inclinándose peligrosamente hacia adelante. Sin embargo, los espectadores disfrutaron igualmente ver a los robot atletas fracasar, como en el caso de varios corredores que ni siquiera lograron iniciar la marcha. Otros recorrieron la pista al ritmo de una simple caminata rápida o se desplomaron en cuanto sonó el disparo de salida.
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2: Repasamos información internacional y nos vamos a Brasil. Vivirá esta noche su primer debate presidencial de cara a las próximas elecciones. Pero atención, no van a estar presentes ni Lula da Silva ni Flavio Bolsonaro. Vemos el informe de nuestra colega de la Alianza Informativa, Bruna García.
9: El Grupo BAN realiza este domingo el primer debate entre candidatos a la presidencia de la República para las elecciones brasileñas de 2026. El encuentro se transmitirá en vivo a partir de las 8 de la noche desde los estudios de la emisora aquí en São Paulo. Históricamente, los debates electorales en televisión han representado espacios para el contraste directo de propuestas y visiones de país. Los candidatos confirmados son Ronaldo Caiado, de PSD, Augusto Cury, de Avante, y Renan Santos, de Missão. El presidente Lula, del PT, y el senador Flavio Bolsonaro, del PL, no asistirán. Este domingo, el candidato Romeu Zema, de Novo, declaró que no va a participar porque Lula no estará. La campaña de Lula decidió que no participará en este debate, alegando que no existen condiciones equitativas para que el presidente pueda defenderse de los ataques de sus oponentes. Desde São Paulo, Brasil, Bruna García para la Alianza Informativa Latinoamericana.
5: Le agradecemos a Bruna por este aporte. Les contamos que a menos de 2 meses de estas elecciones, las encuestadoras dan ventaja a Luis Ignacio Lula da Silva sobre Flavio Bolsonaro.
7: Río de Janeiro, el tercer colegio electoral más grande del país, se convirtió este sábado en el principal escenario de la contienda electoral. El presidente Luis Ignacio Lula da Silva, de 80 años, que busca su cuarto mandato no consecutivo, reunió a sus simpatizantes en el estadio Moça Bonita, en el oeste de Río. Allí Lula centró su discurso en la seguridad, la economía y el posicionamiento de Brasil a nivel internacional. Quiero cosas que cambien Brasil para los brasileños, expresó el mandatario. Por su parte, Flavio Bolsonaro, de 45 años, hizo un acto de campaña en el gimnasio Maracanazinho. Si bien Flavio Bolsonaro se presenta como una versión más moderada de su padre, reivindica el legado del expresidente que está en prisión domiciliaria por intentar impedir la investidura de Lula en el 2022. La última encuesta de Datafolia, publicada el viernes, otorga a Lula da Silva un 47% de intención de voto frente a un 43% de Bolsonaro en una eventual segunda vuelta.
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2: Seguimos con más noticias del mundo. Al menos 13 personas murieron en el marco de nuevos ataques entre Rusia y Ucrania.
7: Luego de 4 años y medio del inicio de la invasión rusa a Ucrania, ambos países intensificaron los ataques en las últimas semanas, causando cada vez más víctimas civiles. El fin de semana, al menos 7 personas murieron en Ucrania ante nuevos bombardeos rusos, mientras que del lado ruso, al menos 6 personas perdieron la vida producto de los ataques de Ucrania. Los últimos bombardeos se produjeron mientras los equipos de rescate continuaban buscando entre los escombros víctimas de un ataque con drones contra un centro comercial ucraniano que dejó el viernes al menos 16 personas muertas. Ante la intensificación de los ataques, el presidente francés Emmanuel Macron anunció el envío de nuevos misiles interceptores a Ucrania para dotar a ese país de más recursos para su defensa.
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11: En el partido más esperado de esta fecha número 3 del Campeonato Clausura, que aún no ha culminado, Deportivo Maldonado y Peñarol empataron 5 goles en el Estadio Domingo Burguino y Miguel. Un resultado que sin dudas benefició lo que significó la posibilidad de Peñarol. ¿Por qué decimos esto? Porque el elenco Mirasol se vio superado en muy buenos pasajes, en muchos pasajes del partido, por parte de un Deportivo Maldonado que tomó el control del juego y que llegó con enorme peligro. Ven ustedes lo que pasó en los primeros 15, 20 minutos del equipo que orienta el argentino Dinoia. Esto es, a los 2 minutos de comenzado el juego, una salvada importante por parte de Maximiliano Rivera, que jugó como zaguero. Después, esta intervención de Washington Aguirre, cuando primero pareció vacilar en ir a buscar esa pelota, se lo perdía en la ocasión el conjunto de Deportivo Maldonado, y otra vez aparecía la presencia de Aguirre para evitar la caída de su compañero, que estaba desarmado, desarticulado, perdido en el campo del juego. Y vean esta otra intervención. El palo juega a favor del elenco Mirasol, que no encontraba la pelota y que sufría permanentemente cada uno de los ataques y embates del conjunto Deportivo Maldonado. Punto tal que Aguirre debió cambiar el sistema defensivo tratando de frenar esa intensidad del conjunto de Deportivo Maldonado. Ya estamos viendo imágenes del complemento. Una primera llegada de Peñarol por parte del cabezazo de Arias, y está la mejor jugada del elenco Mirasol, protagonizada, cuando no, por Leonel Jaime, ayer mucho más esporádica a sus intervenciones, pero es el futbolista que puede desnivelar en Peñarol. Una enorme acción individual que deja de cara el gol a Matías Arezzo, que después pierde la chance de la conquista. Y aquí sobre el final, este remate de González, una muy buena figura en la mitad de la cancha de Deportivo Maldonado, que reiteramos, debió haberse quedado con la victoria y el punto, sin duda, que adquiere mayor valor por parte de lo que significaron las acciones del partido para Peñarol, porque estuvo a punto de perder el conjunto Mirasol y rescató una unidad. Esa unidad le permite, con un partido menos, seguir siendo líder, por ejemplo, de la tabla anual, un punto por encima de Deportivo Maldonado y de Racing, que hoy por la mañana empató también 5 goles frente al elenco de Danubio. Una jornada en la de hoy en la que Wander se vio superado abiertamente por Montevideo City Torque, ya que el conjunto ciudadano le ganó al elenco bohemio por 5-1, y ahora obviamente vuelve a estar allí comprometido en la zona de la permanencia. Vamos a escuchar qué dijo, una vez terminado el partido en Maldonado, el técnico Mirasol, Diego Aguirre, en la previa del debut en la Copa OFF Uruguay, pero fundamentalmente en la previa, hablando del campeonato uruguayo, del partido clásico del próximo domingo.
12: Durísimo el partido, la verdad que de por jugó muy bien, mereció más y el primer tiempo fue claramente a favor de ellos. Después el segundo se emparejó, no pudimos encontrar ese gol que queríamos, pero bueno, dado el trámite del partido, un punto está bien. No, siempre querés ganar, pero a veces cuando no haces los méritos para ganar es importante no perder.
13: ¿En qué hiciste, campeón, en el entretiempo? Porque como decís, el primer tiempo se vieron superados.
12: Sí, bueno, hicimos unas variantes. Intentar volver a ser nosotros, tener un poco más la pelota. No encontrábamos juego, no encontrábamos situaciones para hacerle daño al rival. Después hubo un poco más de tenencia de pelota, un poco más de presión, se mejoró, pero no alcanzó. Así que bueno, esto va a ser largo, queda muchísimo y ya meternos en el partido del domingo.
11: Y vamos a escuchar ahora la palabra del entrenador de Deportivo Maldonado, el argentino Di Noia, un Deportivo Maldonado que ha hecho muy buenos encuentros ante los grandes y que es uno de los protagonistas de este certamen.
14: Bueno, creo que obviamente para ganar tiene que hacer goles, no lo pudimos hacer, por consecuencia nuestra, calculo que en algún momento puede arquero rival, y en otra porque en el fútbol, siempre lo dije, cuando ganamos, cuando perdemos, cuando empatamos, tenés que tener un poco de suerte. Me parece que el que vio los 90 minutos, me parece que este equipo te da un orgullo, una tranquilidad, una alegría, un disfrute del fútbol que a nosotros nos llena el alma. Y muchas veces que vos digas esto después de un empate 0-0, te miran como diciendo vos estás loco. Y la verdad que yo estoy tranquilo y disfruto de mi equipo. Espero que los que vieron el partido disfruten de un equipo que en el fútbol uruguayo está haciendo las cosas de una manera increíble. Y me los felicito a los jugadores. Lo que quiero dejar bien claro es que felicito a todo el plantel Deportivo Maldonado por seguir creyendo en una idea.
13: Hoy los jugadores tuyos transformaron en figura Guerre y eso habla mucho de lo que fue el trámite también.
14: Sí, yo creo que nosotros hoy tuvimos punto alto por todos lados. Vos ves a jugadores que si vos lo ves, no sé cuánto llevamos, 20 y pico de partidos, hay jugadores que para este fútbol, por lo menos con mucha humildad, lo digo siempre, tienen un nivel. Y yo me gusta que se lo reconozcan, porque el jugador de fútbol tiene momentos donde se esfuerza mucho para esto. Y que ellos lo reconozcan, a nosotros nos reconforta. Espero que después de esto ellos sigan luchando. Nos quedan 12 fechas de un torneo larguísimo y seguiremos con la misma hidalguía y humildad para conseguir triunfos.
11: Y vamos a continuar repasando más de este torneo clausura en la fecha número 3, en partidos que establecieron, por ejemplo, otra igualdad, pero en este caso 1-1 entre Cerro Largo y Defensor Sporting, partido que se jugó en el Paladino. Cerro Largo era el local, pero no pudo jugar en Uvilla de Mero a raíz, lamentablemente, de las severas inundaciones que afectaron el campo de juego de Uvilla. Se puso en ventaja Defensor Sporting por intermedio de esa llegada de Agassi, allí lo tienen ustedes, que se lleva tremendo golpe cuando el zaguero de Cerro Largo quería cerrar. Buena combinación ofensiva de un partido muy chato, pero que le permite a De Luca establecer con ese remate desde el borde del área menor la igualdad para el conjunto de Cerro Largo en este resultado que pasó a ser el definitivo 1-1 entonces entre Cerro Largo y Defensor Sporting, dos equipos que les cuesta levantar nivel y adquirir protagonismo importante en el certamen. Y vamos ahora a la victoria que como visitante logró Juventud de las Piedras, que en el Parque Palermo le ganó a Central Español por la mínima diferencia de 1-0. El comienzo del partido y el único gol para los dirigidos por Sergio Blanco llegará en esta maniobra. Largo envío y muy buena definición de Alejo Cruz ante la vacilante salida del arquero palermitano, que ponía de esa manera entonces para el conjunto pedrense el único tanto del partido. 1-0, victoria, 3 puntos para Juventud de las Piedras.
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16: Buenas noches para todos. Del fútbol nos vamos al cine para seguir hablando de Yo Narciso, esta película que llegó el jueves a salas locales y que marca el reencuentro de Natalia Oreiro y Adrián Suar a 13 años de haber protagonizado la muy exitosa telenovela Solamente Vos. Acá no manejan aquel humor explosivo manejan otro tipo de humor en una sátira sobre un narcisista de manual, que sería el personaje de Suar, que también dirige, y una socióloga, la que interpreta Oreiro, que va a estudiar a este hombre. Estuvieron los dos conversando en un mano a mano con Telenoche y charlamos justamente de cómo ha sido este reencuentro tantos años después de Solamente Vos. Adriana, has hecho toda una carrera importantísima como director. Natalia, vos te hemos visto hacer cosas como muy dramáticas, muy diferentes a esos personajes de comedia, y ahora se reencuentran con todo ese bagaje arriba. Entonces me preguntaba cómo se sintió esa nueva versión de cada uno en el set.
17: Muy bien.
18: Unas vacaciones. Para mí fue como irme de vacaciones, volver a trabajar con Adrián. Nosotros somos actores para jugar, para seguir siendo niños. Y creo que eso le llega al público. Y como la pasamos muy bien juntos, esa química de la que hablan, que estaban Solamente Vos, volvió en esta peli con una historia completamente distinta, pero hay algo de esa magia que todavía está.
19: Mirá el rostro maravilloso que tenés. Yo lo que quiero es invitarte a soñar, a que veas tu potencial estético, algo que yo veo y que vos no ves.
20: Sí, además, como vos decís, con todo el bagaje ya hecho de tantos años de los trabajos, y va tomando un sabor lindo después de las experiencias que fuimos teniendo desde que trabajamos por última vez juntos.
18: Y uno puede tener experiencia y aplicarla y que eso sea como algo bueno, o uno también se puede apagar. Yo he visto mucha gente que luego de muchos años es como que ya hay cosas que no la mueven, que no las motivan. Y a nosotros hacer una película es un motivo enorme de celebración y de gana. Y después también yo veo gente que decís, che, como que algo no... Y yo creo que desconectó en algún momento. Uno se desconecta de la vida en general, pero te pueden pasar cosas personales también que te hagan que te desconectes. Por eso te dije unas vacaciones, porque después de tanto drama, para mí hacer una comedia con él fue como una brisa nueva, ¿viste?
16: Una brisa nueva, decía Oreiro, y esa diversión y esa química de la que hablan, evidentemente se nota en la película, que toca un tema actual, el del narcisismo, que se diferencia del egocentrismo. Eso en la película está bien marcado, y que Adrián Suar como director liga a este presente en el que vivimos tan expuestos constantemente a la cámara de nuestro teléfono y a mostrarnos al mundo. Así que sobre eso, sobre por qué hacer Yo Narciso en este momento, también charló la dupla con Telenoche.
21: La encontré, es un narcisista de manual.
20: El tema de los teléfonos, subirse las redes, estar todo el tiempo, eso eyectó y generó en la mayoría de los seres humanos de todo el mundo algo que está en el ser humano, que es un germen que nosotros tenemos, que a veces hay que trabajarlo. Y creo que tanto teléfono, Instagram, foto trucada, video mentiroso, mostrarnos como no somos. Porque eso es interesante lo que nos pasa a los seres humanos. La idea de mostrarnos siempre bien, que el otro nos espíe en el mejor, en el prime nuestro. Y la película no tiene algo que ver con eso, pero tiene que ver, porque es la patología de un individuo con ese narcisismo.
18: Sí, la aprobación constante, ¿no? Claro. Y la soledad al mismo tiempo, porque uno que está siempre para afuera, nunca estás con vos. Entonces, ¿qué es lo que necesitas? La aprobación externa sobre algo que tampoco es real, que no sos vos. Y eso sí me parece que es súper actual.
21: Vos me pareces alucinante.
19: Noto que te parezco alucinante.
20: El público de Canal 4, a todo este país hermoso, tiene muy buen gusto para todo, para el teatro, para el cine. Es una característica de Uruguay. Así que espero que la...
18: Que les guste.
20: Sí, que les guste, porque son... No les gusta cualquier cosa, ya los conozco. Y espero que les guste y que la vean todos.
2: Información del tiempo. Lunes 24 se presenta con una máxima de 11 grados y una mínima, muy mínima, de 3 grados. Frío. Va a estar algo nuboso, pero un poquito de sol. Martes 25, máxima de 14, mínima de 2 grados. Y el miércoles suben un poco las temperaturas, mínima de 8, máxima de 19 grados. También se va a mantener nuboso, así que abrigarse.
5: Esto quiere decir, si sale a bailar, se abriga.
2: Sí.
5: O baila mucho, así también levanta temperatura desde ese lugar.
2: El otro día escuchaba la ropería, la importancia de la ropería en la noche.
5: Sí, tal cual, porque uno va con todas las capas, después se empieza como la cebolla, ¿no? Pero bueno, hay que cuidarse del frío. Vamos a saludar a quienes nos están escuchando a través de Metrópolis FM, Metrópolis.fm, Quita, todos los televidentes de Canal 4, y un especial saludo a la gente de Bella Unión, que estuve por allí el fin de semana.
2: Ah, qué lindo.
5: Me contaban que son fieles televidentes del 4.
2: Qué bueno. Bueno, un saludo para ellos, y nosotros nos vamos a la tanda, ya venimos.
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5: La voz de Melo le informa el tiempo en la ciudad.
6: Se presenta bueno.
5: Con una temperatura
6: de 10 grados.
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16: Regresamos de la pausa, seguimos adelante en esta edición informativa de Telenoche y vamos a hablar nuevamente de la noche de la nostalgia y de los operativos previstos en este caso de Caminera.
17: Sí, hay gran expectativa, está Alejo Piazza con autoridades justamente de Policía Caminera. Alejo, adelante.
18: ¿Cómo andan, compañeros? El gusto de reencontrarnos. Y estamos con Belso Rodríguez, vocero de la Dirección Nacional de Policía Caminera, justamente para hacer una previa, si se quiere, de lo que será el operativo por la noche de la nostalgia. ¿Cuáles son las principales características? Sabemos que hay un dato especial que, en este caso, se va a dar como novedad. Buenas noches.
19: Bueno, muy buenas noches para todos. Sí, ya a pocas horas, podríamos decir, ¿no? Prácticamente de lo que va a ser esta nueva operativa. Sí, con algo significativo para lo que tú comentabas, en algo histórico para lo que es la Dirección Nacional de Policía Caminera y haciendo uso de la tecnología. Este operativo en particular de la noche de la nostalgia, bueno, en los diferentes puntos donde se lleve a cabo la operativa en particular, va a ser monitoreada por drones, es decir, que va a haber vigilancia aérea, a modo de lo que va a ser un respaldo, porque no hay evidencias, ¿no? En el marco de lo que van a hacer los trabajos, así que haciendo uso de la tecnología, va a existir ese despliegue en esta noche.
18: ¿Qué esperan para en lo que hace el movimiento? ¿Esperan mucho movimiento en rutas nacionales? ¿Es más bien una cuestión departamental?
19: Bueno, puede ser algo más tal vez departamental, ¿no? Hay que ver también un tema de clima que esperemos que por los anuncios en lo que va a ser las próximas horas no va a haber inconveniente. Las fechas anteriores, de años anteriores, ha sido un poco inhóspito lo que ha sido realmente esa noche en particular, así que la operativa también, el traslado va a depender de lo que va a ser ese factor. Generalmente a rutas nacionales no es tan importante el incremento, si se da en zonas urbanas, porque no algo de suburbano, Así que bueno, vamos a estar atentos, vamos a estar monitoreando, es un trabajo en conjunto de toda la Policía Nacional y los cuerpos inspectivos a nivel nacional.
18: Mañana se va a hacer el lanzamiento a las 19 horas en lo que es frente a la Torre Ejecutiva. Si se quiere, hablábamos de los drones, pero ¿cuáles son las principales características? Es un operativo que se hace prácticamente que a nivel nacional en los 19 departamentos.
19: Así es en todos los departamentos, es un trabajo en conjunto, donde todos los entes estamos comprometidos, más allá de que el usuario también tiene que tener, ¿no?, la convicción de que no hay que cuidarse solamente un 24 de agosto o en este operativo en particular. Los cuidados deben ser diarios, pero en esta fecha en especial, los trabajos apuntan a un control exhaustivo de lo que es la tolerancia, de lo que es la cero tolerancia de la ingesta de alcohol asociado a la conducción. O sea que alcohol y drogas van a ser los pilares fundamentales de detección en lo que va a ser este operativo.
18: Cuando hablamos de sustancia estupefaciente, ¿es de todas las sustancias estupefacientes o es de la marihuana en particular?
19: Hablamos de drogas en general, sustancias estupefacientes en general, pero siempre reiterándote de que el usuario tiene que tener la convicción de que, bueno, no solamente este día, ¿no? Los cuidados tienen que ser los 365 días.
18: La gente va tomando conciencia, particularmente te pregunto por esta fecha, porque se ha hecho mucho foco también en que el 25 de agosto, en la noche de la nostalgia, se tomen los recaudos y luego se fue extendiendo a nivel general. Pero con el paso de los años, y en base a su experiencia, ¿la gente fue tomando conciencia en este sentido?
19: Podríamos decir que sí, que ha existido una aceptación, es una campaña muy importante también. Se está de alguna manera en lo que es esta campaña, no solamente alertando, sino bueno, mencionando constantemente lo que va a ser el despliegue, lo que va a ser los controles. O sea que no se trata del afán ese solamente de controlar. Aquí para nosotros y para todas las unidades, la importancia de lo que debemos resaltar es que el usuario llegue bien, de que no se ponga en peligro la vida, no solamente propia, sino la de demás personas. Entonces, se puede disfrutar perfectamente, pero con responsabilidad.
18: Hablábamos en la previa, fuera de micrófono, que varias personas ya se fueron a otros departamentos. Para lo que es el retorno, ¿esperan algún movimiento particular en las rutas nacionales a la vuelta, sobre todo después de ese martes 25 de agosto, el feriado?
19: Bueno, podría decir que sí. En lo que va a ser la tarde, generalmente día martes, en este marco puede ser que haya, sí, un leve incremento en lo que van a ser la operativa de retorno, pero no se asemeja de ninguna manera a lo que es un retorno de temporada, ¿no? Estamos observando, estamos en un día domingo, un pico de desplazamiento hacia Montevideo en el día de hoy prácticamente mínimo, un promedio de 1.400 vehículos hora, así que para el día martes, si bien esperamos un leve incremento, seguramente no va a superar lo diario.
18: Y tampoco va a implicar un operativo especial para el retorno, digamos.
19: No, seguramente no implica un refuerzo de personal, más allá de que las unidades van a estar apostadas igual, ya desde mañana, desde la hora del lanzamiento, a nivel nacional, no solamente en puntos fijos o estáticos de los que ya tenemos dispuestos, sino también en patrullas en movimiento, en recorridas. O sea que vamos a guardar la operativa de la noche a que finalice sin ningún tipo de contrariedad.
18: Para cerrar, breve, ¿algún comentario o alguna recomendación en el marco de la noche de la nostalgia?
19: Bueno, el cuidarse, no solamente este, sino todos los días, pero como mensaje institucional o un mensaje final, sí, podríamos decir que para contar lo que seguramente van a disfrutar cada uno de los usuarios, tiene que existir un mañana, y para que exista esa mañana, todos tenemos que volver a nuestras casas.
18: Muchas gracias.
19: A ustedes.
18: Hasta allí la palabra de Belso Rodríguez, vocero de la Policía Caminera. Obviamente la cantidad de efectivo, los detalles del operativo se van a dar con algunos cuidados, obviamente, para tampoco alertar a las personas que cometan las infracciones, pero en definitiva mañana a las 19 horas se van a terminar de concretar y oficializar el inicio de este operativo que se va a realizar durante la noche de la nostalgia, y el mensaje es ese, ¿no? Disfrutar, pero con la responsabilidad suficiente para poder contar lo que se disfrutó la noche anterior.
16: Le agradecemos a Alejo, repasamos más noticias policiales, en este caso departamento de Cerro Largo, en la ciudad de Melo. Un hombre de 30 años recibió un disparo en la cabeza, terminó falleciendo más tarde en el hospital de Tacuarembó.
20: Investigan el hallazgo del cuerpo de un hombre de 30 años con un disparo de arma de fuego en su cráneo. En un primer momento fue trasladado con la premura del caso a un centro asistencial de nuestra ciudad y por la gravedad de su estado derivado al CTI de Tacuarembó, donde horas después dejó de existir. Las primeras actuaciones policiales permitieron la detención de tres individuos de 47, 45 y 39 años, quienes están a disposición de la justicia. Se incautó un revólver calibre 22 y municiones. Una vecina indicó que conocía al dueño del lugar.
0: Me enteré hoy de mañana, temprano, cuando salí, vi de que estaba ahí el movimiento de la policía y eso. Pero no,
20: ¿supo había una discusión, algo?
0: No sé, no sé nada. No, en eso no. No, nada. La verdad que eso sí no sé nada porque todo está
20: callado. ¿Un buen vecino era?
0: Buen vecino. Muy buena gente. Muy buen ser humano. No tengo nada de qué hablar de esto.
17: En Salto, dos delincuentes ingresaron por una ventana y coparon una vivienda mientras el dueño de la casa dormía. La víctima terminó con varias heridas producto del violento episodio.
21: Nos encontramos en el extremo este de la ciudad de Salto, más precisamente en la zona de la colonia 18 de Julio. En esta casa que ustedes pueden apreciar detrás de mí, a las 4 de la mañana entraron dos delincuentes, coparon la casa. Estaba durmiendo su propietario y pensó, al despertarse, pensó que eran sus hijos que estaban dentro de la casa, que lo venían a visitar, y se encontró que eran dos delincuentes. Él nos contó, nos relató lo que sucedió y esto fue lo que dijo.
22: Nos quedó por una ventana.
21: Claro.
22: Y yo estaba acostado y sentí el... Me entreabrieron la puerta. Yo creía que eran mis hijos. Y le digo, ¿qué andan haciendo, gurisa, hasta ahora acá? Eran las 4 de la mañana. Y acá nos trabamos, mirá, ahí están sangre y eso mío todavía.
21: Claro.
22: Nos trabamos lucha.
21: ¿Con este cable lo ataron?
22: Con este cable me ataron. Me ataron ahí.
21: ¿Y qué le decían? ¿Qué querían?
22: ¿En busca? Plata. Lo único que querían era plata. Después me quedé acá y me entraron ahí a revisar, a agarrar cosas. Me robaron un revólver que tenía, que era un recuerdo, un 32. En mi hueso tenía el celular.
23: ¿Qué ocurre?
22: Más, tenía una escopeta allá abajo. Tenía ahí ropa, me llevaron mucha ropa. Y le robaron algún perfume a mi hijo, que es el dormitorio donde duermen ellos.
21: Claro. ¿Está vivo de milagro?
22: No, sí, la verdad que sí, pero lo que pasa es que yo no me resistí, ¿viste? Quedé ahí tirado. Y claro. Después le grito, miren, dice que las cámaras lo están grabando. Ahí salieron. Y estuve un rato ahí meditando, tirado ahí. Y bueno, algo voy a hacer, y me empecé a tocar las manos atrás, acá atrás, y encontré que me habían pasado el cable por este en el medio de todos los dedos, y hice fuerza, y sacó los clavos, y después los cables, aflojó todo lo demás, ¿no?
21: Claro.
22: Saqué, bueno, después me saqué los pies también, que me habían atado todos los pies también.
21: ¿Y cómo se hace para seguir de aquí en más en adelante?
22: Yo de acá no me voy a ir. Tengo para dónde ir, pero no voy a ir. Me voy a quedar acá y voy a ver qué hago, pero no me voy a ir. Aquí nací, ¿qué quiere que haga?
21: Desde Salto, en cámara de Ezequiel Leivas, el informe José Enrique Leivas para Telenoche.
24: Fuerte el testimonio de este
17: sí,
24: vecino.
17: Sí, terrible. Aparte, un miedo que suceda eso en medio de la noche.
24: Impresionante. Vamos a cambiar de tema mientras que estamos, bueno, cuando comenzamos esta edición informativa les contábamos de este vandalismo, este hurto, algunos vehículos en Punta Carretas. Mientras estaba el móvil en vivo con Alejo, nos estaban haciendo llegar otros vecinos más material sobre hechos, en este caso en Pocitos.
17: Sí, hablamos, por ejemplo, de un robo en la calle Obligado. Ahí se ven las cámaras de seguridad proporcionadas por un vecino. Se ve el momento en que el delincuente se sube al auto por la ventana. El operativo es entre dos delincuentes, ahí lo vemos, uno se acerca, fuerza el vidrio y al no poder lo rompe y entra a robar. Ahí se ve a las dos personas que se acercan al vehículo y afuera había otro socio esperándolos para efectuar el robo, que lo asiste para que pueda salir con más facilidad.
24: Tenemos esta otra imagen para compartir con ustedes. El segundo video ocurrió en los últimos días en Coronel Alegre y Avenida Brasil. Allí se ve el sistema que describió Alejo más temprano, un transeúnte que busca piedras para romper los vidrios de los autos e intentar robarlos. Agradecemos estos materiales que fueron enviados por vecinos de la zona al 091 44 40 01 en Casa Noticias, el número de Telenoche, para, bueno, esperemos que esta difusión ayuda también a la policía y a concientizar sobre estos hechos.
17: Sí, ahí vemos que son reiterados, también escuchábamos el testimonio de los vecinos más temprano ¿Qué dicen? Es una situación que se da hace mucho tiempo, pero se ha intensificado.
24: Seguimos adelante con otros temas. Les contamos que un operativo en Villa Soriano terminó con 3 detenidos y una millonaria incautación de cigarrillos.
17: La prefectura sorprendió a los sospechosos en plena costa tras una persecución en el monte.
1: Lo que comenzó como un patrullaje de rutina en el marco de los controles de frontera terminó al mediodía de este sábado con un contundente golpe al contrabando en la zona costera de Villa Soriano. Eran pasadas las 11 de la mañana cuando el personal del destacamento local divisó desde el agua algo sospechoso. Una lancha tipo tracker oculta en la costa y junto a ella una llamativa acumulación de grandes bultos negros. Al acercarse para inspeccionar el lugar, los efectivos iniciaron un rastrillaje a pie. Fue en ese momento cuando descubrieron a 3 hombres escondidos entre los árboles. Al notar la presencia policial, los sospechosos intentaron escapar corriendo por el monte, pero fueron rápidamente acorralados y reducidos. Tras asegurar el área, las autoridades procedieron a revisar la carga abandonada a la orilla. En total se contabilizaron 16 bultos voluminosos repletos de cigarrillos ingresados en infracción aduanera. Según la valoración primaria realizada por personal de aduana, el cargamento incautado asciende a la cifra de 209.580 cigarrillos. Se estima que el valor comercial de la mercadería ronda los 2.400.000 pesos uruguayos, unos $60.000 en el mercado ilegal. Por orden de la fiscal de Dolores, la doctora García, los 3 hombres permanecen detenidos mientras se les toma la declaración. Tanto la embarcación utilizada para el traslado como la millonaria carga quedaron totalmente incautadas. Las actuaciones continúan y no se descartan nuevas novedades en las próximas horas.
24: Bien, ustedes, un gran incendio se registró en el centro de Santana del Libramento, en Rivera. Bomberos uruguayos tuvieron que trabajar para combatir este incendio.
2: El incendio de gran magnitud se registró durante la mañana de este sábado, en pleno centro de Santana do Libramento, en inmediaciones de la línea divisoria con Rivera, afectando una edificación donde funcionaban varios comercios. Ante la magnitud del siniestro, bomberos de Uruguay concurrieron en apoyo a sus pares de Libramento. El foco se originó en un depósito ubicado en el subsuelo de una farmacia, donde al arribo de los equipos se constató fuego en diversos enseres, bolsas con ropas, cajas con productos y mobiliario, generando una importante carga de fuego y elevadas temperaturas. En el lugar trabajaron varias dotaciones, con un total de 22 efectivos. Durante las tareas de combate, mientras el personal se encontraba en el subsuelo, correspondiente al antiguo local bailable Iguana, se produjo el colapso del piso de la farmacia, que cayó sobre los efectivos que se encontraban trabajando. Los bomberos lograron salir del lugar y, pese a la compleja situación, no se registraron personas lesionadas. Las tareas de extinción continuaron hasta lograr controlar completamente el fuego, que provocó daños importantes y afectó la totalidad de la edificación. La intervención de los equipos de emergencia se extendió durante aproximadamente 9 horas.
17: Y atención a lo que ocurrió en Maldonado. Incautaron una moto con casi 400 multas y también deudas por unos 4 millones de pesos.
4: La circulación de motos en infracción es una problemática que la policía busca atacar. Las autoridades sostienen que gran cantidad de los delitos se cometen con ese tipo de vehículos. Los trabajos de incautaciones marcan registros impresionantes de motos que van a la destrucción. El director de movilidad de la Intendencia de Maldonado, Juan Pígola, graficó que en los últimos días detuvieron a un conductor con una moto con un número más que llamativo de infracciones.
5: Detuvimos una moto que tenía 299 infracciones.
4: Esto fue calculado en multas millonarias.
5: Debe de multas 3.990.000 pesos. Le sacamos la moto, nos la vamos a compactar, pero ¿alcanza solamente con alcanzarle la moto o ese tipo de actitudes debería tener otro tipo de sanciones?
4: Y narro

0: Antes del Ejército Nacional, se desplegaron en los departamentos más afectados para tender una mano directa a las familias damnificadas. La crecida del río Yi encendió las alarmas en Durazno. En medio de la emergencia, el equipo de apoyo del Regimiento de Caballería Blindado número 2 se sumó de inmediato a las tareas junto a las autoridades locales, auxiliando la evacuación de vecinos y garantizando que sus pertenencias personales llegaran a salvo a zonas secas. Pero la ayuda no es solo de evacuación, sino también de apoyo diario. En 33, el Batallón de Infantería número 10 elabora y distribuye desayunos y meriendas para más de 100 personas distribuidas en distintos refugios. Una tarea similar realiza la unidad de Río Branco, que asegura la alimentación completa de las familias alojadas en el gimnasio local. La labor continúa aun cuando el agua baja. Tanto en Melo como en Río Branco, el personal acompaña el proceso más esperado: el regreso a casa. Con el traslado de muebles, las distintas unidades se mantienen presentes en el territorio, asegurando que cada familia afectada reciba la asistencia necesaria para volver a empezar.
1: Y uno de los focos por estas inundaciones, lo mencionábamos en este informe anterior, está en el departamento de Durazno por el incremento del nivel del río Yi. Allí hay 600 personas desplazadas.
2: El SECOED departamental de Durazno continúa trabajando intensamente en la atención de las personas afectadas por las inundaciones que se registran en distintos puntos del centro del país, al tiempo que se mantiene un monitoreo permanente sobre el comportamiento del río Yi. En la ciudad de Durazno son aproximadamente 600 las personas que se encuentran desplazadas de sus viviendas entre evacuados y autoevacuados como consecuencia de la crecida. El río Yi alcanzó los 9 metros con 75 centímetros, manteniéndose actualmente estable. De acuerdo con las previsiones, se espera que en las próximas horas comience a registrarse un descenso en su nivel. Ante esta situación, el SECOED continúa coordinando las acciones de respuesta y asistencia a las familias afectadas, con el apoyo de personal municipal, policías, bomberos y efectivos del Ejército Nacional. Las autoridades mantienen el seguimiento permanente de la situación, priorizando la atención y seguridad de las personas desplazadas mientras se aguarda la evolución del río Yi.
3: Y a propósito de esta situación, el Ministerio de Ganadería habilitó por 60 días el pastoreo en la vía pública.
4: La decisión obedece a que la situación actual sigue generando dificultades para los establecimientos, implica riesgos de pérdida de ganado y propagación de enfermedades, explicó el Ministerio de Ganadería al fundamentar la medida. La misma permite que los productores ganaderos afectados puedan pedir autorización para usar la vía pública para el pastoreo de animales. Las zonas comprendidas son todas las seccionales policiales del departamento de 33, la octava de Rivera, varias seccionales de Tacuarembó, Rocha, Cerro Largo y Durazno, así como la quinta de Río Negro. Los productores comprendidos en las zonas habilitadas deben solicitar la autorización correspondiente ante las oficinas zonales o locales de la División Sanidad Animal.
1: Repasamos noticias internacionales. Un barco surcoreano emprendió hoy un viaje de prueba hacia Europa a través del Ártico, una ruta marítima que cada vez genera más interés.
5: Un buque porta contenedores surcoreano inició el sábado un viaje experimental hacia Europa a través del Ártico, una ruta que despierta cada vez más interés entre las navieras en un contexto de persistentes disrupciones del comercio mundial y tensiones en Oriente Medio. El Pan-Star Acro navega rumbo a los puertos de Felixstowe en Reino Unido, Rotterdam en Países Bajos y Gdansk en Polonia, en una travesía destinada a evaluar la viabilidad comercial de este corredor marítimo. Seúl considera que la ruta ártica podría convertirse en una alternativa a las vías tradicionales que conectan Asia y Europa. Actualmente, gran parte del tráfico marítimo entre ambos continentes evita el Mar Rojo y el Canal de Suez y se desvía por el Cabo de Buena Esperanza en el extremo sur de África. Según las autoridades surcoreanas, el corredor ártico permitiría reducir las distancias entre un 30 y un 40% respecto a la ruta de Suez y casi a la mitad frente al recorrido africano. Además de disminuir los costes y el consumo de combustible, el trayecto podría completarse en unos 20 días, aproximadamente la mitad del tiempo habitual. Sin embargo, especialistas advierten que esta ruta solo es navegable durante algunos meses del año y depende parcialmente de servicios rusos de navegación y meteorología.

0: Turquía, un factor que podría plantear dificultades por las sanciones occidentales contra Moscú. Organizaciones ecologistas también alertan que un aumento del tráfico marítimo en la región podría acelerar el deshielo del Ártico, una de las zonas del planeta más vulnerable al cambio climático.
1: Esto, en Perú, un oleaje inusual está haciendo imposible navegar por el lago Titicaca y ya generó fuertes impactos en los productores locales.
2: Parece el mar, pero no lo es. Es el lago Titicaca. Y este vaivén de las aguas resulta inusual para el lago navegable más alto del mundo. Desde la noche de lunes, las olas comenzaron a golpear con fuerza las embarcaciones y las estructuras destinadas a la crianza de truchas.
3: Anoche han causado la rotura de jaulas, han hundido jaulas con trucha.
2: En estos días se ha intensificado y más aún con el sismo de este jueves.
4: El día de hoy hemos tenido más de 40 emergencias en la región Puno, las cuales se han presentado más que todo en el tema de vientos fuertes. Esto ha hecho que productores de truchas pierdan también parte de su producción, porque prácticamente todas las jaulas han sido destrozadas por estos vientos que se han ocasionado durante la noche.
2: Los productores estiman que se había perdido alrededor de 200 toneladas de truchas. Algunos lancheros reportaron embarcaciones volteadas, mientras las condiciones del lago obligaron a suspender el ingreso de embarcaciones por seguridad. El oleaje también generó afectaciones en sectores de la ribera como Juli y Yungoyo. Las faenas de cosecha y comercialización fueron interrumpidas. Ante este escenario, los afectados piden medidas de protección para que sus embarcaciones y producción no se vean afectadas y están a la expectativa de cómo se comporta el clima en los próximos días.
5: Ahora la escena internacional en el fútbol, porque en este fin de semana comenzó la Premier League, seguramente uno de los torneos más esperados en el mundo entero, y en ella debutó en la presente jornada Ronald Araújo. Estuvo en el banco suplentes del Liverpool e ingresó faltando 20 minutos frente al Newcastle en condición de visitante para el equipo rojo. El Newcastle habrá de ponerse rápidamente en ventaja. 5 minutos, una muy rápida salida en contraataque y el Anga ponía de esa manera el 1-0 para el conjunto blanquinegro, el flor de los hinchas locales. Y aquí tenemos la reiteración de la maniobra. Allí el rápido contraataque y la definición de Elanga para el 1-0. A los 10 del complemento empata Gakpo con ese remate de distancia. 1-1 se ponía el marcador, pero la alegría para el equipo del Liverpool no duró muchos minutos. Recibe solo, media vuelta, giro, derechazo abajo y gol. Porque en 2 minutos más tarde, Willock ponía el 2-1 para el elenco de Newcastle. Minutos más tarde ingresaría, como decíamos, Ronald Araújo por Jeremy Jacquet, el francés. Estaba en desventaja entonces el elenco del Liverpool, que en la hora tendrá esta posibilidad de envío largo. Y el árbitro en esta maniobra sanciona penal. No lo hace inmediatamente, pero después sí señala el punto blanco. Y Szoboszlai, con este remate, buen remate, va a poner el 2-2 definitivo para lo que significó este comienzo de la Premier League, con esta igualdad entre Newcastle y el elenco del Liverpool. Y vamos a seguir en el viejo continente precisamente, pero de Inglaterra nos vamos a ir hasta España, porque continuó la actividad de una nueva ficha del fútbol español, y vamos a observar imágenes de la victoria del Getafe, que con Martín Satriano como titular le ganó al Racing de Santander 1-0 en el complemento. En el conjunto cántabro ingresó Facundo González, el zaguero campeón mundial juvenil sub-20 en el año 2023. El único gol del partido cuando quedaban 10 para el final. De esta manera, el desborde por derecha, el toque al medio y Unal ponía el toque corto prácticamente sobre la línea para establecer el 1-0 y la victoria de Getafe. Primer triunfo para Getafe, aún no ha ganado. El elenco de Racing de Santander empató en su debut y ahora cayó como visitante frente al elenco madrileño. 1-0 la victoria de Getafe. Vamos a seguir con más del fútbol a nivel internacional, pero ahora muchísimo más cerca, porque nos venimos hasta la República Argentina, donde Matías Cócaro fue fundamental para la victoria de Newell's. Hizo los dos goles del elenco rosarino, al tiempo que se dio el debut de Jason Viera como técnico de Independiente de Avellaneda.
6: En Avellaneda comenzó una nueva etapa para Jadson Viera. El entrenador uruguayo hizo su debut oficial al frente de Independiente, pero el estreno terminó en empate sin goles ante Independiente Rivadavia. El rojo, jugando como local en el Libertadores de América, no pudo encontrar el gol y repartió puntos en el comienzo de un ciclo que buscará darle una nueva identidad al equipo. Viera llegó a Independiente después de sus experiencias como entrenador en Boston River y Nacional y asumió con la idea de construir un equipo ofensivo y con un plan de juego claro. En su presentación había definido este momento como una etapa de transición. Pero en Rosario hubo otro uruguayo que sí tuvo una noche para el recuerdo. Matías Cócaro fue la gran figura de Newell's en el triunfo 2-1 sobre Banfield. El zorro ingresó para jugar el segundo tiempo justamente en lugar de otro uruguayo, Juan Ignacio Ramírez, y necesitó apenas 6 minutos para aparecer. A los 51 marcó de cabeza el primero de Newell's y a los 77 volvió a golpear para el 2-1 final.
5: Vamos a cambiar ahora de disciplina deportiva, nos vamos a ir al automovilismo porque hoy tuvimos la realización del Gran Premio de los Países Bajos en la Fórmula 1 y el triunfo fue para Lando Norris, el vigente campeón del mundo en esta máxima especialidad del automovilismo internacional. Un gran premio con unas cuantas dificultades, a punto tal que debió largarse en dos ocasiones. Dos ocasiones, aquí tenemos por ejemplo el inconveniente que tuvo, la pista estaba húmeda, había llovido. Y Verstappen pisa ahí, como ven ustedes, el pianito húmedo y perdió el control de su vehículo. Una lástima para los hinchas locales, varios inconvenientes y en definitiva, nueva partida, donde por unos cuantos giros, Kimi Antonelli, el vigente líder del campeonato mundial, estuvo liderando, pero sería una gran victoria de Lando Norris. El líder del Campeonato Mundial de Conductores de Fórmula 1 es el joven italiano Kimi Antonelli con 242 puntos. Le lleva 59 de ventaja y se perfila para ser campeón mundial a George Russell, que está segundo en el Campeonato Mundial. La próxima competencia será el 6 de septiembre en Italia, Gran Premio de Monza, uno de los clásicos. Y aquí ya se viene el tramo final, donde Lando Norris será el primero en cruzar la línea de sentencia, recibiendo la bandera a cuadros de esta manera. Victoria para Norris en el Gran Premio de los Países Bajos.
7: Y hablemos ahora de música, porque si bien este lunes es la noche de la nostalgia y hay un montón de propuestas que giran alrededor de eso, la semana va a tener bastante actividad y el viernes se van a presentar Juan Carlos Baglietto y Lito Vitale, una emblemática dupla de la música argentina, para repasar un poco de rock, tango, folclore y también para presentar un disco nuevo que se basa en un repertorio de canciones de amor e incluye una versión de una canción uruguaya de Jaime Ross, como la que vamos a escuchar en este informe en el que conversamos sobre Baglietto y Vitale a propósito de esta visita a Montevideo.

0: una de las duplas más longevas de la música argentina vuelve a Uruguay para compartir con el público un acontecimiento especial. Sus bodas artísticas de coral.
1: Presentación de un nuevo álbum. A nosotros nos encanta también venir aquí a Montevideo. Un álbum que festeja el aniversario nuestro de 35 años de estar juntos haciendo música, y decidimos que sea un álbum de canciones de amor. Eso es lo que vamos a presentar. También canciones que nos vienen acompañando hace un montón de tiempo. Tangos, que es un momento importante en el show. Canciones emblemáticas de la historia de Juancito.
0: Baglietto y Vitale se mantienen firmes en su compromiso con las canciones y celebran el hecho de elegirse cada día para seguir adelante con este proyecto musical.
2: Lo que le da dirección a eso es la pasión y el amor que le ponemos a lo que hacemos, pero además esta cuestión de seguir eligiéndonos después de 35 años tiene que ver con que nos sentimos recontra bien entre nosotros.
0: Esa celebración será la excusa para reencontrarse con el público uruguayo este viernes a las 21 horas en el Centro de Eventos del Parque de Innovación del Latu, en un show que definen como una mezcolanza y para el que quedan entradas en Red Tickets.
2: Y somos profundamente agradecidos que el público nos haya ido acompañando, y hoy estamos aquí después de todos estos años, y nada, estamos felices de poder venir.

0: agradecemos a Belén por este informe y por no dejarnos esta música, y también a quienes nos escuchan a través de Metrópolis FM, Metrópolis Punta y FM Hit.
1: Tenemos que hacer una brevísima pausa en Telenoche, pero hay más noticias, así que quédense ahí que ya venimos.
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0: regresamos de la pausa y continuamos con información política. La Asamblea General inicia el estudio de los informes sobre la comisión investigadora por la rescisión del contrato con el astillero Cardama.
1: Senadores y diputados culminaron la etapa de investigación sobre la rescisión del contrato para la adquisición de dos patrulleras oceánicas encargadas al astillero español Cardama. Con cuatro informes, uno en mayoría redactada por el partido de gobierno y otro por la coalición republicana, un tercero de Cabildo Abierto y un cuarto de Gustavo Salle, quien comanda Identidad Soberana, ahora resta que el plenario los discuta y los vote. Este lunes, ambos bloques citaron a conferencias de prensa para presentar detalles de los documentos. En el caso de la coalición republicana, lo hará a las 12 horas. Durante la conferencia, se brindarán detalles sobre el trabajo, las actuaciones, conclusiones finales de la comisión investigadora y acciones a tomar por los integrantes de la coalición republicana, detalla en un comunicado. En el caso del Frente Amplio, la conferencia será con la bancada de senadores y diputados, así como el presidente del Frente Amplio, Fernando Pereira. Además del trámite legislativo, el caso ya fue llevado a la justicia por parte de las autoridades de gobierno, que entienden que hubo hechos ilícitos en el proceso de adjudicación del astillero español. El informe de la coalición republicana respalda lo actuado por el gobierno de Luis Lacalle Pou y reafirma que la adjudicación se realizó respetando el marco legal.
2: La Policía Rural y el Instituto Nacional de Bienestar Animal rescataron a un lobito de río que permanecía retenido en una vivienda de piedras blancas.
3: Un ejemplar de lobito de río fue reintroducido a su hábitat natural tras ser recuperado de un domicilio particular en el barrio Piedras Blancas, donde permanecía retenido.
4: Ahora sí, papá.
3: El procedimiento estuvo a cargo de la Policía Rural y el Instituto Nacional de Bienestar Animal. Tras el decomiso, el animal fue trasladado a la reserva Queraboiti, donde un equipo de veterinarios le realizó exámenes clínicos y análisis de sangre para evaluar su estado sanitario. Los estudios confirmaron que el ejemplar se encontraba en óptimas condiciones de salud y apto para ser devuelto a la naturaleza. Con la autorización del Ministerio de Ambiente y del propio Instituto de Bienestar Animal, se coordinó su liberación en la zona de los humedales del río Santa Lucía. El operativo concluyó con la reinserción exitosa del animal en este ecosistema, un área clave para el desarrollo y la conservación de la especie en el país.
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2: Les proponemos conocer la cotización de las principales monedas. El dólar a la compra 38.95, a la venta 41.45, el Brow 39.45, 40.95, interbancario 40.182. Peso argentino 0.02020, el real 6.95865, el euro 44.59, 49.62. Cuida reajustable 1923.44, unidad indexada 6.6356. Onza Troyor Nueva York 4.623.72, libra 1.3651, yen 159.03, dólares por euro 1.1683.
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0: Conocemos el pronóstico del tiempo para esta semana. El lunes 24 se presenta con una mínima de 3 grados y una máxima de 11. El cielo estará algo nuboso. Hacia el martes, mínima de 2 grados, muy frío, máxima de 14, también estará algo nuboso. Hacia el miércoles suben un poco las temperaturas, mínima de 8, máxima de 19 y estará nuboso.
2: Vamos a ver cómo está a esta hora Plaza Independencia. Allí vemos el cielo nuboso con bajas temperaturas, 8 grados de temperatura actual. Bueno, tenemos un comienzo de semana con frío, Fede, así que hablamos más temprano anoche, la nostalgia, sí, para abrigarse.
0: Hay que salir con abrigo, estar preparado, pero es una noche única realmente. Hay muchas propuestas, muchas de ellas a puertas cerradas, entonces esperemos que el frío no frene a los uruguayos de celebrar la nostalgia.
2: Efectivamente, hoy hablábamos más temprano de una campaña que tiene Presidencia de la República a propósito del consumo problemático del alcohol. Más de 300.000 uruguayos, me llamó la atención la cifra.
0: Es una cifra muy elevada realmente, y por eso desde UNACE, Policía Caminera, distintas autoridades, se están realizando operativos de prevención también, porque buscan concientizar sobre la problemática del consumo de alcohol y el manejo.
2: Absolutamente. Bueno, nosotros nos tenemos que despedir de Telenoche. Gracias como siempre por acompañarnos. Es un privilegio para nosotros poder compartir la pantalla cada domingo. se encuentran mañana, minutos antes de las 7 de la mañana, con Telediario Primera Hora.
0: Así es, y nosotros nos volvemos a encontrar el próximo domingo, así que muchas gracias por estar del otro lado de la pantalla.
2: Chau, chau.
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